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Hola, me llamo Alicia, soy de Morón. 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Me gustaría que alguien me llamara. 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
8: Bienvenidos, bienvenidos a una nueva entrega de Barrio Virtual. Como dijo algún periodista deportivo hace tiempo ya, tranquilos uruguayos, porque aunque no parezca, en el programa de hoy no vamos a hablar de la performance de nuestra selección quedando afuera del Mundial en la fase de grupos, no, no. En cualquier caso, lo que sí haremos es hilar algunas canciones en torno a las distintas formas de la derrota.

0: Escuchábamos La Redota, canción de Pablo Pinocho Routín en torno al éxodo del pueblo oriental de 1811. El tema fue compuesto por Pinocho para la versión teatral del libro El País de las Cercanías, de Roy Berocay, con adaptación de Jorge de Nevi y dirección de Marina Rodríguez en el Teatro El Galpón. Pero continuemos ahora con otro tipo de derrota, más existencial, digamos. Con letra de Cátulo Castillo, música de Aníbal Troilo Pichuco y la increíble interpretación en el bandoneón y la voz de Rubén Juárez, escuchemos el tango Desencuentro, ese que finaliza constatando que en tu total fracaso de vivir, ni el tiro del final te va a salir.
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Nos quedamos por la Argentina para escuchar otra historia de derrotados, con arreglos y dirección de quien era su pareja por aquellos años, el rosarino Lito Nevia. Llega la cantante y poeta Mirta de Filpo para dejarnos su canción para perdedores.

Hace un buen tiempo el madrileño Ismael Serrano confesó: escribí esa canción a la generación de mis padres, más bien desde la arrogancia propia de mis 20 años. Hacía un reproche a esa generación por el fracaso del mundo en el que nos tocaba vivir. Por mi parte, digo que, por supuesto, todos hemos crecido, y ese mismo reproche nos puede caber hoy a nosotros, porque, bueno, las cosas no solo no han cambiado, sino que hasta podría decirse que han empeorado. En fin, vamos a escuchar, creo que por primera vez en el barrio, esta muy buena canción titulada Papá, cuéntame otra vez.

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Vamos a cerrar el primer bloque del barrio de hoy con un tema que ha sonado muchas veces en nuestro espacio, con distintas excusas. Con la sombra del viejo Quijote cabalgando por la manchega llanura, el maestro Juan Manuel Serrat, musicalizando un poema de León Felipe, le canta a los vencidos.

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2: Segundo tramo del Barrio Virtual de este fin de semana. Un barrio dedicado a las distintas formas de la derrota. Pero nadie parece entender ahora cómo puede un hombre cantar una canción tan triste cuando perdió todo lo que tenía. Algo de eso canta el señor Otis Redding en este tema titulado Mr. Pitiful.

Continuemos con una canción que podemos catalogar como un himno de los derrotados, los perdedores y los bichos raros también. Originalmente apareció en Pablo Honey, el álbum debut de Radiohead, pero la versión que les traje para hoy es una más intimista, en la que está Thom Yorke solito, con su voz y su viola acústica. La canción se llama Creep.

Vamos a recibir a otra banda de cabecera del barrio, los muchachos de The Who. Después de la experiencia de Tommy, Pete Townshend se propuso crear otra ópera rock titulada Cuadrofeña, que se editó en 1973. En la canción I Am One, Roger Daltrey comienza cantando: cada año es lo mismo y lo siento de nuevo. Soy un perdedor sin posibilidad de ganar.

Pasan los años, las décadas, los siglos, y en todo el planeta sigue ocurriendo que algunos jóvenes, sobre todo jóvenes, son enviados lejos de su tierra a matar y morir en guerras que no comprenden y de las que ni siquiera quisieran participar. Una de esas posibles historias es la que contará aquí y ahora nuestra buena amiga Susan Vega en su canción titulada La Reina y el Soldado.

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3: Junto al maestro Juan Steiner, que me acompaña nuevamente desde los controles, en la cabina de grabaciones de las radios públicas, ya estamos abriendo el tercer y último tramo del Barrio Virtual de este fin de semana. El plan para hoy es transitar por distintas facetas y visiones de la derrota. Una peripecia que, mal o bien, nos guste o no, es parte de la vida misma. Pero ni que hablar que cuando se trata de la guerra, todos salimos en algún punto derrotados. Sobre todo cuando, como canta Mark Knopfler junto a su banda Dire Straits, los poderosos nos obligan a pelear contra nuestros hermanos en armas.

Vamos con una más en torno a la derrota y al sinsentido de la guerra. La canción la trae el gran Paul Weller al frente del grupo The Jam. Un día te enviarán a casa con un sobre todo de pino, más una carta para tu madre que rezará: adjunto un hijo, una medalla y una nota para decir que ganó. Así finaliza irónicamente el tema de The Jam llamado Little Boy Soldiers.

Queridos amigos, es momento de poner en pausa nuestro encuentro. Pero no olviden que exactamente en 7 días volveremos a abrir las puertas y las ventanas del barrio virtual para comunicarnos a través de las distintas señales de los medios públicos. Si gustan, aquí les estaré esperando con el placer y el cariño de siempre. Por hoy y para la despedida nos queda tiempo para oír una canción más. En este caso, inspirada en la lejana batalla de Culloden, el enfrentamiento final entre los clanes escoceses jacobitas y las tropas inglesas de la Casa de Hanover en 1746. El título de la canción deviene del grito de guerra de origen galés que utilizaban los combatientes escoceses. Es así que con Luca Prodan al frente de Sumo cantando Cruachan, yo les digo hasta la próxima.

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1: Muy, pero muy buenos días. ¿Cómo andan? ¿Cómo les va? ¿Todo bien? Bueno, espero que sí. Yo qué sé. 8 de la mañana, un minuto y estamos arrancando. No sé si hay alguien despierto. ¿Qué quiere que le diga? Si quiere que le diga la verdad, le digo la verdad. Me parece que hay muy, muy poquita gente despierta hasta ahora, porque la verdad que la mañana siempre está para quedarse durmiendo. Pero nosotras igual, de todas formas, de todas maneras, de todas, estamos acá comenzando Par de Reinas desde Radio Cultura Medios Públicos del Uruguay. Estamos, y hablo en plural, porque somos tres Mucho reinas más que dos. Hoy. Tres reinas, muchas más que dos, y sí. Somos tres. Susana Maisonave, buenos días, ¿cómo está usted?
2: Buenos días, Marcela Turubich, qué gusto saludarla, ¿cómo
1: Igualmente,
2: anda?
1: Bien.
2: Bueno, me alegro.
1: Hoy no le voy a mentir.
2: ¿Qué?
1: Porque vio que las mentiras no llevan a nada bueno.
2: Nos llevan por caminos cortos.
1: Me hubiera quedado durmiendo, le digo. Si no fuera
2: está bien.
1: Por la obligación laboral.
2: Sí,
1: yo esos días que le da como
2: sí, a mí me costó un poquitito más que ayer, pero apenas, La verdad que me levanté bien igual.
1: Y dice, está,
2: levantaste. Está, y ya está, y ya cambió.
1: Y ahí cuando, si es un segundo.
2: Es un segundo.
1: Y uno dice, no seas tonta.
2: No seas tonta. ¿Cómo te vas a perder esa mañana hermosa que compartís con tus adoradas compañeras?
1: Abrí los ojos
2: y andamos.
1: Y levántate, mija querida. Ahí está, y acá estamos.
2: Y compartir la mañana con nuestros queridos oyentes a quienes saludamos. Buenos días, ¿cómo andan?
1: Buenos
2: ¿Hay
1: días.
2: Alguien del otro lado?
1: Eso, estamos tan sola en la calle hoy.
2: A mí me tuve esa misma sensación.
1: De verdad,
2: Vacía,
1: Bastante vacía. Cielo, como dice doña Susana, empedrado.
2: Ah, suelo mojado.
1: Entonces, muy cargadito el cielo en algunos lados. Lo noté más.
2: ¿Unos nubarrones?
1: Lo noté más hacia el puerto, que cuando giro y agarro hacia la Rambla Sur, estaba un poco más
2: abierto.
1: Más
2: despejado.
1: Bueno, pero no mucho.
2: Yo les pregunté a mis compañeras si habían visto el piso mojado, porque para mí llovizno o llovió. Tanto así que viene con paraguas, aunque viene en bici.
1: Está bien.
2: Yo traigo todo.
1: Y bueno, tienes una especie de Mary Poppins.
2: Sí. Mire qué cargo, una cosa tremenda.
1: Es como la hormiguita viajera.
2: Sí, también.
1: Un poquito más clara. Pero...
2: Tengo un poquito de Manuelita, de Mafalda, de Susanita. Tengo de todos los personajes. Pregúnteme que yo lo tengo todos.
1: ¿Cuál precisa?
2: Bueno,
1: le damos los muy buenos días a la señora Verónica Castro, que está con nosotros también.
2: Y que está radiante hoy porque, obviamente, porque le encanta trabajar con nosotras.
1: Por supuesto. Ay, pobre Verónica.
2: Hacemos un equipo
1: más
2: fantástico.
1: Temprano, bien lejos viene. Bueno.
2: Pero está radiante porque se va de licencia.
1: Ya sé,
2: se va de licencia.
1: Todo el mundo se topa.
2: Todo el mundo se va de licencia, menos tú. Todo menos tú. Ay, Marce, no llores, que me
1: dos
2: vas a sentir
1: días
2: mal.
1: Dos días.
2: Bueno,
1: nos cambiaron las reglas de juego en último momento. Eso.
2: Durante el juego. Eso
1: durante
2: es lo
1: el
2: peor.
1: Juego, por
2: durante
1: eso.
2: El juego.
1: Esa era una cosa y hace unos
2: otra.
1: Días nos avisaron que era otra. Y eso nos descolocó un poquito.
2: Nos descolocó.
1: Si uno ya
2: y
1: sabe,
2: le cambió los planes, además.
1: Todo, porque si uno ya sabe que
2: escúcheme,
1: las cosas
2: el viaje que
1: manera,
2: tenía para ir a ver un partido, allá en Miami y todo. Marcha atrás con todo.
1: Claro,
2: no se puede, así no se puede.
1: Me estaban esperando en París. Y
2: claro,
1: todo eso,
2: obvio. Me llegué. ¿Cómo hace usted?
1: No voy pa.
2: Me encantó, hay que meter el pa para negar. No me espere pa. Escúcheme.
1: Arranca, dele que arranca.
2: Vamos.
1: ¿Qué le vamos a hacer, Susanita?
2: Bueno,
1: ya está.
2: Pero además, vio que es una de cal y otra de arena, ¿no?
1: Sí.
2: Porque nos costó, por lo menos a usted le costó un poquito más levantarse hoy domingo. Después que el cielo estaba más o menos, que llueve, que no llueve. Después el tema de la licencia, no sé qué. ¿Pero qué tenemos arriba de la mesa hoy?
1: Hoy anduvimos cocineras. Las
2: hoy
1: dos.
2: Cocinamos, trajimos cositas ricas para comer. Entonces,
1: mate.
2: La vida es un
1: No, pero
2: equilibrio.
1: además, mire, fuera de toda broma, y cuando la gente dice, ay, pero vas, te levantas, digo, es real, uno ahí cuando suena el despertador dice, ¿y por qué? Pero fuera de toda broma, una vez que uno está acá adentro, es un disfrute, nos reímos, nos divertimos, contamos con la colaboración y la presencia de todos los amigos de la audiencia, que la verdad que te levantan hasta arriba del techo. Y después viene la siesta.
2: Por eso le
1: El
2: digo,
1: tema es
2: la ley de
1: llegar
2: las
1: hasta acá, es llegar hasta
2: compensaciones.
1: acá.
2: Pero a ver,
1: Después,
2: todo el mundo se levanta para ir a trabajar. No
1: claro que
2: importa si es domingo,
1: sí.
2: si es sábado. Y bueno,
1: Claro
2: hay
1: que
2: que ver
1: sí.
2: también las cosas. Siempre hay una posibilidad de ver las cosas desde otro lado, ¿no? Hay trabajo.
1: Eso ni
2: Tenemos un trabajo
1: hablar.
2: que nos gusta. Tenemos
1: No,
2: una
1: siempre.
2: gran posibilidad, una
1: Claro,
2: oportunidad.
1: digo que tengo la buena y la mala suerte de hacer lo que me gusta.
2: ¿Qué
1: La
2: le
1: buena
2: parece?
1: porque es un disfrute y la mala suerte porque no sé decir que no. Soy un desastre. Pero bueno, la verdad que sí, no es menor
2: ¿Qué le parece?
1: trabajar de lo que uno estudió
2: ¿Y de lo
1: y
2: que le
1: de que uno
2: gusta, como usted
1: disfruta.
2: dice?
1: Totalmente que
2: Y
1: sí, por
2: bueno,
1: supuesto que
2: aquí
1: sí. Y
2: estamos.
1: acá estamos entonces en este 28 de junio, último fin de semana de junio.
2: Sí, no nos vamos a volver a ver hasta el mes, hasta el próximo
1: Hasta el
2: mes.
1: próximo mes,
2: No las
1: totalmente.
2: quiero ver hasta julio.
1: No, no, no,
2: Por
1: no.
2: favor, les pido.
1: ¿Sabe qué? A ver, ¿no le ha pasado a
2: A
1: usted?
2: ver.
1: No sé qué le pasó
2: ¿A quién?
1: a la gente y a Julio Iglesias.
2: ¡Ah!
1: Que
2: ¡Mermó! Pero también con todas las
1: impresionantemente.
2: cosas que salieron a la luz, ya no se puede bromear con ese señor.
1: Casi no he visto,
2: ¡Por
1: pero casi
2: favor!
1: nada, ¿eh?
2: Tanto atropello, tanto abuso,
1: Qué
2: no se merece ni
1: falta
2: un
1: de
2: meme.
1: respeto, que
2: Ni un
1: atropello con
2: meme se
1: razón.
2: merece ya.
1: ¿Sabe qué? Pero yo me acuerdo del año pasado, era infumable la
2: Tiene
1: cantidad de
2: razón, tiene
1: cosas y
2: razón.
1: acá
2: Ya en junio ya
1: ya desde
2: empezaban.
1: enero me parece se
2: Claro.
1: arrancaban.
2: Faltan tantos meses
1: Sí,
2: para
1: sí,
2: que
1: sí,
2: julio,
1: sí,
2: y
1: sí.
2: ahí aparecía un meme
1: Y este
2: de este
1: año,
2: señor Church.
1: nada.
2: Ni lo nombro, mire.
1: Este señor, este año,
2: Pero mejor
1: nada, o casi
2: olvidarlo,
1: nada.
2: la verdad, porque fue terrible todo lo que apareció y lo que salió a la luz. Y bueno, y estaba en juicio, ¿no?
1: Sí.
2: Así
1: Bueno,
2: que
1: está.
2: bueno.
1: Así que está.
2: Está.
1: Que se
2: Que se
1: maneje.
2: maneje.
1: Y bueno, nosotros tenemos esta mañanita entonces con un tiempo extraño. Ayer hablábamos de una probabilidad de lluvia para el mediodía o
2: Ah.
1: primeras horas de la tarde y que me parece que se va a dar, vaya uno a saber si no sea un poquito antes, con un porcentaje de un 80% de probabilidad para inmediatamente después del mediodía, para la siesta.
2: Ah,
1: Sí.
2: ay, qué cosa.
1: Qué
2: No me diga
1: lástima.
2: que me voy a ver obligada a
1: No,
2: tener que
1: sí, capaz que
2: dormir.
1: no tiene más
2: Ay,
1: remedio.
2: qué cosa.
1: Sí,
2: No estaba
1: porque.
2: en mis planes, la verdad.
1: Bueno,
2: No,
1: mire.
2: no estaba. Pero
1: Se
2: bueno, si las circunstancias
1: supone.
2: se dan de esa
1: Se
2: manera.
1: supone, supongando que puedo estar entre las 14 y las 16 horas.
2: Pues no, no le digo.
1: Pero es exacto. Usted almuerza. Se come una pastita, una cosa
2: Y ya
1: así,
2: me
1: ¿no?
2: dormí,
1: Tranqui.
2: ya me dormí.
1: Y ya,
2: Me dormí.
1: arriba el
2: Yo
1: plato.
2: no terminé de tomar el cafecito que ya me dormí, mire.
1: Arriba el plato. Bueno, y ahí no tiene otra. ¿Qué voy a hacer hasta ahora?
2: No, claro.
1: Fresquito.
2: Lloviznando.
1: Yo,
2: O lloviendo, más que nada.
1: me acuesto y después veo cómo sigue el día.
2: Claro, perfecto.
1: Además, los partidos ya no tienen tanto
2: No,
1: interés.
2: por supuesto. Ahora, ¿quién juega hoy? ¿Qué? ¿Qué? ¿Quién? No,
1: Ayer
2: no,
1: de
2: no.
1: rebote, cambiamos por un lado. Bueno, sí, hacíamos otra cosa.
2: Aunque también pienso que tiene. Capaz que uno puede mirar los partidos con más disfrute, porque ya no tiene ese peso, ese sufrimiento de
1: ¿Con
2: decir
1: quién me va a
2: paso, no
1: tocar?
2: paso, con quién me toca,
1: Ay,
2: con la
1: parece
2: calculadora al
1: Antonín.
2: lado. Claro,
1: Paso, no
2: paso,
1: paso,
2: no
1: cruzo,
2: paso,
1: no
2: cruzo,
1: cruzo.
2: no cruzo,
1: Claro.
2: claro. Entonces, capaz que eso invita a disfrutar un poco más del espectáculo futbolístico, cuando uno no está involucrado sentimentalmente.
1: Y hay horas, claro, vio que
2: Hay horas.
1: fíjese que justamente por la diferencia horaria, ¿no? Dependiendo tanto en México o Estados Unidos donde se juegan los partidos, hay diferencias horarias. El promedio es de 2 horas hacia atrás donde se juega, ¿no?
2: Sí.
1: Entonces, ayer, por ejemplo, el partido de Argentina empezaba a las 11 de la noche,
2: Ah,
1: ¿no?
2: claro.
1: Y terminaba a la una y pico.
2: ¿Y cómo le fue? No sabía que jugaba Argentina.
1: Sí, ganaron. Yo me dormí antes que
2: ¿Con
1: empezara.
2: quién jugó?
1: Con Argelia.
2: Estamos terminando la fase
1: Sí, 3 a
2: de
1: 1. Ganaron todos
2: equipos.
1: los partidos. Bueno, ya son campeones del mundo, imagínense.
2: Es que yo creo que tienen grandes
1: Tienen,
2: posibilidades. Tienen
1: tienen.
2: grandes
1: Tienen, y
2: posibilidades.
1: bueno. Y tiene un viento en la camiseta que le cuento.
2: Pero
1: Y
2: vio que
1: entonces.
2: tiene un jugador que al que le dicen que es un perro.
1: Sí, y tiene, cumplió creo 39 años hace poco y
2: Sí,
1: sigue
2: sí, sí.
1: corriendo, es un disparate. Y y metiendo goles. No le pasa lo mismo. Ayer jugaba Portugal y la verdad que todo el Cristiano Ronaldo, tan cra, tan cra, tan cra, dando cada macana bárbara.
2: A
1: Y
2: mí me gusta Ronaldo,
1: pero sabe
2: ¿sabe?
1: que
2: A
1: no.
2: mí me gusta. Me
1: Ayer
2: gusta la
1: estaba.
2: persona de Ronaldo.
1: Ayer no, como que pues ya queda medio quieto en el área y le llegaba a
2: ¿Y él
1: tirar y
2: cuántos
1: la tira
2: años
1: por fuera.
2: tiene?
1: Y debe andar por ahí.
2: Ah, sí, cerca de los 40.
1: Y 30 y largo tiene que tener, es una generación
2: Sí,
1: medio parecida
2: sí.
1: esa,
2: Hace
1: ¿no?
2: rato que están jugando al
1: Y
2: fútbol, claro.
1: entonces ahora prendo a veces y cambio algunos informativos españoles y argentinos para ver un poco el tema del tiempo y eso. Y decían, bueno, buenos días, que no sé si hay alguien despierto, dice, porque.
2: Ay, como nosotras, nos copian.
1: Claro, no, claro, pero porque a la hora que terminó el partido y no sé qué, y
2: Claro.
1: porque vamos festejando, no sé, ya saben que clasificaba. Y claro, se han dado dormido, fácil, 2, 3 de la mañana.
2: Y sí.
1: Pero bueno, ya está, ya está. Lo que no estamos nosotros.
2: Bueno, felicitaciones a los argentinos entonces, porque
1: Felicitaciones, ¿eh?
2: tenemos mucha audiencia
1: Sí,
2: argentina.
1: claro que sí.
2: Así que bueno, a mí la verdad, yo no tengo
1: Y
2: problema. A mí me gusta que le
1: Colombia,
2: vaya bien a Argentina.
1: clasificó Colombia, clasificó Ecuador. Bueno, México ya está clasificado
2: Ah, pero
1: también.
2: qué lindo
1: Hay
2: panorama.
1: unos cuantos.
2: Ecuador también.
1: Sí, que le ha ido medio mal al
2: Ecuador,
1: principio. Le ganó a
2: México, Colombia.
1: Alemania,
2: Sí,
1: Ecuador.
2: no, eso sabía,
1: Muy
2: fantástico.
1: loco.
2: Divino,
1: Sí, sí,
2: divino,
1: sí.
2: divino, divino.
1: Y bueno, ahí
2: Pero
1: va.
2: Alemania igual pasó, ¿no?
1: Sí.
2: Claro. Bueno, tenemos a España,
1: Ah,
2: Alemania.
1: no, no me hagas ahora
2: Ah, no, pues
1: hacer.
2: son 48. ¿Cuántas
1: Espero que
2: quedan?
1: Perú, cachito.
2: ¿Cuántos pasan? Dos por equipo.
1: Hasta ayer eran las fases
2: O sea, 24
1: clasificatorias.
2: van a pasar ahora.
1: Ahora, 2 y 3, ojo. En algunas
2: Ah.
1: series, sí, dependiendo de los goles y los puntos, habían terceros que también pasaban.
2: O sea, este mundial va a ser más largo que cualquier otro.
1: Ay, más largo que esperanza, pobre, como
2: Ay,
1: dice el
2: por
1: dicho, mi
2: favor,
1: hija
2: por
1: querida. Y
2: favor.
1: ahora empieza, hoy empieza ya
2: ¿Qué?
1: la brava, porque antes,
2: ¿Cuál?
1: bueno, estaban las especulaciones, si no ganó este, le ganó el
2: Ahora
1: otro.
2: pierde y se va.
1: Ahora que pierde, valijita
2: Claro,
1: para casa.
2: sí.
1: Ahora empiezan los
2: Ahora sí, ahora te la jugás absolutamente
1: Ahora
2: toda.
1: vienen los descartes, ¿no? Que
2: Sí,
1: bueno, hay que
2: sí.
1: ver qué
2: ¿Sí?
1: cruces quedaron, porque
2: Claro.
1: era toda esta historia, bueno, el primero del grupo contra el tercero del otro y el segundo de este contra el no sé qué, no sé cuánto. Si hubiéramos salido nosotros segundos, como era la previsión
2: Nos
1: previa,
2: cruzábamos.
1: nos cruzábamos con la Argentina.
2: Qué crueldad. Qué
1: No, no.
2: crueldad.
1: Y va a ser así. Y bueno,
2: ¿Para qué?
1: si no nos
2: Dicen que ese
1: veníamos,
2: partido no se jugaba.
1: si no nos veníamos ayer, nos veníamos
2: Directamente
1: pasado
2: decían,
1: mañana.
2: directamente veníamos para casa, volvíamos
1: Claro.
2: para casa.
1: Bueno, pero estamos en esta mañanita.
2: ¿Cuánto tiene usted de
1: Yo en
2: temperatura
1: este
2: ahora,
1: momento,
2: right now?
1: 9 grados.
2: Yo
1: Ah,
2: también.
1: bueno, me parece muy
2: ¿Y
1: bien.
2: la máxima?
1: Y la máxima 13.
2: 14.
1: Bueno,
2: Sí, yo no sentí tanto frío
1: yo
2: hoy,
1: tampoco,
2: ¿verdad?
1: la
2: Creo
1: verdad,
2: que también
1: pero
2: la humedad está muy alta,
1: sí.
2: 91%. Y bueno, y eso da esa sensación de. Aunque adentro de. Siempre decimos lo mismo, adentro de casa se siente como mucho más
1: Lo que pasa es que
2: frío, esa
1: tiene que
2: humedad
1: ver con, sí,
2: concentrada.
1: tiene que ver con la humedad,
2: Y vos
1: ¿vio?
2: abrís la puerta y decís, ¡ay! No hace tanto frío. Y adentro me estoy congelando.
1: Vio que esos días muy húmedos que afuera está como pesado dentro de las casas hace un frío bárbaro.
2: Sí.
1: Y bueno, y es así, y es
2: Y es lo que
1: así.
2: está pasando ahora. Bueno,
1: Bueno, y tenemos esa
2: ese
1: probabilidad,
2: pronóstico, ¿verdad?
1: sí,
2: De
1: está
2: probables
1: nublado,
2: precipitaciones,
1: bastante cubierto.
2: aunque Inomet habla de precipitaciones escasas.
1: Claro, yo tengo ahí un rato, por eso le decía un ratito.
2: Poquillas,
1: Yo, a ver, me pongo el
2: poquillas.
1: despertador.
2: Sí.
1: Ahora, empieza a llover, ya me acuesto. Duermo un ratito y me levanto y ya termino.
2: Perfecto,
1: Y
2: ya
1: eso.
2: está,
1: No,
2: claro.
1: no sé para qué.
2: Usted va a acompañar con el sueño, va a acompañar la lluvia. Ahí
1: Exactamente.
2: está, perfecto. Bueno, mañana lunes 29, que lo que tenemos segurísimo mañana es que comemos ñoquis,
1: Sí.
2: ¿verdad? Bueno, vamos a tener una mañana un poquito nublada, pero con solcito. Hay heladas agrometeorológicas,
1: Ah, cuidado,
2: atención.
1: sí. Bueno, yo tengo solo una mínima. ¿Cuánto? ¿Qué mínima
2: Yo igual
1: tiene?
2: tengo una mínima de 4.
1: Ah, yo tengo
2: Yo,
1: dos, mire.
2: ah.
1: Frío, frío, frío,
2: Yo pensé
1: frío.
2: que iba a estar peor. Cuando leí heladas, bueno,
1: Sí.
2: la máxima va a ser de 13, baja un gradito la máxima. Y no hay pronóstico de
1: No,
2: precipitaciones,
1: no, no,
2: ¿sí?
1: para lo más
2: El
1: mínimo.
2: cielo va a estar entre claro y nublado. ¿Y el
1: Es,
2: martes 30?
1: y el martes
2: ¿Cómo se
1: 30,
2: va, junio?
1: y se va.
2: ¿Con qué se va?
1: Parecido al
2: día de mañana.
1: Al día de mañana, sí.
2: Exacto.
1: Tengo 13 grados de máxima yo y 5 de mínima.
2: Bueno, ah, no. Bueno, mire usted qué diferencia. Yo tengo un grado de mínima para el martes.
1: Capaz que nos cambiaron los días.
2: Ah,
1: pero no hay lluvia, sol y nubes, pero sí. Bueno, está sin lluvia, lo cual es muy importante. Pero ese fresquete está bravo, ¿no?
2: ¿Y cómo llega su mes? El miércoles primero.
1: Ventoso viene.
2: Ah.
1: Ventoso con vientos del sector sureste.
2: Por eso va a estar tan frío.
1: A 35 kilómetros en la hora. Y baja la temperatura, me da una máxima de 12.
2: Sí, a mí también.
1: Y una mínima de 5.
2: A mí mínima de 3, máxima de 12.
1: Bueno.
2: Y si bajaba para el miércoles, baja mucho más
1: para
2: el jueves.
1: El jueves.
2: Que ese va a ser el día
1: más
2: frío,
1: frío
2: de la
1: semana. Exactamente. Tengo 9 de máxima.
2: Yo 10.
1: Bueno.
2: Mínima de 5.
1: Sí, sí. Lo mismo.
2: Y el viernes 4, perdón, el viernes 3, la mínima es de 4 y la máxima de 12.
1: Ahí va.
2: Tampoco pronóstico de precipitaciones.
1: Recién me aparecen precipitaciones que por ahora son de 40% para sábado y domingo, cuando se cierra la semana de vacaciones, para el 4 y para el 5.
2: Claro, no olvidemos que es la semana de vacaciones, disculpe Marce, pero sobre todo para quienes quieren hacer alguna actividad con los chiquilines, moverse de un ladito para el otro,
1: sacarlos muy abrigaditos.
2: Muy abrigaditos, pero bueno, si tienen la oportunidad de hacer cosas, ¿verdad? Hay opciones y gratuitas.
1: Bajo techo.
2: Ahí está. Bueno, muy bien, salimos de recorrida.
1: Bueno, ¿a dónde nos vamos?
2: Yo me voy para noche.
1: Vamos de paseo, pi, pi, pi.
2: ¿Sabe a dónde voy a ir?
1: ¿A dónde?
2: A Artigas.
1: Bueno, vaya, vaya.
2: En Artigas ahora...
1: Qué lejos se me fue.
2: Sí, ¿y me escucha bien?
1: Hola.
2: Hola, hola, hola, hola.
1: A mí me gustaría ir algún día a Artigas a hacer el turismo este de las piedras preciosas.
2: Semipreciosas. Ah, sí, mire, sí. Usted no sabía, hay un tour.
1: Sí, hay un tour precioso y la lleva a esas minas de las piedras, de las amatistas.
2: Sí,
1: y las
2: ágatas, sí,
1: son como unas cuevas. Está buenísimo.
2: Interesante, sí.
1: Sí, y además qué precioso.
2: Podemos ir en avión.
1: Bueno,
2: hasta
1: ahora,
2: Salto.
1: Y hasta Rivera ahora también.
2: ¿En Rivera también?
1: Hay un problema que me comentaban el otro día. El problema es las frecuencias a veces no son frecuentes. Porque dependen de la venta de los pasajes.
2: Del flujo.
1: Y de repente uno cuenta con venirse un día.
2: Y no.
1: Y le dicen, no, suspendido.
2: Ah, oh, qué cosa.
1: Sí, está bravo eso, ¿no? Entonces, porque está buena la opción.
2: Porque también está bravo tantas horas, ¿no?
1: Claro, está buena la opción, claro, de poder decir, bueno, en 45 minutos estoy allá, ¿no?
2: Claro.
1: Y también esas frecuencias, a mi compañía creo que está poniendo frecuencia para Rivera.
2: Ah, qué bien. Sí. Bueno, capaz que si no sale para Salto puede salir para Rivera.
1: Y capaz va a algún lado y llegamos hasta allá arriba. No, pero es muy lindo, he visto gente que ha ido. Es un tour precioso, la verdad. Tenemos cosas que no conocemos acá.
2: Sí, en Rivera después también podemos aprovechar para hacer otro tour.
1: Sí, cruzar la avenida.
2: Free shop.
1: Cruzar la avenida.
2: Me gusta, ¿eh? Me gusta. Me gusta, sí. Bueno, en Artigas la temperatura no llega a los 13 grados. La máxima va a ser de 14, así que un poquito más y nada más, ¿sí? Hay neblinas. Y bueno, a ver qué más me dice acá la humedad. 95%, está más húmedo que aquí.
1: ¡Upa!
2: Bueno, eso es todo lo que tengo para decir, porque ahora la nueva configuración de la página de Inumet no me tira mucha información de las distintas estaciones meteorológicas como antes.
1: Bueno, yo me la llevo para Colonia del Sacramento.
2: Bueno,
1: están
2: la acompaño.
1: Con 10 grados en este momento. Van a subir un poquito más, nada más hasta 12. Y tienen para hoy la previsión de lluvia. Pero ellos con un 100%, ¿eh? Para ellos esa dos horitas de lluvia va a ser entre las 12 y las 14.
2: Mm.
1: Pero 100% de probabilidad. Y mire, es un pirincho largo ahí, ¿vio?
2: Ah, sí.
1: Poquito rato, pero mucha lluvia parece en ese momento en particular. Y después siguen una semana fresquita, pero sin lluvia. No se prevé lluvia, por lo menos hasta el sábado. ¿Está? Lindo lugar para ir de paseo, Colonia.
2: Sí, la verdad que sí.
1: Bueno,
2: Durazno, que es un departamento que me gusta mucho. Bueno, les digo que la temperatura es de 6 grados, o sea que está más frío que aquí. 97% la humedad, más húmedo todavía que en Artigas y en Montevideo. Y el cielo está algo nuboso, pero parece que el solcito va a aparecer.
1: Eso es importante.
2: Y sí,
1: no
2: que le
1: veamos,
2: parece. El sol siempre está.
1: Eso siempre está. Piriápolis.
2: A ver.
1: En este momento tienen 8 grados, Se esperan 14 grados de máxima para hoy. Sí. Y bueno, y se espera la lluvia esa también, que en el sur parece que está presente en varios lados. Para ello va a venir un poquito más tarde, porque viene paseando, ¿vio?
2: Claro, llega primero por
1: Viene del Río
2: acá.
1: de la Plata, primero va
2: Claro.
1: por Colonia,
2: Claro.
1: después viene por
2: Viene del
1: Montevideo, y
2: litoral,
1: después
2: bordea
1: cuando
2: toda
1: está,
2: la costa y
1: claro,
2: después.
1: después arranca para Piriápolis, se prevé con un porcentaje de un 60%, así que veremos si se da o no se da, entre las 15 y las 17
2: Muy
1: horas.
2: bien.
1: ¿Tá? Usted se levanta ahí de la siesta y se va a esperar un poquito a buscar los bizcochos, después. O sale a buscar torta frita.
2: Rico.
1: Y el resto de la semana va a estar muy bonita, bastante sol en Piriápolis. Les aviso por si alguien tiene planes de vacaciones.
2: Papá.
1: ¿Tá? Fresquita, ¿no? Pero sabe
2: Fresquita
1: que.
2: porque es de hoy.
1: Pero fresquita porque es de hoy, pero con un promedio de 13-14 grados.
2: Opa.
1: Menos el jueves, que es el día más frío. Pero
2: Sí.
1: después. Está lindo, ¿ah?
2: Está
1: Está
2: lindo.
1: lindo, está lindo.
2: Bueno, algo que me llama la atención en esta nueva configuración de la página de Numet, insisto, es que aparecen muchas estaciones meteorológicas. Por ejemplo, aparece una de específicamente de Paso de los Toros. Entonces
1: Ajá.
2: le puedo decir que ahí la temperatura es de 7,8. Está un poquito más frío que aquí, la humedad es del 97%. Y los vientos están soplando del sector suroeste, a 6 kilómetros por hora, prácticamente no se siente.
1: Buah. En Rivera.
2: Sí.
1: ¿Sabes una cosa? ¿Qué problema tiene Rivera en este
2: ¿Qué?
1: momento? Que
2: Que están lejos.
1: tiene, sí, además, que tiene neblina. Y tiene una temperatura rarísima. Se supone que ahora estuvo medio que lloviznando, o en la madrugada, neblina. Y no sé, esto me da una temperatura, la actualizo y me sale lo mismo, ¿eh? Una máxima para hoy de 19 grados
2: Oh,
1: en Rivera.
2: interesante, ¿no?
1: Ahora están con 11 grados. Pero bueno, va a estar raro. Muy nublado, con nieblas y capaz que algún chaparrón. Y después en la semana las
2: Sí.
1: temperaturas van a andar en torno de 14, 15 grados, menos el jueves, que va a ser el día de más frío, de 10 grados. Mire la distancia, 10 grados de máxima, 2 grados de mínima. El jueves te sale
2: Sí, no,
1: chiriwiri.
2: atención porque es el día más frío.
1: Pero además, estas diferencias de entre hoy y el jueves, no hay gripe que te resista. Acá estoy de la gripe. Eso es en Rivera.
2: Sí. Bueno, ahora encontré la estación meteorológica de Illescas.
1: ¿Eh? ¿Dónde
2: Illescas.
1: queda?
2: ¿Dónde queda Illescas?
1: ¿Dónde
2: Es una
1: queda?
2: localidad compartida entre Florida y La Valleja.
1: Mire usted.
2: Sí.
1: Mire usted.
2: Tiene un poquito de los dos lados.
1: Mire usted.
2: 7,9 la temperatura, la humedad 100%, clavadita, 100%. ¿Usted quiere humedad? Vaya a Illescas.
1: No quiero humedad, ¿verdad? Lo más mínimo.
2: La temperatura casi, casi 8
1: ¿Qué
2: grados.
1: necesidad,
2: Muy
1: Susanita, de tener
2: bien.
1: humedad?
2: Bueno, ¿qué más tiene usted?
1: Y acá, mire, me iba a fijar, yo sabía,
2: Ah,
1: porque
2: claro.
1: mandó tres fotos José Lomet.
2: Ah, bueno, Paysandú.
1: ¿No? Entonces dice, buenos días, queridas gurisas, Marcela, Susana, Verónica. Va informe del tiempo en Paysandú de José Lomet. Temperatura 13 grados, humedad 95%. Presión atmosférica 1033 hectopascales. Habrá besos para las tres y feliz licencia para la pellera Manos Brujas.
2: Muchas gracias,
1: Y
2: José
1: nos
2: Lo.
1: manda sus artefactos que no dejan mentir.
2: A ver.
1: ¿Ah? ¿Vio? Tiene el 95 clavada la aguja y el
2: Sí.
1: 95% en su higrógrafo.
2: Igor
1: Eso.
2: Sassafras.
1: El termómetro que está marcando, entonces esos 13 grados y medio aproximadamente. Y el barómetro que está con los 1033 hectopascales.
2: Pero ¿cómo ve? Yo no veo nada. Ah, ahora
1: Susanita,
2: sí, ahora sí.
1: Susanita, póngase los
2: No, me
1: lentes.
2: tengo que cambiar los lentes, creo,
1: Susanita,
2: sí.
1: hágame el favor.
2: ¿Sabe que en la casa de mis abuelos también había instrumentos de medición de
1: Era normal, o por
2: temperatura,
1: lo
2: de
1: menos
2: sí?
1: habían termómetros, vio de esos, venían los almanaques, o le traían un adorno de algún lado y venía con un termómetro, ¿no? Uno veía, ¿no? Tenía esos
2: Ahora no se
1: con un
2: usa, no
1: líquido
2: se
1: rojo,
2: estila.
1: no se estira más,
2: No.
1: no se
2: ¿Y el
1: estira que,
2: líquido que hacía? ¿Te lo
1: no
2: tomaba?
1: se estira que le traiga el regalo.
2: Eso.
1: No,
2: No
1: no, el líquido
2: sé
1: de
2: qué.
1: oro, que medía, algunos era con
2: Ah,
1: mercurio, pero
2: claro,
1: otros
2: con la columna
1: tenían,
2: de mercurio.
1: claro. Y me
2: Ah,
1: acuerdo
2: con el
1: que,
2: líquido rojo yo me acuerdo también. En la casa de mi
1: claro.
2: abuelo tenía líquido
1: Claro,
2: rojo. Sí.
1: era muy común, si alguien había viajado a Bariloche, tenía que era como un pedazo de tronco con algún paisaje de Bariloche y el termómetro al lado. Y eso marcaba. Después, cuando era gurisa, no sé, capaz que usted tuvo había unos que eran unos delfines y otros macaquitos, que según el color te avisaba si iba a llover.
2: ¡Ay, qué lindo!
1: No sé si captaban la humedad ambiente, no sé cómo la farra. Entonces había que mirarlo y según el color que tenía, te decía si iba a llover o si o qué.
2: Me llama la atención, ahora pienso en estas cosas, ¿no? que estamos hablando, que no se ven más estas cosas en las casas, ¿no?
1: No.
2: O sea,
1: ahora tiene
2: era como de la generación de nuestros abuelos, o sea, era muy común que estuvieran estos artefactos en las casas,
1: ¿no?
2: ¿No?
1: En la cocina, en la pared de la cocina, sí. O en algún lugar así por el estilo, ¿cómo
2: sí,
1: no?
2: Mi abuela lo tenía en el comedor.
1: Sí.
2: Tenía un barómetro.
1: Pero ahora tiene a Alexa.
2: Ah, tenés razón.
1: ¿Qué le dice Alexa? A ver, por ejemplo, ¿cómo le dice?
2: No me molestes.
1: Estoy durmiendo. Alexa, tal cosa, ¿eh?
2: Sí.
1: Estoy durmiendo la siesta, y se lo moleste.
2: El otro día mi hijo le hablaba al celular también, y le decía, le daba una orden y no la cumplía.
1: Ah,
2: yo, ay, Dios mío, cuando estas máquinas se rebelen, Dios mío.
1: Está como 2001, dice el espacio.
2: Ay, calla.
1: ¿Se acuerda?
2: Sí,
1: el ojo rojo,
2: sí,
1: aquel
2: claro,
1: malo
2: el ojo
1: que
2: rojo.
1: Mata a todos los astronautas.
2: Por favor.
1: No, la otra vuelta no sé, estábamos conversando allá en la cátedra con Karina y de repente, no sé, yo creo que uno se da cuenta que se toca algo, no sé. Y entonces, de repente,
2: depende, es bravo cuando no toca y no se da cuenta.
1: No, claro, sí, no sé si con el... y de repente escuchamos, estamos hablando, ¿puedes repetirme la pregunta? No he entendido. ¿Qué?
2: Yo no te dije nada.
1: ¿Qué te metes?
2: Qué gracioso, claro. Y ahí te das cuenta que no estás sola.
1: No, por favor.
2: Que no estás sola, que te miran, que te vigilan,
1: ay,
2: que te escuchan.
1: Por favor, es espantoso.
2: Ay. Bueno, me voy a la Antártida y no molesto más.
1: Bueno,
2: para
1: no
2: comentarles,
1: verdad,
2: que la temperatura... Sí, basta.
1: Ya está.
2: La temperatura es de 1 grado con 4.
1: Bueno.
2: Está un poquito mejor que ayer, que estábamos casi debajo del cero, ¿sí? Bueno, eso es todo, amigos, en lo que tiene que ver con el tiempo atmosférico.
1: Usted me permite, quiero sacarme una duda. Porque
2: a ver.
1: En eso de buscar informes, sí, tal cual.
2: ¿Qué?
1: Pasé por un canal brasileño también. Y estaba,
2: ¿qué le dijo?
1: En general, hay bastante lluvia en todo Brasil para este domingo. Y decía,
2: sí, usted había hablado ayer de las lluvias para Porto Alegre.
1: Bueno, decían... El sur, de Brasil está con lluvias hoy, que era el lugar donde iban a haber más, y tiene un 100% de probabilidad para esta jornada Porto Alegre, y por lo menos hasta las 5 o 6 de la tarde. Capaz que para la noche para la lluvia y para por un par de días, pero para ya el martes de la noche volverían otra vez. Hay un momento, ojalá no tengan dificultades como tuvieron el año pasado o el otro, ¿no? Que estuvieron complicados con inundaciones en Porto Alegre mismo. Así que, bueno.
2: Tremendo.
1: Y bueno, Carlitos, Carla, ¿qué van a hacer? ¿Van a escuchar la radio? Porque con este día ya Porto Alegre lloviendo, ¿dónde van a ir?
2: No.
1: En ningún lado.
2: Hay que quedar pegaditos a la radio.
1: Eso, ya está.
2: ¿Y por dónde nos escuchan?
1: Y nos escuchan por donde quieren. ahora está por un reloj, se puede escuchar, ¿vio? Que hay relojes que tienen sonido y todo.
2: Usted dice el reloj pulsera.
1: Claro, se está escuchando, sí, ¿verdad? Sí, por todos lados. No, estaban los relojes, aquellos despertadores que tenían.
2: Pensar
1: radio
2: que
1: al lado de la cama.
2: El superagente F86 no estaba tan lejos.
1: No estaba tan lejos, tenían el zapato.
2: Tenía el zapato, pero tenía algo en el reloj.
1: Tenía
2: también.
1: Con el reloj, sí. Tenía el cono del silencio, tenía todo eso.
2: Ay, ¿sabes qué? A mí me encantaba.
1: Ah, era muy gracioso.
2: Me encantaba, era muy gracioso.
1: Ay, qué divino, mire, me manda José no está atento a todo.
2: A ver.
1: Eso que hablamos de los adornos de recuerdo que tenía el termómetro.
2: ¿Y eso qué?
1: Esto es una casita.
2: Que es un reloj.
1: Es un reloj de Vale Veneto, que es una colonia italiana en el sur de Brasil, en la zona de la sierra.
2: ¡Ay, sol y lluvia!
1: Claro, ¿vio?
2: ¿Y que si
1: tiene
2: no
1: el termómetro
2: sale
1: en el medio? ¿No? Y se ve que se mueve. No sé.
2: Sale uno u otro, depende.
1: Claro.
2: Ah.
1: Si va a haber sol o si va a haber tres lluvias.
2: Y el sol es una figura femenina.
1: Sí.
2: Y lluvia masculina.
1: ¡Qué lindo! Es como una casita y en el medio tiene entonces el termómetro, que no sé si le está dando ahora la temperatura exacta. Bueno, gracias José López.
2: Muy bueno.
1: Un crack.
2: Bueno, ve, estas cosas se veían
1: Y atrás
2: antes.
1: se ve el mástil de una guitarra
2: Ah, mire usted.
1: que se ve que está en arreglo porque tiene un papel con unas indicaciones.
2: ¿Dónde ves el papel? Yo no lo
1: Ahí
2: veo.
1: el papel blanco se ve pegado con cinta scotch.
2: Ah, del otro lado, yo estoy mirando para el otro
1: No, y el
2: lado.
1: otro lado tiene también un instrumento
2: Tiene
1: antiguo
2: otro,
1: ahí, sí, que
2: sí.
1: está arreglando. Ah, esto está, se ve en el.
2: Joselo, ponete a trabajar.
1: Y después tiene un instrumento ahí chiquito, no sé qué es, se le ve clavijero, cuatro clavijas de un lado, tres, cuatro del otro, ocho cuerdas. ¿Qué es esto, José? Ocho cuerdas.
2: Ocho cuerdas.
1: Mirá cómo le estoy chusmeando todo lo que tiene colgado en el taller de luthiería.
2: Qué gracioso.
1: Bueno, muy bien, muy
2: Bueno,
1: bien.
2: la profe Reina Torres nos está escuchando, nos dice buen día, que de a poquito va mejorando, aunque sigue la tos
1: Ay, a
2: ahí.
1: todos se le
2: No,
1: dijimos.
2: no te abandona.
1: No,
2: Es
1: no,
2: como el
1: no.
2: desodorante, ¿viste? No te abandona. Dice que está por salir con Fanny.
1: Y lo que pasa es que a Fanny hay que sacarle
2: Hay
1: un
2: que
1: poquito.
2: sacarla, por supuesto.
1: Está perfecta.
2: Muy bien, muy bien.
1: Bueno,
2: Bueno,
1: entonces
2: con todo
1: arrancamos.
2: esto, sabiendo que ustedes están del otro lado, que están por allí, que están bien, que ya se están comunicando con nosotras, gracias a Gloria, que
1: Divina
2: fue la primera a
1: también.
2: mandar mensaje también.
1: Usted habla y yo empiezo a preparar el mate
2: Sí, ya
1: acá.
2: veo que trajo hasta
1: Ah,
2: matecito.
1: acá.
2: Estamos en condiciones de empezar con la música,
1: Bueno,
2: ¿sí?
1: ¿sabe qué? ¿Sabe qué?
2: No.
1: ¿Usted de qué habló de mañana?
2: Y de tantas cosas, yo qué
1: No, ¿y
2: sé.
1: qué iba a comer qué?
2: ¿Escones?
1: No,
2: ¡Ah,
1: mañana. ¿Con
2: ñoquis!
1: él lo vamos a liquidar ahora? Después tengo que pasar
2: Quiero
1: recetas.
2: decirles que ayer los probé, porque yo no puedo traer algo si no lo pruebo.
1: Ah, por supuesto.
2: ¿Está? Y estaba muy bien.
1: Yo probé
2: No
1: ayer,
2: por
1: probé
2: nada.
1: hoy, también de mañana. Yo le hice después le voy a contar. Es una receta fit.
2: Ay, de esas que son muy, livianas.
1: Claro, una cosa así, para que no altere
2: Está
1: la salud.
2: bien, está
1: No, estamos
2: perfecto.
1: probando cosas para
2: Sí,
1: que
2: está
1: todos puedan
2: bien.
1: comer con harina de avena, con
2: Bien.
1: yogur natural
2: Griego.
1: descremado, con las cositas
2: Me
1: así.
2: encanta cuánta utilidad le han encontrado el yogur ahora, porque se aparecen muchas recetas. El yogur griego, yogur supernatural,
1: Eso, ahí está, totalmente. El lugar
2: sin
1: es
2: azúcar.
1: para sustituir los elementos grasos, ¿no? No poner para
2: Claro,
1: no
2: poner
1: poner manteca, ni
2: manteca.
1: crema de leche, y esas cosas.
2: Sí. Y
1: Entonces,
2: achicar con la leche también.
1: y ahí, entonces,
2: Sobre
1: bueno.
2: todo para las personas que de repente no tienen tolerancia a la lactosa.
1: Así que, bueno, veremos cómo. Tendremos que hacer cata hoy de.
2: Hoy vamos a probar diferentes. Claro, los míos son, no tienen manteca, pero sí un poco de aceite.
1: Bueno, muy
2: ¿Sí?
1: bien. Iremos
2: Bueno.
1: viendo todo, a ver qué pasa.
2: Bueno, ¿usted quiere empezar con una
1: ¿Usted
2: canción?
1: tiene algo para arrancar ahí?
2: Yo les traje una canción que ya conocen, que es de Fito Páez, ¿Quién dijo que todo está perdido? Es
1: Ah,
2: decir, yo vengo a ofrecer
1: me
2: mi
1: parece,
2: corazón,
1: me
2: ¿verdad?
1: encanta.
2: Y la traje por la señora Omara Portuondo.
1: No me diga que la grabó
2: La
1: ella.
2: grabó, ¿sabe con quién?
1: ¿Con quién?
2: Con Lila Downs, una cubana y una
1: Qué
2: mexicana.
1: interesante.
2: Interesante. Entonces, bueno, esta es la propuesta y nosotras nos sumamos al título. Venimos a ofrecer nuestro corazón, además de los escones.

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0: Güey paisano. Güey paisano.
1: De todo tenemos ahí.
0: Ah, Tano, Tano. Bueno.
1: Tano, Tano, Tano, Tano. ¿Quién era ese
0: ¿quién
1: Tano?
0: ¿Quién era don Omar Romano, desde ese disco tan divino que hace referencia a las memorias gustativas, olfativas y gastronómicas, relacionadas, por supuesto, ¿no? Con su infancia, con su madre, con su abuela, esas cosas que están tan relacionadas, ¿no? La comida, los olores de la casa, justamente con esos dos personajes fundamentales, ¿no? Las abuelas y las mamás y las abuelas, ¿no? Y capaz que una tía, yo qué sé qué más, porque son, por lo menos en las casas de hace años atrás, había aromas muy típicos.
1: Además del barómetro y el termómetro, también había
0: el
1: una
0: olfatómetro.
1: cocina, claro, llena de olores y cosas lindas. Consigna del día. Si ustedes tuvieran que recordar una comida justamente que los vincula con esa infancia afectiva, ¿cuál sería?
0: Ajá.
1: Yo tengo una, inmediatamente me viene a la cabeza. Bueno, tengo dos.
0: A ver, a ver.
1: La pascualina de la abuela, que me parece que usted también coincide.
0: Totalmente, estamos en la
1: sí,
0: misma.
1: No teníamos la misma abuela, pero sí teníamos pascualinas que recordamos. Y después mi abuela me preparaba una carne de cerdo al horno, que me gustaba
0: qué
1: mucho.
0: Rica.
1: Sí, con papas y boniato. Me encantaba eso. Yo llegaba del liceo, creo que eran los días jueves, que había feria, justamente en la puerta de su casa, y el muchacho que ponía el carrito de chacinados era justamente el que le vendía ese cerdito que después le preparaba a la nieta.
0: Muy bien.
1: Yo me acuerdo que mi abuela le daba electricidad para que pudiera conectar la caja, ¿viste? Todo lo que necesita un carrito de
0: Así que después
1: electricidad.
0: Le elegía el mejor corte.
1: El mejor corte era para la abuela,
0: Claro,
1: exactamente.
0: claro.
1: Exactamente.
0: A mí me pasa, bueno, el tema de la pascualina, que siempre la nombro, inolvidable, inolvidable. Y después, así como elegir uno, me gustaba mucho, que también la nombré hace poco, la sopa de cabello de ángel
1: Sí,
0: que hacía la
1: sí.
0: abuela Clota. ¡Uf! Rica, rica, rica. Y después en casa, que generalmente nos cocinaba la abuela Milka o Maruja, que era como una amiga de la abuela, que era como una tía abuela
1: Sí,
0: también,
1: claro.
0: que era de origen libanés, descendiente de libaneses. Y tenía una mano para la comida muy particular, muy rica, y cocinaba muy rico también. El esposo era maestro panadero, entonces hacía unos panes caseros. Cuando
1: Oh, qué
0: caía
1: rico.
0: Maruja con los panes caseros, era
1: Ah,
0: una fiesta en casa,
1: claro.
0: ¿no? Rico, rico, rico. Y después, bueno, mamá con doble turno en escuela, o sea, al mediodía no estaba mamá, mamá se iba de una escuela para otra, entonces era la abuela la que estaba en casa y cocinaba. Pero después los fines de semana aparecían los experimentos. Ahora estábamos hablando, por ejemplo, ¿no? Nos decía Vero que se enteró de algo que yo no he visto, pero interesante, que es la remolacha rellena. Usar la
1: Ajá,
0: remolacha,
1: sí.
0: ahuecarla y ponerle
1: Claro,
0: relleno con
1: sí.
0: pollito, carne. Bueno. Y en casa, yo me acuerdo, mamá experimentaba cosas los fines de semana, que era cuando
1: Cuando
0: estaba
1: estaba con
0: para cocinar
1: tiempo.
0: con tiempo. Las
1: Porque se necesita tiempo para experimentar.
0: Claro, bueno, los zapallitos rellenos, que me
1: Sí.
0: encantaban, que se hacían.
1: Morrones
0: Morrones
1: rellenos.
0: rellenos. Morrones hacía esta tía Maruja, ¿no? Ella usaba ciertos elementos un poco más picantes, más de
1: Claro,
0: oriente.
1: sí.
0: Pero mamá hacía a veces papas rellenas. Entonces la papa huecada también, que luego se ponía, ¿no?, en una salsita, en una
1: ¿Qué le
0: especie de
1: ponía,
0: tuco,
1: carne?
0: con carne
1: Claro.
0: picada, condimentada. Y eso después se ponía en todas como paraditas en
1: Claro,
0: la
1: van al
0: cacerola.
1: horno, se
0: No, no,
1: gratinan. Ah,
0: no.
1: no.
0: Iban en cacerola con la salsa de tomate.
1: Ah, qué
0: Claro, y quedaba
1: bueno.
0: la
1: Oh,
0: papa
1: y ahí
0: armadita y el,
1: chupaba todo, claro.
0: todo, todo. Bueno, los bifes a la
1: Ah,
0: portuguesa.
1: eso sí me gustaba, así también. Eso hacía mi mamá.
0: Eso mamá
1: Sí,
0: también hacía.
1: bifes a la
0: Metían toda la
1: portuguesa.
0: olla ahí y quedaba.
1: Ay, Verónica se agarra la cara como
0: Qué
1: diciendo, ay, por
0: rico,
1: favor.
0: sí. Pero bueno, a veces.
1: Sí, mucha comida de olla también. Bueno, recuerdo los pucheros, eran muy frecuentes. Casi todas las semanas había puchero.
0: Claro,
1: Sí,
0: claro, claro. Y
1: sí, sí.
0: mentir, la olla a presión sí
1: Y
0: tenía.
1: éramos muchos también. Nosotros somos seis hermanos, más madre y padre,
0: Claro.
1: imagínese. Había que cocinar para toda esa gente. A veces una se queja y dice, ay, ¿qué cocino? ¿Cuántos hijos tenés? ¿Eh? No, mi hijo ya se fue de casa.
0: Para mí, ¿qué cocino? Para mí, claro.
1: ¿Verdad que cómo nos complicamos? Pero bueno, yo pienso, siempre pienso en eso, ¿no? Cuando mi hijo era más chico, yo decía, ay, Dios mío, la cocina, que siempre es un dilema, y qué cocino, que se me terminan las ideas, y que tenés que ir al supermercado.
0: Sí, a mí lo que más me molesta es pensar.
1: Es pensar, claro. A veces preguntás, ¿viste? Le preguntás a tus compañeras, compañeros, che, ¿y hoy qué comiste? ¿Qué vas a cocinar? A ver si se te ocurre algo, a ver si podés copiar una idea.
0: Y cuando preguntás, che, ¿qué quieren? No sé, no
1: peor,
0: sé, no sé cocinar,
1: peor,
0: no sé.
1: Peor, peor.
0: ¡Oh! Y empezás, bueno, hago otra cosa. Ah, no.
1: Claro,
0: No,
1: pero entonces tenés
0: entonces.
1: una opción. Claro. No, es tremendo, es tremendo. Y yo siempre pensaba, ¿no? En mi familia, en las mujeres de las casas, como mi abuela, mi mamá, cocinar para tanta gente.
0: Sí, sí,
1: yo,
0: sí.
1: por
0: Sí,
1: ejemplo,
0: sí.
1: Si tengo más gente a comer, me cuesta calcular cuánto tengo que comprar.
0: Claro.
1: Porque no sé cuál es la medida de las porciones. O sea, me cuesta, digo, ay, tengo que hacer un pastel de carne para cuatro. ¿Y cuánta carne compro? Me quedo ahí trancada. Y además, las cocinas tampoco están tan adaptadas
0: para manejarse con
1: para
0: cosas
1: un
0: más grandes,
1: núcleo
0: claro.
1: más grande de gente, ¿no?
0: Sí, sí,
1: Veo
0: sí.
1: cómo son los espacios hoy en la arquitectura.
0: Sí,
1: Está
0: totalmente.
1: todo mucho más reducido, ¿no? Ni siquiera tenés una cocina definida,
0: Bueno,
1: tenés una cocina integrada.
0: Eso ha liquidado un poco esas reuniones dominicales, a veces familiares,
1: También.
0: que
1: Claro,
0: de
1: porque
0: mucha
1: bueno,
0: gente.
1: los núcleos familiares cambiaron. Esto ya lo hemos hablado muchas veces, ¿no? No estamos descubriendo América, es la realidad que tenemos hoy en el siglo XXI. Pero por eso cuesta, por eso me cuesta calcular. Bueno, ¿cuánto compro? ¿Con un kilo da?
0: Y después se pasa para el otro, también se pasa para el otro lado. A veces
1: Claro,
0: uno,
1: a veces te pasás también.
0: pero bueno, y estábamos escuchando entonces justamente a Omar Romano hablando de memorias gustativas. Hablando de los ñoquis del 29,
1: Claro,
0: ¿no?
1: porque él hace ese disco tan lindo, dedicado también
0: Divino.
1: a los sabores de su infancia.
0: Y ahí habla de esos ñoquis que también que eran punto de reunión, juntarse, ¿no? Con los ñoquis y toda la operativa y toda la mística alrededor, y ¿no? Es esa historia de la platita bajo el plato.
1: Sí.
0: Y después, bueno, y hay varios tipos de ñoqui. Está el ñoqui con la elaboración, que a uno le gustaba ayudar a las abuelas a veces a la pasadita, ya fuera por el tenedor o por la palita, ¿no? De
1: Que
0: madera
1: viene
0: que había
1: rayadita.
0: pasadita y quedaba. Y después está, ¿no? La variante más atorranta, no sé si no tiene tanto tiempo, que el llamado malfatti, que es de mal hecho,
1: Sí,
0: ¿no?
1: sí, sí.
0: Que es este, bueno, hace la.
1: La tirita
0: La
1: y lo cortás nada
0: claro,
1: más.
0: hace el círculo, ay, me sale la palabra, el cilindro, y le va cortando, y bueno, y queda. Y después hay otro que se hace con una especie como de bolitas también, que tiene otro nombre, hay veces que lo hacen con parecido.

0: y con un poquito de queso adentro, cosas
1: Sí,
0: así.
1: esas se llaman malaboli.
0: Ahora estoy pensando, ¿usted se acuerda que, no sé si usted trabajó, no, o yo trabajé con, yo trabajé segura, no sé si usted trabajó con un informativista, Malfatti? Qué bravo, tenés apellido, es mal
1: Mal
0: hecho,
1: hecho.
0: mal hecho,
1: Está bravo, sí.
0: Malfatti.
1: Sí.
0: Entonces, y bueno, el otro día comí, mire, Malfatti de ricota y espinaca.
1: Qué rico.
0: Tenía penitas de harina para que se uniera.
1: Oh.
0: Y está bueno, es una receta saludable. Y qué interesante, una salsita fileto nomás.
1: Me gusta, me gusta.
0: Malfatti. Y
1: Malfatti.
0: bueno, y vio que los ñoquerás se hacen de los gustos más variados. Incluso uno va a veces a la fábrica de pasta, que viven y luchan las fábricas de pasta en los barrios,
1: Sí, sí,
0: a
1: sí.
0: pesar de toda la moderna. Hay otras especialidades, las panaderías
1: Sí, porque claro, una
0: y
1: ahora
0: la
1: va a
0: fábrica de
1: las grandes
0: pasta.
1: superficies y compra todo, ¿no?
0: Los
1: Tenés
0: almacenes,
1: la
0: pobrecito, han caído
1: pasta,
0: más,
1: tenés la
0: pero
1: carne, tenés
0: claro.
1: todo integrado, tenés la panadería. Y bueno, ya sabemos que eso de alguna manera conspiró contra el negocio chico, ¿no?
0: Pero la fábrica de pastas está en los barrios, la gente sigue yendo por, sobre todo
1: Yo tengo
0: las
1: una en mi
0: chiquitas
1: barrio.
0: artesanales.
1: Cuando usted a veces me deja, vio ahí en la feria, hay
0: Sí.
1: una ahí en Maldonado. Hay cola afuera
0: Sí,
1: para
0: sí,
1: comprar la
0: sí,
1: pasta
0: sí.
1: del domingo.
0: Sí,
1: Y
0: sí,
1: la verdad
0: sí.
1: es que es lindo ver eso, ¿no? Uno dice, bueno, bien, como dice Marcela, vive y lucha, ¿no?
0: Viven y luchan, ¿cómo no?
1: Porque el domingo es el día de la pasta, ¿eh?
0: Y muchos de ellos son emprendimientos
1: Sí.
0: familiares. Y se ve las máquinas ahí atrás, están
1: Sí.
0: trabajando, ¿cómo
1: Sí,
0: no?
1: elaboración a la vista tienen casi
0: Sí,
1: todas. Sí.
0: muy lindo. Bueno, así que teníamos los ñoquis. Vamos a ver mañana
1: Vamos a ver mañana, ahí
0: cómo están
1: está.
0: los ñoquis, 29, pobre. Mañana son esos días particulares para la fábrica de pasta, porque trabajan mucho el domingo y el lunes lo tienen libre, el cerrado. Seguramente trabajen mucho el domingo y mañana dejen trabajar con los
1: Porque caen
0: ñoquis.
1: ñoquis, claro.
0: Totalmente. Buah, muy
1: Bueno,
0: bien.
1: ¿sabes qué estaría buenísimo
0: Diga
1: hacer
0: usted.
1: ahora?
0: Decir los números.
1: Sí, exactamente. Usted me ha leído el
0: Yo creo que
1: pensamiento.
0: además hay mucha gente durmiendo también. Capaz que no se acuerdan así porque están medio dormidos. Y
1: Claro.
0: si se lo
1: Quieren
0: decimos.
1: mandar un mensaje, capaz que se equivocan.
0: La
1: Se
0: que se
1: imagina qué lío. ¡Oh, la
0: despertó.
1: adivino! Me encanta. ¿Cómo están? Le mandaste el mensaje a tu ex. ¡Ay, no! ¡Qué lío! Por favor.
0: Se despertó Barbarita Mudanza, que manda buen
1: Sí.
0: día,
1: A mí
0: reinas.
1: también me mandó, exactamente.
0: Bueno, muy
1: Bueno, y
0: bien.
1: quien se despertó también es Néstor Di Paola, que me acaba de escribir.
0: No diga.
1: Buen día, mi mejor recuerdo, hablando de esto de la consigna de los recuerdos de la comida de la infancia, dice, son los tallarines verdes de mi madre,
0: Ah, qué
1: con
0: lindo.
1: abundante acelga que ella cultivaba
0: No me
1: y
0: diga.
1: varios huevos de su propio gallinero. Pero mirá qué
0: Pero
1: nivel.
0: qué rico,
1: Qué
0: todo
1: divino,
0: casero.
1: Néstor, me encanta.
0: Me
1: A mí
0: encantó.
1: también.
0: Qué lindo.
1: Divino, divino.
0: Bueno, mire, a usted le escriben de
1: A mí
0: Argentina,
1: me escriben de
0: a mí me escriben de
1: Argentina.
0: Brasil. ¿Qué le pasa?
1: Ah, bueno. Ah,
0: ¿Y los
1: bueno.
0: otros acá en
1: ¿Y
0: el
1: Brasil
0: medio?
1: también pasó ya la primera fase? ¿O le queda un
0: Sí,
1: partido?
0: igual no es la selección brasileña de otros tiempos,
1: De otrora.
0: de otra hora. Queridas reinas de la radio, buenos días. Con cuatro abuelos españoles, mis recuerdos sensoriales incluyen garbanzos, el café recién hecho que mi abuela paterna le servía al cura de la parroquia vecina que venía a su casa. Flor de vivo el cura. A ver, mi hija, que venga, que Dios.
1: Diosito me mandó, me
0: Sí,
1: mostró el
0: ¿qué quiere?
1: camino, dice que acá
0: Claro.
1: hay buen café.
0: Diosito quiere que vea a ver cómo está el café, a ver si se lo bendice o qué. Qué bar. Se reían mucho. Mi tía paterna cantaba Ave Marías en la misa de en la misma iglesia. Mi abuelo materno fumaba y tosía, llenando el aire de sonidos y aromas, además de la antena de onda corta que traía sonidos que quizá estaban
1: Ah, sí.
0: prohibidos. Eran los años 60. Ay, eso es la
1: Ay,
0: antena,
1: ay, ay. Claro
0: ¿verdad?
1: que sí.
0: Había varios abuelos que eran radioaficionados,
1: Sí,
0: ¿no?
1: sí. Sí, ese era el sonido.
0: Recuerdos tan vívidos como los dedos de mi tía en la guitarra cantando guarañas paraguayas.
1: Ah, qué lindo.
0: Abrazos fraternales, Carlos Mocorongo
1: Ay,
0: Salgado.
1: gracias. Gracias que se colgaron con esta
0: Pero
1: idea.
0: Carlos, tenés unas historias que son las.
1: Divino,
0: Y
1: divino.
0: tenés estás armado de tantas cosas interesantes,
1: Sí,
0: ¿no?
1: súper.
0: Qué belleza. Muchas gracias, Carlitos.
1: Y una y uno es todo eso, ¿verdad?
0: Claro.
1: A
0: Estamos
1: una, claro,
0: habitados.
1: estamos.

0: refieren, hay un otro número ahí en la vuelta, más difícil, pero no, ¿qué es el?
1: Más o menos, 099-286652. ¿Quién hablaba así? 099-286652, más o menos.
0: Sí, yo no sé. Una conocida que llamaba por teléfono.
1: Ah, mírate.
0: Sí, más o menos, sí.
1: Bueno, Gloria, mire, no dije, dije que Gloria había mandado un mensaje, pero no dije que me mandó la foto, obviamente, de la gatita divina.
0: Siempre
1: abrigadita. Siempre ahí, siempre ahí al firme. ¿Cómo acompañan? Son divina, tan divinos.
0: Qué divina.
1: Ah, dice Joselo, tallarines y pascualina de mi madre. Mire, parecido.
0: ¿Cómo está la pascualina presente, no?
1: Sí, y los tallarines también. Con los tallarines tengo motivos. Mi madre amasó tallarines en trabajo de parto.
0: ¡Ah!
1: Dejó todo pronto y al toque nací en mi casa con partera. Ay, no, es increíble, ¿no? Yo, qué increíble lo que somos las mujeres, las madres,
0: bueno,
1: ¿no?
0: Bueno, mi amiga Silvana, su hija menor, nació el 29 de mayo. Y ella
1: está, amasó ñoqui.
0: Quedaron arriba de la mesada.
1: Y se fue. Dijo, ya vengo.
0: Sí.
1: Ahora vengo.
0: Sí.
1: Ahora venimos.
0: Pero real, ¿eh?
1: Sí, le creo, sí.
0: Real, quedaron prontos para cocinarse.
1: Qué cosa impresionante, ¿no?
0: Qué brutal.
1: Brutal, la verdad.
0: Después
1: que
0: también,
1: sí.
0: A ver, yo admiro. Hay cosas que hago. De repente, capaz que hay cosas. Yo más pasos y eso, no sé, bueno, comida de horno, comida de olla.
1: Sí.
0: Pero no tengo la habilidad de esa maravilla. Hay gente que hace los ñoquis en un tris, no sé qué, y hacen enseguida, ponen cosas que la harina, que la papa, no sé qué, y les quedan prontos,
1: sí.
0: Porque lo he visto con algunas tías abuelas, y es, yo las admiro. Una vez quise hacer, me quedó
1: Sí.
0: Una especie de puré ahí de todo.
1: Yo hice pocas veces en mi vida, algunas veces me salieron bien y otras muy mal. Muy, muy mal. Horrible.
0: Horrible.
1: O sea, si las fábricas de pasta los hacen tienen tan bien, tan ricos,
0: exactamente,
1: y de alguna manera colaboramos con el negocio del barrio,
0: ¿qué necesidad de
1: para qué lo voy a intentar?
0: ¿Para qué? ¿Verdad? ¿Qué necesidad?
1: Pero verdad, claro que sí.
0: Si hay gente que hace las cosas tan ricas.
1: Por supuesto.
0: Exactamente.
1: Bueno, ¿y usted ahora me quiere convidar o quiere que la convide yo?
0: Sí, las voy a convidar, mire. Estuve hablando de Colonia, vio hace un rato que le dije que está linda Colonia. ¿Sabe que hay un proyecto de la Universidad de la República para remozar Juan Lacaze, todo el centro de Juan Lacaze?
1: ¿Ah, sí?
0: Sí, la Udelar va a estar trabajando, hay unos proyectos.
1: ¿Porque sería un centro medio histórico?
0: Puede ser, tiene mucha historia Juan Lacaze, por supuesto, ¿no? Fíjese que lugar de mucha lucha sindical, lugar de
1: Ah,
0: grandes
1: sí, claro.
0: fábricas,
1: Sí.
0: fábrica de papel, el Campomar, no sé, bueno, el
1: Sí.
0: puerto, ahí el puerto del Sauce.
1: Ah, qué lindo.
0: Y bueno, parece que hay todo un proyecto precioso para hacer todo como un remozamiento bien interesante de Juan Lacaze.
1: Bien.
0: ¿Y quién era de Juan Lacaze?
1: Y bueno, el hombre,
0: El Zabalero.
1: El Zabalero, claro.
0: Y si les parece, vamos a escuchar y a recordar a la figura del Zabalero y a esta canción clásica de clásicas que habla de rumbear para la colonia.
1: Sí, rumbiemos.
0: La sencillita.
2: Mi relación con Villa Pancha viene mucho más allá de mi edad, pero mucho más. Antes de mi nacimiento, cuando mis padres llegaron a Juan Lacaze, en el año 40, venían de la Boca del Rosario. Mi madre es de Palmira y mi padre es de Soriano. Yo no sé bien dónde se encontraron ellos, no tengo ni idea. Mi padre tenía un horno de ladrillos en la Boca del Rosario y bueno, los dos trabajaban duro ahí, pero no anduvo porque, bueno, sé, años de temporales y no anduvo. Entonces se fueron a Juan Lacaze buscando trabajo, como la mayoría de la gente de Juan Lacaze. Juan Lacaze no tiene mucha población vieja, así, vieja nacida allí, ¿no? En los años 40 la gente venía a buscar trabajo porque, bueno, porque era una fuente de trabajo. Estaba la textil, o la fábrica de tejidos, como le llamábamos nosotros, y la papelera. Ellos cayeron a Juan Lacaze cuando mi hermana ya estaba casi naciendo. Mi hermana nació en Juan Lacaze, en el pueblo, ¿no? Mis hermanos habían nacido en Palmira y uno en La Paz, Colonia Piemontesa, ¿no? Y mi hermana nació en el año 40 en Juan Lacaze, recién llegado mis viejos ahí. Cuando ellos llegaron, fueron a vivir a Villa Pancha,

ahí por la zona de Villa Pancha, porque Villa Pancha no era un barrio. Había dejado recién de ser una especie de estancia, que era un campo grande, que era de una señora que se llamaba, me parece, doña Francisca, creo que era Pérez. Yo no sé mucho de eso, nunca investigué nada de eso, no sé bien cómo era la historia. En realidad yo escribo las canciones a partir de lo que recuerdo. Villa Pancha era un arenal enorme lleno de bichos y candelas y chircas, y a medida que uno se retiraba de la costa, claro, ¿no? Campo, coronillas, Espinas de la Cruz, y donde los burucuyá tupían los montecitos, dando sombras para las vacas, ¿no? Por ahí suelto algún montón de eucaliptus añejos y descascarados contra la vía que se arrimaba el camino de Balastro. A los 7 años, quiero decir, cuando yo tenía 7 años, mis padres compraron un par de terrenos ahí en Villa Pancha. Ya hablé de esto hace un ratito, ¿no? Y yo me acuerdo que los primeros alambres, un hilo de alambre de púa, era lo que separaba los sitios. O sea, el sitio era también el solar, ¿no? El alambre de púa era para que las vacas no se pasaran al terreno del vecino a comer los choclos. Qué mundo, ¿eh? Y de ese alambre de púa todavía guardo una cicatriz que me partió la ceja acá. Cuando me vino un dolor de barriga terrible, de pronto salí corriendo para la chica, me lo llevé por delante, caí para atrás con el ojo partido y lleno de sangre. Qué susto se pegó mi viejo, pobre viejo. Y estaba lleno de perros sueltos por ahí, que comían garra de la curtiembre. Había una curtiembre, la incusa. Había una curtiembre y entonces los perros comían y algunos morían envenenados. Bueno, porque comían garra que estaba con productos químicos. Y en esa época, Villa Pancha era un campo recién loteado. Con el almacén del Mellao Cabrera, que era amigo de mi viejo, muchas quintas, pocas casas, después venía la curtiembre, pegado había un frontón, que todavía está, con un boliche que no sé si todavía vive, y después sí, la arena, y candela, candela y arena, y más arena, y más candela, hasta el agua, hasta el río, hasta el inmenso Río de la Plata. Qué bonito, ¿eh? Yo vivía en Villa Pancha cuando ya era grande, o sea, yo soy del barrio Las Casillas, en Juan Lacase, frente a la fábrica. Pero viví en Villa Pancha cuando ya era casado y tenía 2 hijos. Y allí escribí muchas de mis canciones. La sencillita o Villa Pancha la escribí en Villa Pancha mismo, desde adentro, ¿no? No sé, era como si ahora, en este momento, me pusiera a escribir una canción para los Barrancos del Águila, ahí en Villa Argentina, donde bueno, cuando estaba escribiendo esto, estaba sentado frente a la ventana mirando los pinos y escuchando las chicharras del mediodía. Aquello, Villa Pancha, como esto ahora, era mi casa, el lugar donde yo vivía. Todo estaba inmediato. Los personajes, salvo los que son inventados, que son muy poquitos, eran mis vecinos, mis amigos, mi familia, no sé. Era muy fácil hacer Villa Pancha, escribir Villa Pancha en esa época. Y como cuento en Vida de Cantor, que es una historia que escribí por ahí, unos recuerdos que estoy trabajando hace mucho tiempo en el telar de los recuerdos, ¿no? La sencillita, o Villa Pancha, como le dice la gente, nació bajo los sauces llorones del gallinero donde yo vivía, en el mismísimo corazón de Villa Pancha. Y era casi nada lo que había que inventar, porque la poesía estaba rozándome las manos y el corazón. La buena gente era mi familia y los vecinos, y los tenía al ladito, ahí en cuerpo y alma. Simples, sin recovecos, pobres, alegres, trabajadores, luchadores y cordiales. Y entonces los versos se hacían casi solitos. Y también componía de noche, bien bajito así, ¿no? Cuando todos dormían y me salían canciones susurradas, como en secreto, para no molestar el sueño de los chiquitos que estaban durmiendo. Yo trabajaba en la fábrica, antes.
en bicicleta a trabajar allá al pueblo, como toda la muchachada, ¿no? Y cuando volvía escribía versos. Arrancaba a cantar, arrancaba a guitarrear. Y así van apareciendo estas historias.

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0: Bueno, cuánta música que pasó en unos minutos.
1: Pasa, teníamos esa posibilidad divina de escuchar al Sabalero con esos registros maravillosos. Por
0: Es el
1: suerte,
0: decir.
1: por suerte, no sé, quien tuvo el muy buen tino y la muy buena ocurrencia de grabar esos conciertos que se hacían en el Teatro Solís en el año 2010, donde cada canción venía precedida de toda una historia que cuando escuchabas la canción era otra cosa, ¿no? Qué lindo cuando te cuentan el porqué, de dónde vienen historias relacionadas a la canción, entonces, y más con la forma de contar que tenía el Sabalero.
0: ¿Verdad que es lindo eso?
1: A mí me
0: A mí me
1: encanta.
0: gusta
1: Yo me
0: también
1: agarré
0: conocer la historia de la canción.
1: un poco esa costumbre cuando, pobre gente que está en el auditorio, pero cuando voy con los coros, cuando presento los coros que dirijo, me gusta contar lo que se va a escuchar. Me parece que te ubica a vos como
0: Te acerca,
1: oyente
0: te acerca.
1: de otra forma, ¿no? Lo que vas a escuchar.
0: Sí, y te predispone también para escuchar de otra manera.
1: Un poco lo aprendí, papá tenía hacía como un ciclo y lo hacía en la Cava Café Concert y bueno, en un programa de radio, canciones con historia le llamaba, ¿no?
0: Claro.
1: Y él decía eso, ¿no? Que cada canción tiene un porqué y su historia. Y si uno la conoce, a veces uno no tiene ni idea, pero a veces cuando la conoce está bueno porque entendés el porqué de la creación, de la composición, de la interpretación, ¿no? Entonces, yo qué sé,
0: Pero justamente
1: a
0: si
1: mí
0: no
1: me
0: la
1: interesa
0: conoces es
1: mucho.
0: mucho mejor todavía tener ese plus de
1: Pero
0: información.
1: me encanta.
0: Porque estás entrando por la puerta, ¿no? Es diferente, tenés otra información para manejar y me parece que te predispone, decía yo, como que te preparas de una manera más sensible, quizás, ¿no?
1: Me parece que que te ubica en otro lugar como espectador y como
0: Sí,
1: oyente,
0: sí.
1: ¿no? Y me parece que está buenísimo, porque el trabajo que lleva, ¿no? Una creación artística, lo mismo cuando ¿no? vas a ver una pintura. Puedes pasar igual, pero cuando entendés el porqué, y por qué usó tales colores, o por
0: Sí, o el
1: qué.
0: momento que estaba viviendo el artista,
1: Exactamente.
0: ¿no? Esa explosión de color. Muchas veces cuando una de repente está escuchando algún programa o alguna persona especialista en arte y te explica los diferentes momentos que atravesó el artista, entonces dice, bueno, acá la explosión del color tuvo que ver con tal momento de su vida o cuando aparece un ciclo de pinturas en donde los matices son mucho más apagados o más opacos o más oscuros, tiene que ver con un periodo de tal o cual manera o tuvo una pérdida o pasó por un proceso de depresión o de angustia. Eso tiene un reflejo en lo que hace el
1: ¿Se
0: artista,
1: acuerda que el otro día
0: porque es un ser
1: hablábamos? Pero
0: humano.
1: ¿se acuerda que hablábamos el otro día con Pablo, el artista que vino el otro día, el guitarrista que nos visitó, que presentó?
0: Sí, Pablo
1: Pablo
0: Fernández,
1: Fernández,
0: claro,
1: no me salía el
0: sí.
1: apellido, perdón,
0: Sí.
1: que le hablaba, ¿no? Que a veces escuchaba sus materiales anteriores y tenían que ver con un momento de enojo, con un momento de
0: Ay,
1: todo.
0: sí, estuvo buenísimo
1: Y
0: eso, sí.
1: yo le comentaba, ¿no? La historia de esa quinta sinfonía de Beethoven. Que la compone, que es curioso porque además hay dos sinfonías casi que realizadas, compuestas casi que al mismo tiempo, la quinta y la sexta. Y él, en esa quinta sinfonía, que es tan tremenda en sus comienzos, ¿no? Pa, pa, pa, pa, tararán, tan conocida que es, él muestra su sentir terrible porque se está dando cuenta, se está
0: Sabe,
1: quedando sordo.
0: claro.
1: Y seguramente le debe haber dado unas piñas a la pared, o se debe haber enojado mucho y de haber dicho muchos improperios, pero en lo que es su arte, que era combinar los sonidos, él coloca eso ahí y da a entender
0: Porque respondían a una motivación.
1: ¿no? Pobre, en el final él termina con una creación, el último movimiento, como que bueno, que el hombre puede contra el destino. ¿No? Termina como con una sonoridad optimista, que no va a ser lo que va a pasar. Pero a la vez compone la sexta sinfonía, está en un momento romántico particular, pues fue un hombre también con una cantidad de tormentos, también amoroso, justamente por la situación en la que se estaba quedando y eso, donde tuvo muchos desamores y problemas. Y parece que en el momento de la composición es lo que se ha estudiado, andaba bien de amores y la sinfonía pastoral es una belleza. de imágenes que uno puede ver, de lugares, de situaciones, de emociones. Entonces, ¿cómo? Y no hay una palabra, ninguna de las dos obras, ¿no? ¿Cómo a través de solo el sonido, o a través de lo de los colores, o a través, cómo todo lo que podemos expresar
0: Todo.
1: de lo que tenemos? Entonces está bueno a veces cuando uno conoce un poquito más de algo, como decíamos, y en este caso, que nos diga el propio Sabalero el porqué de las canciones, es una cosa divina.
0: Y además era muy lindo escucharlo. Es
1: ¿Y
0: muy lindo
1: qué
0: escucharlo.
1: escuchamos después?
0: Y después escuchamos una canción de Chabuca Granda, interpretada por Cristina Fernández y Washington Carrasco.
1: Muy bien.
0: Me he de guardar, así
1: Muy
0: se
1: bien,
0: llama la
1: muy bien.
0: canción.
1: Bueno, hay gente que no se ha guardado y ha escrito. Bueno, la profesora Reina Torres sumaba, sea, siempre es lindo escuchar al Sabalero y sus historias de Juan Lacaze,
0: Ah,
1: ¿no?
0: sí, claro.
1: Justamente estamos hablando. Y antes, a propósito del tema de las comidas, nos decía, uf, qué lindo recordar. Mi mamá hacía ñoquis muy ricos
0: Ahí
1: y
0: está.
1: me enseñó desde
0: Ah,
1: chica.
0: qué bien.
1: ¿Cómo hay, no? Algunas, algunas tradiciones que se pasan ya desde chico por la curiosidad de cuando uno es chico o chica y te acercás a ver, ¿no?
0: Sí. Y es lindo eso de cómo pasa de generación en generación. Yo hago los ñoquis como los hacía mi mamá o como mi
1: Ahí
0: abuela.
1: está, la receta de ella. A veces
0: Sí.
1: sacás
0: Bueno, yo hago los
1: el
0: escones
1: papelito
0: también.
1: arrugadito
0: Sí,
1: amarillento, ¿no?
0: bueno, sí. Mire, yo cuando empecé con mi cuaderno de recetas era muy jovencita y ahora cuando dos por tres lo agarro porque quiero hacer una receta que está en ese cuaderno y veo sus hojas amarillentas, digo, wow, yo ya soy casi mi abuela, ¿no? Porque yo agarraba los
1: Claro.
0: cuadernos de ella y también estaban amarillentos, incluso tenían hasta comida pegada,
1: Y
0: ¿no?
1: por supuesto, porque no
0: Porque siempre están en la
1: los
0: cocina.
1: pone ahí a la cocina y
0: Claro.
1: vas a dar vuelta la hoja
0: Y
1: con
0: con
1: el
0: la mano
1: dedo.
0: como está, y lo apoyaste y se cayó algo
1: Qué
0: y se manchó o tiene
1: divina.
0: manchas de grasa. Y la verdad que me impresiona ver que mi cuaderno ya está un poco amarillo.
1: Qué belleza. ¿Sabe qué? Bueno, hay una. Hay varias cosas al respecto en los programas de cocina. Justo ayer agarré las recetas de mi abuela, ¿no? Y era una familia y cocina la nieta con la abuela en el Canal Gourmet. Muy lindo, comida italiana, cocina italiana, ¿no? Y el resto, y después decía, bueno, el resto de la familia también se fue sumando y tenían una libretita que era, no de la señora de la que cocinaba con la nieta, sino de la abuela de esa señora.
0: Fa.
1: Una cosa hermosa. Pero después hay películas, ¿no? Hay una
0: Ay.
1: película, está esta muchacha, oh, una pelirroja me parece que es, que encuentra unas recetas también de una cocinera que creo que es Meryl Streep, que fue de las primeras que hacía cosas en la televisión. Siempre están ese rescate, ¿no? A veces de recetas
0: Sí.
1: de una que pasa tiempo y encuentra cosas maravillosas, ¿no? Bueno, está el famoso libro del Crandon, que sigue siendo
0: Bueno, yo lo
1: con
0: tengo.
1: algunas actualizaciones
0: Sí,
1: ahora para el
0: claro.
1: microondas y para otras cosas, el
0: Sí.
1: air fryer, pero hay gente que todavía lo tiene amarillo y se sigue buscando recetas ahí, ¿no?
0: Sí, cómo no. Pero lo lindo también de esas recetas que pasan de manera oral, de generación en generación, es que son esas recetas que se sostienen justamente por una cuestión afectiva,
1: Ah,
0: ¿no?
1: ni que
0: Que no
1: hablar.
0: se encuentran en ningún libro sofisticado de cocina. Porque, a ver, los libros de cocina son caros
1: Y los
0: también,
1: libros que
0: ¿eh?
1: hacían cuando dicen, porque, acá dice que puedo tanta cosa, pero mi mamá le ponía, mi abuela le da, yo
0: Totalmente.
1: lo hago, mi abuela. Que le
0: Yo,
1: puede.
0: desde que soy joven, soy rebelde y no me gusta seguir las recetas.
1: Ay,
0: Ah, soy
1: Susanita.
0: una cosa, le digo, no importa, esto no se lo pongo, lo sustituyo y hago la mía, hago la mía. No sé por qué, pero soy así.
1: Qué divina.
0: Bueno,
1: Está bien, me parece bárbaro.
0: sí, yo qué
1: ¿Por
0: sé,
1: qué?
0: no
1: Porque los
0: sé.
1: gustos no, los gustos son de
0: Y
1: uno.
0: sí.
1: Y chao, ¿por qué
0: Y usted
1: tiene que?
0: también cambia las
1: Yo
0: recetas.
1: también. Yo, así como le cambio, vio, me dice que va a agarrar por una calle y agarro por
0: Ah,
1: otra. Hay
0: también,
1: que saber.
0: claro.
1: No, no.
0: Que desobedece a la voz del. ¿Cómo se llama? Este que está en el
1: Está el
0: aparatito.
1: Waze o está el otro.
0: Ese.
1: Está, bueno, la gente dice la gallega. No sé ya a esta altura el acento que tiene, pobre la muchacha que habla.
0: No, ahora tiene un acento muy máquina, ¿no?
1: Muy máquina,
0: Sí.
1: ¿no? Y la próxima cuadra gire a la derecha. Digo,
0: ¡Que
1: bueno. Y
0: gire,
1: entonces yo giro a la izquierda, recalculando. Y yo estoy segura que usted ya me va a decir. ¿Para qué me pones si no me haces caso?
0: Tal cual.
1: Y en las recetas puede pasar lo mismo, Susanita. Y ahora además tiene...
0: Y bueno, si no te sale, ahí decís, bueno, está.
1: Vio que también tiene la...
0: Voy a tener que volver a la receta original.
1: Ahora tiene la posibilidad de los videos también.
0: Sí.
1: Entonces uno ve en acción y cuánta gente ha
0: encontrado en redes, un lugar. Claro. Y en redes hay un montón de personas dando recetas, pero montones. ¿Sabés las recetas que me he guardado y que no las he hecho todavía?
1: El problema es cuando uno viene cocinando y le sale, y ahora pon no sé qué, no sé. Sebastián buscaba el otro día para hacer unas cookies, no sé qué, y le pedía una goma de no sé qué.
0: Ah, sí, llántica.
1: Sí, él, no sé. Sebastián.
0: Claro, porque cuando no cocinas con harina de trigo, necesitas algo que sustituya eso,
1: bueno,
0: que es el gluten, para que pueda tener elasticidad a la masa, si no...
1: Ni idea.
0: No puedes unir los ingredientes.
1: Ni idea. Dejá, buscamos otra.
0: Sí, claro, busca otra.
1: Y le pedí a bicarbonato. Y yo nunca cociné con bicarbonato.
0: Claro, también.
1: Bueno, él consiguió bicarbonato. Bueno, dice la profesora Gabriela Garibaldi, reina de reinas también, sí las hay.
0: Ajá.
1: Ella escucha y sabe todo.
0: Sí, obvio.
1: Julie y Julia, ojo, Julie y Julia, es la película donde Meryl Streep es la cocinera. Consigue esta muchacha que además tenía unos problemas laborales y empieza a encontrar en esas recetas como un premio para ella misma, ¿verdad? Y empieza a probar esas recetas que encontraba en unos videos, no sé si eran, ahora me quedan los videos, eran o el libro que encontró, pero es divina. Sí, aunque no me quedé con el recetario, tengo en mi memoria afectiva la cocina de mi madre, que falleció a mis 17 años. Mira vos, Gaby, impresionante. Y bueno, sí, están ahí. Y es una manera de tenerlos vivos, ¿no?
0: Claro, por supuesto.
1: Ni que hablar,
0: sí.
1: Que hablar.
0: Yo recuerdo una película con la actriz Queen Latifah.
1: Ajá.
0: Que creo que se llama Mis últimas vacaciones o algo así. Y ella también quiere cocinar y ella guarda recetas de un cocinero famoso y quiere convertirse en una gran cocinera, pero... recibe una noticia de que está enferma.
1: Claro.
0: Entonces ella decide viajar por el mundo y creo que va a dar en el restaurante de este famoso, de este cocinero famoso. Y al final un diagnóstico que no era para ella.
1: Exactamente.
0: Ahí está. Está buena la película. Es una comedia americana. Pero está divertida y tiene que ver con la gastronomía.
1: Y acá dice Gaby, dice, cada vez que cocino sus platos la traigo.
0: Claro, por
1: sin
0: supuesto.
1: Lugar a dudas.
0: Sí, sí, sí, está ahí.
1: Sin lugar a dudas.
0: Sí, y yo creo que tiene eso, ¿no? Eso, la cocina tiene eso, de seguir conectada con ese afecto que te pasó la receta, con esa persona que amaste, que está en tu vida, que no se va a ir nunca, y que cada vez que vos haces ese plato la estás, como decís perfectamente, la estás trayendo y de alguna manera homenajeando.
1: Ahora, yo le digo una cosa.
0: Sí.
1: Si me llega a pasar lo que pasa en Ratatouille, que la receta la tiene una rata y se me pone a cocinar la rata y me tira los pelos. Y todas esas cosas.
0: Ahora, qué linda que es esa secuencia. Me encanta cuando está en el sombrerito.
1: No. Es una belleza.
0: Y le hace hacer todos los movimientos como si fuera una marioneta.
1: No, cuando entra el señor malo, mira, y están todas las ratas cocinando.
0: No.
1: ¡Socorro, por favor!
0: Pero es linda Ratatouille, ¿eh?
1: Es preciosa.
0: Es muy linda, es muy linda esa película.
1: Preciosa película, sin lugar a dudas. Cosas bueno, para buscar y ver ahora en estos días.
0: También. Felipe y Luna, que nos escuchan desde Rivera, dice, buen día, ahora a las 9:00 nos enganchamos, de acá al final, seguimos, abrazos. Bueno, muy bien.
1: Perfecto.
0: Ya están enganchados entonces.
1: Perfecto.
0: Rose nos saluda. Y ayer no leí el mensaje de Rosa.
1: Y bueno,
0: ayer me había dicho, buen día mi reina, saludo desde los 8. Ordenar el hogar con ustedes de compañía es más sencillo.
1: Qué
0: me
1: divina.
0: Imagino que ya quedó todo divino.
1: Qué
0: y
1: divina.
0: Hoy nos dice, buenas mañanas, mi nona era una gran cocinera. Comida sencilla, pero amorosa. El puchero de los sábados, inolvidable. El primer libro que recuerdo leer es de Petrona. Mirá.
1: Bueno, después eso que había contado, ¿no?
0: No, perdón, el primer libro que recuerdo leer, fuera el título.
1: Ahí está.
0: Que era de Petrona.
1: De Petrona,
0: la cocinera,
1: sí,
0: claro.
1: De Gandolfo. Me queda también en la memoria a mi abuela Milka esperando en el Canal 5 a ¿cómo es el nombre?
0: A
1: Una cocinera uruguaya.
0: Sí, que hablaba así, sí. Claro, ¿cómo no? De Cordon Bleu.
1: Cordon Bleu.
0: Por supuesto.
1: A ver, Susana, era Susanita.
0: Pero yo la miraba con mi abuela.
1: Ay, bueno, entonces, y la abuela escribía, le habían quedado cuadernos de aquella,
0: claro,
1: de primaria.
0: Sí, sí.
1: Mi abuela ha sido maestra, directora, tiene todavía cuadernos.
0: Con la hija cocinaba, Cecilia.
1: Entonces, Cecilia. A ver, Cecilia, alcanzaba. Y la abuela anotaba con su letra de maestra y tenía todos los cuadernos con las recetas. Y ahí está aquel famoso cuento que ya les hice del Día de los Merenguitos. Lo más importante es que aprendan y apaguen el horno para poner los merenguitos. Apaguen el horno. Era tele en vivo. Pone los merenguitos.
0: Ay, ay, ay.
1: Vuelven de la pausa, sacan los merenguitos. Los merenguitos eran como...
0: Negritos.
1: Como caquitas de moscas y una cosa.
0: Ay, qué horrible.
1: Y entonces la señora queda dura mirando aquello. Van a la pausa, pero dejan el micrófono abierto y no les puedo explicar todo lo que se dijo en ese,
0: claro,
1: momento. Pobre, que era no me olvido más de eso porque era terrible. Bueno,
0: miren, encontré esta información. Doña Petrona fue una pionera que comenzó a cocinar en televisión en el año 1951. Había nacido en Santiago del Estero en 1896 con el nombre de Petrona Carrizo. A los 16 años empezó a trabajar como encargada de cocina, 16 años,
1: cosita,
0: en una estancia.
1: Mire.
0: Y se enamoró de Atilio Gandulfo, el administrador.
1: Así que era Gandulfo, no Gandolfo, pero ya sé Gandulfo.
0: Cuando él consiguió empleo en el correo, espera que me entró una publicidad. Cuando él consiguió empleo en el correo argentino, se instalaron en la capital, vinieron para Buenos Aires. Doña Petrona fue una emprendedora que hizo de sí misma un personaje.
1: Claro.
0: El libro de Doña Petrona, de 800 páginas y de más de 3.000 recetas, tiene más de 120 ediciones y era un clásico familiar.
1: ¡Qué maravilla! Así que no era una... Fíjense, vio que uno le queda como que era una señora pituca que cocinaba.
0: ¡Qué historia! ¿No?
1: Y
0: algo,
1: todo lo contrario.
0: Toda la historia, mire el sacrificio de una gurisa trabajando. O sea, era menor de edad cuando empieza a trabajar.
1: Qué
0: o sea,
1: cosa.
0: Ya estamos hablando de un montón de cosas que están mal. En Uruguay la televisión tuvo a una cocinera por excelencia. Cordon Bleu invita a cocinar.
1: ¿Qué?
0: Elena Hughes de Moore Davis.
1: Al revés era la cosa.
0: Galeano era Hughes también,
1: sí,
0: de apellido.
1: Sería parienta.
0: Tenía un ayudante especial que probaba la comida delante de las cámaras, que era su hija Cecilia. Elena comenzó a publicar recetas en el diario El País y en los años 60 desembarcó en Canal 10 con su Cordon Bleu invita a cocinar. Doña Petrona en Argentina, Cordon Bleu en Uruguay, fueron pioneras que abrieron el camino para muchos espacios que unieron gastronomía y entretenimiento por televisión.
1: Y hay canales enteros ahora de gastronomía.
0: Ahora sí.
1: Qué fantástico.
0: Y hay un video, sí. Mire, hay un video,
1: cocinando.
0: Sí, a las dos, a la madre y la hija.
1: Claro, qué las divina. Cámaras fijas ahí, totalmente.
0: Claro.
1: Dice Gabriela Garibaldi, la escena del crítico comiendo una maravilla de...
0: Ah, sí, cómo se le llenan los ojos de lágrimas.
1: No, no, comiendo, perdón, una maravilla de lo que es la memoria episódica.
0: Exacto, claro. Exacto, porque él conecta con un plato de afectivo.
1: Con un hombre durísimo,
0: durísimo,
1: que están crítico, solo para
0: sí,
1: tirar
0: sí,
1: abajo los restaurantes. Y come aquel ratatouille que le hace, ¿no?
0: Y él se rompe todo, se quiebra todo porque
1: quedan
0: no
1: los
0: puede
1: ojos
0: creer.
1: Enormes, duros, y sí. Empieza a ir hacia atrás en la memoria cuando era chico, cuando era... Es eso.
0: Sí, sí, sí, sí.
1: Es eso.
0: Y es eso de lo que estamos hablando.
1: Y es lo que
0: justamente
1: yo cuento siempre con respecto a mi probada de la Pascualina de Mabel Merlino del coro de la CJ. Yo no podía creer, porque me llevó 50 años para atrás, así.
0: Sí.
1: Me trasladó a la Pascualina, mi abuela Clota, que nunca más había probado nada igual. Qué cosa
0: qué
1: divina.
0: Qué increíble, ¿no?
1: Qué cosa divina. Bueno, Susanita, tenemos que ir a la pausa, tandita, musiquita.
0: Vamos.
1: ¿Eh?
0: ¿Con qué me convida?
1: La voy a convidar, mire, con esta canción preciosa de Osiris Rodríguez Castillo, que habla de algo muy santo, que es el bagallo. Pero bueno, una realidad de nuestra frontera, ¿verdad? El camino de los quileros.
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0: Ah, pero qué movidita que se puso la mañana.
1: Estamos con una chamarrita. La bagallera.
0: La bagallera.
1: Seguimos el tema. Chamarrita, bagallera, vos pasame lo que pueda.
0: Sí.
1: Y bueno.
0: Qué interesante la palabra bagallo.
1: Bueno, ¿sabes que la palabra bagallo?
0: Sí.
1: Dentro del lunfardo tiene como varias acepciones.
0: Claro.
1: Porque viene de bagage, de equipaje.
0: Claro, le bagage.
1: Una palabra francesa.
0: Sí, sí, bulto, fardo.
1: Exactamente. Y que, bueno, se le daba, por ejemplo, el bagage, el bulto, a ese atadito de ropa que traían, ¿no? Las personas que venían.
0: Claro.
1: Con una mano atrás y otra adelante, como yo
0: sí,
1: le decía a los alumnos,
0: emigrantes, ¿no?
1: No venían con una Samsonite, ni con una Zenith, no venían con la valija, venían con el atadito de ropa como con lo que se podía traer, ¿no?
0: Sí.
1: Yo le decía, ahora casi no se ve, pero me acuerdo cuando éramos chicos, ¿se acuerdan? Cuando echaban al patito, o iban con un palito.
0: Ay, el palito.
1: Y el bultito
0: y el
1: atado.
0: El bultito atado, que parecía la tela de, no sé, un repasador o un mantel.
1: Y iba a llevar sus pertenencias.
0: Sí, sí, sí. Bueno, eso lo veíamos mucho en los dibujitos, en las revistas también.
1: Todo. Y después, bueno, ese bultito de ropa pasó a ser otro tipo de bultito, que entonces cuando lo que pasa es que bagallo se le llama en realidad al contrabando hormiga, ¿no? El de las poquitas cosas. ¿Tiene usted ahí excepciones?
0: ¿Sabe que, claro, lo busqué en el diccionario de la RAE y bagallo viene del italiano bagaglio?
1: Ajá.
0: Y en la primera entrada dice que coloquialmente es un uso de aquí de la región del Río de la Plata y que significa bulto, paquete o equipaje.
1: Ahí está.
0: Una segunda acepción es conjunto de objetos robados.
1: Ahí está.
0: Y este es un uso propio del Uruguay.
1: Bueno,
0: según el diccionario.
1: Claro,
0: ¿no?
1: hay como una definición rioplatense, ya le digo, muy muy llegada a lo que sería el argot, que fue el lunfardo, ¿no? Entonces hay como argot, ¿verdad? A ver, ayúdeme usted que es de la lengua, es una rama idiomática, están los dialectos y el argot es un habla propia de un conjunto de personas.
0: Más
1: claro, el argot, la lengua, lo que se habla carcelariamente, lo que se habla dentro de un grupo X, así, allá. Entonces, justamente hay muchas palabras que rozan con lo delictivo, ¿no? Dentro del lunfardo, ¿no?
0: Bueno, en una segunda entrada del diccionario dice contrabando a pequeña escala.
1: Exactamente.
0: Por eso es un sinónimo,
1: claro,
0: ¿no?
1: Lo que
0: Contrabando
1: contrabando
0: sería sinónimo
1: hormiga.
0: De bagallo. Claro.
1: No es los grandes camiones llenos de cosas.
0: No, esos son otros.
1: No, esos son
0: esos
1: otros.
0: Son
1: otros,
0: otros, esos son otros.
1: Ahí está, que son los que no
0: y,
1: se
0: agarran. Eso es lo que no se
1: penaliza. Eso es lo que no se agarra.
0: Eso es lo que no se
1: penaliza.
0: Pero
1: bueno,
0: los 5 kilos de yerba sí.
1: Ahí está, el paquetito. Lo de la película.
0: El fardo chico. Bueno, el baño del
1: el
0: Papa.
1: El baño del Papa.
0: Ahí
1: ¿no?
0: está.
1: La bicicleta que va a buscar un poquito de esto, un poquito del otro, ¿no? Ahí está.
0: Pero tiene una cuarta entrada en el diccionario, que también es hacia donde se fue mi cabeza, que es un uso despectivo, que tiene que ver con mujer muy fea.
1: Exactamente.
0: Ah, es un bagallo.
1: Exactamente. Que además tuvo una... como una deformación, una ramita, que es bagarto.
0: Bagarto.
1: Que viene de...
0: Bagarto lo usábamos más nosotras cuando éramos jóvenes.
1: Bagre y lagarto.
0: Bagarto.
1: Pero era para hablar
0: es
1: de
0: verdad.
1: La gente muy feo, ¿no?
0: Bagarto.
1: Es un bagarto.
0: Qué bagarto. Es verdad. Sí.
1: Bagre y lagarto. O sea, todo mal.
0: Bueno, bagarto como tal no está en el diccionario de la RAE.
1: No, son cosas que...
0: Claro.
1: Pero bagallo sí, ¿no?
0: Pero es un modismo coloquial, ¿no?
1: Fulana es un bagallo,
0: lunfardo.
1: Lunfardo,
0: exactamente. Ahí está. Persona poco agraciada físicamente.
1: Ahí va.
0: Porque lo que recoge la RAE sobre bagallo en esa cuarta entrada, como mujer muy fea, no sé por qué solamente se aplica a mujer, pero se ve que sí, así lo recoge, ¿no? Porque...
1: Qué atrevido.
0: Eso, qué atrevimiento.
1: Cada bagallo masculino,
0: claro,
1: porfa.
0: Escúcheme. Mejor no hablar de ciertas cosas.
1: Alguno más feo que apretarse el dedo en la puerta.
0: Exacto,
1: mire
0: bagallo. Es un bagallo, claro.
1: Qué bagallo.
0: Ya está.
1: El tema es...
0: Bueno, estuvimos contrabandeando.
1: Esta entonces era la bagallera. Que cantaba rumbo. Y antes el camino de los quileros... Dice por acá la profesora Reina Torres, la canción Camino de los Quileros está asociada al baño del Papa y me lleva a la imagen de Troncoso en su bici
0: Sí.
1: Y trasunta una gran crítica social, por
0: Ahí
1: supuesto.
0: está.
1: Es una, es un peliculón, a mí me parece, de Enrique Fernández, profesor también, profesor de dibujo, jubilado ya hace un ratito, pero este cinematógrafo, y que además el, trasladando a esa película una vivencia personal, es oriundo de aquellos pagos, y además con un valor precioso de haber permitido la participación de personas propias del lugar. Hay
0: Eso es lo lindo.
1: muchas de las de los actores y actrices, incluso la gurisa que hace
0: Sí,
1: la hija de
0: divina,
1: Troncoso,
0: divina.
1: que era una gurisa de ahí de Melo,
0: Y que además llega.
1: yo les conté porque además tuve la suerte de que
0: Llega por la
1: fuera, de que
0: ventana.
1: fueran a conversar con mis alumnos al liceo.
0: Ah, qué
1: Fue preciosa, una
0: lindo.
1: experiencia hermosa, hermosa, hermosa. Y ella contaba, ella fue a acompañar a una amiga. Ella quería
0: Hacer
1: ser
0: el casting.
1: militar, dice, porque había dos posibilidades para estudiar o hacer algo, ser maestra
0: Maestra,
1: o militar.
0: sí.
1: Estaba ahí, estaba a punto de entrar al cuartel. Y fue a acompañar a una amiga que se fue a presentar al liceo. En el liceo te hacían los castings. Y quedó ella.
0: Qué genial, ¿eh?
1: Después no sé qué ha sido su vida, porque sé que vino a Montevideo, justamente fue a conversar, porque vino a Montevideo a estudiar cine y actuación, no sé qué más.
0: Qué lindo.
1: Pero
0: ¿Se da
1: bueno.
0: cuenta de la posibilidad que se le abrió a esa chiquilina que seguramente no estaba en
1: No,
0: su panorama
1: pero ni cerca.
0: dentro de las posibilidades de lo que quería ser o hacer en su vida, ¿no?
1: Ni
0: Entonces
1: cerca.
0: es divino cómo los chiquilines necesitan oportunidades, ¿no?
1: Ni que hablar, ni que hablar. Pero que es una película preciosa y desesperante también, porque,
0: Sí.
1: y lamentablemente lo que ahí se explica, o sea, la anécdota de esa familia y de ese personaje que hace Troncoso, con esa idea de que, bueno, se iba a precisar un baño y todas las peripecias para traer el water del otro lado de la frontera. Y todo lo que pasa con la móvil y el sacrificio de ir en bicicleta, todos esos kilómetros, ¿no? Bueno, pero lo que es real, lo que pasó con eso de la supuesta, del éxito de la llegada del Papa a Melo, y que fue un bluff, ¿no?
0: No, ¿cómo lo pinta la película?
1: Y es
0: Es
1: real, la
0: espectacular,
1: gente,
0: es tremendo por lo real, ¿no?
1: la gente que se endeudó para toda la
0: Ah,
1: vida,
0: sí. No, y la tristeza en los rostros de esas personas, la
1: es.
0: desazón.
1: Esas imágenes
0: Ah,
1: de la desazón son mortales, ¿eh?
0: te conmueven profundamente, te conmueven. Porque es verdad, porque así pasó.
1: Y ahí está, sí, el momento que muestran esos recorridos por los campos, la canción aparece de Osiris formando parte de la
0: Ahí
1: película.
0: está.
1: Totalmente.
0: Y usted habló recién de la móvil, ¿no? Y hay una canción, hablando todo esto del bagallo y la bagallera, hay una canción de Garo Arakelian en su primer disco, Un Mundo Sin Gloria, que se llama La Móvil,
1: Ajá.
0: donde él ahí relata justamente una situación también de una persona que va a hacer un bagallo en un determinado periodo de tiempo horrible en este país, ¿no? Durante la dictadura cívico-militar, personas que habían quedado, destituidas de sus
1: Sí.
0: trabajos y que bueno, no tenían otra opción que esta, ¿no? Que ir a la frontera, bagallar. Bueno, los invito a escuchar esa canción, La Móvil,
1: Pa, qué impresionante, ¿eh?
0: que cuenta ahí la historia justamente de una persona que hace
1: Esa
0: eso.
1: móvil, que era justamente, ¿no?, parte de la aduana, que el fin prácticamente, más que control, era directamente quitar
0: Era
1: y
0: quitar, era arrancar, porque parte de la canción dice

0: Justamente, ahí viene la móvil y la persona que hace el bagallo le dice: rompela, mi amor, rompela, rompela, que rompiera todo lo que estaba dentro porque, para que no se lo quitaran, porque era con saña que le sacaban
1: Sí,
0: las
1: sí, sí,
0: cosas,
1: sí.
0: ¿no?
1: Bueno, ahí se muestra,
0: Entonces le
1: ¿viste?
0: dice: prefiero que lo rompas todo a que se lo queden, ¿no?
1: Bueno, porque a veces también, estaba la duda dónde iban a parar esas cosas, ¿no?
0: Exactamente.
1: Yo creo que le conté una vuelta volviendo desde Rivera, habíamos ido acompañando a mi papá el día que iba a escuchar unos artistas a algunos departamentos en el momento que se habían prohibido, ¿no? A los cantantes conocidos y de nombre, el canto popular no podía morir y había que buscar nuevas posibilidades, ¿no? Y me acuerdo de haberlo acompañado desde Artigas, íbamos bajando departamento a departamento, y en una ida de Rivera a Tacuarembó, en ómnibus, íbamos en un ómnibus de línea que llevaba a muchas personas, que
0: Claro.
1: llevaba sus cositas de Rivera. Y de repente en la carretera paran y sube la móvil, ¿no? A revisar. Y de repente, yo sentada al lado de mi hermano Alejandro, que en ese momento tendría 6 años, 7 años, veo que alguien lo agarra y se lo pone en la falda. Una señora
0: Sí,
1: lo saca y se lo pone en la falda.
0: claro.
1: Y Alejandro quedó
0: Claro,
1: duro.
0: ¿qué
1: Y la
0: pasa?
1: señora rezaba en portugués. Pai nosso, que yo voy a hacer un.
0: Para que
1: ¿No?
0: no
1: Y
0: le
1: Alejandro con
0: sacaran,
1: los ojos duros, ¿no? Y de
0: claro.
1: repente venía, ¿y qué pasa? Nos enteramos después. Esa señora que tenía cosas abajo, o sea que como tenía un niño en la falda, no le iban a
0: No, no
1: tocar.
0: sospecharon.
1: Y bueno, y ahí alguna gente se le llevaron cosas, no sé cuánto, y esta señora durita seguía rezando con Alejandro con los ojos duros en la falda,
0: Claro.
1: y después nos explicaba el porqué. Porque necesitaba, dice, yo tengo que darle comer a mis hijos,
0: ¿Ese?
1: que no sé qué, no sé
0: ¿Ese?
1: cuánto. La móvil, bueno.
0: Tremendo. Ahora, ¿cómo nosotras manejamos ese léxico, ¿no? De decir la móvil, sabemos a lo que nos estamos
1: Sí,
0: refiriendo.
1: bueno,
0: Y
1: hace un tiempo que no
0: seguramente,
1: está.
0: claro, porque forma parte de un momento, ¿no? De
1: Unos
0: nuestra
1: cuantos
0: vida.
1: años.
0: Unos cuantos años, claro que sí.
1: Bueno, ¿cómo lo vivió Garo?
0: ¿Eh?
1: ¿Cómo lo vivió Garo entonces?
0: ¿Cómo lo vivió él?
1: A ver.
0: No, pero no tengo la canción ahora.
1: Ah, pensé que la
0: Perdón, no, no, no, no, no,
1: tenía.
0: no, no, no, no,
1: Perdón,
0: no, no.
1: perdón. Después me la
0: Después
1: consigue.
0: la consigo. Lo que pasa es que, claro, estábamos charlando de todo esto y me disparó
1: Perdóneme.
0: la memoria que está esa canción también de Garo que cuenta justamente una situación dura, ¿no?
1: ¿Y qué le
0: De una
1: parece?
0: persona que va a hacer eso porque no tiene otra opción.
1: Bueno, escúchame una cosa. Tengo un mensaje de Joselo.
0: A ver.
1: Dice: me encanta la gastronomía,
0: Sí.
1: pero más la que es sin G.
0: Finge.
1: ¿Qué le gusta a él? Gastronomía. Y se le saca la G, ¿qué le queda?
0: Astronomía.
1: Ah,
0: Claro,
1: él
0: claro, claro.
1: siempre está. Dio una chispa en la
0: Ah, no, no,
1: mañana.
0: una
1: Yo no sé
0: cosa.
1: cómo hace tanta chispa
0: Mire, yo le
1: matutina.
0: voy a decir una cosa.
1: Diga.
0: ¿Sabe quién lo inspira a él?
1: ¿Quién?
0: Par de reinas.
1: Agua.
0: Bueno, dice por acá Emma. Hola, reinas. Enrique fue profesor mío y supe bagallear alguna vez. Y supe vivir la idea la ida del papa. Supe vivir la ida del papa. Y cuidarnos de la móvil. Fa, todo esto. Tenés todas las historias, Emma.
1: Y lo que
0: Todas las historias.
1: era muy común,
0: Sí.
1: Susana, bueno, a ver. ¿Qué estoy hablando? ¿Qué año? Un poquito antes del 2000, enseguida del 2000, andaba todavía ahí entre la Coronilla y el Chuy, y le podían parar.
0: Ajá.
1: Yo, por pues, unos años que estuvimos yendo a la Coronilla, y andaba en una supuesta móvil y después estaba también una aduana, la aduana de la Coronilla, pero había algo ahí, un puesto raro o una camioneta que podía parar también. Porque sé, mire.
0: Sí, mire, tengo un mensaje por acá. Ah, no sé si leyó usted lo de la profesora Reina Torres.
1: Sí.
0: Ah, está, perfecto. Felipe y Luna, siempre atentos y aportando información, dice, como hablaban de cocina y programas de cocina, ahí va un programa que junta cine, cocina, humor, con este actor que nos parece genial, Paulo Tiefenthaler. Tiefenthaler será.
1: Ajá.
0: Tiefenthaler. Bueno, nos manda acá un video, así que bueno, agradecemos este aporte. Y también tengo un mensaje de Rosa. Rosa dice lo siguiente. Como agua para chocolate es una opción, una novela que trata mucho de cocina, es verdad, emociones, amor, erotismo, se saborea cada palabra. Muy buen aporte, Rosa querida, es verdad. Jorge Amado también describe muchos platos que nunca probé, pero con sus novelas pude imaginar
1: Bueno,
0: y
1: en
0: paladear.
1: Gabriela.

0: ¿No quiere saber
1: Son
0: nada?
1: Son casi las 10 de la mañana.
0: ¿Usted no quiere saber
1: estamos
0: nada?
1: En vivo. No, no, yo quiero saber. Pero usted me dice, ¿sabe una cosa? Yo le digo, no, no sé esa cosa. ¿Cuál es la cosa?
0: Mire, usted, la magia...
1: Perdón, estaba tomando tecito.
0: No, me pasa
1: no,
0: perfecto.
1: Me parece que usted está buscando algo.
0: La
1: usted
0: magia...
1: está buscando... Sí. Usted está buscando algo, está buscando la canción de Garo, ¿verdad?
0: La magia, la claro. magia de la comunicación.
1: Lo que pasa es que, claro, surgió espontáneamente, y la verdad que no la tenía, pero me vino a la cabeza esa canción, que ya les digo, está en su primer libro, en su primer disco, y para ser más exactas, es una historia de vida propia.
0: Bueno, entonces...
1: Del propio artista.
0: Si le parece, vamos a ir ya.
1: Vamos a escuchar
0: porque
1: entonces.
0: Usted me dejó...
1: Picando, le dije picando, le dije picando.
0: Usted me dejó con el cuento del pescado.
1: ¿Cómo es?
0: Me dejó la espina.
1: Vamos a escuchar la...

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0: Uy, qué era esta
1: Ay,
0: belleza.
1: esto es otra de esas cosas divinas que por suerte se graban cuando se hacen los espectáculos. Tiene que ver con una combinación, cómo la música puede trascender los siglos, las épocas. En este caso era un aria para Mateo, ¿tá? Pero esta aria para Mateo es una mezcla de la música de Hoy te vi de Mateo con una música de Händel. Y era Carmen Pi con el acompañamiento impresionante del archilaúd de Gustavo Reina, ese espectáculo divino que hicieron que se llamaba De
0: Sí.
1: espinas y rosas, que lo hicieron entre otros lados en el Teatro Solís,
0: Y que lo
1: y
0: hicieron en más de una oportunidad, además.
1: una belleza.
0: Sí, sí,
1: Además,
0: sí.
1: ver a Gustavo tocando sus instrumentos de tantos siglos, es una recreación, ¿no? Un archilaúd, un instrumento bellísimo, que tiene un mango enorme lleno de cuerdas y este musicazo uruguayo interpreta de forma tan maravillosa, y hay violín ahí también. Y justamente la profesora Reina Torre dice, muy hermosa, Carmen Pi, recuerdo del espectáculo en el Solís de Espinas y Rosas.
0: Divina.
1: Entonces, combinando siglos y
0: Sí,
1: autores,
0: sí, sí, sí.
1: y cómo la música se
0: ¿Cómo se
1: reúne,
0: puede, no?
1: ah,
0: ¿Cómo es
1: ¿cómo
0: posible y
1: no?
0: cómo resulta algo tan bello,
1: ¿Cómo
0: además?
1: no? Una forma
0: Precioso.
1: maravillosa, totalmente, maravillosa.
0: Bueno, no sé si tiene más mensajes por ahí. Yo
1: Por
0: creo que tengo
1: ahora no,
0: algo,
1: por ahora
0: ¿no? A
1: no.
0: ver, espéreme, aguárdeme en línea, por favor, no me corte.
1: Y bueno,
0: Ah, sí, no.
1: trayendo a la actualidad, pobre Beethoven que está en el teléfono, está en el camión del gas.
0: Claro, ahí también tenemos ahí un
1: Está
0: ejemplo,
1: el
0: ¿no?
1: Beto y la Elisa.
0: Ahí va, el Beto y
1: Está el
0: Elisa.
1: Beto y la Elisa. Pobre
0: Qué
1: Beto, si se
0: gracioso.
1: enteraba que estaba en el camión del gas.
0: Qué
1: Bueno.
0: gracioso. Bueno, abrimos un espacio de lectura, ¿le parece?
1: Me parece muy bien, Susana.
0: Bueno, volví a traer el libro de Rubén Olivera, Cuando el pasado deja de ser reciente, ya que ayer estuvimos hablando mucho de los 53 años del lamentable hecho del 73, de la dictadura cívico-militar que se instaló en Uruguay.
1: Y ese nunca más gigante.
0: Y ese nunca más gigante que obviamente levantamos desde nuestra voz y con toda la fuerza, ¿verdad? En este libro se recogen artículos relacionados con los derechos humanos que fueron publicados en el semanario Brecha a partir del año 2003. Y Rubén Olivera, para esta nueva edición, que justamente es Ediciones Brecha, hace algunos ajustes, algunos datos los actualiza, porque evidentemente han pasado muchos años y aquellos artículos que merecían ser revisados obviamente fueron actualizados. Y para justamente este tiempo que estamos, sobre el que estamos reflexionando, me gustó, pensé en leer justamente este artículo que lleva por título Sonidos y Silencios, que así se llamaba su programa aquí
1: Cómo no,
0: en la
1: excelente
0: radio,
1: espacio que tenía los lunes
0: en
1: cerca del
0: Emisora del Sur.
1: mediodía en Emisora del Sur, maravilloso,
0: Exactamente.
1: que generó además, hay un material que uno puede buscar, tal vez allí lo tenga, que era aquel libro disco que traía justamente,
0: Lo tengo,
1: concentraba, ah,
0: lo
1: eso lo
0: tengo.
1: tengo también, maravilloso, que concentraba los programas, esos que cada uno estaba dedicado a algo en particular, donde aparecían las canciones y otros materiales más, la verdad que maravilloso.
0: Bueno, y hoy que estuvimos hablando tanto de los recuerdos y la memoria afectiva a través de la gastronomía, también pienso, y la idea es que pensemos todos a partir de este artículo, Sonidos y Silencios, ¿qué lugar tiene el sonido en nuestra memoria afectiva? ¿Sí? Bueno, y comienzo la lectura. En dictadura, las personas detenidas eran inmediatamente encapuchadas. Uno de los manuales de tortura de la CIA era específico al sugerir que la puerta que se cierra tras el detenido debe hacer mucho ruido para dar la sensación de enclaustramiento, de desprotección. Lo que más se repite en los testimonios es el recuerdo de una o varias radios prendidas a gran volumen para cubrir los gritos. El dolor no admite órdenes. Algunas sesiones se grababan para ser reproducidas en otros interrogatorios. Sabían que lo peor era escuchar el sufrimiento de los demás. En el galpón del Servicio de Material y Armamento del Ejército, también llamado Infierno Grande o 300 Carlos por los militares, se realizaban una especie de espectáculos con radios prendidas, sirenas, perros ladrando y soldados gritando alrededor del torturado. En 1989, Manuel Evia Cosculluela, agente cubano infiltrado en la CIA, escribió el libro Pasaporte 11.333, 8 años con la CIA. Cuenta que le tocó colaborar con Dan Mitrioni cuando éste probaba de manera obsesiva la aislación sonora del sótano de una casa en Malvín, donde instalaría un pequeño anfiteatro para impartir cursos de interrogatorio. Según Evia Cosculluela, cambiaban de lugar una y otra vez entre la sala y el sótano, tratando de percibir el sonido de un tocadiscos que ponían a todo volumen, hasta que Mitrioni quedó satisfecho. En dictadura, todos los sonidos eran sospechosos. Cuando un informativista radial tosió y carraspeó, después de mencionar a un general, la policía lo llamó para preguntar qué había querido decir. A veces, los sonidos fueron realmente culpables. El «Tiranos temblad» del himno uruguayo se esperaba con ansias y se cantaba con una intensidad difícil de reprimir. Como la censura pedía solo las letras de las canciones, los músicos hacían versiones instrumentales de autores prohibidos. El grupo Los que iban cantando interpretó y grabó Milonga de pelo largo de Gastón Charlodino, mezclada con Milonga de andar lejos de Daniel Biglietti. Al salir esposada de un juzgado, una presa política escuchó que alguien silbaba desde la vereda de enfrente. Era la Internacional. Ya en libertad, cuenta la historia en una reunión de comité y un hombre sentado enfrente le dice: «Esa persona que silbaba era yo». Los sonidos pueden cambiar de bando. El anónimo golpeteo de cacerolas que utilizó parte de la clase media chilena para reclamar a Salvador Allende por el desabastecimiento derivado de una huelga de camioneros, se escuchó después contra la dictadura en Uruguay. Los sonidos pueden esperar. A pesar de estar encapuchados, los sobrevivientes de Orleti confirmaron el lugar por el ruido de la cortina de enrollar de la entrada, el tren que pasaba, los niños de la escuela cercana. La cinta que contenía la grabación del discurso de Ernesto Che Guevara en el Paraninfo de la Udelar en 1961, fue enterrada en 1973 y desenterrada en 2003. Pasados 30 años, la voz del Che seguía intacta. Hay silencios y silencios. En 1985, cada día se filmaba en Argentina el juicio a los 9 integrantes de las juntas militares que habían comandado la dictadura. La reestrenada democracia proporcionaba a los medios solo 3 minutos diarios sin audio para no irritar más a los militares. Era un silencio temeroso. Ana Victoria Fellini fue la hija de un detenido desaparecido en Argentina. Se enteró tardíamente de la historia de sus padres y aturdida, nunca quiso hablar sobre el tema. Murió joven, de un cáncer en la boca. En la búsqueda de terapias alternativas, una bruja le dijo: «Vos quisiste gritar y no pudiste». Cuando se casó una hija de José Nino Gavazzo, familiares de desaparecidos fueron a la puerta del registro civil. En silencio. Era un silencio valiente, veterano, de esperas interminables en juzgados y ministerios, de recibir llamadas anónimas amenazantes, de sobrellevar la mirada asustada de gente cuando se instalan los viernes durante la dictadura en la Plaza Libertad. Los guardaespaldas se acercaron y a los gritos rompieron los carteles que levantaban. Marcha del Silencio se llama la multitudinaria caminata que desde 1996 se hace en Uruguay contra la impunidad. En las bajadas, la gente mira hacia atrás, calcula la cantidad de personas y mide el peso de un silencio que está lejos de la discreción para no instigar o mesura para sellar la paz. A veces la gente charla en voz baja, Como León Duarte le dijo Norletti al Washington Pérez Pérez, en medio del fugaz abrazo de despedida. Andate, estos son unos asesinos. En voz baja, como desde la oscuridad de las capuchas, los secuestrados se daban ánimos o intercambiaban sus datos por si alguno sobrevivía. En voz baja, como una abuela de Plaza de Mayo con hija y nieta desaparecidas, le escuchó decir a su marido el día en que este falleció de un ataque al corazón en 1978. ¿Vos te crees que no sé que me estoy muriendo de pena? En voz baja. Afuera, las multitudes aturdían festejando el triunfo de Argentina en la Copa del Mundo.

0: Este artículo salió publicado por primera vez en el semanario Brecha el 13 de mayo del año 2005 y lo encontramos ahora en esta edición, cuando el pasado deja de ser reciente, de Rubén Olivera. Sonidos y silencios.
1: Y qué traída este tiempo tan impresionante, ¿no? Y justo lo hablábamos ayer, hablando, bueno, todo lo que tiene que ver lo significativo de los sonidos y claro, de los silencios, sin lugar a dudas. Y ese final, que lo hablábamos ayer, ¿no? El pan y el circo.
0: Claro, conviven.
1: Hablando de los mundiales.
0: Sí.
1: ¿Cuántas cosas tapan esa fiesta tan grande, tan, ¿no? Donde se involucran los estados también. El de ahora está tapando tantas,
0: claro,
1: atrocidades,
0: ¿qué es lo que
1: en el
0: tapando,
1: mundo brutal,
0: ¿no? ¿Qué otros sonidos se están tapando?
1: Y el del 78,
0: que otros, ¿no?
1: Claro,
0: hablamos 78, ayer del
1: clarísimo,
0: 78,
1: del mundialito del 80 acá.
0: El mundialito del 80 aquí.
1: Claro.
0: Bueno, para seguir pensando, ¿verdad? Y a Rubén Olivera, gracias por estas palabras también, indudablemente.
1: Rubén, que además es en primera persona, sí, vive la situación de tener un hermano
0: desaparecido.
1: De un hermano
0: desaparecido, exactamente.
1: Llegó un mensaje el zorro.
0: Sí, y dice Susi, cuando empezaste a leer te estaba escribiendo para pelearte porque hoy no leías y al final leíste. Es impresionante cómo describe, parece que lo estás viendo. Por favor, gente, memoria, nunca más.
1: Se reina.
0: Muchas
1: uf,
0: gracias, Susi.
1: Qué lectura, Su.
0: Muchas gracias. Bueno, y voy al mensaje del zorro. Buenos días, tengan reinas, controles y sintonía.
1: Ajá.
0: En la plaza en ejercicios, escuchando con alegría.
1: Muy bien.
0: Me llevaron a la infancia con programas de TV que mi vieja veía, me acuerdo de Cordón Bleu. También con los bagalleros que había en mi Melo natal.
1: Claro.
0: Que ayer cumplió, claro, 231 años.
1: Ah, justito,
0: un día para festejar.
1: Justito.
0: Recordando golosinas que mi abuelo me compraba, bagalleadas de Brasil con un juguete atadas.
1: Qué divino.
0: Y sigue escribiendo
1: ya.
0: Así que algo más nos quiere decir.
1: Claro.
0: Gracias por los recuerdos y por la memoria.
1: El zorro es de allá, totalmente.
0: Sí, claro.
1: Bueno, ni que hablar, que nosotros
0: y
1: tenemos.
0: Bueno, y la película se filma,
1: sí,
0: ahí,
1: sí,
0: ¿no?
1: Sí.
0: Justamente.
1: Nosotros tenemos vivencias, ¿no? De por acá, casos como Montevideana. Usted que anduvo también cerca y viviendo un tiempo en los Pagos de Rocha.
0: Sí.
1: Y pero ni que hablar que las vivencias de las personas que han vivido en zonas fronterizas son muy particulares, ¿no?
0: Sí.
1: Totalmente.
0: Es otra realidad.
1: Es otra realidad. Bueno, incluso fue otra realidad también durante mucho tiempo por el tema del acceso a la información nacional que casi no se podía, ¿no?
0: Claro.
1: Porque se metían las radios y los televisores, las televisiones, los canales brasileños para quien vivía del lado este y argentino para quien vivía del lado
0: del
1: oeste.
0: litoral,
1: Entonces,
0: seguro.
1: Había como una falta y un desconocimiento de lo que pasaba realmente en nuestro país. Cosa que pasaba. Dice el zorro, se me disparó el mensaje, ya me voy a despedir, beso y brazo del zorro, que no las deja de oír.
0: Muy bien, y nos manda fotos postales de Melo, que está de cumpleaños, 231 años.
1: Muy bien.
0: Qué lindo.
1: Muchas,
0: bueno,
1: gracias.
0: Muchas gracias. Gracias a todos por compartir.
1: ¿Sabe que no conozco
0: cosas
1: Melo?
0: Lindas. Me lo dijo el otro día.
1: Sí. Me pasó por Río Branco para ir rumbear para Brasil, pero no conozco Melo, no conozco Melo. Me falta.
0: Yo Melo conozco. Conozco Melo.
1: Sí. Conozco varios lugares, pero Melo no conozco. Justo.
0: Melo y Río Branco.
1: Bueno, Río Branco.
0: Porque pasa.
1: He pasado yendo para Brasil.
0: Pero bueno, yo una vez que iba justamente para Brasil, antes pasé por Melo, conocí Melo.
1: Ahí
0: me quedé
1: está.
0: Un rato en Melo. Creo que me quedé alguna noche, me quedé. Y después ya arranqué para otro lado.
1: Muy bien. Me faltan varios lugares importantes.
0: Sí, a mí también.
1: Conozco lugares también muy curiosos, chiquititos, y me faltan.
0: Y otros que, claro, que de repente son como más clásicos y uno ni los conoce.
1: Totalmente.
0: ¿No?
1: Y lugares que hace muchos años que no voy también. Pero bueno, ya se volverá, ya se volverá.
0: Ya habrá tiempo.
1: Ya habrá tiempo. Bueno, Susanita, a ver, usted me da un segundo para encontrar un mensaje que me mandaron para contarme que va a andar tocando dentro de poco el señor Nicolás Ibarburu.
0: ¿Ah, sí?
1: Sí, a ver si encuentro dónde. Acá, mire. El 9 de julio, en la sala Rondó, no conozco la sala Rondó.
0: Ah, yo tampoco.
1: Rondó 1904, ¿no? Es una sala nueva. Luego de su gira por Argentina junto a Ufa Toruso, Nicolás Ibarburu se presenta en la sala Rondó el 9 de julio a las 21 horas. Rondó 1904.
0: Bueno, esto es, yo sí. Le voy a decir, esquina Cuénteme. Lima.
1: ¿Esquina Lima?
0: Sí.
1: Mire.
0: Es allá casi llegando al palacio.
1: Claro. Mire usted, no sabía sí. Que había una sala ahí, ¿eh?
0: Yo tampoco.
1: Bueno, está bueno que se sigan armando.
0: ¿Cómo no?
1: Claro. Salas nuevas, sí, ¿eh? Sí. En lugares que no son específicamente el centro. Ahí, que por la vuelta de cerquita de Lipa.
0: Sí, sí, sí, muy cerca de Lipa, sí. ¿1904?
1: Sí.
0: Sí, sí, es esquina Lima.
1: Y debe ser ahí por donde está el complejo habitacional. Ese, la vuelta de la UTE y de Antel. ¿Medio por ahí?
0: ¿UTE y Antel?
1: Sí.
0: Que queda ah, más claro, para, sí, la torre de Antel.
1: En
0: claro,
1: la,
0: sí,
1: en la calle
0: sí,
1: Paraguay.
0: Sí, sí, la UTE también, claro.
1: Veo que hay como unos complejos habitacionales. ¿Hay capaz que es por ahí?
0: Ah, puede ser, sí.
1: Sí. Bueno, nueva, la verdad que no conocía.
0: Está casi llegando a la esquina de Lima.
1: Bueno, acompañado por sus hermanos Martín en batería, Agustín en teclados y Marco Messina en bajo. Transport y Cartel, y se, disfrutaremos de temas de sus discos Anfibio, Casa Rodante, La Ruta de la Seda y nuevos temas.
0: Ah, qué lindo.
1: ¿Estamos? Va a estar bueno esto, ¿eh?
0: Así que, ¿qué día es?
1: El 9 de julio.
0: 9 de julio.
1: A las 21 horas.
0: Perfecto, muy bien.
1: Ay, ahora me queda la duda qué día. Creo que es un jueves.
0: Ya le busco enseguida. Aguárdeme en línea, por favor, no me corte. 9 de julio es jueves.
1: Es jueves. Por eso parece que me parece. Ahí está.
0: Este jueves, no, el otro.
1: El otro.
0: ¿Está?
1: ¿Está?
0: Perfecto. Muy
1: ¿Y si,
0: bien.
1: Si hacemos un poquito de boca?
0: Claro, ¿qué vamos a escuchar?
1: Escuchamos,
0: a ver, ¿de qué disco?
1: Creo que está en Anfibio. No, en
0: a
1: Anfibio.
0: Ver. A ver, me queda la duda. Dígame que yo Anfibio tengo así.
1: No, está en Mapa Tesoro.
0: Ah, está. Mapa Tesoro no lo tengo tanto.
1: Y me
0: Pero
1: gusta.
0: Mapa Tesoro es con los hermanos, ¿no? También, ¿no? ¿O es del?
1: Cri, cri.
0: Cri, cri. A ver.
1: No, es del. Es de, y le digo más, y esta canción,
0: ah,
1: ¿sabe con quién la compuso?
0: No, ¿con
1: con Valentín.
0: Ah, con su hijo.
1: Con su hijo, y ahí, no sé, entre un mapa dibujado y no sé qué cosa, y salió ahí esta historia preciosa.
0: Ah, bueno, a ver, vamos
1: es un
0: a escucharla.
1: Candombecito.
0: Ah,
1: tan, es de las canciones más lindas de ese disco, me
0: a
1: parece.
0: Ver.
1: ¿La escuchamos?
0: Vamos.

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0: Volando al ras del suelo,
1: Mujer
0: mujer
1: contra
0: contra mujer.
1: eso.
0: ¿Sabes que yo la imitaba?
1: A mí siempre me quedó muy agudo el tono de
0: Ay,
1: Ana
0: a mí me
1: Torroja.
0: encantaba. ¿Sabes que yo me identificaba mucho con ella? Ana Torroja.
1: Ana Torroja, la voz principal, más
0: De
1: que
0: Mecano.
1: identificable de Mecano, que incluso cuando aparece la oreja de Van Gogh,
0: Ah,
1: mucha
0: sí.
1: gente pensaba que era Ana Torroja en otro
0: No,
1: grupo.
0: no, no, no.
1: La cantante de la oreja, evidentemente, más que inspirada estaba en la
0: ¿Tú
1: voz
0: sabes
1: de
0: qué
1: Ana Torroja.
0: pensaba? Yo decía, claro, nos llevó mucho a esa memoria, ¿no? Del grupo Mecano, La Oreja de Van Gogh. A mí enseguida me trasladó a Mecano,
1: Sí.
0: que fue un grupo que revolucionó la escena musical en los 80 y 90, ¿no?
1: Para mí, además tenía
0: Madrileños.
1: me gustaban mucho las
0: A mí
1: composiciones,
0: también, las
1: las
0: letras.
1: letras,
0: Es como que
1: exactamente.
0: no podías no escuchar lo que estaban
1: Sí,
0: diciendo,
1: sí,
0: ¿no?
1: sí.
0: Como que ponías bien la oreja a ver qué es lo que está diciendo, porque eran unas narrativas, unos relatos, que eran unas historias importantes, ¿no? Te dejaban algo, como esta, por ejemplo, ¿no?
1: Bueno, esto es Mujer contra Mujer, forma parte del disco Aída Lai, disco que vinieron a presentar a Montevideo.
0: Y
1: Tuvieron
0: usted me
1: una.
0: dijo que
1: Sí,
0: fue,
1: estuve
0: qué
1: una vez,
0: divino.
1: lamentablemente, digo lamentablemente porque la verdad la calidad sonora era terrible, fue en el Palacio Peñarol. Y bueno, un espectáculo hermoso. Y esta Mujer contra Mujer es una canción, como dice por ahí, estaba cantando Susana el estribillo, dice.
0: ¿Quién detiene?
1: Claro, nada tienen de especial dos mujeres que se dan la mano. El matiz viene después, cuando lo hacen debajo del mantel. Luego a solas, sin nada que perder, tras las manos va el resto de la piel. Un amor por ocultar, aunque en cueros no hay donde esconderlo, lo disfrazan de amistad cuando salen a pasear por la ciudad. Una opina que aquello no está bien, la otra opina que qué se le va a hacer, y lo que opinen los demás está
0: Está de
1: de más.
0: más.
1: ¿Quién detiene palomas al vuelo volando al ras del suelo, mujer contra mujer? Y esto tiene que ver con que hoy justamente digo, esta canción la trajimos a propósito de la fecha, ¿no? Que se está dando en la jornada de hoy, que es el Día del Orgullo LGBT.
0: Exacto.
1: Que, bueno, es una fecha que tiene una historia, por
0: Tiene
1: así,
0: una
1: ¿verdad? Sí,
0: historia,
1: Roxana.
0: claro, porque un 28 de junio del año 1969 se producen los disturbios de Stonewall, en un pub de Stonewall, ¿sí? En Nueva York, en un barrio de Nueva York, que es atacado ese pub por agentes de la policía.
1: Sí,
0: ¿Por qué?
1: en
0: Porque
1: Nueva
0: había
1: York.
0: personas, que estaban allí, que personas homosexuales, y son atacadas, y bueno, y desde ahí, como sucede justamente un 28 de junio, es que cada 28 de junio se celebra el Día Internacional del Orgullo LGBTIQ+.
1: Exactamente, y bueno, y esa celebración tiene que ver, bueno, con un momento también de despertar conciencia, de mostrar la diversidad, de hacer referencia a reconocer el derecho de todas las personas que elijan a vivir como quieren vivir, sin ningún tipo de discriminación, ¿no?
0: Exactamente. Bueno, durante los años 50 y 60 venían siendo terriblemente perseguidos, ¿no? Los gays, homosexuales, lesbianas, por la policía norteamericana, ¿no? Era terrible la persecución, el maltrato y bueno, y también los asesinatos.
1: Bueno, y ahí, ¿cuántos hechos, por supuesto, cuántas personas anónimas que lamentablemente sufrieron incluso con su vida, ¿no? El hecho de su opción. Pero hay algunos personajes muy, muy famosos, ¿no? Alan Turing, ¿no? El científico aquel que puede descifrar el código Enigma famoso. Que está la película que puede descifrar aquel código que permite neutralizar un ataque alemán en medio de la Segunda Guerra Mundial, un científico inglés, que lo obligan a envenenarse cuando se dan cuenta que él era
0: Era gay.
1: homosexual, lo obligan a envenenarse y autoeliminarse por un decreto porque no estaba aceptado.
0: Sí.
1: Qué cosa más
0: Tremendo, ¿no?
1: tremenda.
0: Tremendo, sí.
1: Bueno, y tantos artistas, escritores, músicos, tanta gente
0: Bueno, y
1: que
0: justamente
1: sufrió.
0: estamos viviendo también en esta época una vuelta a eso, ¿no? A esos tiempos tan terribles, a esas décadas tan sangrientas,
1: mentira, ¿no?
0: Años 50, 60, ¿no? También la intolerancia a la diversidad, aceptar al otro tal como es y con lo que desea ser, ¿no? Este bar de Stonewall, que era un pub, Stonewall Inn, así se llamaba, era uno de los pocos lugares en Nueva York que permitía el ingreso de personas homosexuales, ¿no? Porque no también, cada boliche, cada centro, digamos, tiene como su política, ¿no? De admisión, si quiere admitir o no personas, incluso hasta personas negras, de color, incluso pasó acá en Uruguay, ¿no?
1: Casos muy famosos.
0: Sí, por ejemplo, el Bar
1: Socos,
0: ¿no?
1: En la esquina de Ishii, exactamente.
0: Y uno le cuenta eso a las nuevas generaciones y quedan sorprendidas. No, eso no puede ser. Sí, eso pasaba.
1: ¿Cómo
0: pasaba,
1: no?
0: Pasaba, claro que sí.
1: Pasaba y hace poquito.
0: Y bueno,
1: ahora
0: nomás. Sí, acá nomás, y ahora nomás. Y justamente es atacado este boliche ese día, el 28 de junio de 1969. Y bueno, queda marcada esa fecha como... Es un día de orgullo, pero a la vez la memoria es una memoria dolorosa, ¿no?
1: Totalmente. En algunas partes, en Europa, por ejemplo, en Estados Unidos, que están pasando por el verano, se hacen en este día se hacen distintas movilizaciones.
0: Claro,
1: acá la dejamos para septiembre.
0: En septiembre se hace, claro.
1: Pero bueno, de todas formas, hoy, a las 11 horas, en la explanada de la Universidad de la República, ¿sí?, se va a hacer una actividad, es un espacio creado para la construcción y el diálogo permanente entre la Secretaría de la Diversidad y Organizaciones Sociales. En la instancia actuará House of Polentai, y el cierre del evento va a ser a las 12:30 con la intervención de Tango Queer.
0: Ah, perfecto.
1: Esto es hoy, entonces, ahora en un ratito nada más, a las 11 horas, seguramente aprovechando la
0: feria, movida de la feria.
1: La feria de Tanar Baja, en la explanada de la Universidad de la República, en 18 de Eduardo Acevedo, y ahí el callejón de lo que es la continuación de Tanar Baja.
0: Claro.
1: Hay una actividad entonces de conmemoración del Día Internacional del Orgullo LGBTIQ+.
0: Muy bien.
1: Se me falta el final porque se le han ido sumando
0: elementos. Trata
1: de
0: ser lo más abarcativo posible de todas las disidencias.
1: Ahí está.
0: Bárbara Ruibal nos saluda. Yo lo que extraño, dice, son las mermeladas caseras de mi madre, la que de tomate era súper y única.
1: Claro.
0: Y una rosca dulce de maíz. ¡Ay, qué rico! Me gusta todo. Yo me acuerdo que mi abuela hacía mermelada de tomate también.
1: Mi abuela, yo le conté que nos hacía guardar las cáscaras de la sandía y no la tiren, y con eso hacía una mermelada riquísima.
0: Fabulosa la abuela.
1: Sí, con lo que quedaba, ese poquito rosado que le quedaba.
0: Nada se final. Tiraba.
1: No,
0: todo, nada se tiraba. Hablale todo, a las abuelas de antes del reciclaje.
1: Todo se transforma.
0: Muy buenos días, reinas, queridas. Dice, hoy escuchando y disfrutando del material y su grata compañía, abrazo enorme para ustedes y oyentes. Bendecido domingo y también abrazo para Berito.
1: Muchas
0: continuaba
1: gracias.
0: Diciendo Bárbara
1: Divina,
0: Ruibal.
1: divina.
0: Bueno, ¿tiene más canciones?
1: Tengo. ¿Sabe qué?
0: Tengo.
1: Bueno, habíamos escuchado esa de Mecano, ya le digo, se llama Mujer contra Mujer. Hay como una cantidad en inglés, hay más también. Y hay una, nos trajimos las son en español, ¿no?
0: Sí, por favor, yo apenas hablo español, Marcelo.
1: Por eso, para poder entender de...
0: Por farol.
1: De qué viene, ¿no?
0: Claro.
1: Hay una de Rubén Blades... muy interesante porque hace referencia justamente a esa situación de esconder lo que uno siente, lo que a uno le pasa, reprimirse, porque justamente los preceptos sociales, bueno, ni que hablar, nosotros vivimos en sociedades donde las cosas son más amplias, pero hay lugares donde hasta el día de hoy es un delito,
0: pero por favor.
1: Entonces dice por ahí,
0: las personas son asesinadas.
1: Exactamente,
0: por eso. Bueno.
1: Exactamente.
0: Lo que contabas de la película, ¿no?
1: Asesinadas a nivel público, incluso,
0: sí,
1: para
0: sí,
1: que
0: sí,
1: vean...
0: Sí, sí, sí, lo que no se debe hacer.
1: Lo que no se debe ser,
0: ni hacer, claro.
1: Esta canción se llama Él, es del año 2009, dice... El hombre tiene por dentro durmiendo a una mujer. Cada vez que se emborracha, se despierta la muchacha que hay en él. Lo conozco desde hace tiempo y nos llevamos muy bien, me respeta y lo respeto. Creo que sabe que yo sé que él sabe que él vive detrás de una puerta... que sobrio no se atreve a abrir, que yo sé que él vive preso detrás de una mirada que solo sabe sugerir, ocultando el porqué, su modo de sentir, su conciencia de ser distinto a mí, cuando borracha se escapa su otra forma de ser, silencioso la recibo, porque sé que ser testigo es mi papel. Yo sé que él, al darme su confianza, también me entrega la esperanza de encontrar en mí a un amigo fiel, alguien que entienda que los tragos le sacan la mujer debajo, a pedir que lo comprenda a él. Mi amigo tiene por dentro durmiendo la mujer.
0: Ay, es impresionante esa letra.
1: Cuánta gente, ¿no?, necesita instancias particulares para poder ser quien quiere ser.
0: Claro, para expresarse.
1: Exactamente.
0: Sí. Tenemos que también pensar mucho en la educación que recibimos, ¿no? A veces la educación es muy, muy rígida o muy represiva por parte de quienes formamos, ¿no?, a los chiquilines, a nuestros hijos. Y a veces pienso yo, ¿no?, he reflexionado mucho a lo largo de los años y también de ser madre y profesora, cómo pesa a veces lo que decimos, lo que comentamos. Y también pienso que criamos o se han criado los varones desde el punto de vista de no seas mujer, ¿no? No hagas nada que
1: los
0: se parezca.
1: Los hombres no lloran.
0: Claro, no podés llorar, no podés hacer eso porque es de nena. O sea, siempre en contraposición a no ser una nena. Entonces vamos a enseñarles qué es ser varón, ¿no? Porque
1: bueno,
0: como que la crianza es no te parezcas a una niña.
1: Pero ahora.
0: Pero entonces qué es ser varón, ¿no?
1: Está en tela de juicio. ¿Por qué los campeones de fútbol son rosados?
0: Claro, por ejemplo.
1: ¿Y por qué la camiseta de unos cuadros es rosada? Si es fútbol, no es varón.
0: Y algo muy interesante también que se está viendo a partir del Mundial, es algo muy interesante, cómo los varones festejan, ¿no? ¿Cómo festejan los varones cuando hacen gol? Se abrazan, se besan, se tocan. El contacto físico es muy potente en el deporte, ¿no? Varones contra varones. Pero si eso mismo lo viéramos en un boliche, lo vamos a reprimir, ¿no? Vamos a decir, eso está mal. Si lo vemos en la calle, eso está mal. Pero en el fútbol eso está bien, ¿no? O sea, ¿cómo nos cuesta también decir que una cosa corresponde o no según el contexto, ¿no? Pero si ven imágenes, si ponen el foco en eso, van a ver cómo celebran los varones. Se besan, se abrazan. Yo he visto hasta besos en la boca de los jugadores, ¿no? ¿Y eso qué quiere decir? ¿Eso está mal? ¿Es que son gays? No, están celebrando, están sintiendo el contacto físico. Y me parece eso, ¿no? Muchas cosas hay para pensar, que a veces la educación es muy represora y educamos a veces a los varones en eso de no seas nena.
1: Sí.
0: No seas nena.
1: Y al revés. Y a la mujer.
0: Claro, la mujer no seas varón, ¿no? Pero entonces.
1: A mí que me gustaba jugar al fútbol,
0: claro,
1: de Lisa,
0: yo no, eso no es para vos.
1: Yo no le puedo decir cuántos nombretes y epítetos recibí en mi adolescencia y en mi infancia.
0: ¿Cómo a la nena le gusta el fútbol?
1: Marimacho.
0: ¡Qué horror!
1: Marimacho era lo más
0: chico.
1: ¡Qué
0: horror! O sea, es la vergüenza de la familia, ¿no? Entonces, creo que es eso, educar a ser quien querés ser, a sentir, que eso es lo fundamental. ¿Querés llorar? Y bueno, tenés que llorar, no importa si sos varón o no. O sea, es terrible eso, ¿no? La represión de del sentimiento, de las emociones. Ah, si lloras sos maricón. ¿No?
1: Bárbara nos manda de mudanza un posteo acá, dice: las personas no te confiesan su identidad sexual, la comparten con vos. Se confiesan los crímenes, no la libertad.
0: De Juan Solá. Un escritor argentino que es impresionante. Bueno, hay muchas cosas muy interesantes de Juan Solá para leer. Ya lo hemos leído en este programa.
1: Sí, señora.
0: Pero bueno, podría traer algunos materiales de él.
1: Bueno, y Alejandra, que nos escuchan con Belén. Hola, reinas, aquí escuchándola siempre. Besos de Belén, hermosísimo programa.
0: Muchas gracias.
1: Gracias, Ale. Bueno, vamos a... Entonces, Él se llama la canción de Rubén Blades.

0: Bueno, él.
1: Él, muy bien. Él,
0: Rubén Blades, 2009 para esta canción que está en el disco Caminando, disco con canción con Son del Solar.
1: Caminando.
0: Discazo.
1: Me alegra la vida.
0: Discazo, viene. Discazo, discazo, que además viene, sí, ya tengo entrada. Todo.
1: Opa.
0: Cuando vino a presentar ese disco acá, qué sé yo, vi yo todo.
1: Todo, yo estuve ahí también.
0: Todo en el Francini.
1: En el Francini, sí. ¿Cómo llovió, por favor?
0: Arrancó caminando, viene Camaleón, en medio Camaleón se largó la tal tormenta, sacaban chispas los instrumentos y se acabó el concierto.
1: Sí, tremendo.
0: No, yo me quería matar. No, de la bronca que teníamos con Jorge, íbamos volviendo para casa, las gotas a mí no me llegaban a tocar porque tenía así como fuego en la bronca, porque era un conciertazo. Después demoró mucho en volver.
1: Sí.
0: Ese disco es impresionante, impresionante. Bueno, señora.
1: Mire, justamente dice la profesora Reina Torres que ha adelantado Blades con esta letra, con esta canción.
0: Está buenísima, está buenísima. Bueno, nos tenemos que ir, Susanita.
1: Bueno, y sí.
0: Y despedimos. Estuvo en ese concierto.
1: Ay,
0: esa reina
1: también.
0: Bueno, señora Verónica Castro.
1: Castro.
0: Que usted disfrute mucho. Ya
1: muchísimo
0: que...
1: sus vacaciones.
0: Divina.
1: Con su baby, claro. Que también va a estar de vacaciones. Ya está de vacaciones.
0: Sí. Luquita tiene la semana de vacaciones. Le está yendo muy lindo
1: muy
0: en el
1: bien,
0: liceo.
1: Muy bien, está yendo en el liceo.
0: Así, ya en el segundo año. Pensá que la veíamos con la panza acá.
1: El año que viene ya es tercero. O sea, tercer año ya.
0: Noveno, disculpe.
1: Ah, perdón, noveno. Yo sí, no, bueno, soy vieja.
0: Yo no me acostumbro más.
1: Ay, es que a mí me gusta más primero, segundo,
0: a mí
1: tercero.
0: También. Yo no me voy a acostumbrar.
1: A mí
0: nunca,
1: también me gusta primero.
0: Bueno, me estoy jubilando ya.
1: Bueno, está.
0: Bueno.
1: Van entonces a ser los más grandes del liceo el año que viene. Uy.
0: ¿Empezamos otra con la alarma?
1: Otra vez, sí.
0: Pero qué cosa. Bueno, Susanita, nos
1: buena
0: vamos.
1: Buena semana para todos.
0: Muchas gracias para todos. Y buen arranque de julio.
1: Claro, se viene su mes.
0: Arranca,
1: que se viene su
0: arranca julio con todo, así que a disfrutar. A pasar los que tienen que estar con niños chicos o medianos. Hay muchas opciones gratuitas, hay lugares públicos, techados,
1: claro,
0: hay lugares lindos,
1: sí,
0: para ir. Aprovechen,
1: sí.
0: No va a llover, así que aprovechen.
1: Va a estar lindo, sí. ¿Ah? Va a estar frío, pero bueno, es invierno.
0: Hay que abrigarse, ya está, es así.
1: Se soluciona. ¿Y con qué nos vamos?
0: Bueno, y nos vamos con un himno. Hay una canción que aparece en la película La jaula de las locas y que fue, creo que por lo que dice su letra, fue realmente como una bandera de los movimientos,
1: movimiento,
0: justamente,
1: claro,
0: que estamos
1: sí.
0: Hablando, ¿no? Yo soy lo que soy, mi creación y mi destino. Quiero que me des tu aprobación o tu olvido. Este es mi mundo, ¿por qué no sentir orgullo de eso? Es mi mundo y no hay razón para ocultarlo. ¿De qué sirve vivir si no podemos decir?
1: Ajá.
0: Soy lo que soy.
1: Perfecto.
0: ¿No?
1: ¿Me encanta?
0: No quiero piedad, no busco aplausos. Entonces, bueno, todo, ¿no? Dice, se trata de entender que las cosas de mi mundo. La vergüenza real es no poder gritar. Soy
1: lo que soy.
0: Lo que soy. Nos vamos entonces con Sandra Mianovich, porque es la versión en castellano para mí, la más divina. Es una canción originalmente en inglés, ¿no? Y bueno, y con esto nos vamos.
1: Muy bien, nos vamos, que pasen lindo.
0: Chau.

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Canción para mi guitarra. No es una canción para el atormentado madero que me acompaña. Es para la secreta guitarra que origina mi canto. Esa que, como el cardo, abre una flor azul y deja que el viento se la lleve en semillas. La hallé de niño en el monte y ahorcada por las embiras. Pozo de tiempo su boca conservaba todavía plumas que fueron de un nido, de alguna cabeza indígena o de las alas de un canto que amaneció en agonía. Fue casi a boca de noche y en una senda perdida donde hasta la luz se agacha para cruzar fugitiva, y un largo frío delgado de yarará se desliza. Estaba triste y comprendo la tristeza que sentía. Mi raza siempre la tuvo sobre el pecho estremecido, la untó con barro de estrellas, la vistió de lunas finas, la dio púrpuras heroicas y con seda en las clavijas la imaginaba cabello para brindarle caricias. Y yo la encontré en el monte y ahorcada por las embiras, y era túmulo de historia, color de tierra erigida, huérfana de serenatas olvidada en las espinas, tapera, donde la lluvia dobló campanas dormidas. Me corrió un frío de pena por la sangre más antigua, con varios filos de lunas. Le fui cortando las fibras que apretaban entre sombras su largo cuello de niña, y le hallé un clavel del aire florecido en las clavijas. Me la traje sola afuera, y en un trazo de cuchilla donde crecen las auroras de mi pago, donde inicia su portada el arco iris cuando escampan las lloviznas, le escuché medroso el pecho, le abrigué con mis caricias, y el buen sol de aquel ocaso, con su roja frase tibia, la bañaba en el concepto luminoso de la vida. En la rueca de la luna, hilé seis angustias mías. Con ellas hice una escala luminosa de agua limpia para entrar a mi guitarra como una gruta perdida. Y allí estaba el olvidado cielo de la gauchería, de la araña con rocío de estrellas adormecidas cerca de

España le cante a la raza india por las rejas de la lluvia con pena de vidalita para que el gaucho no muera, para que nadie me diga que ha muerto hace mucho tiempo.

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1: El arrorró es a veces una canción sin cuna, áspero invento de la ternura varona de la mujer del campo. Con él, aquieta entre los brazos aradores un revuelto atadito de mañas y de llanto. 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Le lavo pañales, le surzo las mantas, le traigo del monte miel de lechiguanas para darle un poquito mezclado con agua, que es poca la leche que tiene su mamá, que está seca en vino, trabaja y trabaja, y usted llora y llora meneando esas patas. Le haré una cunita para ver si se amansa, con una carona nomás y unas guascas colgando del techo del rancho.

mamá, cabeceando nomás, ya descansa. 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

pasado cobijaba la esperanza del presente que al futuro ha de viajar. 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
4: La señal indicará las 19 horas, 28 minutos, 0 segundos. 1928. Linda ciudad, Ámsterdam, ¿no? La señal indicará que esto es una señal.
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Muy, pero muy buenos días, audiencia. Esto es Música de Dos Orillas, el programa que ya tiene más de 50 años de actividad en las radios públicas de este país. Elvio López, quien les habla, eligiendo la música para ustedes, responsable del programa de hoy. Y comenzábamos la audición con una orquesta de los años 50, la orquesta del maestro Roberto Caló, que está dentro de la gran corriente orquestal de esa década y además con propuestas realmente renovadoras. Escuchábamos esta obra de Atahualpa Yupanqui, Luna Tucumana, en un arreglo especial que hiciera el maestro Ernesto Romero para dicha grabación, con las voces de Rodolfo Galé y Héctor de Rosas. Vamos a escuchar ahora un tango uruguayo. El autor en música es Donato Raciati y en la letra Enrique Soriano. El tango se llama Limosna de Amor y todos recordamos la versión de Raciati con la voz de Olga del Grossi. Pero esta versión es distinta, no solamente por el arreglo, sino con alguna variable de la letra. Y lo hacen en dúo, Rodolfo Galé y Héctor de Rosas.

La orquesta del maestro Roberto Caló, con las voces de Rodolfo Galé y Héctor de Rosas, de Donato Raciati y Enrique Soriano, Limosna de Amor, grabación del año 1958. Y uno de los temas, lamentablemente no grabaron muchos temas instrumentales, pertenece a la dupla Ernesto Franco, bandoneonista, y Osvaldo Tarantino en el piano. El tema se llama Sacale Chispa, con arreglos del maestro Tarantino. La orquesta Roberto Caló.

La orquesta de Roberto Caló, grabación del año 1957, de Ernesto Franco, bandoneonista que posteriormente actuara en la orquesta de D'Arienzo, y el pianista Osvaldo Tarantino. La obra se llama Sacale Chispa, la orquesta del maestro Roberto Caló. Y para finalizar el primer bloque, vamos a un cantor que en la década siguiente, en la década de los años 60, tuviera un gran renombre porque fue el último cantor de la orquesta de Pichuco, Tito Reyes. Y aquí graba en el año 1958, con la orquesta del maestro Roberto Caló, un tema de Arturo Gallucci y Dante Gilardoni, Nápoles de mi amor, una especie de ofrenda a la música italiana.

0: la orquesta del maestro Roberto Caló, la voz de Tito Reyes, año 1958, de Arturo Gallucci y Dante Gilardoni, Nápoles de mi amor.
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3: Los uruguayos nacimos para ser hinchas. Somos hinchas de la Celeste, pero también hinchas de Enrique, que reabrió el almacén de la esquina. ¡Vamos, Enrique! Y de Mariana, que está por traer un nuevo hincha al mundo. ¡Golazo, Mariana! 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
1: En este segundo bloque comenzamos con un micro que se llama Discos Difíciles. No nos pertenece la originalidad porque esto comenzó allá por los años 80 con La Sellada del maestro Boris Puga y siguió posteriormente en los años 2000 con Ever Trías en esos micros del Disco Difícil. Y hemos conseguido, gracias al maestro Boris Puga, unas grabaciones, no digo inéditas porque están grabadas comercialmente, sino porque prácticamente no han tenido difusión. Que en estas grabaciones están todos los recursos técnicos en una obra por los instrumentistas que la expresan, que son Héctor Chupita Stamponi en el piano y Enrique Mario Franchini en violín. Queremos compartirlo con ustedes. Aquí va esta dupla que grabó este tema en el año 1954, de Juan Carlos Cobian, Nostalgias.

Héctor Stamponi en piano y Enrique Mario Franchini en violín, de Juan Carlos Cobián, Nostalgias. Y ahora vamos a una obra internacional que pertenece a la expresión más honda de la lírica, de Cordiferro y Cordilio, Cuore ingrato.

Héctor Stamponi en el piano y Enrique Mario Franchini en violín nos interpretaron de Cordiferro y Cordilio, Cuore Ingrato. Alfredo Sadi es un cantor de estilo nacional, músico, guitarrista, compositor, juglar de la canción rioplatense. Nacido en Montevideo en el año 1938, y ya hace un tiempo bastante largo que vive en la ciudad de Buenos Aires. Siempre fue un cantor proclive a interpretar toda manifestación popular, y se destacó siempre por su muy buen gusto, tanto en la elección del repertorio como para sus arreglos musicales. Y ahora vamos a escucharlo con esa hermosa voz de barítono, ese vibrato parejo de gran musicalidad y una afinación y exquisita sensibilidad emocional, una obra que él grabara en el año 1979 con la compañía musical de las guitarras de Roberto Grela. Es el tango de Lucio de Mare y Homero Manzi, Tal vez será mi alcohol, con aquel título y aquella letra original de los autores del año 1943, antes de que se impusiera la ridícula censura sobre las letras de tango en Buenos Aires. Aquí va entonces Alfredo Sadi, Roberto Grela, Tal vez será mi alcohol.

Alfredo Sadi, con las guitarras que dirige el maestro Roberto Grela, de Lucio de Mare y Homero Manzi, Tal vez será mi alcohol. Y ahora, una milonga que tiene música de Alfredo y Tito Sadi, y letra de Horacio Ferrer. Es una milonga que rememora algo muy sentido en la vida de los autores. El título, La amada montevideana.

0: Alfredo Sadi, las guitarras del maestro Roberto Grela, la milonga, la amada montevidiana, obra de Alfredo y Tito Sadi y letra de Horacio Ferrer.
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0: Entramos en el último bloque de Música de Dos Orillas, y vamos siempre recordándolo por todo lo que ha hecho en la historia del tango el maestro Raúl Garelo. Y vamos a uno de los últimos conjuntos que tuvo, un septimino. Era un sexteto y luego lo agregó el violonchelo. Participan José Yaimo en piano, Fabián Bertero en violín, Luis Alberto Chachi Ferreira en flauta, Gabriel de Lío en bajo eléctrico, José María Lavandera en percusión y Roberto Segret en violonchelo. El bandoneón, la dirección y los arreglos, por supuesto, el maestro Raúl Garelo. Y comenzamos con este tema que le pertenece, que se titula Mico.

El Septimino del maestro Raúl Garelo, grabación de los últimos años, y esta obra que se titula Mico, que le pertenece. Y ahora se agrega una voz que participara de la orquesta de Garelo y la orquesta del tango de Buenos Aires. Un buen cantor, sin duda, con un registro muy similar a Gustavo Nosetti. El cantor se llama Marcelo Tomasi, y junto a este Septimino que maneja el maestro Raúl Garelo, lo vamos a escuchar en una obra del propio Garelo en música y de José Cherkasky en letra. Y escuchen bien el espíritu de la letra. ¿Qué quiere decir? El tema se llama Un Alguien.

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el Septimino, que dirige el maestro Raúl Garelo, y esta obra que le pertenece en música con la poesía de Cherkasky, la voz de Marcelo Tomasi y el tema que se llama Un Alguien. Y otro tema que compuso el maestro Raúl Garelo, tal vez de alguna manera viendo la apetencia cultural, apetencia en términos literales, el maestro Garelo le puso radicheta y ajo, y así lo interpreta al frente de su Septimino.

Raúl Garelo al frente de un conjunto musical y esta obra que le pertenece, Radicheta y Ajo. Y ya finalizando el programa de hoy, y nos vamos con esta suite, parte cuarta de Raúl Garelo, Buenos Aires de mis sueños.

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0: 8:04 de esta mañana de lunes 6. Felices 3 meses, compañeros.
1: ¿Verdad?
2: Cierto.
0: Me acabo, vi el 6 y acabo de caer en la cuenta de que estamos a 3 meses del inicio de estas mañanas en Radio Uruguay. Buen día a Lale. Primero, de las personas más importantes de este equipo es el Ale, que si no, sin él no nos estarían escuchando, así que corresponde siempre saludarlo el primero. Pero bueno, una mañana como hoy, pero de un 6 de abril del año 2026, iniciábamos este programa. Y la verdad que estuve pensando el fin de semana, che, está 3 meses, parece una vida, pero hoy realmente no me acordé en toda la mañana y le presté atención cuando leí la fecha del día de hoy, así que felicidades. ¿Cómo se sienten? ¿Hacemos una catarsis al aire?
2: Una catarsis, no, pensé que, no sé, algunos sanguchitos, alguna tortita. Ah,
0: me correspondía, hacer...
3: me estás mirando a mí.
2: Estoy mirando así, viste, con la cabeza.
0: Es un mensaje. Es
2: subliminal.
0: Subliminal.
2: Subliminal.
1: Trajo café igual.
2: ¿Trajo café?
1: Sí.
2: Pero...
0: De lo justo, Yerezade no toma café.
2: No, no.
1: Oye, bueno. Que se amolde.
0: Pero traje.
1: Que se amolde al grupo.
2: ¿Quieres
1: sanguchitos? ¿Quieres
2: sanguchitos? Yo peleo, no puedo comer igual, así que.
0: Un tarro de café del Chuy, tampoco me la jugué tanto, es del Chuy, ¿no?
1: Es que sí, es que lo que rinde.
2: ¿Estuviste en el Chuy?
0: No, yo, perdón, que estaba sorbiendo.
2: Cambiaste el mate.
0: El primer mate.
2: En
0: sí,
2: celebración a veces. Estos 3 años.
0: A veces traigo.
2: Tres años, digo.
0: A veces traigo no estuve en el Chuy. Estuvo mi pareja hace un tiempo y me trajo varias cosas. Y entre ellas me trajo un café instantáneo que lo puse acá para el equipo. Mi contribución. Bien, Bruno. ¿Viste? Gracias por
2: uno pensando que había gastado mucho. Mirá, barato le salió. Podría haber traído una cosita más, capaz.
1: ¿Usted qué trajo?
2: Yo, la presencia.
0: ¿Y se acordaba alguno?
2: No,
0: la
2: verdad
0: están
2: que no.
0: Igual que yo.
2: No, se me pasó.
0: Lo hablamos el fin de la semana pasada, en el cierre de la semana, dijimos, che, el lunes cumplimos 3 meses. Y estaba, sí, pasó, por supuesto. No es una fecha tan importante, pero bueno.
1: Pensé que era más igual, ¿eh?
0: Sí, no, si pensás todas las personas que pasaron por este programa ya en 3 meses, todos los entrevistados que tuvimos, parece que hubiéramos empezado hace mucho más tiempo. Y además me parece que, bueno, como que se generó una onda en el equipo que también parece que nos conociéramos hace más tiempo. Piensen que este equipo prácticamente no se conocía y que tuvo muy poco tiempo de trabajo previo, ¿no? Que estuvimos 2 semanas, estuvimos trabajando.
2: Sí, 2 semanas. Dos o 3 por ahí.
1: De un curso intensivo.
0: Exactamente. Si bien yo conocía a Nelson, pero hacía muchísimos años que no trabajaba con él y mi relación laboral con Nelson era de Nelson columnista, que iba poco, que no era parte de un trabajo diario. O sea que tampoco era que habíamos trabajado en la diaria con él. A Mónica también la conocía, pero no había coincidido con ella en un mismo programa. Siempre ella produciendo otros programas y yo conduciendo otros programas. Una relación de pasillo, como tiene uno con muchos compañeros, pero no una relación de trabajo. Por eso quizás da también esa sensación de que hace más tiempo que estamos juntos, ¿no? Como balance. No sé, pueden comentar los que están del otro lado qué les parece, si evolucionamos, si nos mantuvimos igual que del primer día o si involucionamos también. Pueden decir, che, no, el primer mes andaban mucho mejor, andaban volando el primer mes, ¿qué les pasó?
1: Falta ajustar los tiempos nada más como productor.
2: Como tirón de oreja.
1: Como tirón de oreja ustedes dos nada más.
0: Es bravo.
1: Ajustar los tiempos para cumplir con la agenda.
0: Es bravo, es bravo para cumplir con la agenda.
1: Ambicioso el programa. La primera semana la pasé mal porque era mucha cosa.
2: Demasiada cosa.
0: Y bueno, viste que lo primero siempre y lo más saludable es pensar más contenidos de los que te pueden entrar para no quedarte rehén, claro. Para que no ir midiendo en base a dejar cosas afuera. Siempre esa como me parece como la mejor mecánica de trabajo. Es mejor que te sobre, que te falte y tener que estirar. Y sobre todo cuando empezás en los primeros tiempos, que no te conoces tanto con tus compañeros, no tenés esa seguridad de que podés.
2: Sí, tenemos ese desafío también nosotros de estar al
0: nosotros
2: aire.
0: Nosotros dos, sí, también, ¿no?
2: Y conocernos.
0: Nos conocimos.
2: Y todavía nos estamos conociendo.
0: Sí, falta.
2: Falta.
0: Falta.
2: Falta, falta.
0: Dale, decime eso que me querés decir.
1: Que lo tenés en la punta de la lengua, dale.
0: Decilo. Decilo, Yerezade.
2: No tengo nada, no tengo nada para decir, pero es así, son 3 meses y uno ya se va conociendo, se va mirando también y uno va
0: ya
2: sabiendo los tiempos de uno del otro.
0: Qué grande, ¿no? Qué grande. Qué gran momento musical.
2: Era un momento musical.
0: Qué rápido, bueno, no está Nelson, se han dado cuenta de que no es que no lo dejamos hablar, sería imposible que no hubiera hablado.
2: No, eso no pasa.
0: No es que esté callado, está, ya lo comentábamos la semana pasada cuando cerrábamos el programa, que a Nelson le tocaba una semana de licencia, yo dije, no sé si la merece, y me cayeron con todo. Ah, la licencia, con razón me cayeron. Las licencias no se merecen. Las licencias son parte de los derechos de los trabajadores, sí, tienen razón. Así que bueno, Nelson no va a estar durante toda esta semana con nosotros, no va a estar en la celebración de los 3 meses. Yo quiero decir, no sé si eso es bueno o es malo, soy el único que está invicto. El único que vino los 3 meses vino todos los días.
2: Mediodía.
1: ¿Por qué me tomé licencia?
0: Aquel se tomó licencia.
2: Yo estuve enferma.
1: No, pero no me enfermé.
0: No digo que hayan faltado con una mala causa, que no se hayan dejado tirados a propósito.
2: Eso es cierto.
0: No, yo digo nomás que el que está invicto por ahora, o sea, que me siento capacitado, entonces como decir, ya no puedo venir. No puedo ir, soy yo, nada más. Nada, simple, la tiro nomás, para generar algo ahí.
2: Para generar algo.
0: Sí.
2: Es un lunes,
0: ¿saben qué pasa?
2: Un día solo, sí, que tuviste...
0: Vine mediodía.
2: Pero viniste mediodía.
0: La semana pasada, bueno, ¿no?
2: El que viene siempre invita, dice
0: Ale. Ah, bien.
2: Y Ale,
0: bien,
2: Ale. Bueno, Ale
0: no
2: también.
0: Sabía... No sabía, esa frase no la tenía, se te ocurrió recién.
2: Es vieja,
0: me dice
2: sí.
0: La Ale.
2: Hace 3 meses que es vigente, está vigente.
1: Ah, me encantó. Vamos a ver con qué invita hoy, entonces.
2: A ver con qué invita.
1: A ver, es guapo.
2: Aparte del café, alguna cosita.
0: Ya traje café.
1: Algo sólido.
0: Además, hoy justo que hacemos 3 meses, es un día como que... lo conversábamos más con Bruno, que estuvimos más rato juntos en la mañana, como que un día que la agenda parece media chata, engañosa, porque hoy lunes van a suceder muchas cosas, hay mucha actividad a nivel parlamentario, sobre todo, recordemos que estamos enmarcados en lo que es el tratamiento y la discusión de la ley de rendición de cuentas, que oficialmente es mañana, ¿no? Oficialmente, que es como oficialmente mañana, entra al Parlamento, y el miércoles reciben al ministro de Economía, que
1: ingresa al plenario de la Cámara de Representantes, se aprueba el pase a comisión, sesiona la Comisión de Hacienda para, bueno, generar el espacio de trabajo como se va a definir, y el miércoles ya con el Ministerio de Economía y Finanzas ya oficialmente se trata en comisión.
0: Claro, y la comparecencia del ministerio es clave por, por supuesto, porque es el ministro de Economía que va, quien es el cerebro que está atrás de la rendición de cuentas, pero por también, por supuesto, por el prestigio en ese sentido, pero también por el papel que le ha asignado la oposición, que está comprometiendo un apoyo a la votación en general del proyecto de ley de rendición de cuentas en la conformidad que le den algunas cosas que le quieren preguntar al ministro. Hablan de, ya lo hemos discutido acá, nos los han contado algunos actores de la oposición, su visión, como que la economía no tiene rumbo, que la economía se desbarranca, que O'Donnell tuvo que hacer muchos cambios, que sus previsiones no fueron tal como él las pensaba, mirada que por supuesto no es compartida por el oficialismo. Recuerdo también en la semana pasada que recibíamos a la diputada Julieta Sierra del Frente Amplio, que de alguna manera decía, no fue como, ¿se acuerdan exactamente la frase como que usó? Pero fue como que exagerado.
1: Sí, que no va a llevar a la barranca abajo.
0: Claro, es impensable, es impensable creer que O'Donnell, un ministro de esa categoría, más o menos así lo decía la diputada Sierra, no sé.
2: Alarmistas y dramáticos.
0: Exacto, por ese lado iba, pero bueno, están esas dos visiones y es verdad que la oposición, que es muy necesaria porque el oficialismo necesita 2 votos para que la ley de rendición de cuentas se apruebe, planteó eso, planteó, vamos a escuchar al ministro de Economía y ahí vamos a tomar una posición en conjunto. Es muy difícil que no se vote en general, sería algo inédito en este país que suceda, ¿no? Después, obviamente, se vota en general y después se abre y se entra a votar artículo por artículo. Hoy va a estar presente la rendición de cuentas en lo que va a ser la escucha, porque vamos a tener un entrevistado con el cual vamos a hablar mucho, porque era de esos que viene de un lugar donde se pidió mucho y recibió poco, por lo menos si mirás las cifras. Después vamos a contarles quién es y después vamos a indagar. Pero bueno, parece esa agenda como que está media chata, pero también suceden otras cosas. En el día de hoy vuelve a sesionar la comisión que investiga la compra de las patrulleras OPB, el caso Cardama. Vamos a tener novedades al respecto. Y hay otras cosas, Bruno. Vos me comentabas, hay algunas otras cosas de agenda que van a suceder hoy.
1: Sesiona el directorio del Partido Nacional, también el secretariado ejecutivo del Partido Colorado con varios temas sobre la mesa. También en el Parlamento, la Comisión de Defensa del Senado recibe al Ministerio de Defensa Nacional, pero por el tema de los aeropuertos, del aterrizaje, de la neblina y demás, que ha traído varias preocupaciones a la autoridad de diversas aerolíneas y demás, porque se tienen que desviar o a Buenos Aires, a Brasil, porque no pueden aterrizar. Y bueno, cómo se está poniendo en práctica este sistema en nuestro país. Seguramente le pregunte por los vehículos blindados, que es el tema que venimos hablando hace semanas, después de conocerse el convenio con el Ministerio del Interior, que Carlos Negro, el ministro, va a visitar hoy el Batallón de Infantería Mecanizado número 15 en Florida, donde va a comenzar la capacitación de estos policías que van a estar a cargo de conducir los vehículos blindados del ejército, que van a ser utilizados, recordemos, en operativos de seguridad en algunos barrios de Montevideo con mayores índices de criminalidad. La semana pasada, 4 de estos vehículos ya habían llegado a Montevideo, ahí, se veían ahí, imágenes.
0: Como todo lo que se informó en cuanto a los vehículos blindados, ha habido una confusión permanente, ¿no? En varios aspectos, y esa que detallabas ahí fue como una más: vinieron, no vinieron, ¿por qué va el ministro? Sigue siendo como medio confuso.
1: Sí, después,
0: ¿no?,
1: el observador dijo que
0: no los habían aceptado.
1: Fuente del ministerio, claro, que el ministerio no lo había aceptado porque no
0: les servía.
1: Tenía las características principales. Si uno lo ve, no tiene ventanas a los costados. Entonces, la visual no es la más adecuada para la policía. La actividad va a comenzar a las 13 horas en la unidad militar ubicada sobre la ruta 56, a la altura del kilómetro 1500, y marcará el inicio de información del Ministerio de Defensa, donde va a capacitar acá y va a brindar información al personal policial sobre, bueno, cómo se van a utilizar estos vehículos, cuál es la identificación para cada uno y demás. 18 efectivos de la Guardia Republicana van a participar, junto con la Dirección General de Operaciones Especiales y la Jefatura de Policía de Montevideo, quienes van a estar entrenados para conducir estos vehículos Cóndor. Y además de los Cóndor, el convenio, que son por 12 vehículos, también incluye los Mamba, MK7, Vodnik, Urutru y Mowat, entre otros. Que
0: aparecieron un par de nombres nuevos.
1: Sí, medio
0: difíciles. Yo hasta el Vodnik me había quedado.
1: Son otros vehículos que van a estar a cargo para, bueno, patrullar las zonas más peligrosas de Montevideo. Hoy Comisión de Seguridad, de Defensa Nacional, perdón, va a ir el Ministerio de Defensa. Vamos a ver si hay alguna novedad al respecto.
0: ¿Y está laudado para ustedes el tema de es o no es una militarización de la seguridad, que era uno de los principales aspectos de la polémica, tanto para decirle al gobierno, viste Barney, te lo dije, de parte del oficialismo terminaste metiendo militares en la calle, o para esa cuestión que algunos sectores dentro de lo que es el oficialismo se le pusieron los pelos de punta? ¿Está laudado ese tema? ¿Qué piensan ustedes?
1: Y depende del enfoque. Creo que el gobierno todavía no lo tiene claro, el enfoque que le va a dar. Si va a participar los militares, si no van a participar, si va a
0: conducir. Pero sería una militarización que
1: no, sea un no chofer. No creo. Pero depende del enfoque, justamente. Si va solo a conducir el vehículo, si va a estar dentro de militares armados, ¿qué marco jurídico tiene de defensa ese militar?
0: La semana cerró ya lo habían anunciado previamente, pero fue más específico y se dieron más detalles, con el proyecto de ley del senador colorado Andrés Ojeda, tendiente a sí, más allá de utilizar vehículos o material del ejército para la seguridad pública, habilitar también la participación de efectivos, un proyecto de ley que estaría presentando el senador colorado y bueno, la principal figura de el CENCO, Colorado, estoy hablando por supuesto de Andrés Ojeda. El fin de semana el ministro Carlos Negro le dio una extensa entrevista a La Diaria donde habla mucho, varias de las preguntas se van en todo este tema de la utilización de vehículos militares, que ya dijo que no estaría el gobierno dispuesto a apoyar el proyecto de Ojeda, porque eso sí significaría la inclusión de recursos humanos del ejército dentro de lo que es la seguridad pública. Hacia allí tiende el proyecto de Ojeda y eso Negro le puso la tapa.
1: Hay una encuesta de Ducina que fue solicitada por el Ministerio del Interior que revela que el 74% de la población uruguaya está de acuerdo con que la policía utilice los vehículos blindados del ejército en zonas de mayor criminalidad. El 94% declara haber escuchado o leído sobre esta medida.
0: Ese es el dato más sorprendente, quizás, porque cuando da la sensación de que muchos temas que son bastante relevantes la población está ajena y es a veces un tema más de que queda en lo que se conoce como el círculo rojo o en la rosca en la que estamos nosotros también los periodistas, pero el conocimiento a mí me sorprendió, ¿no?
1: Y quizás es seguridad lo que la gente espera y más en esos barrios.
2: Claro. Yo creo que lo importante es que si hasta ahora las políticas o las medidas que se han tomado no han tenido los efectos esperados, hay que probar con otras. Y creo que es importante lo que piense la gente, la ciudadanía, que también tiene el derecho de poder estar en esos barrios, porque hay mucha gente trabajadora también instalada allí, que todavía no revelaron cuáles. Le preguntábamos a Valverde hace unos días, a ver, bueno, cuáles son. Dijo que habían unos ya ya determinados, pero no quiso decir cuáles eran. Está bien, no hay que estigmatizar esos barrios tampoco, pero hay que ver a ver si realmente esto surge efecto o no. Más allá del aspecto del político que dice, que no dice, está la gente en el medio, a veces eso se olvida.
0: Hubo un estudio hace pocos días, lamentablemente no me va a salir el nombre de la académica que lo hizo, de hecho en la Universidad de la República, donde se encuestó a mucha gente de Casabó, donde hablaba de la confianza que tienen las personas que viven en ese barrio con la policía, y sorprendía el número, a uno capaz que visto de afuera, la confianza que hay en las fuerzas del orden en esos barrios que son más castigados por la inseguridad es alta. Te hablo de más del 60-65% de la población, y hubo una mesa para presentar ese estudio y todos los académicos que estaban, entre ellos estaba Gabriel Tenenbaum, por ejemplo, me acuerdo, particularmente el sociólogo, y todos decían que probablemente si le preguntabas a las personas de esos barrios te iban a decir que sí, que estaban de acuerdo, que un vehículo de ese tipo que puede circular, que no es como de repente el patrullero que queda en la puerta del barrio porque en definitiva no se anima a entrar porque tiene miedo que lo apedreen o le metan algunos balazos a un móvil que no es blindado, ahora van a ver un vehículo circulando por la calle, ¿no? Así que bueno, todavía sigue, por supuesto, el tema. Creo que quedó bastante laudado que no es una militarización. Ese argumento me parece que ya es difícil de utilizar por gente que está a favor y por detractores, ¿no? En todo caso, bueno, habría que ver si esto es un pase intermedio y si en realidad se le está abriendo la puerta a algo que no sabemos dónde puede terminar. Quizás eso podría llegar a ser parte de un análisis. Bueno, nos fuimos largo con este tema.
2: No, igual, sumando a estas cuestiones que tiene que ver justamente con la policía, porque más allá de que estas unidades sean para cuidar también a la ciudadanía, lo son para los efectivos policiales, que lo decía la subsecretaria Gabriela Valverde. Y en ese sentido hubo en estos últimos días diferentes hechos en distintos puntos del país donde fueron heridos de bala algunos funcionarios policiales. Uno de ellos fue en Montevideo, en Millán, si no me equivoco.
0: Los tres fueron en Montevideo, uno en Peñarol y los otros dos fueron en ese intento de robo a un centro de salud de personas de la tercera edad.
2: Exacto.
0: ¿No? No sé si y hay un policía que estaba...
2: Una de las Millán,
0: sí, creo que era. Sí, es en esa zona.
2: Millán. Bueno, la cuestión es que se pronunció la Unión de Policías de Maldonado, Unipolma, que emitió un comunicado donde reclama cambios legislativos y mayores medidas de protección justamente para los policías a raíz de estos episodios de estos tres funcionarios baleados, como vos decías, uno en Peñarol y otro en la zona de Millán. En el documento, la comisión directiva del sindicato dice que estos ataques contra policías constituyen un agravio al Estado y exhortan a todo el sistema político a que impulsen un endurecimiento de las penas para quienes agredan a efectivos policiales. También afirman que ha llegado la hora de que la clase política asuma su responsabilidad y que promuevan normas que establezcan penas que sean verdaderamente duras y severas para desalentar este tipo de ataques. Y además piden la creación de una legislación específica para que la pena por portar un arma sin la debida autorización, si el delincuente posee antecedentes penales, sea tan severa como la pena por lesionar o asesinar a un policía, es lo que está pidiendo esta Unión de Policías de Maldonado, que también le hace reclamos al Ministerio del Interior, no solo al ámbito político. ¿Por qué? Porque incluyeron en esta misiva una serie de exigencias dirigidas a la cartera centradas en lo que es el equipamiento y la seguridad de los equipos, de los efectivos. Entre ellas se reclama, por ejemplo, garantizar que no haya ni un solo chaleco antibalas vencido dentro de la fuerza operativa. Solicitan también adquisición urgente de camionetas blindadas para el patrullaje en las zonas de mayor complejidad delictiva y piden que la cartera despliegue también todos los recursos humanos y tecnológicos disponibles para identificar y capturar a los responsables de los ataques contra los tres policías. Y a su vez hacen un pedido al Poder Judicial donde exhortan al mismo a aplicar la máxima rigurosidad penal cuando los responsables de estos hechos sean llevados ante la justicia. Primero, obviamente, hay que encontrarlos, detenerlos y, bueno, posteriormente, allá ahí sí el área judicial toma sus decisiones. Ellos sostienen que, ellos me refiero a la policía, que el brazo auxiliar y ejecutivo de la justicia en el territorio, por lo que reclaman que los magistrados no vean y respeten como un compañero más en esta lucha diaria y frontal contra la delincuencia organizada. Y además piden que se proteja también la integridad de los trabajadores policiales. Es por defender la paz de toda la ciudadanía. Y bueno, eso tiene que ver también con eso, que no es solamente la gente, sino también, o sea, más allá del cargo que ocupan, los efectivos no dejan de ser personas que tienen su familia y demás. Entonces, bueno, esto es una serie de medidas que o de reclamos que hace el Sindicato de Policías de Maldonado.
0: Se me ocurren como varias cosas, pero bueno, ya nos estamos quedando sin tiempo, sin este precalentamiento que hacemos siempre, pero bueno, dentro de la rendición de cuentas viene compra de vehículos, se apunta a eso, se habla de 300 vehículos nuevos, 200 motos y 100 patrulleros o camionetas, no sé cuántos de esos serán blindados, y sobre lo de más penas, ahí te la veo difícil porque no es no está en el espíritu de este gobierno endurecer las penas, salvo en lo que tiene que ver con toda la regulación de la tenencia de armas, que lo comentábamos el otro día en otros temas, incluso en esa nota que yo comentaba que le hice la diaria el fin de semana al ministro Carlos Negro, habla de eso. Pero bueno, no quiero parar más tiempo, no quiero irme porque hoy me comentabas algo que para los que tenemos mascotas es muy importante. Sí. Esto es un servicio a la comunidad también, este espacio, así que le vamos a dedicar unos breves minutos a esta noticia que tiene Yereza. De Bruno, mascota, ¿no?
1: No.
0: Ale, mascota, tuve. No, ya tiene, no. Ayer sabe, sí, tiene un gato, un gato pillo que va y viene.
2: Va y viene, sí, que no es mío, una gata, pero que pasa gran parte del tiempo.
0: Y yo tengo gato.
2: Y vos tenés un gatito. Bueno, la Comisión de Zoonosis está vacunando a partir de esta jornada y hasta el viernes 10 de julio contra la rabia a perros y gatos mayores de 3 meses. Esta inoculación se está llevando adelante, o se va a estar llevando adelante en un ratito nada más, porque comienza a las 9 en la sede de la comisión, ubicada en Boulevard España 2673. Arranca ahora a las 9 y termina a las 15 el horario, y es sin costo para aquellos que deseen asistir. Este 6 de julio, además de justamente cumplir años la escucha, 3 meses, es el Día Mundial de la Zoonosis, porque Pasteur le dio la primera vacuna contra la rabia a un niño en 1885. Bueno, Gabriela Willett habló con los colegas de Subrayado y dijo que recomienda llevar a los perros con correa, o si son pequeños en transportadoras, al igual que a los gatos, El gato ya con correa caminando por la calle es menos viable, pero sí hay, en un transportador.
0: Hay, muy poca gente he visto que puede hacerlo, pero hay algunos que sí. Yo no puedo con el mío.
2: El mío
0: que se crió salvaje en un balneario y que conoce la ciudad hace 4 meses.
2: El tema es llevarlo en correa y que haya perros que sabemos que...
0: Y los autos, todos.
2: Se asustan aparte.
0: Y el gato cuando se asusta no es que lo agarra fácil después.
2: No. Olvídate, te araña todo, es tremendo. Bueno, se tiene que llevar el carnet de vacunación, eso en caso de que lo tenga, y se debe repetir una vez al año a partir de los 3 meses de edad esta vacunación, que si vos vas a un centro médico veterinario, por supuesto tiene costo. En este caso, la Comisión de Zoonosis la está brindando de forma gratuita en esta semana a la población de 9 a 15. Reitero la ubicación, Boulevard España 2673.
0: Bueno, ahora sí nos vamos a la primera pausa, ¿no? Es el primer corte, después volveremos con el pronóstico del Instituto Nacional de Meteorología para todo el país. 2 mensajes nomás, uno que llega a través de Instagram, que vamos a leer. 2 mensajes porque ya nos tenemos que ir a la pausa. Willy dice, buen día, andan muy bien, muchachos. Digan muchachos y muchachas, porque está Yerezade, después me tiran de las orejas.
1: Muchacha.
0: A los del interior nos sirve para poder estar informados con alegría y buena onda. Faltaría una foto del equipo para completar esta hermosa comunión virtual de amistad e información. Abrazo, William de Paysandú. En nuestro Instagram no hay ninguna foto del equipo, ¿no? No hay.
1: No.
0: Sí, hay participaciones esporádicas.
1: Hay videitos ahí.
0: Videitos anunciando muchas veces qué vamos a tener, que elegimos a Yerezade porque es la que mejor sale de todos nosotros. Le damos, bueno. le pedimos, por favor, poné la cara a vos, que nosotros no podemos poner estos rostros. Pero no, es verdad, no tenemos una foto del equipo, es una deuda. Y Magda dice, felices, a través del 098-62-1050, felices 3 meses de escucha para todos, y ella sí le pone la arroba a todas y todos. Parecen 3 años, una vida, ya se les quiere. Si vivieran cerca, les llevaba unos sándwiches. Me quedé esperando la entrada de Rumba Samba Mambo, es verdad.
2: No,
0: la utilizamos. Lo que pasa es que eso que hablamos, le dedicamos
2: que
0: bastante.
2: Que falleció Manolo, que lo comía como que dijimos, está, no.
1: Lo secamos.
2: Y dijimos,
0: saludos, ¿qué? Manda Magda, manda un abrazo. Y Magda, hay servicios de delivery para mandar sándwiches, no tenés que venir hasta la radio.
2: Ya, como le gustó.
0: No, gracias, Magda, gracias por ese mensaje. Hacemos este pequeño corte, ahora lo tenemos que mandar solo para atrás a Bruno. Bueno, no vino Mónica todavía, Nelson.
1: Mira, comer los sándwichitos solo, entonces.
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0: 8:32 de esta mañana de un 6 de julio del año 2026. Ya les vamos a contar los contenidos de la escucha para el día de hoy. Antes, como hacemos siempre, vamos a dar una vuelta por el país en lo que tiene que ver con lo que está publicando en este instante el Instituto Nacional de Meteorología en todo lo relativo al estado del tiempo. Por ejemplo, si nos venimos acá al área metropolitana para ya meter patas, 7 grados de temperatura es lo que marca el termómetro, totalmente engañoso. Les voy a decir, la sensación térmica es de mucho más frío, no sé vos cómo lo sentiste.
1: No sentí tanto frío, no sentí, vos sabés.
0: Ah, la caminata hasta acá, yo meto unas 10, 12 cuadras hasta acá. Y soplaba lindo a esa hora, que todavía era de noche, por supuesto. Dice meteorología que está nuboso y cubierto en el área metropolitana. Precipitaciones escasas, ya no esa lluvia que en algunos momentos se puso intensa en la noche de ayer. La mínima fue de 6 grados, la máxima llegará a 9 grados, no superará los dos dígitos. Entonces, mañana martes, 3 grados de mínima, 13 de máxima, ya no hay lluvias anunciadas para mañana, una jornada con el cielo claro y algo nuboso, con algunas heladas para esta zona del país y con vientos que van a ir soplando cada vez más fuertes, con rachas que llegarán hasta los 50 kilómetros por hora, pero de componente norte, no es el viento que hace que el termómetro, la sensación térmica baje más, pero las rachas en las zonas costeras llegarán entonces, como decíamos, a los 50 kilómetros en la hora.
1: Y de la capital nos movilizamos hacia el este del país, donde se registran lloviznas a esta hora, 8 grados 4 décimas la temperatura, la humedad 90%, máxima para hoy de 11 grados, con precipitaciones escasas a lo largo de todo el día, pero hacia la tarde va a ir mejorando y lo que va a estar es más ventoso en horas de la tarde, con rachas de entre 50 y 60 kilómetros en la hora en zonas costeras. Hacia el martes la mínima será de 0 grados, la máxima de 14, cielo claro y algo nuboso con periodos de nuboso todo el día, en la mañana heladas y bajas sensaciones térmicas, continúan las rachas de viento, en este caso de hasta 50 kilómetros en la hora en zonas costeras y luego ya van a ser más abarcativas a todo el territorio en horas de la tarde, esto para el este del país.
0: Si me voy a la otra punta, al suroeste, hay 6 grados de temperatura en estos momentos. Hay una nubecita donde se le escapan algunas gotitas, llovizna, dice el INUMET, sobre esa zona del país, nuboso y cubierto, escasas precipitaciones. La máxima para hoy será de 13 grados para mañana. Martes 7, la mínima llegará a 1 grado centígrado y la máxima subirá un poco más, 16 grados, claro y algo nuboso, heladas por la mañana y vientos que en zonas costeras soplarán fuertes también, con rachas de hasta 50 kilómetros en la hora, pero de componente noroeste, eso es lo que dice entonces el INUMET sobre la zona suroeste del país.
1: En la región centro-sur, neblina, 5 grados, una décima la temperatura, 93% la humedad, máxima para hoy de 11 grados, con precipitaciones escasas todo el día, hacia la tarde mejorando, acompañado esto de disminución de nubosidad, vientos de rachas de hasta 50 kilómetros en la hora, esto en zonas costeras a lo largo de toda la jornada de hoy para el centro sur. Mañana martes la mínima será de 0 grados, la máxima de 15, cielo claro y algo nuboso con periodos de nuboso, en la mañana heladas, en la mañana vientos entre 20 y 40, pero hacia la tarde intensifican un poquito y vuelven a registrarse algunas rachas de hasta 50 kilómetros en la hora según INUMET para la región centro sur.
0: En la región noroeste quizás está el punto más frío del país en estos momentos, 2.2 grados centígrados de temperatura, una mañana nubosa y cubierta con neblinas y bancos de niebla, los vientos están soplando del sector suroeste entre 10 y 30 kilómetros por hora y se mantendrán en ese rango durante todo el día, disminución de nubosidad hacia el mediodía y hacia la tarde, 14 será la máxima del día de hoy para el noroeste, con una jornada de mañana que se presenta con un grado de mínima, 16 de máxima, cielo claro, heladas por la mañana y claro y algo nuboso con periodos de nuboso por la tarde.
1: Cerramos en el noreste del país, donde el cielo está cubierto a esta hora, 7 grados 3 décimas la temperatura, humedad del 79%, máxima para hoy de 13, con cielo nuboso y cubierto, precipitaciones escasas, va a ir mejorando en el correr de la mañana, con disminución de nubosidad hacia la tarde, sí, ventoso, rachas de hasta 40 kilómetros en la hora. Y mañana, un grado la mínima, la máxima sube hasta los 14, con cielo claro y algo nuboso, periodos de nuboso, así a lo largo de toda la jornada del martes, con rachas de viento de hasta 40 kilómetros en la hora, hacia la tarde-noche, y en la mañana heladas, el pronóstico de Inumed para el noreste del país.
0: Y bueno, adelantando, algunos contenidos del día de hoy, en nuestra escucha activa recibiremos al rector de la Universidad de la República. Hablamos de Héctor Cancela, por supuesto, todo lo que tiene que ver y lo que le toca a la universidad en la ley de rendición de cuentas, por lo menos en este proyecto que ingresó al Parlamento. Después, por supuesto, está toda la discusión que puede reasignar recursos, pero bueno, todo lo que hay que saber sobre lo que le toca a la universidad va a estar arriba de la mesa, y otros temas, por supuesto, con Héctor Cancela en esta entrevista de nuestros primeros tres meses. Estaba recordando, nuestro primer entrevistado fue Alejandro Sánchez, ¿no?
1: Sí, señor.
0: El secretario de Presidencia. Y bueno, hoy, a los tres meses, nuestro entrevistado es Héctor Cancela. Bueno, pero pasó gente de todos los pelos y colores por este estudio en estos primeros tres meses de vida.
1: Y hoy es lunes, significa que hay columna de derechos exclusivos, todo el deporte.
0: Qué lindo estuvo el Mundial el fin de semana.
1: Sí, con José Carlos Álvarez de Ron. Así que, ¿qué partido miraste?
0: Y miré casi todo lo que pude mirar. Te miré un Noruega-Brasil, por supuesto. Te miré el primer tiempo, como cambió la hora, ya no me dio para mirarlo todo, de Inglaterra-México. Y bueno, te miré Francia-Paraguay el fin de semana. O sea, vi bastantes partidos.
1: Marruecos también lo estuvo jugando.
0: Marruecos, vi un poco de Marruecos
1: que
0: contra Canadá.
1: Sobre el final.
0: Sobre el final, sí, sobre el final. Este se le abrió el partido y terminó ganando 3-0. Pero no fue un partido que, si no lo viste, decís, 3-0 lo pasó por arriba. No lo pasó por arriba. Se fue el primer local entonces, y el domingo se fue el segundo.
1: Cabo Verde, Argentina.
0: Cabo Verde, Argentina también, un partidazo increíble, lo que hace dudar a mucho periodista deportivo. Lo hizo dudar este fin de semana, que había sido muy tajante y muy duro con la eliminación de Uruguay. Le hizo temblar el piso el desempeño de Cabo Verde contra Argentina, pero bueno, ahí vamos a dejar hablar a los expertos, como decías vos,
1: Joseca.
0: Joseca en el día de hoy. Y bueno, y en unos minutos salimos a recorrer el interior y vamos a tener una parada específica en el departamento de Soriano. Desde allí, Aldo Roque Di Filippo nos trae noticias de esa zona del país. Seguimos recibiendo mensajes a través del 098-62050. Buen día, dice, es que está frío para escribir, dice alguien que mete esa excusa para no felicitarnos por los tres meses. Dice, igual todos ya es el genérico. ¿Para vos el genérico es todos? No.
1: Y yo qué sé.
0: Era. Pero ya está en discusión, por lo menos está en discusión.
1: Está en discusión.
0: Está en debate, sí. Si es el claro, genérico todos.
1: ¿Por qué tiene que ser solo masculino?
0: Exacto. Eso ya es una cuestión que hasta la Real Academia entra en la duda de qué y de cómo se va a llamar. Y el idioma evoluciona, ¿no? No
1: la
0: siempre
1: gente
0: se habló
1: se ve
0: igual.
1: Que no.
0: No, hay mucha gente que se ve que no, exactamente. Buen día, muchachas, muchachos, dice este mensaje. Un solo lugar para vacunar a las mascotas en todo Montevideo. ¿Qué hacemos los que vivimos en barrios más alejados? Esta es una respuesta que solo te puede dar Yerezade.
1: Y nada, o lo vacunás pagás en la veterinaria, o si necesitas que sea gratuito, hay que ir hasta ahí porque es el único lugar que pusieron para vacunación.
0: Eduardo, que escribe desde Abayubay.
1: Lo entiendo porque soy de la periferia, ¿no?
0: Pero tiene un perrito medio grande, andás a ver cómo es el Bobby de este oyente que nos manda el mensaje de Eduardo. Así que, bueno.
1: No. Y si estás lejos, imagino yo, si no tenés transporte para llevarlo, ya pagar un taxi, por ejemplo, que algunos permiten que lleves mascotas, ya capaz que te sale más barato ir a la veterinaria del barrio y vacunarlo.
0: No tengo idea cuánto está la vacuna, ¿sabes?
1: Y no sé, yo la última vez pagué 1000 y algo, creo, pero no era solamente rabia, era una, sé que son diferentes, son como tres tipos, y tuve que ir una vez y después a la segunda, porque una no se puede dar en conjunto con la otra, pero debe salir 1000 y algo.
0: Si sos un tenedor de mascotas responsable, no es barato tener una mascota.
1: No.
0: Tiene que estar arriba de la mesa, si usted está pensando, si el nene le pide, papá, por favor, un perrito, un gatito, piénselo dos veces.
1: Medicación. Sí, es cara. Eso, no le podés dar medicación, que a veces la gente no lo sabe, pero no le podés dar la misma medicación que tomamos nosotros a los animales porque es tóxica.
0: Y es todo, todo te tiende a que te hagas socio de una veterinaria, porque si no, si te toca caer un día de golpe en una veterinaria.
1: Los estudios también de sangre.
0: Agarrate.
1: Los estudios de sangre para cuando
0: si
1: empieza.
0: Tenemos mascotas, tenemos que ser responsables.
1: Es como un hijo.
0: Y tenemos que saber que hay que poner el billetín. Bueno, 8:42, nos vamos a la primera pausa en nuestros primeros 3 meses de vida. Ya volvemos entonces a recorrer el interior desde el punto de vista de la noticia.
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0: 8 horas y 47 minutos de este lunes 6 de julio. Arrancamos nuestra recorrida por el interior, pero en este caso con una charla en vivo. Desde el otro lado de la línea lo tenemos a Aldo Roque Di Filippo, el corresponsal de los medios públicos en el departamento de Soriano, el prosecretario de Presidencia. Hablamos del doctor Jorge Díaz, estuvo en la capital de Soriano, estuvo en la ciudad de Mercedes haciendo un par de visitas y hablando con la prensa, así que vamos a saber qué fue lo que sucedió entonces con esta comparecencia de Díaz en el suroeste del país. Aldo, buen día, ¿cómo andás? Gracias por atendernos.
1: Buen día, ¿cómo están?
0: Bien, ¿cómo está? ¿Cómo amanece la ciudad de Mercedes?
1: Algo nublada, con 2 grados de temperatura, está amagando a salir el sol, pero por el momento estamos sin sol.
0: ¿Sin lluvias también?
1: Sin lluvias, ayer llovió poco, sin ninguna novedad, pero durante toda la tarde bastante manso la lluvia.
0: Bien, ¿cómo fue la agenda entonces del prosecretario de Presidencia?
1: El prosecretario de Presidencia, el doctor Jorge Díaz, como tú comentabas, estuvo aquí en la jornada del viernes, estuvo recorriendo el centro Ciudadela, que es el centro que atiende a personas con problemas de adicción a las drogas. Aquí en Soriano está funcionando uno en Mercedes y otro en Dolores. Y hay una inquietud que se llevó el doctor Díaz de crear un tercero en la ciudad de Cardona, y así poder completar el espectro del departamento, por lo menos en las tres principales ciudades. También estos centros vienen teniendo, comentaba Díaz, un crecimiento bastante importante de lo que es la atención. Puso como ejemplo el caso de Mercedes, que está atendiendo más de 100 personas, y el caso de Dolores más de 60, cuando meses atrás prácticamente estaban en la mitad. Y que él ejemplifica este tema con el hecho de que al aumentarse la cobertura y el horario de atención, también la gente conoce más el servicio y recurre más a ese servicio. Hay una inquietud de parte de la Junta Nacional de Drogas de poder crear un centro de referencia regional, como hay en otras partes del país, y hay una se está evaluando, comentaba Díaz en esta charla que posteriormente brindó, se está pensando en una opción. O bien en Rosario, que hay un predio junto al hospital que podría ser utilizado, o bien una propuesta que le planteó el intendente Besosi de crear uno en Soriano, en el paraje Asensio. Que es una iniciativa también que tiene muchos años, que no se ha logrado concretar, que es un centro que en algún momento funcionó como hogar estudiantil y que está en desuso actualmente. Esas iniciativas las llevó para estudiarla el doctor Díaz, y dijo que bueno, que hay buen clima en el departamento para poder trabajar, porque digo, en esto no solo es la Junta Nacional de Drogas, sino de otros organismos involucrados, donde también la intendencia tiene un papel importante en todo este trabajo. Paralelo a ello, evidentemente hablamos con el doctor Díaz de temas que tienen que ver con el quehacer político, la rendición de cuentas y las últimas instancias políticas, y él dijo que bueno, que lo que tiene que centrarse el gobierno es hablar de los temas que la gente está requiriendo, y que él entiende que está requiriendo la gente, que es salud, educación y seguridad, y dejar de referirse a la chacrita personal o a la crítica hacia el otro partido, que no contribuyen a lo que es el ambiente político que debe reinar, y no responde a las necesidades que tiene la gente. Escuchamos lo que dice el doctor Díaz.
2: Que es un dato de la realidad y que hay que trabajar. Si uno se pelea con la realidad, gana la realidad. Eso es así. Puede gustarme la realidad, o puede entender que es injusta, fantástico, pero es la realidad. Entonces, mi labor como integrante del gobierno es trabajar sobre esa realidad. Y trabajar sobre esa realidad es venir, recorrer el país, recorrer Montevideo, recorrer los barrios, hablar con la gente y decirle, mire, estamos haciendo esto, esto, esto, esto y esto. Y esto que usted plantea, capaz que no lo hacemos, o no lo podemos hacer, o capaz que no estamos de acuerdo en hacerlo.
1: La caída de la popularidad de la gestión del gobierno, de la gestión del presidente Orsi, también fue un tema con el cual abordamos con el prosecretario de Presidencia, y él dice que si bien es como él decía, un dato de la realidad y que es preocupante, también es preocupante de que esas mismas encuestas marquen que el respaldo que tiene la aprobación en la opinión pública también ha caído. Entonces él marca que justamente que el espectro político está mirando muchas veces la crítica en el otro sector y no mirando esos temas importantes, y eso lo nota la gente, y por eso es que tanto desaprueba la gestión del gobierno como lo que está haciendo actualmente la oposición.
2: Porque yo, en lugar de hacer eso, empiezo siento en el escritorio y empiezo a decir, ¡pa! La gente dice que estamos mal, entonces debemos estar mal. No, tengo que mirar los diarios, mirar los datos, perdón, no diarios, los datos, duros, puros y duros, y salir.

0: Acá fue la gente. Y bueno, y decimos, señor, está bien, ¿usted quiere que le vaya mejor? Sí, yo también quiero que a mí me vaya mejor.
1: ¿Y qué está pasando? ¿El gobierno no está sabiendo transmitir?
0: Yo creo que no es un problema, es un problema de los políticos. Nosotros, los políticos que integramos el gobierno, tenemos que dejarnos de hablar de las cosas que nos propone la oposición y hablar de las cosas de las que le preocupan a la gente. Si los políticos nos dedicamos a hablar de los problemas de los políticos, y empezamos, fulanito dijo, menganito dijo, ¿y usted qué opina de que fulanito dijo tal cosa de usted? ¿O qué opina de esto que opina? La gente le preocupa la seguridad, le preocupa el empleo, le preocupa el salario, le preocupa el tema de la situación de calle, le preocupa la infancia, aunque se habla poco de eso. Y esas son nuestras prioridades. Entonces, vamos a hablar de eso. Yo no quiero hablar si fulanito dijo que yo soy Rasputino, si soy el monje negro o el ajedrecista. No quiero hablar de esas cosas. Que hablemos de temas que no le importen a la gente, no le quepan igual. Porque yo tengo una noticia para darle. No solamente le va mal al gobierno, le va mal a la oposición también. O sea, los datos de la oposición son tan desastrosos como los del gobierno. Entonces, ¿qué quiere decir? Que le está yendo mal al sistema político.
2: Claro, entonces el prosecretario de Presidencia, Jorge Díaz. Aldo, ¿y qué trascendió de su encuentro con Bezzosi? ¿Trascendió algo?
3: Sí, del encuentro con el intendente Bezzosi, el prosecretario de Presidencia dijo que bueno, que se llevaba esa predisposición de parte de la intendencia de ofrecer este terreno para poder ¿cómo es? Para poder crear un centro de referencia. Que la iba a estudiar, que todo depende también del presupuesto y de las otras propuestas y de la viabilidad que tenga ese centro para poder ser accesible a las personas de la región.
2: ¿Y Bezzosi comentó algo?
3: Sí, Bezzosi, digo, lo que dijo es más o menos en la misma sintonía. Digo, la intendencia está trabajando con la Junta de Drogas en el Centro Ciudadela y está dispuesto a aportar esa solución.
2: Bien, hay una sintonía entonces que se dio, teniendo en cuenta todo lo que venía expresando Díaz, ¿no? Sobre el sistema político, sobre los políticos. En realidad lo que sucedió fue un ejemplo en contrario de toda esa visión que hay, que tenemos muchas veces los ciudadanos, ¿no? En algunas cosas se puede acordar, en algunas cosas se puede, pese a que seas de diferente color, de diferente partido, puedes llevar algunas acciones hacia adelante que sean beneficiosas para la comunidad, ¿no?
3: Y que muchas veces esa discusión se centra en Montevideo, y que en el interior esa realidad cambia por la necesidad de concretar cosas para la población, ¿no?
2: Exactamente. Bien, Aldo, muchas gracias como siempre por este contacto.
3: Muchas gracias, que pasen bien.
2: Un abrazo. Pasó Aldo Roque Di Filippo entonces desde el departamento de Soriano.
4: Exacto, y en Mercedes estamos a través de las radios públicas en la 92.1 FM, así que un saludo a todo el departamento.
2: Y bueno, y vamos a aprovechar para seguir viajando por el país. Vamos a empezar por el departamento de La Valleja. Desde allí informa, como siempre, Karen Corvo.
4: Capital Nacional.
2: En el marco del Día Internacional de las Cooperativas se desarrolló en Minas el acto central conmemorativo.
4: La ciudad de la Sierra fue declarada Capital Nacional del Cooperativismo en 2026, distinción que la convierte durante todo el año en el principal escenario de actividades destinadas a promover los valores y el aporte del movimiento cooperativo al desarrollo del país.
2: El intendente de La Valleja, Daniel Ximénez, dijo que el cooperativismo es la fuerza de encarar una necesidad real y convertirla en organización.
4: De La Valleja nos dirigimos hacia el departamento de Canelones, allí está Alejandro Montandón.
2: Comienza la esquila preparto en ovinos de todo el país.
4: El inicio oficial de la zafra del ovino en el territorio nacional se ha anticipado con la tradicional esquila de primavera, mejorando así la calidad de la lana.
2: Rafael de Paula, técnico a cargo de cosecha de la lana del Secretariado Uruguayo de la Lana, informó que a pesar de los fríos, la técnica se viene desarrollando bien en todo el país.
4: Nos vamos a Rocha, desde allí nos informa Marcos Molina.
2: Homenaje en vida.
4: La Junta Departamental de Rocha homenajeó Eduardo Mondeja Veiga, ex edil y ex presidente Frente Amplista del Legislativo Departamental.
2: En una instancia cargada de emoción y memoria, Veiga repasó su paso por la Junta, recordó los años de trabajo dentro de la institución y reflexionó sobre el verdadero sentido de la política.
4: Habló de servicio público, de autocrítica, del rol del edil y de la responsabilidad de quienes llegan a un cargo de representación.
2: Con frases fuertes y desde la experiencia, Veiga dejó un mensaje claro. La política no puede perder de vista a la gente, especialmente a quienes todavía la siguen pasando mal, similar a lo que expresaba Díaz, ¿no?, en la otra punta del país.
4: Nos vamos a 30.

0: de arroz, el ingeniero Guillermo O'Brien.
1: Y cerramos en el departamento de Colonia, desde allí Stephanie Menéndez.
0: Obra clave.
1: O se presentará este jueves la reformulación del proyecto de saneamiento de Juan Lacase, una obra clave para la ciudad que retomará su ejecución con importantes cambios. El anuncio se realizará en una audiencia pública y se espera la presencia del presidente Yamandú Orsi.
0: De acuerdo al alcalde Darío Brugman, la reformulación del proyecto permitirá ejecutar alrededor del 80% de la obra prevista originalmente, en lugar de completar la totalidad del plan inicial.
1: Los trabajos comprenderán la culminación de los tramos pendientes en la zona urbana, se duplicará la capacidad de bombeo, pasando de 3 a 6 estaciones, y se construirá una planta de tratamiento de aguas residuales que estará ubicada en la zona conocida como la curva del cementerio.
0: Luego de este pantallazo informativo de toda la República Oriental del Uruguay, nos vamos a la pausa y ya cuando peguemos la vuelta lo vamos a hacer en zona de escucha activa. Recibimos a Héctor Cancela, el rector de la Universidad de la República.
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4: La señal indicará las 19 horas, 28 minutos, 0 segundos. ¡1928! Linda ciudad, Ámsterdam, ¿no? La señal indicará que esto es una señal.
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0: Cuatro minutos pasan ahora de las 9 de la mañana. Le damos los buenos días.

0: A Héctor Cancela, el rector de la Universidad de la República. ¿Cómo anda?
1: ¿Qué tal? Buen día. Muchas gracias por la invitación. Un gusto estar
0: Gracias
1: aquí.
0: a vos por venir. Nos hizo una actualización de cómo está la calle, cómo está el estado del tiempo en este momento. Nosotros que llegamos a otra hora, claro, y perdemos un poco la noción. Y el diagnóstico es: está frío, ¿no?
1: Sin duda. Frío
0: Así,
1: y húmedo,
0: sin
1: sí.
0: duda, bien. Bueno, hay muchos temas para hablar. Estamos en el marco de la discusión de la ley de rendición de cuentas. Para la universidad es clave. Ya hay datos de cuánto le toca en este proyecto inicial, pero bueno, hay perspectivas de que una vez que se abra la rendición de cuentas se pueda conseguir algún recurso más, pero ya nos vamos a meter a hilar fino en eso. Antes, como hacemos siempre, Cancela, hacemos una presentación un poco más amplia de nuestros invitados, un recorrido por su trayectoria vital, así que vamos con eso. Héctor Cancela es ingeniero en sistemas de computación por la Universidad de la República.
2: Doctor en informática por la Universidad de Rennes de Francia.
0: Profesor titular grado 5 de Facultad de Ingeniería, investigador grado 5 del área informática del Programa de Desarrollo de las Ciencias Básicas, el PDCIBA, de cuya área informática fue coordinador e investigador nivel 3 del Sistema Nacional de Investigadores de Uruguay.
2: A nivel internacional fue presidente de la Asociación Latino-Iberoamericana de Investigación de Operaciones y del Centro Latinoamericano de Estudios en Informática y preside de la Federación Internacional de Sociedades de Investigación Operativa.
0: Su actividad de enseñanza incluye cursos de grado y posgrado.
2: Participó en la elaboración del plan de estudios y creación del doctorado en informática, en la actualización del plan de estudios de la maestría en informática, en la elaboración del plan de estudios y creación de la carrera de tecnólogo en telecomunicaciones, en la instalación de la carrera de tecnólogo en informática en las sedes de Maldonado, Paysandú y San José, en la instalación de las carreras de computación en el CENUR Litoral Norte, sede Salto y Paysandú, y en el CENUR Noreste, sede Tacuarembó.
0: Participa en la Comisión Nacional de Carrera del Tecnólogo en Informática y en la Comisión de Carrera del Tecnólogo en Telecomunicaciones.
2: Integró por UDELAR la delegación de Uruguay que participó en la creación del sistema de acreditación de carreras en el Mercosur.
0: Ha recibido varios premios por su trabajo en investigación, destacando el Premio al Mérito Latinoamericano en Informática, otorgado por el Centro Latinoamericano de Estudios en Informática, y el Premio Roberto Caldeiro Barcia a Jóvenes Investigadores, otorgado por el Programa de Desarrollo de las Ciencias Básicas.
2: Ha publicado más de 100 trabajos completos en revistas y anuales de eventos internacionales con evaluación por pares.
0: Ha participado en más de 30 proyectos de investigación con financiación nacional e internacional.
2: En cuanto al cogobierno y actividad universitaria, destaca su rol como decano de Facultad de Ingeniería en el periodo 2010-2015 y de rector de la Universidad de la República desde julio de 2025. Su mandato se extiende hasta octubre de 2026, completando el periodo original para el que fue electo Rodrigo Arim, quien renunció para ocuparse del cargo de director de la Oficina de Planeamiento y Presupuesto.
0: ¿Qué faltó? ¿Qué hubiera agregado Héctor Cancela? ¿Qué hubiera dicho? Che, me hubiera gustado que dentro de todo lo que dijeron, o quizás también, ¿qué hubiera sacado? No, esto mejor dejémoslo ahí.
1: Qué sé yo, sacado, no sé, agregado quizás la presidencia de mi gremio, la presidencia de la sesión de docentes de la Universidad de la República, que fue un periodo interesante también, una tarea importante para mí, por lo menos, el poder trabajar con las compañeras y compañeros en eso.
0: Qué importancia, ya que lo tirás, ¿no? Qué importancia le das a la actividad gremial dentro del ecosistema universitario, dentro de la vida universitaria.
1: Bueno, yo creo que es fundamental porque creo que los gremios ayudan a estructurar el cogobierno, ¿verdad? El cogobierno en sí, la participación de los órdenes, nos enriquece como universidad, pero bueno, para que las personas que van como delegadas del cogobierno tengan colectivos atrás que los respalden, la participación gremial me parece fundamental. Y bueno, y sin duda también, eso digo, pensando por ejemplo en el orden docente, ¿verdad? Pero también los colectivos de funcionarios técnicos, administrativos y de servicios que no tienen una participación directa por cogobierno, también allí la participación gremial es fundamental para que puedan expresar su voz.
0: Bien, vamos a meternos en la rendición de cuentas y vamos a hilar un poco más fino, pero en general, ¿no? El gobierno puso a la educación dentro de esos cuatro ejes principales del proyecto de ley de rendición de cuentas. Los otros son infancia, la situación de las personas en calle, la seguridad. No estaba tan claro hace unos meses atrás que la educación iba a ser nombrado tan específicamente. Después, como decía, vamos a hilar fino en algunas cifras, pero ¿te sorprendió? ¿Cuál fue tu primera lectura cuando te enteraste que estaba dentro de esos cuatro ejes?
1: Bueno, creo que es una lectura de alegría de que se reconozca, ¿verdad?, que la educación tiene que ser siempre uno de los ejes fundamentales. No hay desarrollo del país sin educación. Todos los otros ejes que son muy importantes tienen un vínculo directo con la educación también. Entonces, la verdad que nos parecía desde la universidad que la educación tenía que ser contemplada, tenía que ser mencionada. Y bueno, desde ese lado, sin duda, es un elemento de satisfacción que aparezca.
0: Y ya hilando más fino, ¿no?, ya metiéndonos en cifras, también trascendió que este proyecto de ley de rendición de cuentas implica que a la universidad específicamente le toquen 100 millones de pesos dirigidos principalmente a becas estudiantiles. También vamos a hablar de eso, pero lo interesante es hablar de que está muy lejos de lo que se había solicitado, unos 3.900 millones de pesos que también después desgranaremos para qué los quería la universidad. Esto quiere decir que si quedamos así, ¿no?, si cerramos la etapa hoy de la ley de rendición de cuentas, ¿se compromete el funcionamiento de la universidad?
1: Sí, la universidad en definitiva hace una propuesta concreta, está dentro de un marco de un plan quinquenal. Y lo que la universidad lleva al Poder Ejecutivo y al Parlamento es lo que se necesita, por un lado, para poder mantener el buen funcionamiento en un contexto en el cual ha crecido mucho la matrícula, ¿no? Entonces tenemos realmente un desborde en muchas facultades, tanto a nivel edilicio, a nivel de cargos docentes, a nivel de cargos técnicos, administrativos y de servicios, porque ese crecimiento de la matrícula no ha ido acompañado con los recursos para poder atender bien, como se debe, a esas y esos nuevos estudiantes. Entonces, efectivamente, hay una afectación que se da ya, y por otro hay también planes de desarrollo y de crecimiento que estamos proponiendo que van a quedar en el tintero, ¿verdad?, que proponemos porque la universidad está convencida, pero porque también hay un reclamo de la sociedad de que los tengamos en cuenta.
2: ¿Cuánto ha crecido la matrícula, porcentajes, y si viene siendo un aumento sostenido en el tiempo?
1: Sí, nosotros, la verdad que hace ya 20 años que la matrícula crece año a año. Para dar un ejemplo, de 2007 hasta ahora, al año pasado, pasamos de 80.000 a 166.000 estudiantes inscritos en la universidad. En este año se sumaron otros 22.000 más, ahora en julio va a haber nuevas inscripciones, es decir, que del año pasado a este vamos a tener un nuevo incremento de quizás 5% de más estudiantes. Y bueno, el presupuesto no viene creciendo a ese ritmo para nada.
0: Más allá de eso, que obviamente es extremadamente relevante que el presupuesto no está compasado al crecimiento de la matrícula, pero ¿qué te parece que dice de nosotros como sociedad que cada vez más personas lleguen a esa instancia y quieran tener una formación terciaria? Tratemos de mirar dentro de ese vaso que tenés ahí de agua, que estoy tratando de mirarlo lleno.
1: Exacto. No, yo creo que para el Uruguay es excelente la noticia de que año a año haya más gente que se inscriba a la universidad. Hay varias cosas ahí en paralelo. Por un lado, estamos llegando a distintos lugares en el país. Entonces, una parte del crecimiento de la matrícula se da porque cada año estamos o abriendo nuevas carreras o en los lugares en donde ya estamos instalados, hay más estudiantes que se arriman, se acercan, se inscriben. La gente en el interior se va enterando, ¿verdad? Porque eso también requiere un tiempo, de que está la universidad en los distintos departamentos, de que las carreras que ofrecemos allí tienen la misma calidad que las que ofrecemos en Montevideo. Y bueno, cada vez más las familias se deciden, se animan y envían a los hijos a estudiar en el interior. Mucha gente que también no podría venir a Montevideo, no tendría los recursos, bueno, ahora tiene una opción más cercana. En Montevideo también viene creciendo el porcentaje de la población, y en particular de los sectores económicamente más desfavorecidos, que también acceden a la educación. Hay un crecimiento en las becas. El año pasado, en el presupuesto quinquenal, una de las cosas buenas del presupuesto del año pasado fue que hubo un refuerzo importante en becas. Es decir, que este año estamos dando alrededor de 1.000 becas más económicas. Y eso también hace, digamos, que podamos estar llegando a mayor parte de la población. El egreso de secundaria está creciendo, quizás no al ritmo que querríamos, digamos, o partiendo de un nivel bajo. Pero de nuevo, año a año hay más estudiantes que culminan. Y bueno, creemos también que hay una conciencia en la sociedad de que el camino de la educación es lo que permite que las personas se desarrollen, ¿verdad? Que puedan tener tanto un acceso a una actividad laboral, profesional, como también mucha gente que estudia simplemente porque quiere aprender, porque quiere cultivarse, porque le interesa un tema, una carrera. Y bueno, por suerte tenemos un sistema de educación público, ¿verdad?, que abre las puertas, que es gratuito y que, bueno, efectivamente da esas oportunidades.
0: Ahora que hablabas de que cada vez hay, a pesar de que crece relativamente, pero cada vez hay más egresos de, sí, de lo que es la educación secundaria, para prepararse para la terciaria. Capaz que el dicho popular nos dice, o el sentir popular, es que nuestros jóvenes llegan cada vez peor preparados a la universidad. ¿Qué dice la evidencia y qué dice la experiencia de vos, que además de hoy ser rector de la universidad, tenés una trayectoria como docente, fuiste estudiante también, en tu momento? ¿Cuál es la evidencia? ¿Si hay números que ratifiquen eso, o es simplemente nada, es como una sensación popular de que nuestros jóvenes cada vez llegan peor?
1: Sí, yo creo que hay una cuestión base, es que es difícil saber qué es mejor o peor, digamos, ¿no? No hay un número único para saber cómo viene preparada la gente. Sí es cierto que el ingreso a la universidad es cada vez más heterogéneo, ¿verdad? Que las habilidades, los conocimientos, el contexto cultural, el contexto familiar es cada vez más amplio, más diverso. Eso sin duda que genera dificultades que son crecientes, ¿no? También la numerosidad es cada vez mayor, entonces las carreras están también más desbordadas. El salto de alguna forma, ¿verdad?, de secundaria a la universidad es grande, es difícil. Estamos trabajando junto con ANEP, junto con la UTEC, en el Sistema Nacional de Educación Público, y hemos propuesto un plan de democratización del acceso a la educación superior que busca dar cuenta de todo eso, ¿verdad?, de apoyar y reforzar lo que son los últimos años de secundaria, clásica y UTU, ¿verdad?, más en vinculación con lo universitario, también con la formación terciaria que la propia ANEP da, ¿verdad?, como formación docente o la formación terciaria de UTU. Reforzar también los primeros años a nivel terciario, a nivel universitario, para que ese salto sea más ameno, de alguna forma menos difícil, y en gran medida también para dar cuenta de distintas trayectorias, ¿no?
2: Hablabas del crecimiento de las becas y ponías algunas cifras sobre la mesa. Primero, contanos un poco cuál es el funcionamiento, porque hay una prestación económica, de cuánto es y cuánto inciden esos 100 millones que están en la rendición que se van a destinar justamente a las becas estudiantiles.
1: Bien, la universidad da un conjunto de becas de distinta naturaleza. Las y los estudiantes solicitan, dependiendo de su situación, cuál necesitan, y se hace una evaluación socioeconómica para luego otorgarla. La principal es la beca económica, que son dos BPC por mes, son unos 13.000 pesos por mes, más o menos 14.000 pesos por mes, a la que accede una cierta parte de la población, la que tiene la mayor carencia. Pero hay también algunas otras becas, por ejemplo, becas de alimentación, que dan acceso en Montevideo al comedor universitario, en Montevideo, en zonas más alejadas o en el interior, a comedores, sea de las intendencias o, bueno, de convenios. Hay, en algunos casos, hay becas de transporte para gente que vive cerca de Montevideo, pero fuera de la ciudad, ¿verdad?, que necesitan un transporte más allá del boleto a mitad de precio. Hay, en algunos casos, becas de alojamiento que ayudan a quienes tienen que alquilar. Bueno, hay todo un conjunto de medidas. Becas laptop, se da una computadora a quien no tiene una máquina para estudiar. Entonces, dependiendo de la situación...
0: Hoy no se puede estudiar sin una máquina, ¿no?
1: Y no. La verdad, puede ser un celular, porque un celular es una máquina, pero evidentemente es mucho más incómodo y más difícil
0: estudiar con un celular. Ya está, eso no está laudado, nadie lo discute.
1: Y lo que pasa es que, en definitiva, hoy, a ver, el camino de acceso a los materiales está por ahí, realmente.
2: También se usan las plataformas virtuales en los diferentes niveles educativos, ya desde la escuela, ¿no?
1: Desde la escuela, en la universidad tenemos nuestro propio sistema de plataformas, Red Eleva, el espacio virtual de aprendizaje, y bueno, es la forma también de comunicación, es decir, ya no están más las carteleras papel en las facultades, ¿no? Si uno quiere saber qué día tiene una prueba, qué horarios hay, la propia inscripción, bueno, en definitiva, va todo a través de las plataformas, y bueno, efectivamente por eso tenemos esta beca para que quien no tiene acceso a una computadora pueda tener una máquina.
2: Me queda la duda, vos decías dos BPC, estos 13.000 pesos, ¿qué diferencia tiene esta beca o esta beca estudiantil con el apoyo que da el Fondo de Solidaridad. ¿Se pueden pedir las dos o es una u otra?
1: Es una u otra. Bien. Es una u otra. Dependiendo justamente, las personas pueden solicitar en un lado o en otro, nunca pueden tener las dos al mismo tiempo.
2: Porque los montos son similares, me parece, sí, de 13.000 también.
1: Exacto. La idea justamente es que sea el mismo monto para que no sea más conveniente postular a una beca a otra, sino que realmente sea un sistema complementario.
2: ¿Y estos 100 millones son suficientes para esto y para el crecimiento?
1: Bueno, estos 100 millones de pesos nos va a permitir sin duda seguir expandiendo las becas. Esperamos que tanto a nivel de grado como de posgrado, porque también para los estudios de posgrado hoy tenemos una asimetría. Las personas que tienen una situación familiar o laboral que les permite hacer su posgrado sin un apoyo económico, están en una situación diferente que quienes no pueden hacerlo, ¿verdad? Y bueno, sí esperamos que esto nos permita crecer en esa cobertura. No creo que lleguemos todavía al 100%, pero de a poco nos vamos acercando. Es decir que el año pasado realmente fue un paso adelante grande y esperamos ahora con estos 100 millones dar otro paso para que un mayor porcentaje de quienes solicitan la beca la puedan obtener.
0: ¿Y la universidad está obligada a esos 100 millones utilizarlos solo en las becas o, como va a obtener menos recursos, puede agarrar y decir, bueno, manoteo, le doy un poco menos a la beca, pero lo llevo para otro lado donde estoy necesitando un refuerzo?
1: Sí, la universidad tiene autonomía académica, pero también autonomía en el uso de los recursos. Eso quiere decir que al comienzo de cada año la universidad ve los fondos que tiene y decide en qué los utiliza. En general, hemos siempre tratado de tener en cuenta lo que ha sido la voluntad de lo que se vota en el Parlamento, digamos, pero sin duda que a veces por funcionamiento hay que hacer algunas reasignaciones. En este momento es muy pronto como para pensar realmente cómo vamos a usar los fondos para el año que viene. Una vez que termine el trámite parlamentario se dará esa discusión. Pero bueno, como dije, por ejemplo, el año pasado hubo una asignación grande en becas y se dieron todas en becas. De repente, nada, si mañana vemos que se está por caer un techo, de repente decimos este año, en vez de ponerlo en becas, arreglamos un techo y el año siguiente lo ponemos en becas para que no sea que le damos las becas y se le cae el techo encima a los becarios.
0: Claro, tremendo sería. ¿Qué esperanzas tienen en cuando se abra la ley de rendición? ¿Y en qué otros recursos se podrían llegar a obtener? ¿Dónde apuntaría la mirada en esto magro que les tocó, si uno piensa en esos 3.900 millones de pesos que se pidieron? ¿Dónde apuntaría la mirada la universidad para obtener más recursos y para qué, no?
1: Sí. A ver, nosotros entendemos que efectivamente ahora se abre un periodo de discusión, como siempre en el Parlamento, ¿verdad? El Poder Ejecutivo hace una propuesta con su fundamento, la universidad lleva la suya, ANEP lleva la suya. Es decir, en definitiva, la decisión y la votación de la ley de rendición de cuentas, siendo una ley, es del propio Parlamento. Y allí se pueden hacer reasignaciones. Es decir, el Parlamento puede perfectamente, si tiene las mayorías suficientes, asignar fondos de manera distinta. Ha sido en general el caso. Es decir, si miramos otras rendiciones de cuentas u otras leyes de presupuesto, ha sido muy frecuente que la universidad plantee sus necesidades, sus urgencias, y que a nivel parlamentario haya una sensibilidad y una búsqueda de una manera de resignación. Nosotros, bueno, vamos a estar planteando un conjunto de urgencias. La principal sigue estando vinculada un poco a lo que comenté, ¿no? Esa numerosidad, esa cantidad creciente de estudiantes, que bueno, nos ocupa, pero también nos desespera un poco poder atender de la manera adecuada. Y en ese sentido, seguro que vamos a poner entre las prioridades la posibilidad de tener algún fondo para mejoras edilicias, para el crecimiento en particular de sedes en el interior del país. Nosotros tenemos en varias ciudades, en algunos casos, sedes que son alquiladas o que son prestadas, que son muy pequeñas y no son adecuadas para el funcionamiento. En otros lados tenemos sedes que han sido construidas relativamente hace poco, que son nuevas, pero que están desbordadas porque creció mucho más la matrícula de lo esperado. Aquí en Montevideo tenemos dificultades y son muy reales, de edificios que están muy deteriorados, ¿no? Siempre ponemos el ejemplo de Facultad de Medicina, que viene haciendo una campaña entre estudiantes egresados, sobre todo egresadas y egresados de Facultad de Medicina, para tratar de conseguir fondos para refaccionar por ejemplo, los techos. Hay un salón de actos precioso, grande, que no se usa porque está con efectivamente humedades y peligros de caídas, digamos, de partes del techo. En la propia biblioteca hay entradas de humedad, hay zonas que no se pueden poner los libros porque hay directamente caída de agua. Entonces, bueno, hay edificios que necesitan apoyo. Y bueno, también requeriríamos fondos para poder mejorar la carrera docente y funcionarial y poder atender de alguna manera ese desarrollo de las personas que son las que luego están en el día a día dando las clases.
2: ¿Y ahí hablamos de sueldos, por ejemplo, de los funcionarios?
1: Sí, ahí lo que estamos hablando no es de sueldo como incremento, porque el año pasado se firmó un acuerdo tripartito que abarcó el incremento salarial de este año y del año que viene. Es decir, que ese tema ya quedó laudado por 2 años. Si bien los sueldos siguen siendo muy bajos, pero ya hubo un acuerdo que por este año no se iba a plantear. Lo que estamos planteando es que se requieren, por un lado, más horas, más gente, y por otro se requiere también que la gente tenga la capacidad de permanecer en la institución. Esto porque se necesitan oportunidades de ascenso. Por ejemplo, a nivel de ayudantes y asistentes, un ayudante puede estar 4 años en la universidad, en esos 4 años se tiene que recibir, comienza su posgrado, y luego, si no tiene una oportunidad de ascenso, la universidad le dice, ya hiciste tu parte de carrera y te tenés que ir. Y necesitamos y no tenemos la posibilidad de que entonces concursen, ¿verdad? Un concurso competitivo para pasar al grado siguiente. Del lado funcionarial, parte de lo que nos sucede es que hay gente que hace 12 años, 14 años, entró a la universidad en el grado más bajo, fue aprendiendo, haciendo su formación, tomando cursos administrativos, por ejemplo. Y en 14 años no tuvieron una posibilidad de un ascenso, una posibilidad de una mejora salarial. ¿Qué nos pasa ahí? Bueno, por un lado eso desmotiva, por otro si hay un concurso en cualquier otra institución del Estado o privada se nos terminan yendo. No nos está pasando también que a nivel de las jefaturas no hay gente que tenga el grado de jefatura porque no hubo concursos para que pudieran ascender. Entonces todo esto genera una dificultad de funcionamiento que la institución realmente siente y que, bueno, que afecta también en definitiva el desarrollo de las actividades.
0: La competencia con las universidades privadas en cuanto a los recursos humanos, ¿le está sacando personal calificado a la universidad? ¿Es una tendencia? Viste que siempre está el dicho, en esto de traer dichos populares a la mesa, está el dicho, bueno, podrás estudiar en una universidad privada, pero los mejores profesores los tiene la UDELAR, los más capacitados. ¿Querés estudiar medicina? No hay profesores como los que tenemos en el Hospital de Clínicas. ¿Querés estudiar abogacía? Agarro 2 carreras centrales, ¿no? No hay profesores en la Universidad de Derecho, no hay en las universidades privadas que dan derecho con el nivel de los de la universidad pública. Pero hay una tendencia que vino, que se está reafirmando, se están fugando, digamos, ¿o no?
1: Nosotros, digo, tenemos, depende mucho de las áreas, pero sí hay dificultades, y yo diría que las dificultades no están tanto a nivel de lo que antes se decía los catedráticos, los profesores de más formación, sino que las dificultades se dan sobre todo a nivel de los jóvenes docentes, los que en 15, 20 años van a ser esos catedráticos. ¿Por qué? Porque, bueno, el que ya tiene su cargo de profesor titular, bueno, ya tiene un salario que le permite vivir y tiene otras ventajas de repente en capacidad de investigación, en instalaciones, que la universidad realmente no tiene una competencia tan directa. Pero todo lo que es la gente joven que se viene formando, que hace su maestría, que hace su doctorado, que comienza a hacer investigación, luego no tiene un espacio de desarrollo dentro de la universidad. Y ahí es donde se da esa sangría, ¿no? De mucha gente que se va para otra actividad, para una actividad en la enseñanza privada, puede ser, una actividad en el medio profesional, que no es que esté mal, digamos, nosotros también nos parece bien que la gente que tiene posgrado trabaje en lo profesional, pero muchas veces se va a trabajar en lo profesional, no en su área de especialización, sino en otra actividad que no tiene nada que ver porque es algo que encuentre que le da un mejor sueldo. O trabaja desde Uruguay para fuera del país o directamente se va a otros países. Es decir, hay como varios caminos que de alguna forma van generando una sangría en lo que tienen que ser las futuras generaciones, ¿no? Es decir, la gente que está en ese momento crítico, digamos de los 35 años, 40 años, donde ya hizo toda una carrera de grado, 4 o 5 años. Hizo después una maestría, 2 años más. Hizo después un doctorado, 4 años más. Publica como los mejores del mundo y ahí le decimos, no tenés oportunidades acá adentro. Y esos son los que tendrían...
0: Eso está pasando.
1: Y eso es lo que está pasando. Eso es lo que está pasando. Ahí, en ese nivel, ¿no?
0: Entonces, ¿y ahí qué le ofrece la universidad privada que lo tienta?
1: Y
0: más
1: ahí,
0: allá de lo salarial.
1: Y no, y ahí...
0: En cuanto a su formación.
1: Y no, la privada lo que los toma ya formados, porque nosotros los formamos. Entonces la universidad privada depende. También hay un tema de volumen, ¿no? Es decir, tampoco la universidad privada acá es tan grande como para tomar toda esa gente, pero alguna gente tiene un espacio allí. Y como decía, y otra gente, bueno, termina oyéndose a otro país o otro trabajo y hace otra cosa. De repente no tiene nada que ver con toda esa inversión que hicimos, ¿verdad? Como país, de formar una persona que es un especialista y que luego no encuentra dónde trabajar.
2: A veces cuando presentamos a algún docente decimos catedrático, grado tal, pero la gente no entiende cómo es eso. Estaría bueno explicar brevemente cómo hace un profesional para ir subiendo de grado, porque son ciertas pruebas también que tienen que hacer, más allá de lo salarial, sino de conocimiento. ¿Cómo Exacto. es en los hechos? Depende obviamente de cada carrera, pero estaría bueno explicar eso para que la gente lo pueda entender también.
1: Bien. En la Universidad de la República, la carrera docente tiene 5 grados. Entonces tenemos por un lado los cargos de ayudantes y asistentes, grado 1 y 2. Y luego los cargos de profesor. Profesor adjunto, profesor agregado y profesor titular. Los grados 1 y 2, ayudante y asistente, como dice el nombre, son cargos de formación. La idea es que las personas que están en ese nivel entran como estudiantes de grado, terminan, se reciben en su carrera, luego hacen una maestría. Habiéndose recibido en la maestría, bueno, ahí ya están aspirando al segundo nivel, al de asistente. Luego hacen un doctorado, se reciben allí y ahí estarían en condiciones de aspirar a el grado de profesor recién. Es decir, que nuestros profesores, en realidad, los dos primeros grados no tienen el nombre de profesor, si bien dan clase y hacen todas las actividades. Salvando, digamos, esas dos etapas iniciales de ayudante y asistente, de cargos de formación, ahí tienen que volver a concursar para el pasaje siempre a través de un concurso abierto, y ahí tendrían que concursar para los cargos de profesor adjunto, el grado 3, que pasa a ser quien puede ser responsable de un curso, responsable de un proyecto. Y bueno, a partir de ahí, si esa persona se sigue especializando, trabaja bien en todas sus actividades, ¿verdad? Hace buena enseñanza, buena investigación, buena extensión, puede aspirar a ser profesor agregado o puede aspirar a ser profesor titular. Toda la carrera es importante porque uno espera, ¿verdad?, que lo que realiza vaya resultando en un reconocimiento institucional. Pero es clave los dos primeros pasajes, ¿verdad? La persona que termina su carrera, que hace una maestría y que luego quiere ser reconocida para pasar de ayudante a asistente, y la persona que está como asistente y que luego dice, bueno, yo ya completé toda mi formación, ¿verdad? Ya soy un doctor, ya soy especialista. El que termina el doctorado pasa a ser un especialista en su tema. Y dice, bueno, ya no estoy para asistente, ahora estoy para ser profesor de mi área. Y es ahí donde no tenemos los fondos para hacer esos ascensos, ¿verdad? Entonces, ¿qué es lo que sucede? Que la persona está en esos cargos de formación, de repente 4 años, 5 años en el primer nivel, 10 años más en el segundo nivel, 15 años estudiando, formándose, más allá de la carrera de grado, y luego le decimos, completaste tu tiempo en la universidad. Ya no tiene sentido que estés en un cargo de formación porque te formaste, pero no tenemos oportunidades para abrir cargos permanentes de profesor. Y entonces te tenés que ir. Y en definitiva, es una inversión que se hizo, ¿verdad? Y que luego no... ni reditúa en la persona que hizo los estudios, ni reditúa en la sociedad porque ese especialista lo estamos perdiendo. ¿Qué es lo que se necesita? Abrir espacios en la universidad y también en el sector privado. También en eso se está trabajando. Entendemos que las iniciativas mismo del gobierno, a través de la creación de la Secretaría del Conocimiento y la valorización de los propios conocimientos a través de Innova, está queriendo vincular más, ¿verdad?, esa formación de investigación con lo que es el sector productivo. Y ese es un camino que es también importante. Pero otra parte del camino es que en la propia universidad tenemos cada vez más estudiantes y en lugar de atenderlos con profesores, a los estudiantes los estamos atendiendo con docentes en formación. ¿Por qué? Porque no abrimos suficientes espacios para que las personas que se formaron estén allí. Para poner una idea, hasta hace 20 años más o menos, en la universidad, la mitad eran profesores, la mitad ayudantes y asistentes. ¿Qué es lo que ha pasado? Que la cantidad de profesores se ha mantenido, pero la cantidad de ayudantes y asistentes ha crecido, ¿verdad? Y entonces hoy tenemos 2/3 de ayudantes y asistentes y solo 1/3 de profesores. ¿Por qué es eso? ¿Por qué se deformó la carrera? Porque no hemos tenido los fondos para que la gente que se formó pase como debería estar en el nivel de profesor.
0: Te voy a llevar, si bien ya comentaste algunos aspectos sobre la situación de la descentralización de la universidad en otros puntos del país, esta es una radio que tiene mucha penetración en todo el Uruguay por sus repetidoras que suenan en todo el país. Abstraigámonos del dinero por un momento, pero hablemos de planes. ¿Cuál es la mirada en un futuro inmediato de la universidad en cuanto a la descentralización? ¿Cuáles son los puntos claves y las zonas claves donde la universidad tiene planeado seguir creciendo, ¿no?
1: Sí. La descentralización ha sido una política, digamos, de Estado en la universidad, ¿verdad? Ya hace muchos años que se viene desarrollando y lo que vemos es que la demanda sigue creciendo. Es decir, realmente en cada lugar donde estamos crece la cantidad de estudiantes. Nosotros en este momento lo que estamos apuntando es a consolidar y organizar cada vez mejor los lugares donde la universidad está presente. Esto implica los 3 centros regionales universitarios que tenemos y 1/4 que está en formación.
0: ¿Los podés nombrar para la gente? Sí. El CUR es uno.
1: Exacto.
0: Pero
1: el CUR es el Centro Universitario Regional Este, que abarca Maldonado, abarca Rocha, abarca 33 y abarca La Valleja. ¿Tá? Y allí tenemos una presencia en Maldonado que es muy importante y que está desbordada. Hay plan de hacer un edificio adicional, de crecer en edificios en Maldonado, porque los que están no dan abasto. Y bueno, ahí estamos.
0: Maldonado está desbordada en todo, ¿no? En infraestructura.
1: Mucho. Sí, es una ciudad que el departamento y la ciudad misma viene creciendo muchísimo. Hablábamos con el intendente, que en un país que demográficamente está muy, muy quieto, Uruguay en general, el departamento de Maldonado viene creciendo claramente. Bueno, allí la intendencia nos está dando, tenemos que ahí terminar, todavía no se firmó, pero nos está haciendo un canje de terrenos y en un terreno contiguo al edificio donde está ahora la universidad se estaría haciendo un anexo que hace falta. En Rocha se viene creciendo también, allí estamos, además de la ciudad de Rocha, nos acaban de dar en comodato un espacio en La Paloma, en el puerto, que está vinculado con la actividad que tenemos con el Instituto de Ciencias Oceánicas. Y bueno, ahí hay una oportunidad de crecimiento también. Estamos haciendo obra para ese edificio, refaccionarlo, porque tiene unos temas de impermeabilización. Y bueno, hay también un plan de desarrollo grande. En 33 no da abasto la sede, pero bueno, por ahora algún día tendrá que crecer en
0: ¿qué se estudia
1: edificios.
0: En 33?
1: En 33 tenemos, por ejemplo, el tecnólogo minero. Se trabaja en ese tema, también se trabaja, por ejemplo, hay una subsede de el técnico en contabilidad y administración y se trabaja luego también en algunos otros temas vinculados al área social.
0: Nos describiste el regional este, describinos el resto de
1: luego
0: de las
1: tenemos
0: diferentes regionales.
1: Ahí está el CENUR, el Centro Nacional, el Centro Universitario Regional del Noreste. El Noreste abarca Tacuarembó, abarca Rivera y abarca Cerro Largo, Melo. Y allí tenemos una cantidad también creciente de estudiantes. En Rivera se acaban de inaugurar hace pocos meses edificios nuevos que están muy bien, pero creció tanto la matrícula que necesitábamos con bastante urgencia un aulario con salones grandes, porque los salones más grandes que tenemos son para 120 estudiantes y hay carreras que ya tienen alrededor de 200 inscritos por año.
0: Se da ahí, perdóname, sí, Héctor, claro, porque se me ocurre la pregunta, ¿no? Teniendo en cuenta lo grande que es Libramento, ¿se da ahí el trasvase de brasileños que vienen a estudiar a lo del AR?
1: Sí, realmente Rivera y Santana de Libramento funcionan como una gran, claro, ciudad. Hay universidad de los dos lados, porque del lado uruguayo está la UDELAR, está la UTEC en el mismo polo, está la UTU con oferta terciaria y está formación docente. Así que tenemos una oferta toda concentrada y muy potente, pero del lado brasilero también hay como 5 universidades. Entonces, dependiendo de la asignatura, la gente estudia de un lado o del otro de la frontera. Así que hay uruguayos que estudian algunas carreras en Brasil y hay brasileros que estudian otras carreras.
0: ¿No hay un desequilibrio?
1: No, yo creo que no es, es decir, es en las dos direcciones que la gente va y viene. Pero bueno, Rivera realmente muy bien. Ahí las dos carreras con más estudiantes son enfermería y la licenciatura en educación física, opción prácticas educativas, que es conjunta entre la universidad y ANEP. En Tacuarembó tenemos una sede preciosa en el campus de línea. Se trabaja en conjunto. Ahí, por ejemplo, hay una carrera en ingeniería forestal, hay un tecnólogo en cárnico, hay una licenciatura en agronegocios, hay distintas carreras realmente. Está el tecnólogo en administración y contabilidad. Parte de las clases y parte de los investigadores están en una casita en el centro de la ciudad. ¿Por qué? Porque el sede nueva, que es muy linda, no da abasto. Habría que ampliar la sede para que estén todos juntos en el mismo lugar y no como ahora que tenemos, ¿no?, a 5 kilómetros de distancia, dos espacios. En Melo ha crecido mucho la sede. Este año vamos a tener los primeros egresos de algunas carreras, de un tecnólogo en producción equina, que es una carrera única en todo el país, y en la región mismo no hay muchas carreras en el área. Cerro Largo es el departamento con más cantidad de caballos, de equinos en todo el país. Tenemos también una carrera en todo lo que es producción forestal integrada, digamos, de alguna manera la producción conjunta, ¿verdad?, en el campo, integrando lo forestal con la producción ganadera más clásica. Esas dos carreras están por tener egresados ahora en estos próximos meses. Y ahí se está funcionando en un local que es alquilado, un local que es de la Asociación Rural de Cerro Largo, y que ahí tenían su sede social y tenían su salón de reuniones. Y bueno, eso se adecuó, pero evidentemente no es una sede universitaria, sino que es algo provisorio. La intendencia nos acaba de dar en comodato un terreno y hace falta también edificar. Luego tenemos el litoral norte, que abarca Paysandú, Salto, Artigas y Río Negro, ¿sí?, en la ciudad de Fray Bentos. Ahí tenemos, tanto en Salto como en Paysandú, en cada una de las sedes, tenemos más de 7.000, 8.000 estudiantes en cada sede. Es una cantidad muy, muy grande. Ese centro universitario regional es de los más antiguos, digamos, de los primeros en el país, porque ya tenía algunas instalaciones desde los años 60, ¿verdad?, de agronomía. Y bueno, desde los años 70, 80, en Salto también, Derecho, otras carreras, ha crecido muchísimo. Ahí está en edificación una sede nueva en Paysandú. Ha sido un esfuerzo grande de la Intendencia, que nos dio el lugar y parte de los fondos, de el gobierno del Parlamento, que también dieron fondos, y de la propia universidad, que tomó un préstamo para poder terminar la sede, porque como los fondos de todas formas nunca alcanzan del todo, estamos endeudados para hacer esa sede, que va a ser un cambio muy importante. Y bueno, esperamos que nos permita atender una situación que hoy tenemos de desborde, que con esa sede esperamos poder solucionar. En Salto, también allí ha crecido mucho la matrícula, también allí hay una sede que tiene un poco más, unos 10 años, no llega a 15, preciosa, súper desbordada, y tenemos también un plan allí que peso a peso hemos ido juntando. Se necesitaría un empujoncito más para poder construir un anexo, una ampliación de la sede de Salto. En Artigas tenemos una casa que nos dio la Intendencia. Por ahí la actividad todavía es escasa. Ahí lo que necesitaríamos es recursos humanos para crecer. Y en Fray Bentos, ¿verdad?, en el departamento de Río Negro, tenemos también una casita enfrente a lo que era el frigorífico, ¿verdad? Y también allí en comunicación con la Intendencia hay un conjunto de actividades de apoyo, pero es un departamento donde el intendente mismo nos ha dicho el gran interés que tiene en que eso se pudiera desarrollar más, crecer y tener una oferta más amplia que hoy no tenemos forma de dar. Y luego tenemos en el suroeste, en Colonia y en Soriano, la ciudad de Mercedes, donde allí estamos comenzando carreras. Se comenzaron el año pasado, en 2025, carreras de enfermería en las dos sedes, el tecnólogo de administración y contabilidad en las dos sedes. En Colonia, la Tecnicatura de Bienes Culturales, que está vinculada con los temas de turismo, y los primeros años de las carreras de computación, en general las carreras de ingeniería. Y ahora, hace pocos días, se acaba de lanzar un ciclo inicial optativo de toda el área social también en Colonia. Y allí estamos, en Mercedes, en una casa que nos da la Intendencia, una casa de familia de dos plantas, que bueno, no un dormitorio, ahora es un salón de clase, la cocina es el lugar donde alguien puede ir y tomar agua, no sé, pero realmente eso en algún momento va a haber que evolucionarlo a una sede real. Y en Colonia estamos utilizando un salón que nos presta la UTU, el IAE, un instituto de alta especialización de UTU, realmente con muy buena voluntad nos dan un salón de clases, y luego tenemos otros dos salones en las gradas del estadio del Súpichi, del campus ahí, y la intendencia nos dona, todavía estamos por recibirlo, pero nos dona una parte de lo que era Sudamtex. Dentro de lo que es ese complejo muy, muy grande, hay un edificio que está estructuralmente en buenas condiciones, si bien está, digamos, deteriorado, es decir, los cerramientos no están, las ventanas no están, hay algunos temas de humedad, etcétera, que hay que arreglar, pero el edificio en estructura está bien. Esperamos en el correr de estas próximas semanas recibir el edificio, y ahí vamos a tener que empezar a arreglarlo, refuncionalizarlo, de forma de que todas esas actividades nuevas que hay en Colonia pasen a estar en un plazo de quizás un año y medio, dos años, en estos edificios.
2: Cancela, sí. ¿Cómo repercute? Porque nos estamos quedando sin
0: junto,
2: tiempo.
0: Es impacta, ¿no?
2: Claro.
0: Poniéndolo en palabras, ¿no?
1: Es mucho, realmente.
0: Uno, fue interesante porque uno no toma conciencia de todo lo que... cómo participa la universidad en la vida de cada comunidad, ¿no? Perdón, Jere.
2: No, yo para avanzar por temas de tiempos, pero quería consultarte cómo está repercutiendo el avance de la inteligencia artificial a nivel de estudiantes y qué cosas se están aplicando o se están pensando por parte de la universidad para, bueno, evitar que sea al final una computadora la que te haga la tesis final del trabajo.
1: Bien, sí. Claramente todos los cambios en tecnología nos van impactando, ¿verdad? Y hay que irse acomodando. Parte del tema o del problema es la velocidad de los cambios, ¿no? Que hace difícil seguirle un poco el ritmo. En la universidad ya se han puesto en marcha algunos ámbitos, algunos de reflexión. Es decir, a nivel central, un grupo de trabajo que definió un conjunto de pautas de aplicación de la inteligencia artificial, más del punto de vista conceptual. A nivel del prorrectorado de enseñanza, de la Comisión Sectorial de Enseñanza, un grupo que estuvo trabajando más específicamente y que ahora va a retomar sobre esa reflexión de cómo utilizarlo en particular a nivel educativo. Y algunas facultades ya tienen pautas más específicas, ¿no? Por ejemplo, la de ingeniería, pero hace poco creo que también la de humanidades, algunas otras, tienen pautas concretas. No hay una respuesta única. Es decir, por un lado, la herramienta está, se va a usar y hay que aprender a usarla bien. Entonces, por ejemplo, en la Facultad de Ingeniería, lo que se está proponiendo es que en cada curso, en cada asignatura, se defina para esa asignatura cuáles son las componentes donde se quiere, se pretende que el estudiante use inteligencia artificial para que sepa cómo usarla bien en esa asignatura, cuáles son aquellas en las que se permite, aunque no es una obligación, y cuáles son los aspectos en los cuales se le pide al estudiante que no use inteligencia artificial. Y para hacer un ejemplo, yo, por ejemplo, este semestre estuve dando un curso de lo que se llama Métodos de Monte Carlo. Son métodos numéricos, ¿verdad?, para hacer ciertos cálculos, por ejemplo, de dimensionar o para prever la evolución del clima en el futuro, lo que fuera. Tiene muchas aplicaciones. Pero en cada ejercicio, en cada problema que le planteo a los estudiantes, tienen una pauta concreta en la cual ciertas componentes las tienen que hacer personal, individualmente. Y otras componentes, en cambio, pueden utilizar herramientas explicando cómo las usaron y de qué forma el uso de esa herramienta de inteligencia artificial los ayudó a resolver el problema. ¿Sí? Y luego hacen un informe global de qué es lo que utilizaron, cómo lo utilizaron y qué conclusiones sacan al respecto. Incluso hasta este punto, ¿no? Yo clásicamente les pedía, lean un trabajo, un artículo científico y expliquen el contenido. Bueno, este año les di una opción. Dije, o lean el artículo y me explican el contenido, o pidan a una inteligencia artificial, pongámosle comillas de eso, pídanle a uno de estos modelos grandes de lenguaje que haga un resumen y después ustedes lean el artículo, lean el resumen y critiquen el resumen que hizo la inteligencia artificial. Vean si lo que la inteligencia hizo estaba bien, estaba mal, si tuvo sesgos, si había algo interesante del artículo que la inteligencia artificial no pudo captar. Entonces, entendemos que no se puede negar el uso. Si nosotros le decimos a los estudiantes no usen, van a usar igual. Es como que decir, no sé, no usemos autos, ¿no? Ojalá no, ojalá vayamos mucho más en bicicleta y en ómnibus, pero bueno, los aparatos están.
0: Me dejaste pensando, pero esto puede abrir una ventana que la tenemos que cerrar rápidamente, pero cuando hablaste comillas, te referías a la inteligencia artificial y si hay que llamarla así.
1: Sí, no.
0: Lo pones en debate y en cuestiones.
1: No, claro, el concepto de inteligencia artificial viene de los 60 y de los años 60 para acá hay productos que se venden con la etiqueta inteligencia artificial. Es decir, no es una etiqueta para vender cosas que cada 20 años más o menos vuelve a reflotar y lo que se venden son ciertas tecnologías que cada vez, por supuesto, ¿no? Ayudan a realizar tareas que antes solo hacíamos los humanos y ahora hacen las máquinas. Ahora, tal como lo que se vendía en los 60 no era una verdadera inteligencia artificial, lo que se vendía en los 80 no era una verdadera inteligencia artificial, lo que se vendió en los 2000 no lo fue y lo que se vende en 2020 sigue sin ser una inteligencia artificial. Si bien es una etiqueta que es práctica, ¿no?
0: ¿Vos qué etiqueta le pondrías?
1: Bueno, en realidad lo que pasa es que hay varios productos, ¿no? Claro. Los modelos grandes de lenguaje, efectivamente, es un producto muy basado en redes neuronales, pero con ciertas especificidades. Hay otras cuestiones, por ejemplo, todo lo que es reconocimiento de imágenes, de patrones, es otro tipo, ¿verdad?, de herramientas, muchas veces también basadas en algoritmos de computación gráfica, más las propias redes neuronales. Hay otras herramientas más clásicas, los sistemas expertos, que en los años 80 estaban muy de moda, o no es que hoy hayan desaparecido. Está todo el tema de los sistemas basados en agentes, que es otra componente, ¿no? El tema de los sistemas autónomos, eso de nuevo, se viene conceptualizando hace muchos años, pero diría yo que en los últimos 10, 15 años también se ha desarrollado. Es decir, cada una de esas cosas técnicamente tiene un nombre y todo se vende como IA.
2: En octubre finaliza tu mandato. ¿Qué balance, qué reflexión haces de lo que ha sido este periodo y quizás qué sentís que, bueno, quedó en el debe?
1: Bueno, yo por un lado creo que de mi lado el balance es positivo, por un lado por lo que ha sido el apoyo, el involucramiento de la comunidad universitaria, ¿no? Es decir, sabemos que nunca es sencillo tomar un mandato a mitad de periodo, de alguna forma, en este caso en el último cuarto de un periodo anterior. Por suerte había un plan de desarrollo de la universidad que tenía un amplio acuerdo. Nosotros desde rectorado marcamos a su vez algunos énfasis que bueno se discutieron en lo que fue la campaña y en los cuales se pudo avanzar, ¿no? Justamente tratar de atender, si bien con recursos que fueron muy limitados, pero dar una señal hacia ayudantes y asistentes, de dar algunas señales hacia también el conjunto de funcionarios técnicos, administrativos y de servicios, de poder tener en cuenta ese atore que hay en sus carreras, de dar algunas señales también en lo que es la participación, el cogobierno, en lo que ha sido el refuerzo que se logró el año pasado en el presupuesto quinquenal de atender también las necesidades que están a nivel de las facultades, ¿verdad? Que no ha sido sencillo. Y bueno, de buscar herramientas para seguir ampliando el acceso. Como diría, este acuerdo que pudimos concretar con ANEP y con la UTEC, de tener en conjunto, ¿verdad?, de pensar en conjunto lo que es el acceso a la educación superior y cuáles son los caminos para irla mejorando a futuro, son todas cosas que en pocos meses entendemos que hubo avances y sobre las que estamos contentos. Pero en el debe, por supuesto, uno siempre quisiera avanzar más rápido. Entendemos que es importante respetar los tiempos, las discusiones a nivel de la universidad. Entonces, ahí creo que hay que tener, ¿verdad?, esa capacidad de diálogo, esa capacidad de saber que cuando se logran los acuerdos, estos son sólidos, ¿verdad?, y nos permiten avanzar. Y bueno, también, por supuesto, un montón de ideas y de iniciativas que la universidad tiene y que la falta de presupuesto también nos limita y nos hace difícil avanzar más rápidamente.
0: Ya para esta sí, la de cierre y para volver al marco de la ley de rendición de cuentas, ¿hay que seguir insistiendo, la universidad debe seguir insistiendo en este quinquenio con el 6+1 o no?
1: Sí, eso tiene que ser una meta. El 6+1 no es una meta por la universidad, es una meta por el país, ¿verdad? Cuando pedimos 6% para la educación, estamos pidiendo fondos para la universidad, pero estamos pidiendo fondos para todo el Sistema Nacional de Educación Público. Y es un piso que UNESCO ha puesto y que si nos fijamos los países más desarrollados en realidad utilizan bastante más que un 6% del PBI en la educación. Menos de ese porcentaje lo que nos está haciendo es comprometer el futuro, ¿verdad? Es decir, dejar mucha gente que quisiera estudiar por el camino. Y bueno, no hay país que se desarrolle si no le da una perspectiva, una esperanza y una posibilidad real de inserción a las y los jóvenes. Y bueno, evidentemente que ese camino todavía falta mucho, ¿no? Desde lo que decimos, del propio sistema, digamos, en primaria en general el nivel de egreso es alto, prácticamente todo el mundo termina, pero en secundaria

0: se necesita continuar ese proceso de que más porcentaje de la población culmine, y se necesita completar este proceso de que mayor porcentaje de la gente que termina secundaria pueda acceder a estudios superiores. En Montevideo, pero en el interior, porque también el interior, ¿verdad? Nombré muchos departamentos, pero dejé de nombrar unos cuantos en los cuales la universidad todavía no está presente, y bueno, donde vienen los intendentes, nos golpean la puerta y nos dicen, bueno, ¿y cuándo va a venir la universidad aquí? Y nosotros hoy no tenemos una respuesta todavía.
1: Héctor Cancela, gracias por estos minutos. Por supuesto, nos quedaron miles de ventanas y de temas para ingresar, pero bueno, gracias por esta charla.
0: Por favor, gracias a ustedes y a las órdenes.
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0: 10 horas en punto de este día, lunes 6, ha llegado al estudio el señor Pablo Alfano a actualizar la información, a contarnos en qué está trabajando la edición del informativo, la de las 12 de el mediodía. Así que buenos días, Pablo.
1: Buenos
0: adelante,
1: días.
0: Todo suyo el micrófono.
1: Buenos días, un placer estar acá. Está movidito hoy.
0: Sí.
1: Parecía que no.
0: Eso comentábamos nosotros cuando arrancamos, parecía que no, pero también comentamos que hay mucha agenda para el arranque de la semana.
1: Sí, parecía que había poca cosa, pero en realidad se empezó a mover. Esto es como los partidos del Mundial, arrancan de una manera y terminan de otra, y mientras no lo vas transitando no sabes en qué puede terminar. Hay muchas...
0: Decía Müller.
1: Hay muchas... muchos movimientos en torno al conflicto de las fábricas nacionales de cerveza en Minas, donde hace varias semanas se anunció por parte de Ambev, que es la empresa, el envío a seguro de paro por un mes de 59 trabajadores. Envío al seguro de paro que a su vez también viene condicionado con un posible cierre, ya que se está hablando, o por lo menos en las negociaciones entre empresa y sindicato, se habla de la posibilidad de cerrar y dedicarse a la importación, sobre todo
0: directa.
1: Sobre todo de latas.
0: Lo que haría que se necesite menos personal.
1: Exactamente.
0: ¿No? Entonces, se podría concentrar toda la importación en un depósito solo y, bueno, eliminar algunas filiales o sucursales.
1: Exacto. Y recordemos que en este momento también hay un conflicto en Ambev de Paysandú, en la maltería, claro, de Paysandú, donde también la multinacional está en plan de recorte.
0: ¿Cómo se repite en espejo en La Valleja, Paysandú, La Valleja, cerveza y Portland?
1: Y Portland,
0: ¿no?
1: Sí.
0: Hay un espejo ahí.
1: Tienen los dos el mismo... lo hablaba con Karen Corvo el otro día, sobre todo en Minas, decir Salus o Patricia y... más allá de la marca, y Portland and Cap es como la principal fuente de trabajo,
0: claro,
1: después de la intendencia, calculo,
0: claro,
1: yo. En Paysandú pasa algo similar también. Está pautado una entrevista para una reunión, perdón, para hoy, entre el ministro de Trabajo y Seguridad Social, Juan Castillo, que va a recibir a una delegación de FOEB, es decir, el sindicato de la bebida, el sindicato madre, digamos, ¿no? No al sindicato de Fábrica Nacional de Cerveza, sino al sindicato madre. Y mañana, en la tarde también, está previsto otra reunión, esta vez con la empresa, con Ambev. O sea, va a haber una reunión hoy con el sindicato, mañana una con la empresa, para intentar destrabar este... No es un conflicto, en realidad, están los trabajadores en seguro de paro peleando para ver si esa industria, dentro de cuestión de un mes, vuelve a abrir sus puertas o no.
0: Se ha escuchado poco, y capaz que a raíz de lo que suceda hoy la escuchemos poco, la voz del gobierno en cuanto a este tema. Por lo menos yo no tengo como un registro de Juan Castillo.
2: Sí,
0: hablando.
2: Sí, habló.
0: ¿Sí?
2: Sí, sí, habló. Lo pasaron hoy las chicas en el Info,
0: bueno,
2: en la mañana.
0: Entonces yo, viste,
2: Karen, con Karen,
1: sí,
2: Corvo,
1: incluso,
2: fue la que pasó.
1: Incluso se disculpó porque los trabajadores estaban molestos porque no los habían recibido.
0: Claro, por eso, a eso iba, era mi referencia. Indignados pusieron los trabajadores,
1: sí,
0: en el comunicado,
1: pero
0: con el que cerramos el viernes.
1: El ministro explicaba hoy que de alguna manera se explicaba y se disculpó de que, bueno, tenía 25 reuniones por hora.
2: 17 reuniones tuvo ese día,
1: sí.
2: y también dijo que generalmente la primera reunión es con Dinatra y que después, si no hay una solución ahí, se pasa al ámbito,
1: exacto,
2: más político, y que va a estar presente justamente en la jornada.
0: Bueno,
1: además,
0: corregido, entonces,
1: además,
0: yo no lo había escuchado.
1: Además, un ministro que, no se olviden, para los que no saben, estuvo Añares al frente de Dinatra, ¿no? Él era director nacional de trabajo en el gobierno de Tabaré Vázquez. Es una persona que, por lo menos de negociación sindical, entiende.
0: Sí.
1: Si lo hace bien o mal, cada uno sacará su conclusión. También en la agenda de hoy, a nivel parlamentario, me voy al Parlamento, la bancada de diputados oficialistas, la de Frente Amplio, prosigue hoy las reuniones con los integrantes del gabinete de ministros en el marco de que ya se comienza a tratar el proyecto de ley de rendición de cuentas. Para hoy está previsto a las 10 de la mañana que reciban las autoridades del Ministerio de Transporte y Obras Públicas, a las 14 al Ministerio de Industria, Energía y Minería, va a ir la ministra Fernanda Cardona, a las 17 el ministro

0: Ortuño de Medio Ambiente, y en el entorno de las 19 el Ministerio de Desarrollo Social. Rendición de cuentas que ingresa esta semana y que el próximo miércoles 8, o sea, dentro de dos días, va a recibir al ministro de Economía, Gabriel Odone. En la tarde, sobre las 13 horas, vuelve a sesionar la comisión investigadora que indaga el proceso de compra de las dos patrulleras oceánicas por parte del Estado uruguayo para que lo utilizara la Armada Nacional. Todos lo asociamos al caso Cardama, pero es bastante más que eso. En esta ocasión van a recibir a Fabián Martínez y a Damián Galó, quienes ocuparon las direcciones de Secretaría y de Recursos Financieros del Ministerio de Defensa durante el periodo del gobierno de Lacalle Pou.
1: Testimonios considerados claves porque son los que dieron supuestamente el aval a todo lo relacionado a lo financiero de la empresa Cardama, ¿no? De hecho, hay un no me acuerdo cuál de los dos es, pero hay uno de ellos que está sumariado, ¿no? Que se inició.
0: No me acuerdo cuál es ahora, sí. Sí.
1: Que reviste además como pasa en comisión del senador Javier García.
0: Exacto.
1: En la actualidad.
0: Exacto. O sea que promete que va a ser una sesión movidita. Y por último, la Comisión de Defensa del Senado, ahora que decías Javier García, el senador Javier García es el que la preside, va a recibir esta tarde, aproximadamente a las 14 horas, al ministro interino de Defensa Nacional, Joel Rodríguez, y autoridades de la DINASIA, la Dirección Nacional de Infraestructura Aeronáutica, esto por el funcionamiento del nuevo sistema de aterrizaje, el polémico nuevo sistema de aterrizaje por instrumentos, que sigue sin habilitarse plenamente allí en el Aeropuerto Internacional de Carrasco. O sea que la agenda de reuniones para intentar destrabar problemas que hay por aquí y por allá estaba bastante cargada.
1: Bien, estaremos atentos entonces a la edición de las 12 del Servicio Informativo de las Radios Públicas. Gracias, Alfano.
0: Un placer.
1: El placer es nuestro.
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4: La señal indicará las 19 horas, 28 minutos, 0 segundos. ¡1928! Linda ciudad, Ámsterdam, ¿no? La señal indicará que esto es una señal.
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0: 9 minutos pasan de las 10 de la mañana. Venimos de un fin de semana a todo mundial. Hoy hay un partidazo para no perderse. España-Portugal a las 4 de la tarde. Así casi en silencio se jugó una fecha atrasada del intermedio. No sé cuántas personas estuvieron atentos a eso, pero eso sucedió. Volvió el fútbol uruguayo, el fútbol de primera, como un preámbulo de lo que va a suceder cuando vuelva a la fecha completa el fin de semana que viene. Si habrá cosas para hablar con José Carlos Álvarez de Ron. José K, buen día, gracias por atendernos.
1: No, al revés, Guille, muy buen día para ti. Y aparte lo digo con envidia de la peor, porque no te agarra. ¿Cómo haces para que no te agarre el huracán, no? La voz intacta siempre. Che, esto...
0: Más o menos.
1: Vos y Bruno, esto es como cuando decían en este país de quiénes son hinchas la gente, ¿no? Que era el 90% de Peñarol y Nacional y el 10% periodista. Claro. Bueno, en este caso. Pero tenés razón, ¿no? ¿Cómo el fútbol tiene esos imprevistos, ¿no? Que quizás sean sagrados para este juego que inventaron los ingleses hace tanto. No lo inventaron los ingleses, lo reglamentaron. Los ingleses creo que reglamentaron todo. Los ingleses tenían reglamentos y barcos, y ahí salieron y mamá mía. Y después lo organizaron los franceses, ¿no? Que a propósito, ¿quién lo para? Es Mbappé, ¿no? Mamita querida.
0: ¿Qué jugador?
1: Yo no lo vi al otro que decían que jugaba tan bien, pero al brasilero. Pero fíjate vos, arrancás en un campeonato del mundo donde Italia no está, con lo que tiene que ver con el fútbol Italia, y ya a esta altura te quedás sin Brasil en el campeonato del mundo. Si habrá que atravesar partidos, si habrá cuestiones que no se dominan, si habrá acumulación de situaciones, ¿no? Por una cosa muy curiosa. Además, visto desde lejos, el campeonato del mundo, fíjate vos, Brasil, ¿no? Uno podría decir la era del fútbol, ¿no? O qué sé yo. Viste, cuando yo por lo menos... cuando me toca, ¿no? Que vas por ahí, te pones a mirar desde un bondi Copacabana o caminando en esa rambla, por decir, y vos ves que, no sé, hay una señora, un chiquilín de 5 años, tres tipos con panza y cerveza en la mano, y dominan como quisiera uno en toda su vida, y anduvo uno con una pelota y nunca le pegó con las dos piernas, pero como un macaco de futbolito. Y sin embargo tienen que traer un entrenador de Europa, ¿no? O sea... Lo que es el fútbol y lo que genera, ¿no? Como para complicar quizá la vida, incluso la economía. Vos fíjate la economía, lo que ganan los jugadores, pero también lo generan. ¿Cuánto perdió nuestra economía después de que Uruguay quedó eliminado? Y más allá de los dimes y diretes o los análisis que podemos hacer. Es una cosa rara la pelota, Guille, y pero es redonda,
0: sirve,
1: como el mundo.
0: Me sirve para preguntarte algo, o tu mirada sobre una palabra que se usa mucho pensando en lo que le sucedió a Brasil, en la cual yo no creo tanto, pero ¿quién soy yo para decir lo que creo y lo que no creo? Dejemos hablarte a vos, que es interesante de escuchar. La palabrita de moda en estos momentos es, porque además nombraste a Italia, es identidad. La supuesta identidad que tiene cada selección, cada tipo de fútbol, y cómo el torcerla te lleva a quedar eliminado. Se habla, por supuesto, de Uruguay, que Bielsa le quiso cambiar la identidad a Uruguay y que por eso quizás quedamos eliminados. Ahora se habla de Brasil, pero ¿cuánto tiene que ver, me preguntaba yo, que no soy nadie, la identidad, o cuánto tiene que ver que la pelota pegue en el palo, que tengas un golero como el de ayer de Noruega, que se atajó absolutamente todo, que tu delantero, que es Hendrik, lo enfrente cara a cara y la tira afuera, pero cuando le toca al otro delantero, que se llama Haaland, la meta adentro con algo que parece que él, cuando lo ves hacerlo, parece que fuera muy fácil, pero de fácil no tiene nada, ¿no? Esa palabrita, identidad, ¿cuánto está pesando?
1: Qué lindo lo que decís. Bueno, en primer lugar, que vos sos un tipo analítico y tenés derecho a todo. En segundo lugar, me parece que te metés en las profundidades, ¿no? Porque y hablaste de Brasil y hablaste de Uruguay. Yo entiendo que Brasil está hecho con aquella generación, ¿no? 58, 62, 70, pero también rompieron a Pelé en el medio y habían 5 o 10, que Brasil es lo que decíamos de Copacabana, que tiene una identidad fútbol. Pero también Brasil fue campeón del mundo en el año 94 con Parreira, que era de Paraguay cuatro cuadras para allá, ¿eh? Claro. Y la felicidad estaba entera. También era Dunga el capitán de esa selección que llegó a lo más alto. Yo creo que identidad, fútbol y Brasil solo se miden de una manera, porque es un continente, son muchos millones y siempre van a salir jugadores. Porque si hay algo que te da este juego, además, es que cuanto más necesidad, lo único que hay es el barro y la pelota. Decía Maradona, ¿no?, que empezó a hacerle gol a los ingleses una vez que llegó tarde y el padre estaba esperándolo con una palmera para pegarle y lo empezó a eludir. Hay una identidad. La identidad, hay que tener cuidado. Porque ¿cuál es la identidad nuestra? ¿Qué vamos a hacer ahora? ¿Vamos a jugar como Paraguay? ¿Quién dijo que en el año...? ¿Por qué nace la Vuelta Olímpica? Porque hubo unos tipos que los congratulaban tanto, los aplaudían tanto, que salieron a caminar por toda la cancha reverenciando a los que estaban en la grada y estaban en Europa. Hablo del año 24, 28, en el 30 jugaban bien al fútbol. O en el 50, no sé, Schiaffino, Ghisia, se fueron a jugar a Italia, jugaron en la selección italiana. Yo no sé si jugamos tan mal como pensamos, y los tiempos cambiaron. Eso sí, somos un país chiquito, estamos entre dos grandotes, no querés que te saquen, no querés que te mojen el huevo frito con el pan, y entonces salís a pelear. Y entonces tenés una forma de ser, por suerte, que te permite, ante las mayores vicisitudes, ir y estar remando, ¿no? ¿Por qué el remo es el deporte que más ha ganado en nuestro país? Porque somos de remar, porque somos desde atrás, ya lo dijo Pitufo Lombardo, ¿no? Nunca favorito. Esto está claro. Ahora, que no jugamos, que no sabemos, ¿quién dijo eso? Que los equipos uruguayos cuando ganaron era echar a la retranca y ver qué pasa. No sé si fue tan así. No sé si nuestra identidad, que es la palabra y el concepto que me manejaste, tiene que ver con seguir tirando tierra a los ojos, porque el mundo cambió, porque hoy hay muchas cámaras, porque no se juega de pesado. Había un argentino que se llamaba Monti, que en el año 30 jugó la final ante Uruguay, acá. Argentina ganaba 2-1 en el primer tiempo, primer campeonato del mundo. El 24 y el 28 no fueron campeonatos del mundo, primer campeonato del mundo, el 30. Entraron al vestuario de los argentinos y le dijeron, si ustedes ganan, los matamos. Monti, ese argentino, ganó Uruguay, ¿no? 4-2. Se fue en el año 34 a jugar por la selección italiana, tiempos de Mussolini. Entraron al vestuario y le dijeron, si ustedes no ganan, los matamos. Contaba Monti que él jugó dos finales del mundo. En una, si ganaba, lo mataban, y en otra, si perdía, lo mataban, y por suerte zafó las dos. Creo que tiene que ver con la identidad.
0: Claro. Bueno, ¿qué se viene para hoy? El equipo de derechos exclusivos, por supuesto, hoy no sale al aire, me imagino, no sé, capaz que estoy diciendo algo y me decís, no, a la una vamos a estar allí en vivo, pero tienen un partido de los más lindos, por lo menos en la previa, para imaginar y soñar con lo que puede pasar en la cancha, España-Portugal.
1: Claro, por supuesto que sí, Guille, porque de la panza de un buque llegaron mis abuelos. ¿Cuánto tiene que ver este España-Portugal y cuántas diferencias futbolísticas? Pero bueno, no te la estiro. Nosotros vamos a estar a la una porque Jorge Giordano nos va a atender, porque queremos saber qué pasa con la selección, después de Bielsa, cuál es el futuro, qué es para dónde vamos, qué hacemos, hay elecciones. La grieta se mantiene acá, parece, no sé, Milei con Kirchner, ¿viste? El fútbol uruguayo. Entonces, tenemos que ver lo que pasa, vamos a estar, después sí. Por suerte viene Alfredito, que es un motorista como Eternauta. Él te lleva y va superando todo lo que sean cucarachas. Un fenómeno. Alfredito nos lleva para allá y ahí estaremos con Portugal-España desde las 3 de la tarde con la previa y a las 4 de la tarde el partido por Canal 5.
0: Alfredito fue destacado ayer al fin de la transmisión como el único que acertó el resultado Brasil-Noruega, ¿no? Es ese mismo, sí, estamos hablando del mismo.
1: Sí.
0: Así que además de excelente chofer, es un gran pronosticador.
1: Claro, porque vos fíjate que el fútbol es tan mágico, el fútbol tiene cosas tan, tan extraordinarias que si vos revisás, por lo menos yo reviso, a los que conocés o a todos los que haces penca, yo no conozco a nadie que haya logrado batir el 20% de las pencas, salvo alguien que por ahí esté distraído. Mira, yo cuando yo trabajé como 30 y pico de años en un lugar, y entonces hacían penca. Entonces yo le decía a Tachuela, que era el que las hacía, yo, Tachuela, te voy a pagar por afuera, vos me pones tercero o cuarto. No quiero ganar, pero tampoco que se den cuenta que no sé nada. Entonces yo nunca ganaba, pero más o menos estaba bien posicionado, ¿entendés? No está mal la estrategia.
0: Bien. Bueno, ¿a qué hora arrancan ustedes hoy lo que es la previa? 3 de la tarde, ¿no?
1: A las 3 de la tarde estaremos entonces, a propósito de este partidazo entre Portugal y España, querido Guille.
0: Y decime algo nomás, ya para cerrar, ¿cuál es tu lectura sobre esa sanción que le levantaron a la estrella de Estados Unidos? Uno quiere fingir demencia con las cuestiones que involucran a la FIFA, pero bueno, rápidamente lo cuento. Un jugador de Estados Unidos que es la estrella del equipo, que fue expulsado en el partido anterior de Estados Unidos, que lo clasificó para esta instancia para enfrentarse a Bélgica, y mágicamente le sacan esa tarjeta roja, o por lo menos dicen que la sanción no va a ser automática, sino que va a ser estudiada y que se la pueden meter el año próximo. Aparentemente habría incidido el propio presidente de los Estados Unidos, Donald Trump, en esa relación que tiene con el presidente de la FIFA, Gianni Infantino. De hecho, lo hizo público Trump felicitando a la FIFA por lo que había hecho. ¿Cuál es la lectura? ¿Qué tenemos que pensar?
1: Que es lamentable y vergonzoso. Estás hablando de Florian Balogun, que anotó un gol y lo expulsaron. Al tener roja no podía jugar. Trump llamó a Infantino. Infantino lo indultó. Me llamó mucho la atención la UEFA, porque tienen mucho poder. La UEFA, ¿sabés lo que dijo? Se puso en juego la credibilidad del Mundial. Y uno dice, si está FIFA y está UEFA, deben ser primos hermanos. Sin embargo, por lo menos alguien digo del statu quo, como bien vos decís, de que acá hay una cosa que es clara: si no cuidamos las reglas, no cuidamos nada, ¿no? La norma está hecha para cumplirse, y acá lo que ha hecho FIFA es intentar darle ventaja al país organizador, cosa que lamentablemente en el fútbol siempre pasó. Si vos mirás, antes que la televisión se haga cargo del fútbol, siempre los locales llegaban muy lejos. Esto pasó, ahora ya no, México no está, Inglaterra le ganó 3-2 y punto, porque se ve todo, porque está todo arriba de la mesa. Pero a Trump y a Infantino le, como se dice cuando no es en el pueblo, les es indiferente que todos se den cuenta, porque piensan que inventaron el mundo. Lo que pasa que a veces también todos pensamos que inventamos el mundo, y además, eso sí, el fútbol manda en la cancha. Alguien lo dijo, ¿no? Y de esto sabía mucho. La pelota no se mancha, capaz que se ensucia, pero ahí vos vas a la cancha y no hay cómo, porque queda todo en evidencia, y porque además yo creo que estamos un poquito cansados, ¿no? De esa forma de andar del mundo, tipo Trump e Infantino.
0: Joseca, buena transmisión en el día de hoy, buen programa también. Vamos a estar atentos a ver lo que dice Giordano, particularmente en mi caso. Así que bueno, los estaremos escuchando y viendo hoy a la tarde en lo que va a ser esa previa y ese partido, partidazo en lo previo al menos, España-Portugal. Gracias por estos minutos, como siempre.
1: No, gracias a vos, porque la verdad que es siempre lindo transitar estos caminos que nos ponen un poco en un deporte que hace a nuestra cultura. Enorme abrazo, muchas gracias.
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0: Wonderwall de la banda británica Oasis. No sé, compañero, buen día, Diego. No sé si vieron a la hinchada de Inglaterra cantando Wonderwall en la tribuna. Es un momento realmente impactante. Está lleno de videos por ahí. Junto al momento de los noruegos remando, creo que la hinchada de Inglaterra cantando esta canción de Oasis es de las joyitas a nivel de hinchadas en los partidos. Buen día, Diego.
1: Buen día, buen día, Guille.
2: Buen día, buen día.
1: Al final del partido, después de haber ganado, ¿fue?
0: Sí, claro. Y lo han hecho ya, lo han hecho ayer con el partido contra México. Fue impresionante, ¿no?
1: Claro. Sí, lo vi.
0: ¿Lo viste todo? Yo pude ver el primer tiempo porque si no, no me iba a levantar. Pero hoy de mañana vi lo primero que hice fue ver el resumen.
1: Claro, de la forma que fue, te tuvo pendiente hasta el final. Porque claro. No sabía lo que podía pasar, ¿no? Con un jugador menos, Inglaterra.
0: Se la bancó Inglaterra.
1: Bancó.
0: Juega lindo México, además, ¿no? Por lo menos ese primer tiempo. Estaba jugando mucho mejor que Inglaterra, pero Inglaterra le mete una salida rápida del golero y una recuperación mediante la presión en la salida de México y le hace dos goles así instantáneos en menos de dos minutos.
1: Sí, un partidazo de Bellingham, ¿no? El jugador inglés creo que fue uno de los grandes protagonistas, más el golero también, el golero de Inglaterra.
0: Pickford, ¿no?
1: Sí,
0: por ahí.
1: Creo, sí. Dos excepcionales jugadores, ¿no? Así que bueno, sí, otra de las noches emotivas de este fin de semana, futbolero mundialista.
0: Bueno, y lo otro que te quiero decir, felices tres meses.
1: Estamos es verdad, tres meses. Felicidades, sí, se escuchó de mañana, celebrar.
2: Ahora va a comprar unos sanguchitos, Guille.
1: ¿Sí?
2: Sí. Lo estamos tratando de comenzar. A ver si sale la foto.
1: Muy bien, bueno, bienvenidos. Y si no, capaz que, no sé, está algún oyente.
2: Sí, también lo tiramos hoy, a ver.
0: Amenazó
2: si podía.
0: Un oyente que le dijo que estaba lejos, que si no, no los traía, pero bueno.
1: Qué bien.
0: Yo traje café, el que quiera café ahí.
1: Muy bien. Bueno, les contamos en un ratito, les vamos a hablar a propósito del logro de esta campaña para apoyar a Gonzalo Moratorio, el científico uruguayo que logró reunir $1 millón para el tratamiento, para continuar y completar el tratamiento que tiene que hacer ahora en Estados Unidos en una terapia experimental que busca de alguna manera frenar ese tumor cerebral que enfrenta hace más de un año. Vamos a hablar de eso en un ratito. También hablaremos de básquetbol, porque Uruguay
0: le
1: ganó a Cuba y pasó a la siguiente etapa.
0: ¿Qué nos falta, vos que estás al tanto, para llegar al Mundial?
1: Bueno, ahora Uruguay pasa a un nuevo grupo, es decir, clasifica, pasa a una nueva ronda de la clasificación.
0: Los rivales van mejorando, digamos.
1: Bueno, sí, esto de mejorar es relativo, porque Argentina es una selección muy fuerte, pero ya pasó, le ganamos una y perdimos otra. Pero Uruguay quedó primero en el grupo, lo cual es muy meritorio, con 5 victorias y 1 derrota, y ahora pasa a un nuevo grupo en donde también va a tener que disputar 6 partidos, o sea, 3 rivales, pero en régimen de ida y vuelta. Y allí puede enfrentar a rivales como Canadá, Bahamas o Jamaica. ¿Que cuál es el tema? Si uno dice Canadá, sospecha que son buenos.
0: Que pueden ser buenos, viven al lado de Estados Unidos, claro. Deben tener muchos jugadores en la NBA, ¿no?
1: Y Bahamas también tiene varios jugadores en la NBA. Mirá. Con lo cual depende mucho de las fechas en las que le toque a Uruguay, porque la NBA no cede a los jugadores que tiene.
0: Vamos a buscar esa ventana.
1: Bueno, ahí está. Entonces depende un poquito de esa fecha. Es complejo de explicarlo, no lo vamos a explicar ahora. Pero en todo caso, los más probables rivales de Uruguay van a ser a partir de agosto, noviembre, y después esto termina en febrero.
0: ¿El Mundial es el año que viene?
1: En Doha, Qatar, el año que viene. Así que Uruguay va a tener que enfrentar a estas otras 3 selecciones, pero digamos que ya va muy bien posicionado. Todavía no está ganada el asunto, ¿no? Tiene 6 partidos por jugar más, y bueno, hay que ver los puntos que acumula en esos partidos. Bueno, y después de las 11 vamos a volver sobre la situación del espacio García Lorca, allí en Positos, en Avenida Brasil, casi Benito Blanco, un edificio que ustedes saben estuvo parado desde que comenzó la construcción en 2007, una primera etapa de construcción, hasta prácticamente ahora.
0: Una mole de cemento que uno observa desde afuera es lo que se ve.
1: Sí.
0: Y hace años cerrada, como bien decías.
1: 1.500 metros cuadrados en 4 plantas. Bueno, tuvo idas y venidas, esfuerzos por ir consiguiendo la plata. Falta $1 millón fácil para terminar ese edificio, esa construcción. Pero la Asociación Civil El Camarín pretende abrir en el mes de noviembre. En las condiciones en las que está, con algunos arreglos, con una gestión para tener la electricidad de parte de UTE, la conexión por lo menos sin costo, alguna donación particular, y en el medio de todo eso, algunas voces discordantes, como por ejemplo la de la alcaldesa del municipio CH, que es donde está ubicado esta construcción, Matilde Antía, la nacionalista, que cuestiona todo este proceso, que reclama que se haga una auditoría, entre otras cosas, y que pide además que se revoque el comodato a esta Asociación Civil El Camarín, que hoy preside un exdiputado, David Uriarte.
0: Ya estuvo aquí, ¿no?
1: Exacto, del Frente Amplio, a quien ya entrevisté, abogado y exdiputado. Y por otra parte, ahí vamos a conversar con Matilde Antía en un ratito, y hay también un grupo de gestores culturales uruguayos que en su momento se presentó con un proyecto de los fondos de incentivo cultural, y también estuvo en conversaciones con la gente de la Asociación Civil El Camarín para hacerse cargo de la gestión. Bueno, finalmente no se pusieron de acuerdo, pero vale la pena esta mañana conocer cuál era el proyecto de este grupo de trabajo, entre los que figura el artista Alfredo Guerra. Así que después de las 11 esta mañana vamos a conversar por un lado con Matilde Antía, alcaldesa del municipio CH, con su postura en torno a la situación de este espacio cultural García Lorca allí en Pocitos, y por otro lado con este proyecto que tenían este grupo de 4 uruguayos, digo que tenían porque en principio no se pusieron de acuerdo con la gente de la Asociación Civil El Camarín para la gestión de este espacio, que es una gran incógnita, ¿no? Yo confieso que genera muchas dudas. Si falta $1 millón, ¿cómo se va a hacer para conseguirlo? El gobierno dice que no tiene esa plata para poner, que a lo sumo puede ayudar en algunas gestiones. Lanzar una campaña de recaudación de fondos, de bonos, de $100. En fin, así que mientras tanto el edificio está ahí.
0: Iremos desentrañando ahí, entonces, con las diferentes voces, que puede suceder.
1: Exactamente.
0: ¿No?
1: Muy bien. Bueno, y en la música les cuento por dónde vamos. Mañana va a ser un día muy especial para nuestro gran maestro Hugo Fattoruso, gran artista de la música uruguaya. ¿Por qué?
0: Porque ¿cumpleaños?
1: Va a ser. No, ya cumplió hace poquito y lo celebraron, ya pasó los 80. No cumple más.
0: Y entero, ¿no? Sigue activo,
1: totalmente.
0: Sigue siendo un referente.
1: Impresionante.
0: Sigue tocando en vivo, donde lo llamen, él va y toca.
1: Sí, muy generoso. Bueno. Pero mañana va a recibir acá en Montevideo una distinción muy especial. De manos del embajador de Japón en Uruguay, va a recibir la condecoración, la Orden del Sol Naciente, otorgada por el emperador de Japón, por la valiosa y extensa contribución al intercambio cultural entre Japón y Uruguay, que Hugo Fattoruso desde hace ya unos cuantos años.
0: ¿Sigue con el dúo Dos Orientales?
1: Sigue con el dúo Dos Orientales, pero además viaja permanentemente a Japón todos los años, da una cantidad de conciertos, es muy admirado en Japón. Y vamos a comenzar con un tema en donde justamente canta a dúo con una cantante también japonesa que se llama Mio Matsuda. Ambos cantan juntos una canción de Eduardo Mateo, Un Canto para Mamá.
0: Vamos con eso, entonces nosotros nos despedimos hasta mañana a las 8, pero por supuesto la escucha con todos esos contenidos va hasta las 12 del mediodía. Buen programa, Diego.
1: Gracias.

luna blanca llena de luz del sol cruzó la penumbra y besó el negro espacio en la noche de eclipse, vibrando de amor. Y la tierra morena madrina respiró hondo al caer esa luz en su vientre, brotando así la flor. Todos los dioses vieron casarse la luna con el cielo oscuro y vieron nacer la flor criolla, la flor criolla.

0: Las voces de Mio Matsuda, cantante japonesa, y Hugo Fattoruso, el uruguayo, haciendo un tema de Eduardo Mateo, un canto para mamá, en el día previo a esa condecoración que va a recibir Hugo Fattoruso, una ceremonia que tendrá lugar en el día de mañana, allí en la sala Citarrosa, en el que el embajador de Japón lo va a condecorar. Bueno, otras canciones, en este caso interpretadas por el propio Hugo Fattoruso, vendrán más adelante. Hacemos una pausa y ya continuamos aquí en la mañana de Radio Uruguay.
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0: Las 10:43, aquí en La Escucha, seguimos andando hasta las 12, hoy sin Tamara Mardones, por lo menos con su voz, porque no la trajo la voz, vino sin voz hoy, está físicamente, pero solamente hoy lenguaje de señas, que es difónica, no está en condiciones. Bueno, la extrañamos, pero bueno, la tenemos allí, del otro lado. Tenemos 8 grados de temperatura en estos momentos aquí en Montevideo, en la capital del país. Vamos a tener una máxima de 9 grados, una mañana que amaneció otra vez así, como no muy agradable, ¿no? Nuboso y cubierto, con algunas lluviecitas, unas gotitas que cayeron, y la humedad, que está en el 82%, en principio, según Inumet, pronostica para el resto de la jornada en el área metropolitana disminución de la nubosidad con precipitaciones escasas y mejorando. Una mejora que se va a ir consolidando ya a partir de mañana, aunque seguimos con temperaturas bajas, ¿no? La mínima prevista para mañana en el área metropolitana será de 3 grados, máxima de 13. Ese es el panorama. Por allá por el norte, temperaturas muy, muy similares. Una mínima de 3 hubo en la madrugada, 14 grados. La máxima hoy prevista para la zona norte del país, sin lluvias, con una mejora ya en marcha en el norte del país desde este lunes, ya en la mañana. Bueno, hablemos de, por un lado, que las vacaciones se le terminaron a buena parte de los estudiantes, sobre todo en la enseñanza pública del país. Es el regreso a clases en este día, en educación inicial, primaria, secundaria y UTU, pero siguen las vacaciones en los centros de enseñanza a nivel privado. Bueno, eso por un lado, se notaba un poquito de movimiento de regreso ya hoy. Por otro lado, es interesante contar esto, ¿no? Muchos lo habrán visto el fin de semana por las redes sociales. El científico uruguayo Gonzalo Moratorio alcanzó el millón de dólares para su tratamiento necesario para viajar a Estados Unidos, a donde ya viajó, para acceder a una terapia experimental contra un glioblastoma, que es el tumor cerebral que enfrenta hace más de un año. La noticia fue dada a conocer este fin de semana a través de un video publicado en redes sociales por el médico Fernando Montero, quien fue una de las principales figuras de la campaña solidaria que movilizó a miles de personas en todo el país y también en el exterior.
6: Bueno, amigos, estamos acá con una gran noticia. Se llegó a la meta solidaria por Gonza, así que Gonza, ya con las proyecciones que se vienen, estaremos llegando, ¿no?
7: Con las proyecciones que se vienen estaríamos llegando y realmente es un sueño y realmente algo que de alguna manera nos llena de esperanza.
6: Se subastó la obra de Chubarri a 33.000 dólares, que es la que hace que se llegue a la meta.
7: Y lo que busca es comenzar todo lo necesario para mi tratamiento de células CAR-T. Por supuesto, para esto vamos a tener que esperar un poco y evaluar muchas cosas, pero estamos ya en el ruedo.
6: Perfecto, eso es lo más importante. Y bueno, sabemos que hacemos una causa por vez. Gonza también, después de meterse en esto, está ayudando también varias causas.
0: Las voces de Fernando Montero, médico, y del propio científico uruguayo Gonzalo Moratorio, con este mensaje por las redes sociales de agradecimiento. Con los fondos ya reunidos, Moratorio viajó a Estados Unidos en la noche del sábado para iniciar el proceso que le permitirá someterse a esta terapia experimental, como explicaba en el video anunciando la noticia. Recordemos que fue operado y sometido a quimioterapia, pero el tumor reapareció, el tratamiento siguió con radioterapia y ahora hace inmunoterapia con un fármaco de alto costo otorgado finalmente por el Fondo Nacional de Recursos. Moratorio destacó el espíritu solidario que impulsó la campaña y adelantó que, en caso de quedar dinero disponible tras cubrir todos los gastos, será destinado a ayudar en causas que ataquen particularmente determinado tipo de temas, de problemas como el cáncer cerebral. En este sentido, hay un nuevo espectáculo, a propósito, a beneficio del tratamiento de Gonzalo Moratorio, que estaba previsto y que se va a hacer el domingo 16 de agosto en Montevideo, en La Trastienda. Allí van a actuar artistas como Luciano Superviel, La Rueda de Candombe y Mota, entre otros, y hay entradas a la venta a través de la plataforma Passline.
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0: Bueno, escuchan Radio Uruguay en todo el país, a través de distintas repetidoras, en distintos departamentos, y por ejemplo, como ahora voy a hablar de Río Negro, por allá nos pueden escuchar a través de la 102.9 FM en Fray Bentos en particular, porque Fray Bentos vivió una linda jornada el domingo, ayer domingo, por la mañana, cuando conmemoró un nuevo aniversario de la inscripción del paisaje industrial de Fray Bentos en la lista del Patrimonio Mundial de la UNESCO. Y ayer, concretamente, se inauguró la primera etapa del proyecto de resignificación y puesta en valor del histórico sector llamado La Pandilla, perteneciente al barrio Anglo. La gestora de este sitio patrimonial, se llama Carolina Fiorelli, explicó que fue un sector del barrio Anglo construido junto a la fábrica, que en sus orígenes estaba integrado por habitaciones destinadas a los obreros, que debían ser los primeros en responder ante cualquier emergencia en la planta, motivo por el cual eran conocidos como pandilleros. Con el crecimiento de la actividad industrial, esos espacios fueron transformándose en viviendas para trabajadores y sus familias, conformando una comunidad muy unida. Fiorelli recordó que en 1978 comenzó la demolición del sector conocido como La Pandilla, un proceso que significó un profundo impacto para las familias que vivían en el lugar. Eran tiempos de dictadura. Si bien la mayor parte de las construcciones desapareció, el proyecto busca actualmente recuperar y preservar la memoria del lugar mediante la puesta en valor de las cimentaciones y otros vestigios de las épocas de los frigoríficos Liebig y Anglo. Como parte de esta primera intervención se instalaron paneles informativos que cuentan la historia de La Pandilla y se incorporaron elementos originales del antiguo barrio, entre ellos una ventana y una luminaria donadas por una familia que vivió en el lugar. La iniciativa se desarrolla en conjunto con antiguos vecinos que aportan testimonios y recuerdos para reconstruir la historia del lugar. El presidente de la Comisión Nacional de Patrimonio, Marcel Suárez, destacó la importancia de resignificar este espacio y preservar su historia. Aunque ya no queden construcciones, es fundamental conservar la memoria y los testimonios de quienes vivieron en la pandilla, ya que forman parte del patrimonio cultural e histórico del sitio, dijo Suárez. El espacio recuperado se ubica frente a los galpones de ese espacio patrimonial y puede ser recorrido por los visitantes, que van a encontrar las antiguas cimentaciones, objetos, distintos objetos recuperados y cartelería interpretativa que permite conocer la historia de uno de los sectores más emblemáticos del barrio Anglo, del llamado barrio Anglo, allí en Fraiventos. Bueno, esta ceremonia que se hizo ayer por la mañana, cerca del mediodía, contó con la presencia de autoridades nacionales, el presidente de la Comisión de Patrimonio, el intendente, por supuesto, Río Negro, Guillermo Lebrato, además de vecinos, ¿no?, que son parte de la historia, ¿no?, del lugar. Felicitaciones entonces para la gente de Fraiventos y de Río Negro por seguir avanzando, ¿verdad?, en la recuperación de la historia, de la memoria de ese lugar. Bueno, de Fraiventos finalmente venimos a Montevideo también para celebrar, hablando de deporte, bueno, esta victoria de Uruguay, nueva victoria, decíamos, en el ante la arena anoche ante Cuba por 99-70 por la sexta y última fecha del grupo D de las eliminatorias rumbo al Mundial de Básquetbol del año que viene, que va a ser en Qatar. ¿Hace cuánto que no vamos al Mundial de Básquet? ¿Saben? ¿Tienen una idea? ¿Se acuerdan? 41 años que Uruguay no está en un Mundial de Básquetbol, así que hay una ilusión enorme en este plantel dirigido por Gerardo Jauri de que se pueda llegar. Por lo menos hasta ahora Uruguay hizo muy bien los deberes, ¿no? La Celeste ganó ayer y ganó 5 de 6 partidos en la primera fase en este grupo D. Clasificó a la segunda ronda de las eliminatorias como primera de este grupo D. Y anoche en particular, bueno, brillaron entre otros Joaquín Taboada, el máximo goleador de Uruguay, con 27 puntos, seguido por Nicola Pomoli con 18 y Pablo Gómez con 11. Uruguay cerró esa primera etapa con 5 triunfos y una derrota. Quedó a 2 o 3 victorias de clasificar al próximo Mundial. Depende un poco de cómo se den los resultados, ¿no? Y ahora los 3 mejores de este grupo D, incluyendo Uruguay, pasan a segunda ronda y se van a cruzar en régimen de ida y vuelta con los 3 mejores clasificados del grupo B. Y allí es donde nos tocaría en principio con Canadá, Bahamas y Jamaica. Probablemente todavía hay resultados que faltan, partidos que faltan de ese otro grupo que se está también resolviendo. Bueno, esas ventanas dobles de partidos, porque va a ser de ida y vuelta, de local y de visitante, contra 3 rivales distintos, van a ser entre los meses de agosto y noviembre de este año y finalmente febrero del año que viene. Así que bueno, seguramente al menos 3 partidos se van a jugar aquí en Montevideo, en ante la arena, en ese contexto, bueno, donde se ha lanzado, ¿no?, una nueva forma de alguna manera de organizar esa fiesta en el ante la arena, con una serie de ingredientes, en particular dirigidos a los niños, muchos de ellos con las mascotas que están presentes allí, con regalos, con pelotas, con espectáculos artísticos. Ante Argentina fue invitada la cantante Luana en el entretiempo, y en este caso Quareim 1080, que salió al escenario allí delante de la arena en el entretiempo con sus tambores y banderas, todos vestidos con la celeste y con los colores de Uruguay, las banderas de Uruguay, acompañados con las palmas por el público. Un espectáculo que anoche fue seguido allí en ante la arena por el intendente Montevideo, Mario Vergara, presente entre otros invitados, con una buena cantidad de público, un poquito menos que con Argentina, pero de todas maneras un antel arena que lucía muy bien en materia de público, a pesar de que el día no acompañaba, ¿no?, porque estaba muy, muy feo, lloviznaba y muy húmedo en la tardecita de ayer sobre la ciudad de Montevideo. En instantes tras la pausa vamos a ubicarnos en la zona de Positos, imaginariamente, vamos a

volver sobre la situación del espacio cultural García Lorca, que viene siendo por ahora administrado por la Asociación Cultural El Camarín. Ustedes saben que es una obra que quedó parada, que comenzó en 2007. Hubo una visita el pasado 6 de junio, una jornada, una tarde allí, donde se convocó a los vecinos para mostrar algunos avances en una obra para la cual todavía falta mucho, ¿no? Les vamos a contar todavía en unos minutitos, les vamos a contar justamente cuál es la situación. Vamos a resumirla, vamos a escuchar a la alcaldesa, Matilde Antía, a propósito de la situación del espacio García Lorca y su postura, pero también a algunos gestores culturales que tenían un proyecto de gestión que aparentemente por el momento ha quedado por el camino para este espacio. Antes, la música. Esta mañana, nuestro elegido Hugo Fattoruso, y en este caso, otro de sus clásicos, Mi Canción.

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En el año 2006, Antel y El Correo hicieron un llamado para destinar dos predios ubicados en la esquina de Avenida Brasil y Benito Blanco, en el barrio Positos de Montevideo, a proyectos culturales. A ese llamado solo se presentó una asociación llamada El Camarín, y su proyecto fue el seleccionado, según recuerda el semanario Búsqueda en un informe a propósito de la historia del famoso espacio García Lorca, al que nos vamos a dedicar en estos minutos. Bueno, el actor y director teatral Jaime Yavitz y el actor Ricardo Beiro, en representación del Camarín, firmaron entonces un comodato por 30 años con Antel y El Correo. Yavitz falleció en 2016 y en los últimos años Ricardo Beiro, el actor, dejó el país. Finalmente, quien asumió en los últimos años la responsabilidad de conducir esta asociación civil El Camarín y por lo tanto de continuar adelante con el proyecto del Espacio García Lorca es el abogado y exdiputado Frente Amplista Daoís Uriarte. Vamos a hacer un poquito de memoria. El proyecto original presentado por El Camarín para este espacio de la ciudad de Montevideo incluía una sala de 300 plazas para teatro, danza, música, cine y conferencias, dos salas de ensayo, un hall para exposiciones, una cafetería y locales que serían, según el proyecto original, reservados ante él y El Correo en contrapartida por haber cedido sus propiedades. La obra de 1.500 metros cuadrados repartidos en cuatro plantas comenzó a ser construida en 2007, hace ya 18 años, más de 18 años, con un aporte principal de más de 1 millón de euros que fueron gestionados en su momento por el expresidente del BID, Enrique Iglesias, ante la cooperación española. También hubo aportes de los bancos República, Santander, de Antel y de la Corporación Andina de Fomento. Con ese dinero y lo recaudado, con un recital además de Paco Lucía que se hizo a beneficio, se llegó a construir aproximadamente un 80% del edificio, según los integrantes de la Asociación Civil El Camarín. Pero en 2014 se acabó la financiación española y la construcción se detuvo. También se retiraron los arquitectos que habían diseñado el proyecto y el edificio quedó en el abandono. Hubo esperanzas en 2017 de recibir el dinero faltante, $1 millón aproximadamente, de parte del gobierno chino. Se realizaron gestiones y negociaciones al respecto, pero finalmente China no hizo un aporte en dinero, sí donó unos equipos de iluminación y sonido que se mantienen hasta el momento en el local sin terminar. En los anteriores gobiernos, los miembros de esta asociación civil recorrieron entidades públicas y privadas, conversaron con la Embajada de España, pero finalmente fue imposible conseguir el $1 millón que falta para terminar la obra. El pasado 6 de junio de este año, hace exactamente hoy un mes, el Espacio Cultural Federico García Lorca abrió sus puertas al público por unas horas, en una jornada especial destinada a acercar a los vecinos al proyecto, mostrar los avances realizados en el edificio y lanzar una campaña de recaudación de fondos. Se hizo ese día una visita guiada, también un acto de homenaje por el aniversario del nacimiento de García Lorca. El expresidente del Banco Interamericano de Desarrollo, Enrique Iglesias, hizo de hecho una semblanza del poeta y dramaturgo español. Un grupo de actores interpretó allí textos y escenas de la obra Bodas de Sangre en el hall de acceso al edificio. Para Daoís Uriarte, integrante de la asociación civil responsable de la gestión del edificio actualmente,

0: La idea fue mostrar lo que se ha hecho hasta ahora. Actualmente el camarín está en trámite con ayuda del Ministerio de Educación y Cultura ante la UTE para concretar la instalación eléctrica. Mientras tanto, gracias a una donación de un particular, se compró un equipo electrógeno, comenzaron además a arreglar los baños y a colocar barandas en las escaleras.
1: Y con eso arrancamos. Y entonces eso nos permitió comprar sillas, comprar elementos indispensables como bomberitos, etcétera. Y hoy por hoy nos permitió hacer esa apertura, que yo le digo apertura porque no es una inauguración. La inauguración, en serio, pensamos hacerla en noviembre, porque ya contando con luz eléctrica y también aprovechamos el día 6 a alargar una campaña financiera de 1.000 bonos por $100, que con ese dinero, muy lejos de lo que es lo necesario para terminar, si un total, pero sí, de acuerdo al costeo que tenemos hecho, nos va a permitir tener en marcha abajo la sala grande, el ascensor, los camarines, y eventualmente hasta algún tipo de acondicionamiento, que hoy ya, digamos, la tecnología ha cambiado de los 20, hace 20 años que se hizo el proyecto, entonces hoy hay soluciones de aire acondicionado mucho más económicas, tanto en costo como en el gasto de la energía que pensamos utilizar. Tenemos también ya acordado la puesta de un cartel de publicidad que también nos va a dar ingresos arriba, y también hay espacios de publicidad que podemos vender para poder cumplir con las obras que nos faltan.
0: Esto decía Daoís Uriarte, justamente el actual responsable de la Asociación Civil El Camarín, entrevistado aquí mismo en este programa el pasado 23 de junio. En cuanto a las condiciones en las que pretenden abrir en el mes de noviembre próximo, esto decía Uriarte.
1: Con el comienzo de esta administración empezamos a recorrer de vuelta, con gran voluntad de apoyarnos, pero sin plata. Entonces, en conversación con Enrique Iglesias resolvimos cambiar la estrategia. O sea, si García Lorca podía hacer teatro en Navarraca, ¿no? Y yo de niño además tuve la experiencia de ir a la Carpa Futi, que algunos capaz de los que están escuchando sí se acordarán.
0: Yo de la Federación Uruguaya de Teatros Independientes.
1: Exacto, que tenía una carpa gigante del ejército sobre una base de cemento. Y así, hagamos un esfuerzo para abrirlo así.
0: Acá estaba la estructura, está la estructura de hormigón.
1: Está, y está la sala, están los anillos superiores, o sea, en realidad faltaba terminar los baños, terminarlo, pues no tenían los aparatos, ¿no? Pero estaban hasta las baldosas colocadas, las escaleras estaban con barandas de madera de la obra, pero la estructura central estaba. Entonces dije, bueno, vamos a empezar.
0: Esto decía entonces Daoís Uriarte, y este es un resumen, rápido resumen, de lo que ha pasado en todos estos años. También en junio pasado, la alcaldesa del municipio de CH, Matilde Antía, reclamó a propósito de la situación de este espacio García Lorca que Antel y el Correo Uruguayo dejen sin efecto el comodato firmado con esta asociación civil, que se haga una auditoría y un nuevo llamado a propuestas para este edificio inconcluso ubicado allí en la esquina de Avenida Brasil y Benito Blanco en Positos. Matilde Antía, buen día.
2: Buen día, ¿se me escucha bien?
0: Ahí está, sí, ahí te escuchamos. Matilde, bueno, ¿cuál es el motivo por el que pensás que hay que hacer una auditoría en este proceso?
2: Bueno, nosotros ya venimos de una investigación hace bastante tiempo que además es una investigación que la hacemos junto a los vecinos. Hay un grupo de vecinos muy organizado que hasta incluso tienen una página web en donde solicitan la rescisión del comodato. Yo recién escuchaba las declaraciones y ya hasta un poco de lástima, ¿viste? Me da, porque esas declaraciones yo ya las escuché varias veces. Y es simplemente preguntarle a Google y los archivos van a aparecer. Porque estamos como en un círculo vicioso donde siempre se repite lo mismo. Se aplica un poco de presión social de a ver por qué ese edificio monstruoso en un punto neurálgico de Positos está abandonado hace años. se coquetea con una inauguración y se le pide a los vecinos que pongan plata en un proyecto que va a ser imposible llevar adelante. Están vendiendo bonos de $1,000 con cuotitas de $100 y al final lo que necesitan es $1,000,000. O sea, para tener bien ese lugar, $100. De $1,000,000.
0: Sí, eso es lo que han dicho, que falta, ¿no?
2: Eso es lo que falta, claro. Pero esto de salir a vender bonos ya es la segunda o tercera vez que lo hacen. Entonces ahí lo que yo me pregunto es, ¿cómo es posible que el Estado tiene un padrón concesionado? En este caso es un comodato a una asociación que se presentó llamado, que fue la única oferente que la ganó. Entonces, ¿cómo es posible que el Estado no controle eso? Porque el concesionario no está cumpliendo con lo que prometió, ¿no? Con lo que puso cuando se hizo el llamado público para hacer uso de espacio. Entonces, ¿por qué pasa eso? ¿Por qué?
0: A ver, así se interrumpió la... A ver, si Matilde, si podemos escucharte.
2: Sí, ahora sí, yo te escucho ahí. Perfecto.
0: Ahora sí. Bien, solicitás entonces que haya una auditoría de parte del Estado. Este mismo grupo de vecinos que mencionabas son quienes han presentado también el caso ante la JUTEP.
2: Claro, exactamente.
0: La Junta de Transparencia. Bien, por otra parte, es un reclamo este que haces en un contexto en el que, de todas maneras, sostenés que es importante que el barrio Pocitos tenga un espacio cultural. Es decir, no estás, contraria a que este edificio tenga ese destino.
2: No, para nada. Es más, en el momento en que se decide, creo que fue, me parece que fue en el gobierno de Tabaré Vázquez, que ese inmueble, ese espacio en la mitad de Pocitos debería de ser un tenía que tener fines culturales. Eso está incluido en una rendición de cuentas. O sea, yo con eso estoy completamente de acuerdo. Incluso el CH tiene pocos teatros. Y tener un teatro en la mitad de Pocitos, en ese barrio que es tan denso, es el más denso de casi de todo el país, ¿no? La verdad que a nosotros nos vendría bárbaro y me parece, y que los vecinos también lo piden, ¿no? Ya ahora tienen como la espina de, bueno, che, que abra algo, ¿viste? Que abra algo que nos sirva a nosotros. Pero que abra bien. Ese es el tema. Que abra bien.
0: Bien, el planteo lo has hecho ante Antel como uno de los propietarios de esos predios, porque esos predios, recordemos, eran propiedad de Antel, o son propiedad del Estado, de Antel y del Correo, que tuvo incluso un local allí hace muchos años, antes que se hiciera toda esta obra. Lo has hecho ante Antel, sin suerte hasta el momento.
2: Fue una petición formal Antel, al Correo y a la Presidencia de la República, porque obviamente el último responsable siempre es el presidente, ¿no? El último o el primero, según de donde lo veamos. Traté de hablarlo con Yamandú Orsi, no tuve éxito. También hablé con Laura Raffo, obvio, que trabaja, es directora de Antel, y ella esto lo ha planteado en distintas sesiones del directorio, y como que siempre aparece alguien como que la tiran para el córner, ¿viste? Como que el tema dicen, ah, bueno, no, sí, no sé qué, y es como que nos encontramos contra un muro todo el tiempo. Entonces, ahí vos te empezás a hacer la pregunta, che, ¿pero qué tienen estos locos que la gente los protege tanto? Y con la gente me refiero al Estado, porque es el Estado el que tiene que auditar ese comodato y tiene que rescindirlo, obviamente, por incumplimiento, que basta compararte en el semáforo de Avenida Brasil y Benito Blanco y saber que están incumpliendo, ¿no?
0: Bueno, eso es una asociación que tuvo el respaldo de figuras de distintos partidos políticos, eso hay que recordarlo. El propio contador Enrique Iglesias, presidente del Banco Interamericano de Desarrollo, es uno de ellos, muy vinculado desde el comienzo a este proyecto. Sí. También ya personalidades que ya no están entre nosotros, ¿no? Mariano Arana, Belela Herrera, entre otras, ¿no? Entonces.
2: Sí, eso yo lo entiendo, pero ¿sabes cuándo fue eso? Cuando yo tenía 8 años. Y hoy tengo 27. Entonces, uno ya tiene que dejar de creer un poco, ¿no?
0: Bien, bueno, parte del municipio, entonces, de la alcaldía, por el momento, eso es todo lo que es, pueden hacer ustedes, han reclamado una respuesta de parte de Antel y del gobierno en torno a esta situación, en la que por el momento, bueno, está planteado esto, una eventual apertura en el mes de noviembre del espacio, en las condiciones en las que está hoy, veremos qué sucede. Uh-huh. Está claro que el objetivo de llegar a ese millón de dólares faltantes para que la obra termine y esté en condiciones, parece ser un objetivo lejano al tiempo, ¿no? Que, como decíamos antes, el gobierno ha dicho claramente que no tiene recursos para eso, que a lo sumo puede ayudar en algunas gestiones, pero no hay recursos del Estado en estos momentos planteados para eso. Bueno, Matilde Antía, alcaldesa del municipio CH, gracias por hoy entonces por...
2: Por favor, gracias
0: por
2: a ustedes.
0: Estas respuestas.
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0: Bueno, seguimos en el tema esta mañana. Vamos a hablar ahora desde otro ángulo también de un proyecto vinculado justamente a este espacio García Lorca que presentó una cooperativa de trabajo integrada por Alfredo Guerra, Ana Knobel, Lorena Amarillo y Nicolás Fumía. Un proyecto presentado ante los fondos de incentivo cultural, que justamente era un proyecto de gestión para el espacio García Lorca, que obtuvo un espacio fiscal de $100,000 para justamente ser impulsado, y sus integrantes trabajaron 9 meses junto, en conversación con la Asociación Civil El Camarín, justamente que es quien es responsable actualmente del espacio García Lorca. Fue presentado el 6 de mayo de este año 2026 una propuesta para la gestión del espacio, pero el presidente del Camarín, David Suriarte, no quiso firmar un acuerdo para la gestión de este espacio con los integrantes de la cooperativa de trabajo París Ideas, así llamada, integrada entre otros por Alfredo Guerra, que está esta mañana aquí en los estudios de Radio Uruguay. Buen día, Alfredo.
4: Buenos días, buenas y frías mañanas, gracias por la invitación.
0: Alfredo, que conocemos como artista visual, también como gestor cultural, como responsable del proyecto Guerra Intendente, de la película Montevideo Inolvidable, y en este caso en su faceta de gestor cultural, que en algún momento, junto con otros amigos, compañeros, pensaste que era un buen proyecto la posibilidad justamente de gestionar este espacio García Lorca allí en Pocitos.
4: Sí, nosotros siempre pensamos utopías, ¿no? Todavía tenemos esperanzas. Y yo creo que todo esto, ahora que hiciste el raconto, el resumen, escuchar las diferentes voces, me hace pensar una y otra vez en un problema que va mucho más allá del Centro Cultural García Lorca y su no apertura, que tiene que ver con algo que está en el ADN del Uruguay, que es el poco interés o nulo interés por la cultura. Por la cultura y, por ende, por la gestión de la cultura. Porque no se trata solamente de poder abrir este lugar, es darle un sentido, mantenerlo. Entonces, lo que yo veo y lo que vemos, voy a hablar en plural porque somos estos cuatro amigos que nos hemos juntado con este afán quijotesco de rescatar estructuras en desuso de la ciudad, como por ejemplo el Lorca, pero lo intentamos también con el Mercado de la Abundancia y en San José y Aquiles Lanza, y siempre estamos pensando en plan ciudad, en plan qué hacer para aportar nuestro granito de arena para que esta ciudad brille y sea lo que se merece.
0: Formar una cooperativa de trabajo, son personas vinculadas al ámbito de la cultura, con distintas experiencias.
4: Claro, cada uno viene de un ámbito distinto. Entre los cuatro somos, como juntamos los superpoderes de los cuatro, la producción artística de espectáculos, Nicolás Fumía con el mundo de la gastronomía. O sea, es una conjunción poderosa, y lo que intentamos, porque lo que está bueno decir es que nosotros fuimos, con, como dicen en Brasil, con la cara y el coraje, y nos presentamos, nadie nos llamó. Nosotros identificamos que el Lorca era un espacio abandonado, que era un espacio que no estaba siendo utilizado, y nos presentamos al Camarín y les ofrecimos justamente algo que creo que no había estado y sigue sin estar desde el inicio de este proyecto, que es la gestión cultural de este
0: Un proyecto de gestión.
4: Un proyecto de gestión que me permito decir que jamás la tuvo y que sigue sin tenerla, ¿no? Entonces, siempre cometemos ese error en Uruguay, ¿no? Vos nombraste a alguna de las personas notables que merecen mi admiración.

0: aparte de que estuvieron desde el inicio de este proyecto, muchas de las cuales ya han muerto incluso, pero faltó siempre este equipo de gestión cultural que hiciera posible darle un sentido, como decía hace unos minutos, darle un sentido a este lugar. No basta conseguir la plata para abrirlo, hay que pensar para qué lo abrís. Eso es fundamental. Entonces nosotros presentamos un proyecto que definía el motivo, el futuro, la programación, el qué, el cómo. Además, porque claro, todo se centra siempre, si no, en la que falta $1,000,000, ¿no? Y eso es algo que Uriarte lo dice, que estaría bueno que admitiera que es una idea que nosotros introdujimos, que fue esto de abrir en crudo el espacio. Que a mí me resonaba mucho el recuerdo de cuando el Sodre quedó trancado en su finalización, te acordarás, que alguien tuvo la brillante idea de empezar a abrirlo, de empezar a hacer espectáculos en la carcasa vacía, en la carcasa sin terminar.
1: Del Auditorio Nacional.
0: Del Auditorio. Y que fue un éxito eso. ¿Y por qué fue un éxito? Porque lo puso en el radar. Y vos cuando lográs poner en el radar algo, lo lográs poner en la agenda, la gente empieza a exigirlo, la gente empieza a demandar que eso exista. Y a mí me parecía, a nosotros nos parecía una muy buena idea. No tenemos el millón de dólares para terminar el Lorca, pero tenemos el 80% del Lorca que está ahí. Bueno, empecemos a usarlo, empecemos a hacer cosas en esa carcasa, en el estado en que está. De una forma de no esperar a tener la plata, sino empezar a generarla por el hecho de estar ocupándolo.
1: Sí, de todas maneras, un pequeño paréntesis, sí. Me voy a poner un poquito abogado del diablo. Vos decías, bueno, esto es un ejemplo más del poco interés por la cultura en Uruguay, la dificultad en que haya una sensibilidad especial ante una problemática como esta. También es verdad, alguien puede preguntárselo, seguramente hay gente que se lo ha preguntado, cuando comienza todo este proyecto. Quizás hay una idea un poco romántica por demás, de gente vinculada a la cultura, al teatro, Ricardo Beiro, Jaime Javits en el comienzo, con algunos más, decir, bueno, vamos a armar un gran proyecto de sala teatral en el medio del barrio Positos, en ese espacio que está allí, más o menos inutilizado, y se largan en esa aventura. Se necesitaba mucha plata, porque estamos hablando de que se gastó ya más de $1,000,000. Y ahora que hace falta $1,000,000, por lo menos, sí, de dólares. ¿No?
0: Bastante más de $1,000,000, ¿no?
1: Y quedó por el camino, porque no estaban seguros de cómo conseguir esa plata. Y tuvieron una ayuda fundamental de Enrique Iglesias, nada menos, que fue el que gestionó, el que consiguió ese primer $1,000,000+ de parte de España. Sí. Y después no apareció más plata. Y entonces después es, papá Estado, resolveme el problema ahora. Yo te tiro el problema a vos. Yo generé este problema porque lo generaron un grupo de particulares, más allá de las personalidades que sean y de las buenas intenciones, porque descartamos eso seguramente, ¿no? Que había excelentes intenciones, ¿no? De poder brindar a un barrio, una zona como esa, que no tiene, como decía la propia Matilde Antía hace minutos, muchos espacios para la cultura, generar un teatro. Quizás un proyecto capaz que fue hasta demasiado ambicioso, ¿no? Era hasta 6 plantas el proyecto,
0: sí,
1: original.
0: Era más
1: importante.
0: Me gusta que digas esto, porque yo no sé si dije Estado o dije el Uruguay. No, o me involucro, sí. Nos involucro como sociedad. Sí. En realidad es un problema de la sociedad, no solo el Estado. El Estado,
1: sí,
0: que forma el Uruguay.
1: Hay más ejemplos de esto.
0: Pero la sociedad.
1: Claro, pero ha pasado a veces, ¿no? Un poco, sí, de irresponsabilidad, sí, sí. A veces un poquito de irresponsabilidad del privado bien intencionado. Decir, me meto en una aventura.
0: Pero yo estoy de acuerdo y no
1: costosísima, creo que después al Estado resolveme esto, venía a ayudarme a salvarme, ¿no?
0: Estoy de acuerdo con lo que decís. Y me refería más que al Estado uruguayo, a la sociedad uruguaya. Y a esa cuestión de uno de los puntos de, porque esto tiene muchos hilitos de los que tirar, ¿no? Uno de los puntos que vos mencionabas era el tema de que unos privados quisieron hacer un teatro, un gran teatro en el centro de Positos. Incluso dedicado al teatro independiente, vaya quimera, ¿no? Hoy por hoy un centro cultural de estas características merece otra visión, una visión completamente, vamos a decirlo, holística. Ahí no solamente debería ocurrir teatro, eso tiene que ser un faro de cultura en su más amplia acepción. Ahí tiene que ocurrir la vida, tiene que transcurrir la vida de los vecinos, tiene que abrirse, como dice Ana Nobel, tiene que ser un espacio del tercer lugar. El concepto del tercer lugar es un concepto muy poderoso en el cual los países de Europa están trabajando mucho. Esos lugares que no son tu casa ni son el trabajo, que son el tercer lugar.
1: Donde se genera comunidad.
0: Donde se genera comunidad, donde vos no tenés un público, tenés audiencias, tenés personas que deciden, que co-deciden qué es lo que ocurre ahí junto con la dirección. En donde en ese lugar tiene que ocurrir, además de teatro, tienen que ocurrir festivales, tienen que ocurrir tiene que pasar cine, tiene que pasar música, artes plásticas. O sea, es lo que le falta. Por eso insisto en que le faltó desde el inicio una gestión cultural, una visión total del asunto. Pensá en cómo se conciben hoy las bibliotecas en el mundo, en los países donde las bibliotecas han dejado de ser lugares del silencio y de solo para la lectura de libros. Son lugares donde la gente se encuentra, donde la gente va a hacer música, donde la gente va a mirar partidos de fútbol incluso. Pienso en las bibliotecas de Finlandia, en las de China. Bueno, nosotros nos estábamos imaginando algo así de completo y de complejo. Entonces, no basta con conseguir el millón de dólares para terminarlo, que es muy importante. Hay que inventarle un sentido a este lugar. Y eso era lo que nosotros nos proponíamos.
1: Ustedes, bueno, después de una conversación con la gente del camarín, que por ahora sigue siendo responsable de este espacio, estuvieron de acuerdo en que ustedes presentaran un proyecto, porque salieron a buscar también recursos, ¿no? Presentaron un proyecto ante los fondos de incentivo cultural.
0: Sí, nos ganamos un fondo de incentivo cultural.
1: Ahí está, que no significa dinero, pero sí la posibilidad de
0: conseguirlo.
1: Salir a conseguirlo con empresas que a cambio obtienen beneficios fiscales, ¿no? Y allí, efectivamente, el proyecto fue seleccionado. El proyecto de esta cooperativa de trabajo París Ideas, que integrás, Alfredo, fue entonces seleccionado por el jurado de los fondos de incentivo cultural, dándole un espacio fiscal de $100,000, ¿no?, que podían salir a conseguir para obtener recursos para la gestión del espacio. Hasta allí todo bien. Bueno, y después había que ponerse de acuerdo con la gente del camarín sobre cómo este equipo de trabajo iba a gestionar, en qué condiciones iba a gestionar el espacio García Lorca. Y allí es donde no se pusieron de acuerdo.
0: Ahí no nos pusimos de acuerdo cuando empezamos a hablar de plata, como siempre ocurre, ¿no? Tal vez porque hay esa idea de que no sé, todo lo, ahora sí te lo digo, ¿no?, todo lo que tiene que ver con la cultura, la gestión cultural, no sé, se hace de onda, se hace gratis. Y justamente esto es un trabajo, muy serio, que insume muchas horas, que insume mucha dedicación, mucho pienso. Iniciamos una negociación que se vio interrumpida muy abruptamente por la negativa a seguir negociando. O sea, eso es tan sencillo como eso lo que nos ocurrió.
1: David Uriarte, responsable principal del camarín, calificó el contrato que ustedes proponían firmar como leonino, ¿no?
0: ¿Será porque soy de Leo?
1: Bueno, según declaraciones a Búsqueda, dijo que era innegociable que el contrato fuera hasta fin del comodato, que ellos tienen en comodato estos predios donde está hoy construido el edificio hasta el año 2038, ¿no?
0: Hasta el 2038, exactamente.
1: Es decir, para él era innegociable que el contrato fuera hasta el fin del comodato y que la gestión quedara en manos de la cooperativa, incluyendo la cafetería.
0: La cafetería nunca estuvo, desde el principio el camarín la pidió para gestionarla ellos directamente, no entiendo por qué dice eso, pero en relación al tiempo en que nosotros podríamos haber estado trabajando, eso era parte de la negociación, a eso me refiero. Nosotros, vos estás negociando, siempre propones el máximo, bueno, para llegar a un punto intermedio, pero nunca existió la chance de esa negociación. De todos modos, era o de nuestra parte llegar al final del comodato del camarín, pero para el camarín era por un año darnos el permiso, digamos, o permitirnos accionar la gestión cultural durante un año. No sé, cualquiera debería saber que la gestión cultural son programaciones a muy largo plazo, ¿no? Vos estás pensando hoy lo que va a ocurrir el año que viene y el año después del que viene. Entonces, plantearse como que solamente íbamos a estar un año, o sea, ni pelado ni con dos pelucas, te la resumo así, pero ya te digo, nunca hubo tiempo de sentarnos a negociar esos términos, ahí hubo una finalización abrupta.
1: ¿Qué se imaginaban que debía suceder en ese espacio?
0: Bueno, un poco te lo empecé a adelantar, ¿no? Pero como te diría, ¿no? como una especie de hub de la cultura en un barrio, como decía la alcaldesa, que lo necesita. Es el barrio más denso de Montevideo y del país, por ende. Viven unas 150.000 personas y otras tantas lo visitan por día. Sería fantástico tener ahí un lugar donde vos tuvieras una opción a, en un día como hoy, en un día frío, en lugar de meterte en un centro comercial, poder ir al Lorca a, no sé, hacer un taller de crochet en la tarde, o ver un desfile de modas o una exposición de artes visuales, y en la noche tener un toque y una obra de teatro, que hubiera una cafetería, o sea, muchas cosas pasando a la vez. Justamente lo que tiene nuestro equipo de París Ideas es eso, de que cubrimos una amplia gama de una amplia posibilidad de manifestaciones culturales. Entonces lo que nos imaginábamos básicamente era eso, un lugar vivo, un lugar abierto a la comunidad, un lugar que estuviera generando, no solo con una columna vertebral pensada por la directiva, digamos, sino con el aporte de la gente en tiempo real, ¿no? Los vecinos, como también se dijo en los audios que escuchamos antes, los vecinos están muy activos, los vecinos desean que ese lugar exista. Y la ciudad se lo merece. Estamos hasta la coronilla de lugares abandonados en Montevideo. Te nombré el Mercado de la Abundancia, el Lorca, la Estación Central, el dique Mauá, ¿cuántos? Y el Círculo Napolitano, edificios, sí,
1: la exagustada de Humanidades, ¿no? Allá en la Rambla,
0: por ejemplo,
1: portuaria.
0: Humanidades, el Exhotel Nacional. Tenemos de lo mejor de nuestro patrimonio en estado de total abandono. Es una cosa que no deberíamos transformarlo en paisaje. Mi labor en el grupo París Ideas es justamente velar porque estas cosas cobren vida de nuevo y porque la ciudad se dé el derecho de tener estas estructuras funcionando.
1: Bueno, ¿está terminado ese capítulo o ustedes creen que hay todavía alguna chance de retomar conversaciones?
0: Mirá,
1: de que haya una vuelta atrás?
0: Por la forma en que fue tan tajante el no y la imposibilidad de seguir negociando, pienso que mientras el camerín de los Pocitos siga siendo el portador del comodato, no va a haber más diálogo con ellos.
1: Bien, bueno.
0: Una lástima, porque, a ver, una cosa que debería haber dicho al principio, creo que acá estamos todos de acuerdo, en que queremos que este lugar abra, queremos que este lugar exista. Nosotros intentamos aportar nuestro grano de arena, no pudimos, pero bueno, esperemos que las personas que están a cargo lo logren. Les deseamos de corazón lo mejor. Si dicen que van a abrir en noviembre, yo lo aplaudo y lo deseo. Si precisan un equipo de gestión cultural, nosotros acá estamos.
1: Bueno, habrá que ver entonces qué pasa a futuro. Efectivamente, por ahora son muchas más preguntas que respuestas las que hay para un edificio que, como quedó claro, todavía no está terminado y le falta para estar en condiciones de funcionamiento $1,000,000 nada menos. Por el momento, los responsables del comodato pretenden abrir en el mes de noviembre, así como está. En principio con electricidad al menos, ¿verdad? Con equipos de iluminación y sonido que tienen donados por China, con algunos arreglos que se han hecho a nivel de baños, barandas de escaleras, en fin, algunas cosas que son las que se mostraron el pasado 6 de junio. Pero bueno, la gran pregunta es si podrán así lograr funcionar y sobre todo con qué proyecto, ¿no? ¿Con qué proyecto, con qué contenidos, con qué gestión, que debería apuntar, supongo yo, a que se terminen además las obras, ¿no? Porque sí. Funcionar así o con un edificio que quede en ese estado por siempre.
0: Voy a decir algo que es polémico, pero tengo un amigo que dice que si el problema es dinero, no es un problema. Porque finalmente el dinero es algo que circula, parece, no lo sé. Pero acá la gran pregunta es cómo abrirlo, para qué abrirlo y para llenarlo de qué.
1: Alfredo Guerra, artista plástico, gestor cultural, autor del proyecto Guerra Intendente, director de la película Montevideo Inolvidable y en este caso, bueno, parte de esta cooperativa de trabajo de gestores culturales, París Ideas, ¿no? Formada junto a Alan Nobel, Lorena Amarillo y Nicolás Fumía. Muchas gracias, Alfredo, por estos minutos. Bueno, y volveremos a conversar en cualquier momento. No sé si Guerra Intendente está descansando. ¿En qué situación está Guerra Intendente?
0: Guerra Intendente tiene que esperar a las próximas elecciones. Déjame un poquito de tranquilidad. No, lo que se viene ahora es una... lo que sí te puedo decir concreto es que estamos preparando la salida de la cuarta edición de Montevideo, la Bella Durmiente, este libro que escribió la periodista española que reside en Uruguay, más uruguaya que española a esta altura, Magdalena Martínez, que es un libro guía de la ciudad de Montevideo que he tenido el gusto de ir ilustrando edición a edición, que cada edición nueva que sacamos la vamos ampliando un poquito, tiene nuevos dibujos, tiene nuevos recorridos. Eso está... le estoy ahí terminando de fabricar algunos dibujos nuevos y algunos textos nuevos que presentó Magdalena, así que en breve vas a tener la noticia de que eso sale.
1: Muy bien. Gracias, Alfredo.
0: A ti.
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0: Brisas, una canción de Hugo Fattoruso, una de las elegidas este día, previo al homenaje, mejor dicho, condecoración, en realidad, ¿no?, que le va a entregar la Embajada de Japón aquí en Uruguay a Hugo Fattoruso mañana en una ceremonia que tendrá lugar en la Sala Zitarrosa por la contribución al intercambio cultural entre ambos países, entre Uruguay y Japón, a lo largo de los años, de parte de Hugo Fattoruso. Son ahora las 11:43 y vamos ya a la agenda de este día.
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0: Bueno, decíamos más temprano, para algunos las vacaciones se terminaron, para otros siguen a nivel de primaria y secundaria, y hay todavía propuestas interesantes para el tiempo libre, para los niños, para los jóvenes, que por ahí otros que están de vuelta en clase, por razones de horario, por ahí de repente las pueden también aprovechar. Bueno, vamos a comenzar por magia. Hoy empezamos con un mago. La magia, con Matías Gómez, uno de los magos uruguayos destacados, y un espectáculo que se llama Será Posible, con trucos e ilusiones no solo para los niños, sino para toda la familia. Un espectáculo que el propio Matías Gómez presenta para nosotros.
1: Es un espectáculo que hicimos con muchas ganas, con mucha ilusión, y está dirigido no solo para todos los niños, sino también para los adultos que vienen con los niños, apuntando un poco a esa ilusión que todos tenemos dentro, a ese niño que los adultos también tenemos dentro. Y bueno, es un show con mucha magia participativa. Pasan muchísimos niños arriba del escenario a hacer magia conmigo. La magia sucede en sus propias manos, también sucede en las butacas. Se divierten, se ríen, gritan, disfrutan y sobre todo quedan asombrados, que ese es el objetivo principal de este espectáculo. Cuando pensamos en este espectáculo y le pusimos el título Será Posible, es un poco en homenaje a esa transformación que hacemos los magos y las magas cuando preparamos un espectáculo, que transformamos un Será Posible en signos de interrogación, porque se nos ocurren ideas que de repente a veces no sabemos si van a ser posibles, y después viene todo el trabajo, todo el ensayo, hasta que logramos que esa idea maravillosa que se nos ocurrió se convierta en una realidad, y ahí es un Será Posible como una certeza. Entonces, bueno, es un poco homenaje a ese proceso de trabajo de los magos y también a la respuesta que muchas veces recibimos del público, ¿no? Cuando hacemos un acto de magia y quedan asombrados y dicen, ¿será posible? No puedo creerlo.
0: 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Entras en venta a través de Red Tickets y también a través de la página web magnoliosala.uy. Teatro en Estela de Italia, o La Gaviota, como ustedes quieran, o en otra zona de Montevideo, con una linda propuesta. Allí hay toda una tradición de espectáculos teatrales para niños de gran calidad. Y en este caso tenemos estos días Oz, el secreto de la ciudad de Esmeralda, Oz, O-Z. Una obra que invita a los niños a sumergirse en un mundo distinto, con una niña que es la protagonista, que se anima a descubrir quién es, siguiendo su inagotable curiosidad. Oz ponen en escena tecnología nunca antes utilizada en el país, con varias sorpresas a nivel escénico que hacen que el público se sienta parte de la historia. A ver cómo es eso. Bueno, Sebastián Silvera Perdomo, director de este espectáculo en el Teatro Stella Italia, presenta Oz para nosotros.
2: Oz, el secreto de Ciudad Esmeralda, es una reescritura del Mago de Oz que, si bien posee las características del cuento clásico, también se trajo a esta nueva versión un montón de personajes que están dentro de la saga escritas por el autor, como por ejemplo, bueno, TikTok, Ozma de Oz, que es una princesa que estaba destinada a gobernar Oz. Y bueno, en esta nueva versión hicimos como redoblar la apuesta, perfeccionando también toda la parte tecnológica, como bueno, del mapping, las pantallas. Son alrededor de 60 personajes, tenemos 20 artistas en escena que cantan, bailan, actúan. Y bueno, y una historia cargada de magia, mucha magia. Tenemos teatro aéreo también. Hay un montón de artilugios tecnológicos y mágicos que suceden en escena que el espectador queda la verdad que impactado. Mucho estímulo constante, entonces es una hora donde te sumergís en ese mundo maravilloso.
0: Sebastián Silvera Perdomo, director de Oz, el secreto de la ciudad de Esmeralda, parte del elenco del Teatro La Gaviota, que hasta el domingo 12 de julio propone funciones todos los días a las 15 horas, allí en la esquina de Mercedes y Tristán Narvaja. Las entradas se consiguen por Red Tickets y además también en la boletería de la propia sala.
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Bueno, la inconfundible voz de Fernando Cabrera y uno de sus clásicos, La Casa de al Lado, viene a cuento porque hoy el bar El Mingus de Montevideo cierra su ciclo de homenajes a grandes compositores de la música uruguaya. Y en este caso el elegido es Fernando Cabrera, las canciones de Fernando Cabrera, en dos funciones, a las 20 y a las 22 horas. Quienes van a interpretar esas canciones en vivo son Felipe Aunchaín, Ayrton Dos Anjos y Analía Parada, que van a interpretar canciones de Cabrera. Hay un elenco estable en cada uno de estos homenajes y siempre algún invitado o invitada en las voces. Y hoy pueden reservar su lugar a través del 093-651-305, sino a través del Instagram de El Mingus también. Les recuerdo que está ubicado allí en San Salvador, esquina Jackson, este bar que es también un espacio para la música.

Bueno, una actividad también vinculada a los libros y los libros para niños en esta semana, una linda actividad diferente, es la que va a tener lugar en la librería Germina, que está allí en Carlos Roxlo, casi Guayabo. Bueno, a las 3 de la tarde, una actividad de lectura compartida con Lorena Hugo, que leerá el libro Flotante, para transportarnos a las profundidades del mar y descubrir nuevos secretos. Una actividad pensada para niños mayores de 6 años, de aproximadamente una hora y media de duración, sin costo, ¿sí? Pero hay que inscribirse a través de Germina Libros para Crecer, todo ese largo nombre, germinalibrosparacrecer@gmail.com, a través de ese correo, y si no, bueno, se van hasta allí. Carlos Roxlo, 1370 bis, casi Guayabo, la librería que nos propone este espacio hoy para los niños a las 3 de la tarde con la lectura del libro Flotante.

Bueno, en el final, la música de Hugo Fattoruso, en este día en que hemos elegido canciones de Hugo, de distintos discos, vamos a terminar con uno de esos clásicos, una canción que ha tenido también varias versiones, en particular en Argentina, Conmigo, Hugo Fattoruso.

0: conmigo, una canción de Hugo Fattoruso, en el final de La Escucha, en el que, bueno, navegamos aquí varios junto a ustedes, desde temprano. Todo el equipo que vuelve mañana tempranito, Alejandro Barreto en los controles, Tamara Mardones en la producción y, por supuesto, La Primera Escucha, que mañana los espera con Guilla Mexeiras, Yerezade Rico, Bruno Esteves, Nelson Díaz, para arrancar la mañana, y Diego Barnabé, quien les habla después ya en la segunda escucha, después de las 10:30. Buen comienzo de semana para todos ustedes, que pasen muy bien, nos reencontramos mañana aquí, y ahora las noticias. Llegan las noticias por Radio Uruguay con Gustavo Pérez Berrueta y Gabriela Lavarelo.
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Muy queridas amigas, muy queridos amigos. Un día complicado, arrancamos el lunes, no podemos fichar, bueno, todos esos líos que ustedes no tienen por qué saberlo, desde la parte tecnológica que no funciona. Entonces, como la parte tecnológica no funciona, nos vamos a ir a una época en que la tecnología era un poco más sencilla. Porque hoy es lunes, lunes 6 de julio, no lunes 4 como le puse a Peto Rodríguez, que me acompaña al otro lado del vidrio, junto a Rosana Ramos en la producción. Y nos vamos a ir a una época de hace muchos años. Este programa dice en la presentación los últimos 50 años. No, ahora nos vamos a ir a los últimos 64 años. Porque nos vamos a ir a 1962, a Londres. ¿Qué pasa en Londres en 1962? Se forma una banda que se llamó los Mann Hugh Blues Brothers. El teclista, o tecladista, Manfred Mann, un hombre nacido en Sudáfrica, pero criado todo el tiempo, toda su vida en Reino Unido. Y el baterista, que también tocaba piano y vibráfono, Mike Hugh, había sido miembro de una banda que se llama Clapton on Sea, pero arrancan con un amor compartido por el jazz, el auge del blues británico que entonces arrasaba en los clubes de Londres. La banda pasa por muchos cambios de personal dentro de su periodo de formación. Ahí estaba Tony Smith en la guitarra, en el bajo, Clint Thomas en batería y cuatro músicos de viento. Pero para marzo de 1963 se estabiliza con Manfred Mann, con Hugh, con Mike Vickers en guitarra, saxofón alto y la flauta, Dave Richmond en guitarra, o en bajo mejor dicho, y Paul Jones como primer vocalista principal armonicista. Y ahí saltamos un año más, porque en 1964, en una banda que resuelve tomar el nombre de su tecladista y pasa a llamarse Manfred Mann, ojo, no confundir con las continuaciones que Manfred Mann, el tecladista, tuvo después de esta banda, porque en la década de 70 tuvo primero una banda que se llamó Chapter 3, Manfred Mann Chapter 3, y después la quizás más conocida, Manfred Mann Earth Band, con un cover que hicieron de Bruce Springsteen, Blinded by the Light, que consiguieron un buen éxito allá en el 75, pero esta vez nos vamos a quedar exclusivamente en la década del 60, del año 1962, que arrancamos con los orígenes, al año 1969, que es la separación. Le decía que en 1964 se le pidió a ese grupo que ya estaba consolidado como Manfred Mann que sacara un tema que podía estar en una... En

un programa muy conocido en Reino Unido llamado Ready Steady Go. Y ellos compusieron esto que acabamos de escuchar, 5, 4, 3, 2, 1. Y con la ayuda de esa exposición en la televisión llegó al número 5 en la lista de simples de Reino Unido. Y ahí empieza de a poco a conformarse una banda que todo el mundo que le empezaban a prestar atención. Seguimos en ese 1964. Richmond había dejado la banda, después volvió, entró Tom McGuinness y hubo muchos cambios en lo mismo. Pero el gran triunfo de la banda viene con un tema también de ese año 74 que llegó al puesto número 78, que se llamaba Do What DG. Una canción que había llegado al puesto 78 en la primera versión, que era un grupo vocal de Exciters, y Manfred Mann la vuelve a tomar y tiene un gran éxito el 10 de julio de 1964, llegando al puesto número 1. Es decir, The Exciters estaba en el puesto 78 y Manfred Mann en esta grabación la llevó al puesto número 1, primero de los número 1 que conformaría esta banda, que ya les dije, causó furor desde el año 64, más que se formó en el 62, durante 5 gloriosos años. Vamos a ver la cantidad de éxito que tuvieron, que fueron hechos después por otras bandas, covers que hicieron ellos también de temas de Bob Dylan, por ejemplo, y que conformó una música bien de los 60, de esa década prodigiosa, en una banda algo olvidada, que hoy la recuperamos aquí en Historia de Música. Do What Did You.

Y bueno, estamos viendo eso, de que hubo un cambio grande entre lo que es el jazz de la primera etapa, que no escuchamos porque ahí ya habían empezado los éxitos cuando le pidieron este tema. Ellos habían sacado unos temas como Why Should We Not, hicieron una aparición en un programa de antes de la Nochebuena, pero no entró en las listas. Y después otro tema que tampoco pusimos, que se llama Cook a Hoop. Los solos instrumentales iban con los vientos, con los vibráfonos, en ese amor por el jazz. Pero cuando le piden ese primer tema, Ready, Steady, Go, 5-4-3-2-1, y tienen éxito, que llega al número 5, y después lo refuerzan con este cover que hicieron de Woo, Do What GG, está bravo decir los temas. Este tema que solo había llegado al puesto número 78 con los Exciters, lo llevaron al puesto número 1. Cambia su carrera. Y ahí, como siempre, el éxito los marca. Como siempre, el éxito cuando pide para hacer algo, ya es difícil rechazarlo. Le pasó a Chicago, ¿se acuerdan? Cuando Chicago empezó a tener éxito con las baladas, abandonó aquella música jazzera fuerte y termina haciendo algo más adaptable a lo que quiere el público. Y bueno, el público que le pedía, adapten covers, hagan temas pop y marquen una música que se estaba imponiendo. Todavía no nos movemos de 1964, pero en marzo de ese año sacan otro simple. El tema se llamó Ya La La. Y este Ya La La, que llega al número 3, es un tema original de los de las Girelles, de ese tema, de un álbum que se llamó Here and Now, y que había llegado a un buen puesto de éxito, número 3, en Reino Unido, y había tenido buen éxito, ya le dije, en marzo que salió la versión original. Pero un tiempito después, muy poco tiempo después, también en 1964, ya en septiembre, Manfred Mann hace su versión de Ya La La. Y este Ya La La, de vuelta, llega al número 3 en los simples de Reino Unido, alcanzando un número 12 en Canadá y también en Estados Unidos. Así que escuchemos Ya La La.

Y bueno, seguían una más Fernández era voy a decir no gracioso, pero mientras en los temas, cuando sacaban un EP o algún long play, metían algunos temas de jazz con largos solos de viento, sobre todo, cuando tenían que sacar simples recurrían a esta fórmula, que les estaba dando mucho éxito. Ya Lala volvió a ser un éxito, ya le dije en el número 3. ¿Quién era el que traía estos temas y quién los proponía? Bueno, el cantante de la primera era de Manfred Mann, y me refiero a Paul Jones. Y Paul, no mezclar con el después músico de los Led Zeppelin. Y Paul Jones, este cantante, era el que levantaba temas, el que escuchaba temas y proponía hacerlo. Y el tema que le propuso al comienzo de 1965 era un tema que en el original había sido Mary Knight el que lo había sacado en el año 61. Come Tomorrow, tema más sentimental, pero que volcaba una especie de estabilización. Cada vez que escuchaba algo Paul Jones, lo proponía en la banda, y si estaban de acuerdo, era el próximo simple. Bueno, ¿y cómo le fue a este simple? Llegó al número 4, al número 1 de los Fab 40 de el Reino Unido. Estuvo en el 52 del Hot 100, del 50, y seguía manteniendo una banda que poco a poco, y eso me interesa, le estaba dando un sonido a la década, porque este sonido de Manfred Mann es un sonido que fue copiado por varios, este pop con cierto toque de grandes músicos. Después vamos a hacer la lista de músicos que tocaron esta banda, con una característica muy especial. El mayor de esos músicos, por ejemplo, fue Klaus Burman, del que vamos a hablar el 6 de agosto en la librería Feltrinelli junto con, no sé si lo puedo anunciar ya, pero junto con Boris Faingola y Alfonso Carbone. Increíblemente vamos a tener una charla sobre un libro que trajo Boris de Klaus Burman, ese tan allegado a los Beatles, ese creador de la portada de Revolver, que está cumpliendo 60 años en este año. Integró la banda en la última época Manfred Mann. Tiene 88 años. Todo lo que tuvieron en Manfred Mann, se da la afortunada coincidencia que sigan vivos. Bueno, pero más allá de ese tema, vamos a seguir escuchando estos éxitos. En este caso, apenitas arrancamos 1965 con este Come Tomorrow, esta canción de Mary Knight, que fue un éxito a través de Manfred Mann.

Voy a decirles rápidamente los miembros que integraron en una u otra época estos 7 años de Manfred Mann. Manfred Mann, por supuesto, del 62 a 69. Mike Hack, como les dije, baterista, 62-69. Paul Jones, cantante y percusión. Vamos a ver que hay un cambio, porque fue del 63 al 66. Mike Vickers en la guitarra, del 62 al 65. Del Richmond en el bajo, 62-63. Tom McGuinness en el bajo en varios periodos, 63-65. Después tocó la guitarra, 65-69. Y atención. Desde noviembre del 65 a junio del 66, y lo vamos a escuchar en una canción llamada Pretty Flamingos, el bajista era Jack Bruce. Ya lo sé, el que después integró Cream, ese gran bajista y gran cantante. Hay una anécdota que dice que cuando ingresó a la banda, porque faltó el bajista Tom McGuinness y lo metieron a él, la primera vez que tocó no había ensayado con la banda, pero faltó el bajista y lo pusieron y no le erró una sola nota. Lynn Dobson en el saxofón, noviembre 65 a junio 66. Henry Lowther, ¿saben quién es Henry Lowther? Uno de los trompetistas de la Keith Farley Band, la primera banda que tuvimos acá en lunes de bandas algo olvidadas, tocando la trompeta de noviembre 65 a junio 66. Mike Dabo, el nuevo vocalista, desde julio 66 a junio 69. Y el mencionado Klaus Burman, que estuvo desde julio 66 a julio del 69, lo voy a mencionar esto en la charla en Feltrinelli del 6 de agosto. Pero bueno, esos fueron, hubo muchos músicos adicionales, pero seguimos viendo esa forma de que en los discos, en los long play, había temas más yaceros, pero después, cuando llegaban a los simples, se buscaba eso, se buscaba algo, un cover que pudiera tener un éxito. Y este cover que viene ahora tiene su particular historia. Porque este cover que viene ahora es nada más ni nada menos que de un tema del señor Bob Dylan. Y ese tema de Bob Dylan, que se llamó If You Gotta Go, Go Now, si te tenés que ir, andate ahí, que fue un simple, andate ahora, perdón, que fue un simple de Bob Dylan del año 1000, que recién lo sacó en el 67, ellos lo sacan en el año lo sacan en el año 1965, cuando estaban las grabaciones todavía, no lo había grabado el propio Bob Dylan, algo que se solía hacer en esa época. Así que ahora nos vamos a ir a la tanda con este nuevo tema, con nuestro nuevo éxito, If You Gotta Go, el tema de Dylan en la versión de Manfred Mann. Y después volvemos pegados de la tanda con el tema que le dije, que está Jack Bruce en el bajo.

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Martín así me pregunta si no había Long Play. Claro que había. The Five Faces of Manfred Mann de 64, Man Made 65, As I, As Is 1966, que es donde estamos parados en este momento. Pero lo importante, los cambios, lo que cambiaba la banda, era esos simples de éxito que sacaban. Porque en este 66, el grupo había logrado una fusión, aquella fusión del jazz con el rhythm and blues, pero había entrado con tanta facilidad en las listas de ventas que se habían mantenido ahí. Ya les digo, es un ejemplo similar al de Chicago. ¿Cómo hacemos para dejar los éxitos si cada simple que sacamos es un éxito? Había un problema. El cantante Paul Jones había anunciado que quería hacer su carrera solista como cantante único. Y Mike Vickers, otro de los integrantes, cada vez pedía más canciones orquestales con una instrumentación más pesada. Cuando pasó eso, es que terminan conformando este simple, Pretty Flamingo, entre otros. McGuinn pasa la guitarra y ahí entra Jack Bruce en la banda que venía, por supuesto, de los Bruce Bakers, que había tocado en otra banda, se llamaba Graham Bond Organization, y que estuvo en esta banda, ya le digo, unos meses, con la complicidad, como ya lo mencionamos, de Lynn Dobson y de Henry Lowther, ese trompetista que después sería muy importante en la Kefa Revan. Graban este simple, Pretty Flamingos, y también un EP, Machines a Instrumental Asylum. Cambian de sello discográfico y empiezan, ya les digo, los cambios, los amenazas, no amenazas, Paul Jones dijo que él se quedaba hasta que consiguieran otro vocalista. Pero bueno, en ese 66 finalmente, Jones se va y es reemplazado por Mike Dabo. Y Jack Bruce se va y es reemplazado por del quien vamos a hablar el día 6 de agosto en Feltrinelli, Klaus Voormann, esa persona tan relacionada con los Beatles. Dobson y Lowther se van, no son reemplazados, y Manfred Mann pasa a ser un quinteto. Sacan primero un simple que se llamó Just Like a Woman de Bob Dylan, que alcanzó muy buen éxito, y después este tema que vamos a escuchar ahora, Semi-Detached Suburban Mr. James. Es un tema de Geoff Stephens y John Carter, que marca el nuevo vocalista de la banda y marca una buena nueva etapa. Estamos en el fin de 66 y Manfred Mann empezaba, sin saberlo, una ruta que lo llevaría a la separación 3 años después.

Y dado que Martín Nassif me lo reclama, y bien me lo reclama, este álbum se llamó, donde estaba este tema, As Is, que tenían una estudio, una técnica de grabación diferente con los nuevos integrantes, y como que había un cambio, ya le digo, era un quinteto ahora. Mike Dabo, Klaus Burman, Mike Hook, Tom McGuinness, que había pasado, como ya les dije, a la guitarra. Y este tema, Semi-Detached Suburban Mr. James, tuvo un acompañamiento, como ya se los mencioné, pero no lo escuchamos y creo que es justo que lo escuchemos. Saben que me costó mucho seleccionar y eliminar temas, ¿no? Porque pusimos 12, porque son cortos, pero no sé si vamos a poder escucharlos todos. Pero ¿cómo hacía yo para dejar afuera Just Like a Woman, el tema de Bob Dylan, que ellos lo hicieron en 1966, demostrando como otras bandas, hay tantos temas de Dylan de esa época que lo hizo famoso otra banda, el caso más típico de Birds, por ejemplo. Bueno, Manfred Mann era otra sociedad de los 60 con Bob Dylan. Ya vamos a escuchar que uno de sus mayores éxitos también es un tema Bob Dylan, pero 2 años después. Ahora, Just Like a Woman, me atoré, pero vamos a escucharlo en... Se ríe Peto, qué malo que es. Vamos a escucharlo en la versión de Manfred Mann.

Vamos a pasar a 1968. Penúltimo año de la banda. De la banda Manfred Mann. Ya sé, alguien me va a decir, pero y Manfred Mann Ed Brand es otra banda. Psicodélica, diferente, de la música de los 70. También con su tecladista, con el que le da el nombre a ambas bandas, el señor Manfred Mann. Pero en el 68 publican dos álbumes. Uno fue la banda sonora de para la película Up the Junction, perdón, de Mann, que salió en febrero. Se salió un simple que no tuvo mucho éxito, y con un simple que se llamaba Sleepy Hollow y Mighty Garvey. Pero después, perdón, Sleepy Hollow es el simple. Después viene el otro álbum, Mighty Garvey, en julio, y ahí sí alcanzan un éxito muy fuerte con dos canciones, por lo menos. Vamos a escuchar la segunda de ellas y vamos a dejar el mayor éxito para después de la tanda, para crear un poco de ¿cómo voy a decir?, de suspenso. Yo recuerdo que una vez que hicimos aquello de año por año, para descubrir cuál era el año en que se cambió la música, y lo descubrimos con rotal fracaso porque no pudimos llegar a una conclusión. Pero recuerdan que fuimos desde el año 60 al año 69, la década prodigiosa. Año por año, los mayores éxitos. En el 68, por supuesto que estuvo Manfred Mann y el tema que va a venir después de la tanda. Un tema que, como les adelanté, es otro cover del señor Bob Dylan, pero que todo el mundo lo conoce mucho más por la versión de Manfred Mann. ¿Con qué simple nos vamos a la tanda? Con un simple que tuvo su problema, My Name is Jack. Este My Name is Jack, un tema de Manfred Mann, que lo tuvieron que retirar del mercado por una frase que no le gustó mucho, hacían referencia a una palabra que no le gustaba mucho, la censura, super spade, algo así como la super espada, refiriendo con una connotación sexual, y tuvieron que sacarlo del mercado, aunque después volvió. Llegó al número 8 en los simples del Reino Unido y internacionalmente fue uno de los top 10 en varios países. Pero ya les digo, tuvieron bastante problema con este My Name is Jack, con el que nos vamos a la tanda. ¿Qué viene para el último bloque? Viene el final de la historia, viene ese gran éxito que revisamos en el año 68 en aquellos programas, que en cualquier momento lo vamos a repetir con otras elecciones. Capaz que ahí podemos descubrir cuál fue el año que cambió la música. Yo les puedo decir que hace 60 años, el año 1966, peleaba por eso. También el 68, con temas como el que vamos a escuchar después de la tanda. Ahora nos vamos con alguien que tiene una super espada y que su nombre es Jack.

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A veces una canción tiene muchos títulos, como es el caso, porque la original de Bob Dylan, que saldría después de este tema, esas cosas raras, se llamaba The Mighty Queen, Queen de Esquimo, Queen el Esquimal, pero después decía Queen de Esquimo, The Mighty Queen, Queen de Esquimo, varias formas de llamar lo mismo. Un tema que Dylan había grabado en forma pirata, digamos, mejor dicho, no pirata él, pero que se había filtrado en lo que se llamó The Basement Tapes, las cintas del sótano, y que bueno, ese tema estuvo ahí, y que en 1968 hace la versión Manfred Mann y tiene un éxito impresionante este tema. Yo recuerdo cuando llegamos al 68 fue uno de los temas que lo mostró, y bueno, y este tema, My Mighty Queen, fue, digamos, de esta última etapa, el mayor éxito de Manfred Mann. Y si a mí me apuran y digo, tengo que elegir un tema, por supuesto los primeros de 64, el ese tema puede ser, pero este Mighty Queen o Queen de Esquimo, no tengo duda que de los temas más famosos. En el 68, en diciembre del 68, sale otro tema en esta cronología de simples de los Manfred Mann, un tema compuesto por Jerry Brown y Manfred Mann, pero que ustedes lo van a confundir, porque Fox on the Run los hemos escuchado como un tema de Sweet allá por el 75, 76, que estaba en aquella en aquella película que hablaba del año de lo que pasó hace 50 años. Sin embargo, este tema es de noviembre del 68 de Manfred Mann, este Fox on the Run, y que, ya les digo, lo hizo Tony Hazard, también fue productor Manfred Mann, Tony Hazard es el autor, y llegó al puesto número 5 de los últimos éxitos de Manfred Mann. Después de este tema, vamos a contar un poco el final, y después la reencarnación de Manfred Mann en otras bandas.

En el documental de Chicago, de la banda Chicago, yo les conté que el saxofonista que falleció la semana pasada, justo cuando estábamos haciendo el programa, él me contaba, Pablo Escriña me contaba que andaba con Alzheimer hacía tiempo y falleció, no la semana pasada, hace un mes. Yo realmente cuando hicimos el programa de el Chicago 10 no tenía conocimiento de eso. Como tampoco tenía conocimiento que el Super Spade, aparte de esa referencia sexual, era un dealer de drogas de High Hasbury y que por eso también tuvieron problemas. Lo sacaron de Super Spade a Superman. Le decía que en ese documental de Chicago, uno de los músicos le habla con Jimmy, o cuenta una charla con Jimi Hendrix, que les dijo que después de 25 or 6 to 4, estaban desesperados por conseguir otro éxito. Y Jimi Hendrix le dijo: ojo que esa plegaria no se vuelva realidad. Aprisionados por el éxito, ustedes saben que después, en el 76, sacaron If You Leave Me Now y Chicago cambió. Y algo parecido le pasó a Manfred Mann. Ya estaban frustrados de tener las limitaciones y la imagen de ser vistos como una banda de simples exitosos. Para lo que me preguntaba Martín Nassif, los dos últimos álbumes de Manfred Mann, pese a tener simples exitosos, no entraron en la lista de más vendidos. Ante esa frustración, la banda se separa en 1969. Pero Mann y

Hughes, los dos fundadores, empezaron a dedicarse a escribir jingles publicitarios. Y después se sacan las ganas de armar una banda de jazz de rock experimental que se llamó Manfred Mann Chapter 3. Más adelante en el tiempo, Manfred Mann termina con una nueva banda que se llamó Manfred Mann Earth Band, que, como le dije, hay muchos videos, el Midnight Special haciendo Blinded by the Light, por ejemplo, gran éxito de Bruce Springsteen allá por el 75. Pero la misión de hoy, como bien dice Leopoldo, era rescatar a una banda de los 60. Y ese rescate lo hacemos con uno de los últimos simples que sacaron, Rasmuffin Man, que es la despedida de esta banda. Que mañana vamos a tener a Neil Diamond, porque cumple 50 años, nada más ni nada menos que Beautiful Noise, ese disco producido y compuesto algunas canciones por Robbie Robertson. En el final, déjenme que haga un comentario que quizás no es mejor para empezar la semana, pero bueno, es algo que nos marcó a todos. El sábado pasó a otro plano, pasó al plano de la inmortalidad, el enorme escritor y gran amigo Guillermo Álvarez Castro. Y bueno, a todos esos amigos, a todos esos que siguen su obra, y ahora es momento para revisitarla, novelas como Celebración, por ejemplo, o Amparo y El galope de los caballos muertos, le quiero mandar un abrazo grande a la familia, a todo el grupo nuestro, los lunéticos, que estamos muy dolidos, pero que bueno, sabemos que Guillermo la peleó hasta el final y que bueno, un día dijo, ya está acá, hasta acá llegué. Así que bueno, un abrazo para él, un abrazo para todos ustedes, diciéndoles que ya viene el Rock and Roll Experience y que ya largamos con el último tema Manfred Mann, que mañana Neil Diamond. Ya vamos a poner un videito que nos hizo Rosana para anunciar lo que viene esta semana, pero antes que nada, mucho más importante que todo, que tengan una excelente semana escuchando muy buena música. Chao.

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Señoras y señores, muy buenos días, buenas tardes, buenas noches. Qué placer enorme acompañarlas, acompañarlos. Demian Cable a quien les habla. Qué lindo. Dieguito Rodríguez en controles. La alegría, la esencia de Radio Cultura. Rosana Ramos en producción. Qué lindo arranque de semana, qué lindo arranque, primer semanita completa del mes de julio. Bueno, acá estamos acompañándote en vivo de 13 a 14 horas. Aguante Noruega, claro que sí. Hoy vamos a hablar en el medio tanque cultural, Calladitos la boca, ¿Sabe a quién me hace acordar Noruega? Al Racing Club de Montevideo. Nadie daba por nada, tranquilito, ahí avanzando, calladitos la boca. Bueno, no tenemos a Haaland, pero hay un laburito de equipo. Ahí yo me parece que es el fuerte, más allá de que tienen a esa bestia, que es impresionante, cómo los cuerpea y los saca, es tremendo, Es impresionante. Y aparte tiene el arco, olvídese, tiene un misil. Así que bueno, se está poniendo lindo el mundial. Están apareciendo algunas sorpresitas. Vamos a ver si pasan el... De los 8 se someten en los 4. Vamos por Marruecos y vamos por Noruega. Sí, claro que sí. Los nuevos, alguien nuevo. Sale campeón, que salga campeón alguien nuevo, ¿no, Dieguito? Por supuesto que sí. Bueno, medio tanque cultural del Bigote Fernández en el último bloque. Hoy telefónico, hoy el Bigote tenía unas actividades. Creo que tenía un congreso de medio tanques en el LATU. Entonces, bueno, no nos puede acompañar hoy. Pero sí lo vamos a hacer telefónicamente como lo hacíamos en las noches, principalmente en el clásico horario de la noche. El Bigote generalmente salía telefónico, así que en el último bloque, medio tanque cultural telefónico con el Bigote Fernández. Sí, recibimos en vivo a Joy Amorín en el próximo bloque del proyecto El Asilo de la Bestia, que tienen dos shows, tienen unas movidas interesantes para comentarnos. Así que bueno, de eso se trata un poquitito el programa. Arrancamos con Fetiche, El Diablo Me Ganó Otra Vez. Este es el nuevo proyecto del Cuchillo Sánchez, Exculpables, Fetiche. Sacaron disco en breve, los vamos a estar teniendo por aquí también en Rock al Rock. Suena otro Tabela, Sacerdotisa de Afrodita. El próximo 18 de julio hay otro encuentro secreto. Te enterás a través de las redes sociales de otro Tabela. Escuchamos Sacerdotisa de Afrodita.

esto. Bueno, encuentro secreto del señor Otro Tabela, próximo 18 de julio. Y como es encuentro secreto, tenés que enterarte a través de las redes sociales del señor Tabela, ¿eh? Así es, hace sus shows en sus en su este estudio de grabación, shows íntimos. Linda propuesta que propone el señor Santiago Tabela. Bueno, escuchamos al señor Diego Drexler, que el próximo 12 de septiembre estará presentando Caminar, un disco editado el año pasado. Escuchamos la canción que le da nombre al disco. Nos vamos a la tanda y en el próximo bloque recibimos a Joe Amorín de El Asilo de la Bestia.

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2: La señal indicará las 19 horas, 50 minutos, 0 segundos. ¿1950? Silencio en el Maracaná. La señal indicará que esto es una señal.
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0: Bueno, señoras y señores, estamos aquí, tenemos la presencia del Asilo de la Bestia, estábamos escuchando Despertar, y bueno, tienen unos espectáculos sumamente interesantes, a corto y a largo plazo. A corto, tenemos 23 y 24 de julio, shows acústicos, que ya nos van a contar, y después más en noviembre tenemos el show eléctrico, nada más y nada menos que La Trastienda. ¿Cómo le va Joy a Morín? ¿Cómo le va Edgardo? ¿Todo bien? Un placer.
1: ¿Qué tal?
0: ¿Cómo andan? Bienvenidos.
1: Bien, gracias.
0: ¿Qué dicen? ¿Cómo están preparando esto? Aparte lo llevaron, ¿no? Lo glorificaron. Paraíso e infierno, ¿no? Es un poco así. El paraíso es el acústico.
1: Exacto.
0: ¿No? Lo más cercano, quizás, de alguna manera.
1: Sí.
0: Y el infierno, bueno, ahí se pudre todo, imagino, pudre la Trastienda. Sí, bueno, sí, ¿cómo cranearon esta historia? ¿Qué pasó por la cabeza primero para generar este tipo de conceptos?
2: Bueno, va muy en la temática de la banda, jugar con esa onda. Y la idea surge de hacer algo un poco más grande. Nosotros venimos de hacer un Sodre en noviembre del año pasado. Bueno, hicimos un sinfónico con orquesta, además dijimos, bueno, ahora vamos a hacer algo. ¿Qué podemos hacer que supere esto a nivel propuesta para nosotros? Y bueno, fue entre que fuimos hablando y salió la idea de una fecha doble con la temática, y por ahí se fue buscando. Y bueno, en un momento dijimos, es esta la temática de los contrarios. Mismo también dentro de lo que es el paraíso va a haber algo de infierno. ¿Tá? Y va a ser lo mismo, digamos.
0: En el infierno va a haber algo de paraíso.
2: Están cruzadas, hay canciones que lo entrelazan. Y va medio por ahí la idea también de lo que es el concepto de la banda, ¿no? De que todos tenemos adentro una bestia, si bien puede ser una buena persona, además, en determinado momento puedes por ahí necesitarla. No necesitarla, como te puedo decir. No es como que quiera ser una bestia, sino de que está ahí.
0: Sí, está ahí, en algún momento sale.
2: Sí, sí, por eso, ¿viste? Y entonces en lo más bueno por ahí puede estar eso, y en lo más malo también puede haber algo de bondad. Y justamente era la idea. Entonces elegir el cielo y el infierno es como el punto máximo, ¿no? De los contrarios que puedas elegir. Vos puedes decir blanco, negro, no sé, Xinjiang, lo que sea, pero decir cielo e infierno es claramente el máximo de los contrarios.
0: Tal cual, está muy bien, está muy bien.
1: Es dualidad, ¿no? O sea, es lo que sea él, que en el paraíso hay una parte del infierno y en el infierno también hay algo de paraíso, ¿no?
0: Totalmente, totalmente. Bueno, ¿cómo llevan principalmente ese sonido tan pesado que tiene la banda a un sonido acústico? ¿Cómo es el contraste ese? ¿Cómo lo adaptan de alguna manera ustedes, ¿no? ¿Cómo se sienten? ¿Cómo le van encontrando el lugarcito,
1: bueno,
0: para esa intimidad?
1: Yo en realidad pensé que iba a ser un poco más sencillo.
0: Se complicó el partido.
1: No, claro, porque en realidad nos dimos cuenta de que nos gusta el eléctrico, ¿no?
0: Claro.
1: Termina todo siendo rápido, al palo. Digo, pará, tenemos que bajar, tenemos que buscarle el sonido, las modulaciones, los arreglos. O sea, en principio habíamos hecho como una serie de arreglos y después los cambiamos. O sea, pues dijimos, no, por acá no. Entonces, es como complicado el hecho de que no es simplemente sacarle la distorsión, sino cuando le sacas la distorsión,
0: ¿qué más le agregas?
1: Claro,
0: o sea, ¿cómo
1: reinterpretás la canción? Entonces, ese juego un poco, yo pensé que iba a ser un poco más fácil, digo, pero después nos dimos cuenta que estábamos haciendo prácticamente un eléctrico, pero en versión acústica, y nada, pero va bien, va.
2: Bueno, seguimos en ensayos, ensayamos en ensayo, sí, todas las semanas, y como decía Joy, pensamos que iba a ser más sencillo versionar todo, pero no fue para nada.
0: Pero así llegan bien, para el 24,
2: no,
0: el 23
2: ya,
0: o el 24
2: ya está resuelto,
0: de julio.
2: Ya estamos en repaso,
1: no, sí,
2: digamos.
1: Ya estamos repasando, pero nos costó como la idea de decir, bueno, ¿cómo lo reversionamos? O sea, porque nos dimos cuenta de que nos costó pasar al acústico, o sea, salir de la cabeza del eléctrico, ¿viste? Salir de la disto, de la bata también, porque viste que la bata es como súper importante.
0: ¿Y la bata cómo la llevaron? ¿Batan con escobillas?
1: Sí, con
0: percusión.
1: Con escobillas.
2: No tiene otro nombre, son como unas,
0: sí,
2: varitas.
0: Ah, sí, ya sé cuáles son.
2: Sí.
1: Bueno, y al batero también le costó bastante, porque viene de un palo re. Siempre tocando el palo, siempre fuerte, siempre. Entonces, como al principio.
0: Sí,
1: le costó un poco,
0: si tienen que definir el estilo de la banda, que es metal, progresivo, hard rock,
2: sí,
0: ¿no?
2: Sí.
0: Va por ahí.
2: Aunque en realidad, alguna vez lo dijimos, ¿no? Como que clasificarla, ¿no? Es como limitarse. porque en realidad...
0: No, ni que hablar, pero bueno, ¿dónde te sentís más cómodo de alguna manera, sí, sí, no? Representado.
2: Es que vas armando la canción y en un momento decís, ah, pero acá quedaría bien esta batería y acá va esta, y se van haciendo los arreglos y termina quedando lo que hacemos. Pero no lo buscamos puntualmente. Por ahí hacemos muchas baladas también y en un momento decís, ay, pero acá... tiene que explotar.
1: Claro,
2: entonces, como
0: la típica balada del hard rock clásico, ¿no?
2: Sí. Pero claro, no lo buscamos, ni nos interesa mucho clasificarnos. Pero ahí, viste que nos llevamos muy bien con el metal, tocamos mucho en festivales de metal, tocamos mucho con Reitoro, pero de repente tocamos en cosas familiares. O mismo las propuestas que hacemos nosotros normalmente son de teatro, viste, que hemos hecho Camacuá, hemos hecho Sodre, son cosas para por ahí más para escuchar. ¿Viste? Y no tanto la...
1: Sí, y a veces nos damos cuenta que hacemos muchas baladas. No, esto es mucha balada, vamos a meter un poco de...
2: Ellas se dan más cuenta.
1: Un poco de...
0: Esto está muy balada, muchachos. Vamos a curarme.
1: Esto está muy...
0: Acelerame el beat, por favor,
1: sí,
0: ¿no?
1: Sí,
0: claro.
1: Tal cual.
0: Es tu función eso, date cuenta si va por balada o por rock.
1: Claro, igual a veces también depende del público, porque hemos tocado en festivales.
0: Es lindo balada, igual, ¿eh?
1: Claro. Tipo, hemos tocado en festivales más familiares, como decía él, entonces a veces no da, ciertas canciones las sacás, tipo,
0: totalmente,
1: para esos lugares,
0: claro,
1: ¿no?
0: sí.
1: Entonces me dicen, no, Joy, pero es un lucoso, bueno, está bien, yo vamos a tocar balada. Entonces,
0: tienen el poder de la adaptación, que eso está bueno.
1: Bueno, eso está bueno también, sí, porque podemos...
2: Sí, los sets siempre los cambiamos dependiendo del toque.
0: Y con quién toques y en las condiciones.
2: En el contexto, claro. El contexto. De repente hacemos, no sé, por ejemplo, tocamos la otra vez la Semana de la Cerveza en Santa Lucía, era muy, muy familiar, de repente estaba la señora con sillita.
0: Lo más tranquilo.
1: Claro, yo quería meter un despertar así, tipo, no, bueno.
2: Claro, yo siempre, no vamos a meter metal, no, Choy, la señora.
0: No, que la señora se me pone nerviosa. Tal cual, claro, sí, hay que saber adaptarse, está muy bien. Bueno, Paradisus, esto será en Sala Corchea, 23 y 24 de julio, 21 horas, las entradas en Fan, Redes de Cobranza.
1: Ajá, entradas Fans, Redes de Cobranza también, sí.
0: Bien, y después, bueno, dejamos el espacio para hacer una nueva conexión previo a lo que va a ser la trastienda, que va a ser, ¿primera trastienda?
2: Sí, claro.
1: Sí.
0: Bueno, ese es un partido importante también, ¿no?
2: Es una meta. Nosotros tratamos de eso, de ponernos desafíos, intentar cumplirlo. No hacer una trastienda porque podamos hacer una trastienda, sino hacer una trastienda porque queremos hacer una trastienda. Intentar lograr hacer una trastienda, ¿no? A lo largo de la carrera, digamos, del asilo, siempre tratamos de ir superando año a año la propuesta. ¿Viste? Nosotros arrancamos en 2022, en realidad. Final del 21 fue el primer toque. Y de ahí la idea siempre es tratar de crecer constantemente. Y bueno, esperemos que nos vaya bien ahora en la trastienda. Fue capaz que apuntar un poquito más de lo que
0: ya es un lugar que te...
1: Bueno,
0: te
1: es una vara, ¿no?
0: Te coloca en otro lugar, claro. ¿No? Tocar en la trastienda ya es un... Ya empezás a jugar en otra liga, ¿no?
2: Ojalá, porque en realidad, bueno...
0: Hay que ver cómo sale, ¿no?
2: Sí, pero sale.
0: va a salir bien. Bueno, repasamos, pero vamos a concentrarnos de vuelta en lo más cercano, que es, uh-huh. que es dentro de... un par de semanas. Hablamos del Paradisus, esta propuesta acústica que nos propone el Asilo de la Bestia, y será el 23 y 24 de julio, 21 horas. ¿Qué más me pueden contar de ese show? ¿Que van a tener algunos invitados? ¿Cuánto va a durar el show? ¿Más o menos cuántas canciones prepararon? ¿Es un 100% de canciones de ustedes? ¿Hay alguna versión que aparece por ahí? Cuéntenme un poquito más del show.
1: Sí, vamos a estar haciendo, bueno, versiones que ya en realidad tenemos grabadas, como la versión de Alfonsina, Marinero de Luces también, que la tenemos ahí, y bueno, va a ser, no sé, una hora y media, que son 16 canciones.
2: Son 16 canciones más introducciones.
1: Va a haber toda una narrativa, es una historia que se cuenta sobre, bueno, en el paraíso, digamos, entonces... es como, va a surgir cada canción, hay una historia... Y se va contando la historia a medida que van transcurriendo las canciones. Y nada, eso sería como el show, más o menos, como lo estamos armando.
2: Claro, digamos, sí, es eso. Hay una historia principal, son reflexiones acerca del paraíso. Y va entre canción y canción. O sea, es similar a lo que hicimos en la Camacuá el otro año, que había una historia que conectaba todas las canciones. En este caso son reflexiones del paraíso y eso conecta las canciones. Más o menos, sí, es hora y media, más o menos, como la otra vez.
0: Está bárbaro.
1: Una voz en off narrando historias.
0: Ah, muy bien.
1: Reflexiona el paraíso, y a medida que transcurre la voz van se van tocando las canciones, se va reflexionando sobre las canciones. En realidad cada canción se hace una reflexión del paraíso con cada canción. O sea, no está conectada, Y bueno, y al
0: bíblico,
1: final,
0: hay como una cosa bíblica,
1: bueno, sí,
0: ahí también,
1: realidad,
0: ¿no?
1: Sí, hay una narrativa también que tiene que ver con lo bíblico, ¿no? Y bueno, al final, como que dejamos, vamos a dejar la puerta abierta como para el infierno.
0: Y ahí sí. En el final yo creo que se pudre todo. Nos van a, los van a engañar. Sí, ahí sí. Se pudre todo, señores.
2: Eso para el final. Pero la idea es esa, los espectáculos tienen continuidad, o sea que claro. De preferencia si pueden ir a los dos, está.
0: Y bueno, es la idea.
2: Y el desenlace del infierno es para pensar.
0: Olvídate, ahí se prende fuego todo, ¿no?
2: Esperemos.
0: Prende fuego todo.
1: Esperemos que sí.
0: Bueno, Edgardo, Joy, la verdad que un placer tenerlos por acá. Muchísimas gracias por habernos acompañado. Repetimos, Paradisus, el show acústico que van a tener el Asilo de la Bestia va a ser el 23 y el 24 de julio a las 9 de la noche. Y las entradas fans y en redes de cobranza, exacto. ¿Verdad? ¿Entrada fans que es tipo una tiquetera?
1: Sí, es
0: una tiquetera.
1: ¿Están fans? Sí, es Passline.
0: Passline, perfecto. Passline sí. Y redes de cobranza, uh-huh. Divino. Y dejamos la trastienda del 12 de noviembre para charlar más adelante. Bueno, muchísimas gracias.
1: Gracias.
0: Muchos éxitos.
1: Gracias.
0: Y nada, las puertas abiertas como siempre.
2: Dale, muchas gracias.
0: Nos vamos, Dieguito Rodríguez, pasando un temita de El Asilo y próximo bloque ya, último bloque, medio tanque cultural.

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0: Porque los deportes son muchos, tantos como podemos imaginar. Porque no solo es correr atrás de la pelota. A veces también se le puede pegar a la pelota o a la cara del rival. Se puede remar y pedalear, embocarla en el aro y patinar, hacer trampa. Y también se pueden dopar. Pase lo que pase, en esta columna vos te vas a enterar. Porque el deporte también es cultura. Entonces, servite una bebida espirituosa, si tu mujer te deja, ponete las pantuflas y escuchá. Bienvenidos y bienvenidas al Espacio Bigotero, la columna de deportes y afines del medio tanque cultural. La columna del bigote. Me emocioné. Aquí lo paño. Si sos de esos que trabajan todo el día y no pueden parar de trabajar, pero a la noche llegan cansados, es más, están cansados en la jornada laboral, este es tu alimento nutricional.
1: Ahí la tiene Maradona, lo marcan dos, pisa la pelota Maradona.
0: Donas Mara, Maradonas, para trabajar todo el día, duro, duro, Maradonas, las que comía crack.

0: Señoras y señores, Medio Tanque Cultural, Bigote Fernández, ¿cómo le va? Bienvenido.
1: Hola, ¿cómo está, Damián?
0: ¿Qué dice, Bigote? ¿De qué anda? ¿En algún tipo de congreso de Medio Tanques Culturales?
1: No.
0: Sí, ¿Anda en algún congreso de Chorolo de Mondongo? Cuénteme, ¿qué está haciendo, Bigote?
1: No, ¿me escuchan bien de ahí?
0: Perfecto.
1: Estoy acá, directamente desde el Teatro Solís.
0: ¿Cómo? ¿Qué está haciendo en el Teatro Solís?
1: Y porque estoy acá trabajando con la gente del teatro. Porque
0: ¿qué está haciendo? Cuente.
1: Trabajo en la cultura. Acá estoy con Ian, que está con una obra de teatro para niños.
0: No, ¿cómo roba la plata ese, eh?
1: Y tiene kiojo por todos lados.
0: Tremendo,
1: ¿no? No estudio nada.
0: Entonces, sí, más kiojo que Tres Cruces, me dicen acá, que tiene Ian Prego, ¿eh?
1: Escuche, quiero invitarlos a todos, porque Ian ahora está en el escenario, no puede venir. para que vean la obra para niños, que se llama Agua, una obra de teatro negro, muy interesante, muy educativa, pero divertida también, con la actuación estelar del amigo Ian.
0: ¿Qué papel hace Ian Prego? Cuénteme usted como representante.
1: Es el protagonista. Es un buzo que se sumerge a las profundidades del océano para mostrarnos a ciertos guardianes que cuidan del agua.
0: Muy bien.
1: Y concientizarnos de que hay que cuidar del agua, porque el agua es lo más importante que tenemos.
0: Qué hermoso mensaje.
1: Casi como nuestro mundial de remo. Veo que todo se relaciona, Damián.
0: Todo se relaciona con el deporte oficial del Uruguay, ¿eh?
1: Escúcheme, las funciones van del 8 de julio al 12 de julio a las 15 horas en la sala principal de Teatro Sol.
0: Espectacular. Qué nivel, ¿eh? Agua. Pero está a nivel Mbappé ya, Ian Prego, ¿eh?
1: ¡Mbappé!
0: Tremendo, ¿eh? Ya está.
1: ¿Sabe quién jugó ayer, Damián?
0: ¿Quién jugó?
1: ¡Mbappé!
0: Bueno, ¿qué tiene para decirme? ¿Qué? Ya nos estamos acercando ya hay equipos ya en cuartos de final.
1: Hay muchas cosas. Yo estoy un poco más contento con todo esto que pasó ahora en el Mundial. Me levantó un poco el espíritu.
0: ¿Por ejemplo qué?
1: Y que haya quedado eliminado Brasil, Paraguay, Ecuador.
0: ¿Por qué? Si usted tiene que estar contento con el equipo sudamericano.
1: Porque hace que lo nuestro no sea tan malo. Es mediocre, pero cura. A veces la mediocridad cura.
0: Igual somos el primer sudamericano que nos fuimos, ¿no? En el listado de 6 sudamericanos estamos en el fondo de la tabla, ¿no?
1: Sí, pero no, algunos no llegaron ni a octavo, Damián.
0: Bueno, eso es verdad. Ecuador quinto. Ecuador, sexto lugar, no, Uruguay, Ecuador quinto.
1: No llega hasta octavos, Ecuador.
0: Y en octavos se quedaron Paraguay y Brasil. Ahí tenés, tercer y cuarto puesto.
1: Paraguay y Brasil.
0: Hay que ver qué sucede con Colombia y con Argentina, ¿no?
1: ¿Qué diferencia hay? La Argentina va a llegar si tiene un camino más fácil. No le cobra falta a Messi. No lo marcan a Messi. Es más, se la tocan por arriba del pantalón a Messi antes de que salga la cancha.
0: Qué bien Cabo Verde, ¿eh? Cómo lo puso nervioso Argentina, ¿eh? Qué partidazo.
1: Sí, Cabo Verde, yo quiero destacar el maravilloso mundial que han hecho estos muchachos.
0: Un aplauso para Cabo Verde.
1: Bueno, un aplauso para Cabo Verde, que se fue del mundial en los 90 minutos invicto.
0: Sin perder, es verdad. Cuatro empates.
1: Un electricista, otro que tenía un puesto de verdura, otro que trabajaba en la...
0: Usted
1: tuvieron que robar la pipa.
0: ¿Usted estaba para jugar en Cabo Verde?
1: Yo podría haber jugado en Cabo Verde.
0: Perfectamente. Uno del Medio Tanque Cultural me empezó a nombrar electricista, que puesto de verdura. ¿Cosa Medio Tanque Cultural?
1: El choricero, pude jugar.
0: Claro, tal cual, tremendo.
1: Capaz que tengo que dar correr una vuelta a Manzana, porque estaban los caboverdianos, estaban cuadernotas.
0: Y se me tiene que poner un poco ahí.
1: Un poco en forma, pero estoy más flaco.
0: Muy bien.
1: Estoy más flaco que mañana. No, Cabo Verde se fue invicto, Damián. Se fue, o sea, con más puntos que Uruguay, de hecho.
0: Ah, bueno, sí, tuvo un partido más igual, ¿no?
1: Sí, claro. Pero con un partido más justamente podía haber perdido. Jugó contra 3 campeones del mundo, Cabo Verde.
0: Es verdad, no, es un buen dato ese, ¿eh?
1: No perdió. Y jugó contra los árabes.
0: Contra el organizador del Mundial 2034.
1: Ahora, qué triste ser mexicano, ¿no? Eso sí es triste, porque...
0: No pasan de octavos, ¿vieron? ¿Vio que no pasan de octavos?
1: Sí, pero son como una especie, tienen como... Son como medio trans, porque creció, o sea, son como un campeón que creció en un cuerpo de un perdedor.
0: Usted dice que se autoperciben campeones.
1: Claro, y no pasan de octavos.
0: Y bueno, lo que pasa... ¿Sabe lo que pasa? Le voy a dar dos cosas de México. Primero, son un país muy grande, tienen un mercado tremendo, la liga es muy buena, la Liga de México es muy buena, y además participan de la CONCACAF, bigote. En la CONCACAF son los número uno.
1: No, ya no son los número uno.
0: Bueno, ahora Estados Unidos, póngale, pero siempre fueron los...
1: Estados Unidos ya son los papás de los mexicanos.
0: Siempre fueron los mejores, entonces claro, tienen como... ahí le mandé un par de... le mandé como varias aristas que hacen que el mexicano se la crea. La realidad es que el fútbol mexicano, si jugara en Sudamérica y lucharía para clasificar entre los 5 y 6 primero, porque estamos, es así la realidad. Pero bueno.
1: Damián, ¿usted cree que el mexicano es creído?
0: Pues un poquito.
1: Yo creo que es creído también. Para mí el mexicano se la puede creer con todo, a nivel cultural, musical, cinematográfico, en todo eso son unos cracks. Ahora, lo que no se la puede creer es el fútbol. Justo en eso no se la puede creer. Tienen mucha guita, tienen tremenda liga y nunca pasan de octavos.
0: Es verdad, no pasan de 16. Nunca estuvieron entre los
1: octavos. No pasaste de octavos. Ahora te pusieron un partido más para ver si pasabas y no pasaste.
0: Escúcheme una cosa, ¿nunca en la historia estuvo entre los 8 mejores?
1: Estuvo solo cuando organizó el Mundial del 74. Ah,
0: en el 70, México 70.
1: Porque ni siquiera en el 86 creo que llegaron a...
0: ¿En México 70 sí estuvieron en cuartos de final?
1: Claro, hace 40 años que no pasan de octavos.
0: Mire usted.
1: Su principal figura es, ¿cómo es este? Hugo Sánchez, ¿era?
0: Hugo Sánchez, qué jugador.
1: Qué jugador, mira, no era una gran cosa tampoco.
0: Bueno, pero usted también los tira para atrás, los mexicanos. Pepe, sí, tampoco la pavada.
1: Y a que tiene más mundiales que medio molera, es medio molerón.
0: Tremendo. Bueno, escúcheme una cosa, ¿qué más tiene para contarme, bigote? ¿Qué más lo sorprendió?
1: Y nada, me sorprendió lo que Jalan es un demonio.
0: Es espectacular, es una bestia, ¿eh?
1: Extraterrestre.
0: ¿Usted vio cómo los cuerpea y cómo los mueve a los aviones? ¿Los vuelve loco?
1: Batió dos veces y metió dos goles, o sea, ya está. Le ganó bien a Brasil. Ahora, ¿cómo que se llama Guimarães, ese que tiró el primer penal? Cerró de Brasil.
0: No me acuerdo el nombre, pero sí, ¿qué pasó? ¿Qué tiene?
1: Olor a caca.
0: Me imaginé, sí.
1: Los dos.
0: Taigua.
1: Vini se tendría que haber hecho cargo. Y Vini, que estaba peleando el campeonato de goleadores, va y le da el penal al otro. Olor a caca.
0: También, Lodo, es verdad, sí.
1: Manga cagón.
0: Tremendo. Nah,
1: el único que es un hombre ahí es Neymar, que fue y se le paró el noruego y le dijo, ¿conmigo no?
0: Conmigo no, me gustó Neymar, sí.
1: ¡Pin! Y dijo, conmigo no, amigo. Yo soy el clase A, no cagó.
0: Tremendo, tremendo.
1: Ahora, yo tengo alguna pregunta.
0: Medio pálido igual Brasil. Yo no me... En todo el Mundial me sorprendió Brasil, ¿eh? O sea, le ganó a Escocia, le ganó a Haití, que era obvio. Por una diferencia de 3 goles a cada partido. Empató con Marruecos el primer partido, me parece que fue...
1: Fue un camino de cadencia, igual que Uruguay.
0: Y no entiendo tampoco qué hace un italiano dirigiendo el fútbol brasilero. Es como que son totalmente... Dos escuelas muy opuestas, ¿no? Claro. Quizás lo que le pasó a Uruguay también, ¿no? Que tuvo ahí dos escuelas opuestas de lo que es la cultura del fútbol uruguayo y lo que proponía Bielsa.
1: Sí,
0: ¿no? Como para analizarlo, ¿no? Que está sucediendo eso en el mundo, ¿no? Que no solo a Uruguay le pasó de querer cambiar su propia identidad, ¿no?
1: Sí. Yo creo que también le pasa lo mismo que le pasa a Uruguay, que no tiene un gran equipo tampoco, no tiene jugadores como...
0: No es una gran generación, eso es realidad, esa es la realidad, le pasa a Uruguay también.
1: No tiene jugadores, no tiene estrellas como tenía antes Vini, pero no es mal jugador, es un gran jugador Vinicio, pero no es...
0: No, pero...
1: Un bebé...
0: No, es exactamente. Exactamente. Y en Uruguay no tuvimos un Forlán, Suárez, Cavani, ¿no?
1: Vale, nada. Valverde lo quiero mucho, pero está, nada. No dio la talla. El único hombre que, mire, le tendríamos que dar el premio, los huevos de oro, los huevos de plata, los huevos de bronce a Canovi. Le tendríamos que dar esos tres.
0: Y el premio al más lindo también.
1: Y al más fachero.
0: Al más fachero, sí.
1: Y al, y a De la Cruz yo le daría el premio al Neri de Plata,
0: al que el representativo de la periferia, ¿no?
1: Que va para adelante, que no come ni con Mirta, ni aunque sea grandote, él te mira y te dice, ¿sabes qué? Cuanto más grandote, más fuerte cae. Y eso sí se te respetaba en el fútbol, ¿me entiendes?
0: Tremendo.
1: Yo tengo preguntas para hacerme, porque ya veo que ya me queda poco tiempo. Uruguay, ¿tiene salvación?
0: ¿Eso es una pregunta que me está haciendo a mí o se la está haciendo genérica?
1: Al mundo.
0: Yo creo que sí. Yo creo que lo que debería hacer Uruguay realmente es un borrón y cuenta nueva, ¿no? Yo creo que de estos 26 jugadores que nos representaron, creo que se rescatan.
1: Hay que dinamitar todo y empezar de vuelta.
0: Creo que se rescatan muy pocos para la nueva. Hay que generar una nueva camada de futbolistas. Hay un montón de futbolistas en el exterior, hay un montón de futbolistas.
1: No puede poner un hombre, director técnico, un hombre.
0: Y yo creo que sí es momento de que no sé, están jugando ahí, me están nombrando el muñeco Gallardo. Yo creo que es momento de un entrenador uruguayo, ¿no?
1: Borracho en Estados Unidos todavía, ni habla de.
0: Es un momento de como un Marito Saralegui o un
1: Mario Saralegui, usted dice.
0: O un
1: ¿cómo Mario la selección?
0: O un Tolan Túnez. Yo creo que
1: Tolan Túnez. Pero Damián, usted está más borracho que Alonso en Miami. ¿Qué le pasa? Todavía ni hablaron en la OFO.
0: ¿No le gusta una dupla, Marito Tola? Marito, se ríe, Bigote. No. Usted se piensa que todo chiste acá, Bigote, por favor.
1: Pero eso es todo aprendido de la prensa, de los periodistas como ustedes, que mienten. Porque Alonso y sus secuaces todavía están en pedo allá en el All Inclusive.
0: Ah, no volvieron. No volvieron, tendrían que estar ya reunidos, trabajando, pensando.
1: Chupando y comiendo, Damián.
0: Tremendo. Vienen gorditos, vienen con panza.
1: Sí, claro.
0: Vuelven con panza, eso.
1: Claro, si cada vez que agarran a Alonso, le hacen una entrevista, está con un pedo cuadriculado. Otra pregunta.
0: Dígame.
1: Bielsa, ¿es o se hace?
0: ¿Me la está preguntando a mí? Y yo creo que es de los dos, hay de los dos, es un gran actor también, conoce el arte de la manipulación, en el buen sentido también, ¿no?
1: Escúcheme, vio que Ecuador quiere a Bielsa para reemplazar a Becasese.
0: No me diga. Y le puede ir muy bien a Bielsa en Ecuador, le aviso,
1: ¿eh? Ojalá que se lo lleven así, porque Ecuador está como por encima de nosotros a hablar la realidad.
0: Para que quede por debajo.
1: Claro, que se lo vayan turnando, que se lo vayan pasando.
0: Ojo, aunque mire que físicamente el jugador ecuatoriano es mejor que el uruguayo. Tienen una cultura del fútbol ofensivo, lo tienen. Yo creo que puede andar bien Bielsa en Ecuador, ¿eh? Es más para Ecuador que para Uruguay, le digo.
1: Sí, yo creo que sí, que puede ser. Pero bueno, porque aparte son equipos que no tienen historia.
0: Es más fácil, claro, exactamente.
1: O vas a un lugar que no tiene historia, que no tiene personalidad, nada.
0: Llegás con Ecuador y lo metés en un octavos de final, ya cumpliste.
1: Sí, porque no llegaron, o quedaron 16
0: a. Por eso. ¿Qué otra pregunta tiene? Así, la última pregunta, Bigote.
1: ¿Y nos vamos?
0: Y sí, en un ratito, si tenemos unos minutos más.
1: ¿Se vienen tiempos más oscuros?
0: ¿Me está preguntando?
1: Sí.
0: ¿En cuestiones futbolísticas? Yo creo que no, Bigote, Yo lo veo que se puede reordenar un poco la historia, y me parece que pueden haber jugadores que levanten esto,
1: ¿Jugadores? Yo no creo que jugadores. ¿Tenemos que traer a Arezzo, dice usted?
0: ¿Arezzo? No sé si Arezzo, pero yo creo que hay que empezar a tener algún jugador del medio local, Me parece que hay que volver un poco a esa, Aunque sean ligas menores, son cosas, pero uno o dos representantes del fútbol uruguayo estaría bueno tenerlo en un plantel de selección.
1: Acá me están diciendo al amigo que traigan a Bogosian.
0: Para técnico. Son malos, ¿eh? El Bocha Santín puede ser también.
1: ¿A quién?
0: ¿El Bocha Santín no le gusta?
1: El Bocha Santín, pero sí, sigue vivo el Bocha Santín.
0: ¿Cómo no va a seguir vivo? Es un tipo joven, Bigote.
1: ¿Cuánto?
0: No, estamos hablando del hijo.
1: Ah,
0: claro, entrenador destacado de equipos importantes.
1: Santín fue técnico de la selección de países.

0: pensando.
1: ¿Y usted quién tiene de nombre? Así, tíreme un nombre para ir cerrando la columna.
0: Yo traeré a Broly.
1: Marcelo Broly, usted me está hablando seriamente, me parece muy bien.
0: Un campeón del mundo, Damián. De los pocos campeones del mundo que tenemos en día, porque están todos muertos. Los únicos que tenemos son los
1: ¿Y qué hizo? ¿Qué hizo Broly? ¿Dónde se quedó? ¿Dónde anduvo?
0: Está en Arabia, claro,
1: está bien.
0: En Arabia lo que tiene, que te pagan pila de plata y no puedes tomar alcohol. Entonces no te la puedes gastar, no puedes caer.
1: Está lúcido, tiene una lucidez, bueno, él es el momento.
0: Venís flaquito, sin alcohol.
1: Sin panza de whisky.
0: Claro, venís flaquito, limpio, con la mente limpia.
1: Eso
0: aparte,
1: lo...
0: comen como cositas, ellos, fritos secos, cositas.
1: Está alimentado en cuerpo, alma y espíritu. Es momento de Marcelo Broly, señores y señores. Aparte, ya hizo retiro espiritual, todo, ¿sabe? Como viene como clarísimo de mente. Bueno, Bigote, ¿lunes que viene otra vez lo tenemos por acá?
0: Sí, claro.
1: Bueno, mándele un gran abrazo al señor Ian Prego y que tenga mucho éxito en esa seguidilla de obra que tiene del 8 al 12, ¿era?
0: Sí, del 8 al 12 en el Solista a las 15 horas.
1: Perfecto.
0: Escúcheme.
1: Dígame.
0: Me gustaría hacer una reflexión final para terminar esta columna.
1: Por favor, lo escuchamos atentamente.
0: Esto es para vos. Que sos un perdedor. Y como Uruguay, también te fuiste rápido. Y encima no es la primera vez. No te preocupes. Acá tenés la solución. Puedes echarle la culpa a quien sigue y decir que la charla fue muy larga o que hubo exceso de información. Pero nunca, nunca diga que el culpable fuiste vos.
1: Espectacular. Bigote Fernández, el clásico de los lunes del medio tanque cultural. Un gran abrazo, Bigote Fernández, Diego Rodríguez en controles, Rosana Ramos en producción. Mañana nos reencontramos, conexiones latinoamericanas mañana, ¿verdad? Conexiones latinoamericanas, contacto con Valdivia, Chile. Qué lindo, se juntó nuevamente el tremenda banda que los fuma y baila, grandes amigos. Vamos a tener charla con Marcelo Godoy del regreso de la gran banda del sur de Chile. Que pasen muy bien, hasta mañana, chau.
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pero cómo no. ¡Ay, cómo sonó esa P! ¡Pero cómo no, ni no, señoras y señores! ¿Y por qué no lactantes, niños, niñas, niñeríos, crianzas, tías, tíos, sobrinos, abuelas, abuelos? Esto es No se arde en el infierno. Y como verás, hoy arranco un lunes feliz, ¿no? No sé si te... Creo que esto en algún momento lo conversamos hacia el aire. Viste que para mí, hablar al aire es un poco como hacer terapia. Del otro lado no hay nadie que me responda. Y bueno, y yo largo frutas y verduras con un amor y un cariño. Claro, es como un poco hacer terapia esto, ¿viste? Del otro lado no hay devolución y uno va creciendo, ¿no? Dice esto, aquello, lo otro. Y ya me olvidé lo que quería decir al comienzo. ¿Qué le vamos a hacer? Era esto lo que quería decir. Hace muchos años, probablemente cuando yo era más adolescente, o sea, hace muchos, pero muchos años, me pasaba que los domingos era un día que me generaban mucha tristeza. No sé si tristeza o una nostalgia, probablemente las dos cosas, ¿no? Como una especie de bajón. Y sobre todo si esos domingos mi padre estaba escuchando la radio Fórmula 1. Explícame qué hace un ser humano escuchando Fórmula 1 en la radio. A ver, ¿viste cuando decís, por favor te lo pido, señores, explíquenme esta situación? Pues recuerdo esto, que a mi viejo le encantaba, las carreras, y ni que hablar el fútbol, ¿no? Que si me escucha Mario Bardanca, me deshereda los saludos. Porque claro, escuchar los relatos, que ahora los escucho y me encantan, sobre todo me pasa si paso por el estudio y veo un relato, digo, qué capos, porque no, de pronto están viendo la pantalla y te están haciendo un viaje tan increíble, ¿viste? ¿Qué es lo que tiene de mágica la radio? Bueno, conclusión, antes los fines de semana, sobre todo el domingo en particular, daban como un bajón. Ahora, por suerte, los domingos en lo único que pienso es en el pijama, ¿viste? Digo, un mate, el pijama, estar con mis perros, y la paso bomba. Entonces, para mí sábado, domingo, lunes, todos los días tienen el mismo, ¿cómo te digo? Nivel de alegría, de felicidad, como que me la paso bárbaro todos los días. No es que tengo ese plan de, ay, arranca el lunes, no sé qué, qué terrible. Y bueno, aparte de tener la suerte de trabajar en algo que me encanta. Entonces, digamos, sí es mi trabajo, pero no hay concepto de trabajo en el del, ¿cómo te digo? El del esfuerzo, como un esfuerzo feo. Y encima acá la pasamos bomba, hay un ambiente súper lindo que no todo el mundo puede decir lo mismo de sus trabajos. Y hoy estoy dedicada a los recursos, a recursos humanos. Bueno, gente querida, les doy la bienvenida. Ya está por acá mi invitado, mis invitados de la tarde de hoy. Vamos a estar conversando con Fede González de La Foca, que vino con Pedro, que no sabemos si Pedro después querrá hablar o no. No lo presionaremos, por supuesto. Así que ya están pasillando, esperando para conversar, charlar, hablar de música, hablar de La Foca, gente querida. Bueno, arrancamos la tarde de hoy con Noga Eres, que ya te hicimos presentación oficial de esta música israelí que la rompe, que lo que hace es como hip hop, pero también mezclado con músicas autóctonas. End of the Road, Noga Eres.

obvio que da para aplaudir de pie. Acá estábamos de lo más excitados escuchando a Noga Eres, que realmente la rompe. Como te digo siempre, entrate a YouTube, seguila en su canal, porque viste que te completa, por lo menos a mí, viste, me completa un montón ver al artista en vivo. Y la banda que tiene, te morís, porque tiene un formato como mucho más rockero para conciertos grandes. Pero, por ejemplo, este que estamos escuchando ahora, que es de una sesión, viste, tiene vientos, pero es una locura total. Así que escuchaste a Noga Eres, que si te dan ganas vas a ir corriendo a buscártela en YouTube. Y ahora vamos a escuchar una canción de Shadia Mansour, que es una palestina cristiana del Haifa y de Nazaret, sus padres, que es como considerada la reina del hip hop árabe. Así que contigo, Shadia Mansour.

Bueno, Shadia Mansour, que es a quien estabas escuchando ahora, nació en Londres y se hizo muy conocida con su música, por cantar en árabe a la comunidad palestina que vivía precisamente en Londres, y es la dama del hip hop en árabe. Y también te recomiendo que encuentres su cara, que la busques en YouTube y que asocies esta música con el cuerpo de Shadia Mansour. Hoy estoy así picante, picantísima con la música que tenemos seleccionada. Pero antes quiero recordarte que No Se Arde en el Infierno tiene un espacio, tiene un feed en Instagram, que precisamente es @ No Se Arde en el Infierno, el mismo nombre del programa, y que tenés un celular que es el 092-490-290, te lo repito, 092-490-290, donde podés mandar tu mensaje. Así sé en qué andás, qué estás haciendo. Y como digo siempre, acordate que también podés aprovechar este celu para mandarnos información de qué está sucediendo, qué eventos culturales hay en tu barrio, en tu ciudad, en tu departamento. Así los podemos comunicar por acá. Acordate entonces que estás en la 1290 en Radio Cultura y que podés también estar escuchándonos a través de internet, a través de la página de medios públicos. Tenés un montón de opciones para escuchar este programón increíble que ahora te va a convidar con esta canción, que es una colaboración que me interesó pila entre Trueno y Víctor Heredia. Se llama Tierra Santa.

¡Qué belleza! Me encantó esta colaboración entre Víctor Heredia y Trueno. Y vamos a cerrar este bloque escuchando a Sican, que es una banda que desde el corazón de México fusiona la crudeza del rap con la fuerza ancestral del náhuatl. Su propuesta es fuerte, intensa, poderosa y desafía la narrativa del autodesprecio y celebra la identidad. Así que cerramos este bloque con Xican. La canción se llama Flor Antigua.

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0: Como corresponde, y por suerte, cada vez que llega un invitado o una invitada, ya el cotorreo arranca antes. ¿Viste que es cosa divertida,
1: Fede? Absolutamente.
0: Fede, que estábamos sacando cuentas, que ya nos conocemos de habernos cruzado en pila de lados.
1: Y por lo menos más de 10 años seguro que nos vimos por primera vez, entre ciudad,
0: claro,
1: y ahí.
0: En el programa que teníamos con Max Capote.
1: Exactamente.
0: ¡Ay, me reacuerdo de este programa!
1: Yo creo que 2014, capaz que era, por ahí.
0: Mira, yo era alta en ese momento. Me fui desgastando con los años.
1: Era rubio.
0: Claro. Éramos otras personas. Bueno, estoy acá con Fede González, que es integrante de La Foca, cantante y... Y Fede vino acompañado, ¿no? Vino acompañado con Pedro. ¿Qué Pedro tiene acá? Le dijimos, si vos tenés ganas de hablar, si no, porque cosa fea eso de andar poniendo en presión a otro, ¿no?
1: Claramente.
0: Pero arrancamos pensando en esto, que claro, que componer canciones es algo como muy, muy bonito,
1: sí.
0: Pero ser ladrillito de una persona, no ser...
1: Componerla en un punto.
0: Componer una persona. ¡Qué viaje! ¿Cómo te pegó a vos la paternidad?
1: No, bien. Lo que pasa es que yo tengo esto, una paternidad, digamos, de muy joven. Yo tengo un hijo bueno, el jueves cumple 32.
0: Mirá vos, ¿y vos qué edad tenés, Fede?
1: Yo tengo 55.
0: Claro.
1: Y de ahí saltamos a la segunda tanda, que vino Camilo, que tiene 15, y cayó Pedrito a última hora. Y
0: qué
1: y terminamos, Pedro, de componer el disco. Tengo un EP casi en este momento.
0: Tenés un EP,
1: tengo,
0: claro,
1: un EP, chica.
0: Qué viaje.
1: Sí, sí.
0: No, y qué viaje también se me ocurre a mí,
1: ¿sí?
0: ¿No?
1: Sí, sí.
0: Yo ovulé solo una vez.
1: Ok.
0: Qué viaje también ser como más adulto,
1: sí,
0: y que venga Pedrito, que es más joven. ¿Qué edad tenés, Pedrito, vos?
2: 7 años.
0: ¿7? Un capo, Pedro.
1: Un crack.
0: Capo, Pedrito. Bueno, ¿y cómo fue ahí? ¿No? Ya, porque ya tenés como la vida un poco armada, con,
1: sí,
0: otras dinámicas.
1: Absolutamente. Mirá, lo primero es que, sí, evidentemente, una cosa es tener un hijo con 21 años y otro con 48, que no es lo mismo. Y bueno, los disfrutes son diferentes, obviamente,
0: claro,
1: y también los estados que uno tiene en su momento. Yo tocaba tanto en uno como en el primero como en el último. ¿Cómo es? No, yo qué sé, vienen a ocupar un lugar en tu vida que capaz te das cuenta cuando aparecen, digamos, ¿no?
0: Uh-huh.
1: Incluso en cualquier circunstancia. Y y a nosotros lo que tenemos es que, bueno, que tenemos una familia y la disfrutamos, y en esa vida nueva, que uno la aprende a valorar cuando la tuvo que construir, ¿no? Porque obviamente no la tuviste todo el tiempo, ¿no? O sea, digo, nosotros estamos, bueno, juntos hace más de 20 años. Y bueno, y tener una familia, y que eso también se lleva bien con la música y con los proyectos que uno tiene y con el en general. O sea que... Y mucho... Sí, mucho, tiene un impacto energético, que hay que,
0: claro,
1: hacerse cargo, porque bueno, una persona de 7 años, tiene está todo trapo todo el tiempo.
0: Total.
1: Y si toca uno que sea así, curioso, que le guste la música, bueno, le gusta la música, le gusta el arte, le gusta pintar, y bueno, lo disfrutamos mucho, nada,
0: claro,
1: se disfruta, eso sería un poco el resumen.
0: Qué bueno.
1: Sí, absolutamente.
0: ¿Y a vos qué te copa? Digamos, independientemente de la música, porque digamos,
1: sí,
0: digamos, hay cosas de La Foca que ya sabemos,
1: uh-huh,
0: ustedes son músicos,
1: sí,
0: pero fuera de ese lugar como más estricto.
1: Totalmente.
0: ¿Qué alimenta tu música, Fede?
1: Bueno, yo creo que mi vida por fuera de la música, o sea,
0: claro,
1: yo trato, no sé, como que la prueba que uno hace cuando no sé, mira para atrás un disco, vamos a decir, no sé, uno que no sé qué, bueno, el disco pasado.
0: Uh-huh.
1: Dice, bueno, yo lo grabé en el 22, era mi vida por esa época. Bueno, está. Y esa es la vida que uno tiene, que obviamente tiene una parte la música y otra parte la vida en común. Yo soy economista, tengo un trabajo en otro rubro que poco tiene que ver con la música, y vivo mi vida con la familia, con el trabajo, con, qué sé yo, con el deporte, hago natación, en fin, trato de... Y lo que siempre digo es que lo que está bueno es cuando evitar que los músicos en su música hablen de la música, porque al final es como un círculo ahí que se agota.
0: Ay, a
1: muy
0: ver,
1: rápido.
0: Espérate, sí. Profundíceme el tema. A ver, contame más, me interesa eso. Que los músicos.
1: Cuando se ponen a hablar solamente de la música que hicieron y que las canciones son de las canciones pasadas.
0: Te banco.
1: Salí para afuera, nada.
0: Mira el mundo.
1: Nutrite exactamente.
0: Claro, entonces, te banco.
1: A mí me parece que vos me decías que te sirve, vos te nutre para eso. Yo, si no tuviera esa vida, probablemente no hubiera compuesto la mitad de las canciones que hice, o muchas más, o todas, me atrevería a decir. y después todo lo que uno hace es para conservar la música, tiene que ver con el plan de vida, y entonces cómo se retroalimenta, porque así, a su vez, conservar una banda hace 30 y pico de años como nosotros, claro. Implica armar una vida que sea sostenible con eso, y bueno, y eso es un nutriente para la música. Entonces, en realidad, para mí van de la mano y son para mí es una cosa buena tener una vida por fuera de la música. Me parece algo interesante para la música.
0: Totalmente de acuerdo. Ahora, viste que uno tiene estos prejuicios pedorros, ¿no? Que decís, ay, bueno, pero un economista haciendo música. Claro, porque parecen, en apariencia, parecen mundos súper distantes, como si los números no tuviesen nada que ver con la música, como si la vida misma no tuviese nada que ver con la música. Esa cosa de, ay, cuidado, él hace arte. Pero para hacer arte, también existe, yo siempre le digo el litro de leche.
1: Absolutamente.
0: ¿Viste? Mirá, venía hablando hace un rato con un amigo, ¿no? Que es un músico muy talentoso. Y que estaba en conflicto con su trabajo. Ajá. ¿No? Porque claro, él quiere dedicarse a la música. Y yo lo entiendo, le digo, amigo, pero ¿sabes qué? No vas a poder comer. Y esto es una realidad que me parece que está bueno compartir.
1: Absolutamente.
0: ¿Viste?
1: No, y probablemente le influye en la música, porque lo que pasa con eso es que quedas medio preso. Entonces también empezás a salirle a cosas que de repente no le saldrías, empieza a haber una presión sobre la misma música muchas veces cuando ves la decisión. Y me parece que es una decisión válida también, por supuesto.
0: Ni que hablar,
1: Y vamos arriba, ojalá que salga todo bien. Olvidate. Pero a veces también está bueno, si la viste y tenés la opción, podés preservar la música en otro lugar. No sé. Depende de la situación. Yo coincido contigo, obviamente, y en el caso mío, yo estoy en la carrera. El otro día me encontré con Carlitos Casacuberta, que fue docente mío, él es economista.
0: Ah, mirá vos. Claro, él totalmente.
1: Él fue profesor mío. Además, él me enseñó las primeras canciones. Yo siempre digo, me enseñó dos canciones de Fernando Cabrera, que yo las usé en todo lo que compuse desde entonces hasta hoy. Y se lo reconocí. Le digo, Carlitos, de vuelta, ¿cuál tema será? Le digo, este y este. Y él me dijo, mira, yo me jubilé ahora de la economía. Y me estoy dedicando a la música y está haciendo la escuela de la escuela universitaria de música.
0: De música.
1: Soy estudiante de vuelta. Y ahí tenés, una vida que está cortada por dos profesiones aparentemente tan distantes. Pero me parece que no tienen. Es como encontrar el lugar a cada cosa y para mí lo hace mucho más rico. Me parece que por ahí.
0: Te banco fuerte. Vos sabés que yo a veces. Yo me pongo medio, a veces me enojo pila porque digo que está bueno compartir verdades, ¿no? Con otros músicos. Y que por ahí hay cierta fantasía en esto de que solamente vivís de la música. Ojalá que a todos los caminos se le den. Pero si miramos a otros compañeros y compañeras, en general casi todos y todas tenemos otros trabajos que nos permiten poner nuestra música en el lugar deseado.
1: Exactamente.
0: ¿Cuál es el lugar deseado de la FOCA?
1: Bueno, para mí es el que de alguna manera justamente acompaña nuestra vida. O sea, para mí, para nosotros la banda es, digamos, en todo caso, es una especie de tacita de plata, de porcelana, perdón, que tenemos ahí cuidándola de todos los movimientos de la vida. Y obviamente, al tener tantos años, también se convierte en una especie de bitácora, ¿no? Del pasado y del presente, y ¿por qué no decirlo también de la puerta al futuro? O sea, vos construís tu vida con una banda, si tenés la suerte de sostenerla como tuvimos nosotros todo este tiempo, podemos mirar para atrás y vernos a nosotros en distintos momentos de la vida. Y eso tiene un valor increíble, y además de esta especie de milagro de que pasa el tiempo y sigue viendo gente que sigue esperando lo que uno hace del otro lado del mostrador. Claro. Y para nosotros es muy importante eso, y yo creo que el entenderlo es lo que nos hizo, digamos, perdurar tanto tiempo sin tener masividad. Nosotros somos no somos una banda masiva, ni lo vamos a hacer, pero creo que poner la música en ese lugar y encontrar del otro lado gente que de alguna manera tiene la misma sensación, hace que una banda siga componiendo, sacando discos y manteniéndose viva con el paso del tiempo. Yo diría, la música para mí es lo más importante de todas las cosas que hago, seguro. Y justamente por eso la cuidamos de esa manera.
0: Claro, totalmente.
1: Me parece que es por ahí.
0: Bueno, para vos que estás ahí del otro lado, compartiendo la tarde con nosotros, con Fede y con Pedrito, que tiene el micro abierto, pero... Ya sabe, él si quiere habla, si no, todo divino. Si no, es como, ¿viste? El plan de las tías
1: sí.
0: veteranas que dicen, ¡ay, dale un besito al nene! ¿Viste? Y vos decís, no, que no me bese, por favor, que no me bese. Y te dejan la cara
1: vaciada,
0: y vos decís, no quiere. Sí. Bueno, para vos que estás ahí, che, no te vayas a olvidar que estás en Radio Cultura, en la 1290 AM, obviamente también podés escuchar este encuentro a través de la página web de los medios públicos. Esto es No se arde en el infierno. Mi nombre es Mónica Navarro y volvemos en unos segunditos para seguir hablando con Fede. Vamos a darle de comer a Cerbero y enseguida volvemos.
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0: Bueno, seguimos acá recontra enroscados con Fede González, hablando más allá de la música de la vida, ¿no? De lo bonito que es, en medida que el tiempo va avanzando, cómo las decisiones son más copadas, ¿no? Hablamos específicamente de estudiar, ¿no? Sí. Y vos me contabas esto de que tuviste como un cierre, un doble cierre, digamos, ¿no? Con tus estudios.
1: Absolutamente, yo dejé 9 años de facultad, y eso, cuando las cosas se acomodan y uno es más grande, primero ahora decide.
0: Claro.
1: Las decisiones siempre están condicionadas a las decisiones de toda la vida, pero bueno, cuando pasa cierto tiempo, creo que son más decisiones propias que producto del entorno y las restricciones que uno tiene.
0: Claro.
1: Y lo mismo con la familia y con el proyecto de vida. Y eso disfruta uno de las decisiones. Digo, pues tienen partes, como todas, que pueden salir más o menos bien o más o menos mal. Esa es otra cosa. Pero
0: claro.
1: Sí, absolutamente.
0: Claro. Che, Fede, ¿y cómo? Viste que ahora uno fue como cambiando también las formas de escuchar música.
1: Sí.
0: ¿Cómo escuchas música? ¿Sos medio vintage o sos picotero? Así como ahora 3 segundos y cambio, 3 segundos y cambio.
1: No. Eso último no, pero sí escucho en plataforma música,
0: claro,
1: básicamente.
0: Claro.
1: O sea, tengo un montón de CD, que yo era más del CD.
0: Mira.
1: Pues yo me creí la de, como dijo Jaime Ross, que tener, escuchar un CD era como tener la banda en el living de tu casa, porque no había ningún tipo de barrera sonora, ni de la cinta, ni de nada. Yo creo que le creí y a partir de ahí empecé a hacer eso y escucho sí música a la vieja estilo, o sea, me gusta escuchar los discos, me gusta escuchar toda la obra, prefiero los discos, los demos o a los singles, uh-huh. Pero los escucho en plataformas, sí.
0: Claro.
1: Y digo, no sé todo el tiempo, tengo un tocadisco y todo, pero digamos que el 80% escucho con un auricular bueno que traté uh-huh. de tener y escuchar. Y me gusta
0: claro.
1: caminar y escuchar música, eso sí.
0: Ah, mira qué bueno.
1: Sí, eso me gusta mucho.
0: Y qué bueno.
1: Volverme a trabajo, cuando voy a llevar a la escuela o lo que sea. Me gusta. Es un momento que escucho más música. Y después, bueno, también tengo un momento de silencio, a veces cuando estás, sí, después estás grabando y estás todo el tiempo con la música, de momento decís, botá, pará.
0: Bastó.
1: Vamos a escuchar nada. Exactamente.
0: Claro.
1: Y también lo hago.
0: Claro. Claro, claro. ¡Wow! ¡Qué viaje terminar de grabar! ¡No! ¡Ay, Dios!
1: Terrible. Está bueno.
0: Está bueno. ¿Y te agarra medio bajón cuando terminas de grabar, por ejemplo, un disco?
1: Un disco. No es un bajón, pero es como hay como un relajamiento en un momento y hay cierto vacío, sí, puede ser, sí. Uh-huh. Pero todavía no llegó ese momento, en el caso nuestro, porque recién estamos como a presentarlo y estamos
0: claro.
1: recién como rodando. Es verdad, lo que nos pasa a nosotros con la banda es que como somos bastante prolíferos, en el sentido que ya tenemos, te diría, medio disco nuevo más en los ensayos tocándolo.
0: ¡Ah, la, la, la!
1: Entonces como que ya se ve un poco lo que viene.
0: Próximo.
1: Entonces yo lo suelo tapar con eso,
0: claro.
1: Pero el sentimiento sí existe un poco, sí.
0: Claro.
1: Pero, eso... también es desgastante, ¿no? Tiene un momento que odias el disco, que cree que termine una vez,
0: claro.
1: que está pronto. Pero en el caso nuestro, lo que nos pasó fue que pone que nos llevó 1 año y medio hacer todo el proceso.
0: Uh-huh.
1: Desde que nosotros en el fin del 2024 se fue un miembro original de la banda, después de 30 y pico de años, e hicimos como unos cambios, entró otra persona, bueno. Y empezamos, y la idea fue construir esta nueva, si quieres, conformación
0: uh-huh.
1: de la banda en el disco nuevo. Entonces fue lo que estuvimos haciendo. Estuvimos 1 año y medio haciendo un disco y, en cierto sentido, haciendo una banda también
0: claro.
1: a través de ese disco. Entonces tuvo como ese peso adicional, si se quiere, o ese disfrute en el punto que vimos que se podía armar de vuelta algo que en su momento, bueno, cuando arrancamos y tenía, bueno, pues es un desafío, porque
0: uh-huh.
1: cuando vos tenés tantos años con la misma gente, sale una pata y decís, bueno, ¿cómo la pongo? Entonces, ¿qué hicimos? Bueno, empezamos de cero. Y bueno, entonces también tiene eso para nosotros, este disco en particular.
0: Claro.
1: Tiene la sensación de un renacer, de sostener, y por eso es tan disfrutable. Y,
0: wow.
1: y la verdad que termina siendo un impulso y terminas haciendo como pensando en lo que sigue. Pero está, entonces por ahora es ese sentimiento que digamos que acompaña
0: claro,
1: el disco.
0: Claro, claro. Y digamos con esta nueva integración,
1: sí.
0: Como decís, arrancamos de cero.
1: Sí.
0: ¿Cómo es ese arrancar de cero? ¿Es que componen todos en grupo, alguien trae las canciones y después se arman los arreglos en barra? ¿Cómo es esa interna, Fede?
1: Mira, las canciones son, generalmente mías, claro, en una versión bastante simplificada, por 0.0, que es generalmente una guitarra acústica y la voz, lo mismo en la sala de ensayo. En realidad eso no cambió. Lo que cambió fue que al arrancar, el arranque siempre es el mismo, pero al tener otras personas, otro guitarrista, por ejemplo, y incluir, tenemos una voz femenina, y que es Lucía, que en realidad sacaba fotos y después empezó a seguir los ensayos, empezó a cantar, y comparamos a otro guitarrista más que iba y venía, que era uno de mis hermanos. Entonces, lo que pasó fue que todo se hizo como en una nueva conformación. Entonces, la diferencia está ahí. No tanto en los temas, los sigo trayendo de la misma manera.
0: Claro.
1: Y calculo que así seguirá por el futuro, porque no sé hacerlo de otra.
0: Claro.
1: No manejo como para hacer un demo ni nada, y no me parece tampoco. Pero lo mágico fue que sucedió de nuevo para otro lugar, probablemente con diferencias con lo anterior, pero sucedió de vuelta, sucedió la magia, esa cosa que vos decís, porque es, después de un tiempo, sí, es un milagro, es una canción.
0: ¿Qué
1: es un milagro?
0: Es un milagro.
1: La cosa por su nombre. Es decir,
0: posta.
1: Te vas de la sala y decís, tengo un tema nuevo, yo no puedo creer. Porque incluso cuando vos lo tenés, yo lo tengo hecho en mi casa o en mi mente, cuando sucede colectivamente, es una cosa que en principio no es algo que das por sentado. No. Entonces, cuando eso empezó a pasar de vuelta, dijimos, tenemos uno, tenemos dos, tenemos 10 o 9. Al final fueron 9 los que grabamos. Pero digo, termina siendo una cosa también muy disfrutable, que por lo menos nosotros la ponemos en un lugar muy importante. Nosotros, de hecho, ahora sobrevivimos, entre comillas, porque teníamos un puñado de canciones nuevas, uh-huh, y esas canciones sucedieron, se construyeron y se grabaron. Entonces me parece que también poner en la justa medida, en el justo lugar, a la composición, viste, que muchas veces yo veo bandas longevas quedan un poco a veces atrapadas de ciertas, ¿no? O hits, o uh-huh, la gente, las bandas, lo que le piden los fans, o lo que le exige un poco su propia, ¿no?
0: Sí, es
1: difícil eso. Sí. Cuando nosotros disfrutamos de nuestra posición abajo del radar para decir, bueno, ¿sabes qué? Olvídate de 8 discos, vamos a hacer esto y eso es lo que vamos
0: qué
1: a tocar.
0: Lindo.
1: Y bueno, y eso.
0: ¡Qué lindo!
1: Y de hecho es lo que vamos a tocar cuando presentemos el disco. O sea, vamos, claro, a tocar eso, el disco nuevo, claro, y tal. Y entonces, bueno, para nosotros ha sido un camino eso, uh-huh, y volvió a hacerlo en la nueva conformación de la banda.
0: Qué bueno, como que se reelectrificó, ponele.
1: Absolutamente.
0: La interna.
1: Absolutamente, no, absolutamente.
0: Qué bueno, mira, justo estábamos con Ale, antes de arrancar la nota y todo. Me decía, wow, qué divino que está este uh-huh tema con Lucía, no sé cuánto. Qué lindo oh, empaste.
1: Divina.
0: Qué hermosas violas.
1: Sí.
0: Qué nostálgica la foca.
1: Sí,
0: ¿no? Pega como, no es tristeza,
1: no
0: para nada. Es como una saudachi, una cosa ahí. Y vos te das cuenta, ustedes se dan cuenta que son una banda de culto para mucha gente.
1: Bueno, vos sabés que
0: bueno,
1: me
0: no,
1: han dicho,
0: pero posta.
1: No, bueno, hay que hacerse cargo de
0: claro,
1: las cosas.
0: Claro, posta, che.
1: Sabemos que por la vía de los hechos, sí, más allá de que a mí, yo cada vez que me preguntan, digo, no, es mucha plata eso, de culto, de referente, no sé qué, no, dejate joder. Pero lo que
0: te
1: pasa
0: entiendo.
1: Es que lo que me da un poco de vergüenza, y trato de. Pero es cierto que lo como la magia acá es que nosotros hemos logrado seguir pegando con las nuevas generaciones. O sea, Lucía,
0: claro,
1: tiene menos de 30.
0: Claro.
1: ¿Tá? Entonces digo, por decir algo, y nosotros tenemos amigos de la música que tienen 30, que tienen 20, que tienen 40, 50 y más. Entonces digo, eso es algo. ¿Por qué es algo? Porque eso sucede siempre con un disco nuevo, con una cosa nueva. No es que eso estamos teniendo un ancla en el 94, 95 y con eso vamos enganchando gente, ¿no?
0: Claro.
1: Sino que empezamos de vuelta, nos paramos ahí y empiezan a pasar cosas.
0: Claro.
1: Entonces eso, nosotros reconocemos que es, en definitiva, cierta referencia hacia uh-huh las nuevas generaciones, la forma de trabajar, qué sé yo, los toques, toda esa forma. Eso sí, nosotros somos conscientes. Lo que no sabemos mucho qué hacer con eso, más que compartirlo con sí la gente y con los jóvenes y agradecerlo siempre, ¿no? Me parece que eso es importante, entender la importancia que tiene, o sea, las expectativas de los artistas, generalmente, no sé, generalmente, pero muchas veces lo llevan a darse contra una pared, ¿viste?
0: Me guardo tu palabra expectativa porque yo te iba a preguntar exactamente esto. ¿Qué expecta tu banda? ¿Qué expecta ese grupo? ¿Qué busca? Porque viste que a veces tenemos estas fantasías, ¿no? Porque ahora,
1: ahora
0: no,
1: es
0: ahora,
1: un paso
0: es
1: para, no sé,
0: ahora
1: qué,
0: es, y ahora en realidad es ahora más simple,
1: mucho más simple,
0: ¿no?
1: Y ese es el punto. O sea, yo me aburrí en estos años de ver bandas mujer, digo, bandas solistas, de artistas femeninas, masculinas, todo lo que quieran,
0: sí.
1: Porque lo vi en todo, no voy a dar nombre,
0: Claro,
1: por supuesto,
0: claro.
1: que dicen, están en un lugar que está buenísimo, pero lo empiezan a ver como un paso para algo más. Y digo, ¿para qué? Si está buenísimo. Pero
0: ¡Bravo!
1: nutrilo, disfrutalo
0: Claro,
1: y andá por otra cosa de
0: claro,
1: vuelta de ese
0: claro.
1: estilo. Y a nosotros nos pasa eso. Pero esto es importante, esto es interesante, esto está bueno, es milagroso, en el sentido de decir, bueno, no me va a pasar de
0: Claro.
1: vuelta, me pasó de vuelta. Y eso yo creo que es un punto. No, obviamente estamos tocando porque, digo, no, la masividad no llegó, ni va a llegar, y nunca nos importó, pero no, porque ese es también su discurso, que se dice, no me importa, sí te importa, pero vos querés un paso. Nosotros en realidad nos importa que esté vivo del otro lado, mientras del otro lado haya alguien
0: Claro.
1: que para nosotros es muy importante, y ya está. Claro, porque si
0: Pero
1: no.
0: re, te banco fuerte.
1: Pues, gracias.
0: Sí, te banco fuerte. Creo que súper va por ahí.
1: Eso somos nosotros.
0: Sí,
1: Eso
0: qué
1: somos nosotros.
0: bueno,
1: Y
0: qué bueno.
1: la verdad que ha funcionado, y yo creo que las expectativas son muy importantes. Es un término económico, las expectativas, dicho sea de paso. Ahí tenés el vínculo.
0: Bueno, entonces, ¿qué hay por delante en forma cercana?
1: Ok.
0: Fede con la foca.
1: 25 de julio, o sea, de este mes, vamos a presentar el
0: Ya,
1: disco.
0: ya.
1: Ya, estamos en eso. Vamos a presentar el disco, y yo siempre estoy, siempre, no, estoy diciendo, cuando he ido a hacer unas notas, que también vamos a presentar a la banda, porque van a haber gente nueva, después
0: Claro.
1: de muchos años. Entonces, hace 30 años que éramos los mismos, y ahora somos varios de los viejos, pero también es gente joven y nueva. Y entonces, nuestra idea es el 25 de julio en el Sala Rondó, que es una sala muy linda, preciosa para nuestra dimensión, es ideal. Y bueno, nos vamos a presentar nosotros con el disco, vamos a tocar el disco, tal cual se grabó. Y vamos a presentar, después del disco, porque esto es así, vamos a presentar, es casi un medio disco más que nos vamos a poner a trabajar en breve, y sobre todo, y la reversión de los temas viejos. Otra cosa que hicimos fue, decimos, bueno, dado que acá hay un cambio, bueno, los temas viejos no lo vamos a repetir, no tenemos un
0: Claro.
1: sesionista que va a tocar la guitarra que hacía el guitarrista que se fue. Bueno, vamos a hacer de cero. Y también vamos a presentar eso, y te diría que el centro nuestro es ese, o sea, que nuestra gente nos conozca de vuelta en esta nueva versión, y a partir de ahí vemos qué pasa después. Tampoco tocamos mucho, vamos a tocar 3 veces más después, como mucho.
0: Claro.
1: N Nunca tocamos más de 4 veces al año, y no nos importa tampoco eso, nos parece fantástico.
0: Soy tu fan. Soy

0: tu fan,
1: Fede. Te esperamos entonces.
0: ¡Amo la foca! Vamos, bueno, para vos que estás ahí, que nos acompañaste, dale, seguí a la foca en redes, sí, escuchá su música en las plataformas que vos escuchas, y acordate entonces que el 25 de julio en la Sala Rondó, sí, que está buenísima, estamos, che, ranche, muy buena, una sala nueva.
1: Necesaria.
0: Sí, claro, porque es como de un número lindo. Exactamente. ¿No? Así que el 25 de julio tenés este compromiso hermoso de encontrarte con la foca. Yo me los voy a reencontrar, los voy a ir a ver.
1: Perfecto.
0: Te agradezco millón la charla, che. Divino. Muchas gracias, Fede.
1: Igualmente.
0: Besos. Bueno, Pedrito, muchas saludar gracias por haberte venido por acá, che.
2: Okay.
0: Bueno, aguante Pedro, aguante la foca, aguante la Sala Rondó y aguante vos que nos acompañaste en esta tarde de No se arde en el infierno. Gracias Pablito Baute, operando el aire. Gracias Alejandro Dalto, productor de este programa. Mañana vos y yo nos encontramos como todas las tardes, porque no te

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0: Buenas tardes, buen arranque de esta semana para todos los que nos están escuchando. Ahí está Pablo Baute, controles técnicos de sonido. Por acá anda Carolina de Cuadro.
1: ¿Cómo te va,
0: que
1: Nelson?
0: Siguió atentamente toda la movida futbolera de este fin de semana. Iba a hacer un recuento exacto. Así
1: nos qué hermoso que es el fútbol, qué hermoso que es el mundial, que no termine nunca, por favor.
0: Ah, yo quiero que termine, sí.
1: ¿Por qué querés que termine?
0: Me tiene un poco podrido ya.
1: Vos ya yo querés volver a ver a Racing.
0: Quiero ir al Trócoli, a gritarle algo a lo contrario de Cerro, quiero ir a pelearme ahí.
1: Quiero
0: ir
1: a comerme una torta frita al Roberto.
0: Claro, ¿no? Sí, una torta frita, una empanada, algo... En fin, un choripán. Tenemos.
1: ¿Cuáles son las especialidades gastronómicas del Roberto?
0: El choripán.
1: El choripán.
0: Tenemos un choripán ahí.
1: ¿Adentro del estadio o afuera?
0: Hay panchos. Desde que tenemos la entrada por la calle Tacuabé se armó un... como una barbacoa. Y bien, grande, amplia. Y hay cuatro o cinco muchachos ahí. Sí, más de un mediodía.
1: Así que recomendado el chori.
0: Algún mediodía de eso que te ponen un partido, yo que sé, a las 11 de la mañana,
1: sí, claro.
0: ¿Viste?
1: Domingo 11 de la mañana.
0: Claro, alguna de esas, bueno, sí, le entramos al choripán.
1: Me parece muy bien.
0: Muy recomendable, Pero digo, lamentablemente la visita tiene que sentir el olor nomás porque...
1: No hay nada del lado de la visita.
0: No hay nada. Y es que no cabe más nada. ¿Qué más querés poner? Hay cuatro bancos para arriba y cuatro bancos para abajo.
1: Claro.
0: Lo ocupa la gente, ¿no? Ahí está el problema. El cafetero va para enfrente.
1: El cafetero.
0: Va y viene.
1: Bueno,
0: no
1: por
0: tiene,
1: lo menos.
0: No
1: está.
0: Tiene problema. Algo es algo, un cafecito.
1: Está. Por lo menos.
0: Por lo menos
1: sí.
0: Con un café invitamos.
1: El cafecito ahora en el invierno no.
0: Ahí está. Invitamos a los contrarios.
1: No viene mal.
0: Bueno, marchó Brasil. Yo hace tiempo que digo que. Bueno, primero Uruguay, vamos arriba a la celeste. Bueno, después Argentina, pero este año no me gusta. Lo que está representando Argentina, hay que mirarlo un poco en la globalidad. No me quiero concentrar exclusivamente en el fútbol y separar lo que está representando a un país que lamentablemente la está pasando muy mal. No me gusta nada el tipo de representación que tiene. Hay como un extremo apoyo a Messi por parte de la FIFA, por parte de los jueces del VAR. No lo podían tocar el otro día. Yo vi que un juez tenía hasta ganas de pasarle el spray ese que tiene de no me lo toquen, ¿no? Una cosa. Y él pegó un patadón que lo están poniendo en todas las redes, que era roja. Y no le sacaron ni amarilla. O sea que. No estoy con esta Argentina, la verdad, si le va bien, que le vaya bien, vamos arriba. Y menos y con Brasil hace años que no estoy, ¿no? Por cuestiones hasta históricas.
1: Yo voy a discrepar con vos, yo con Brasil no estoy nunca, absolutamente nunca. Festejé que Noruega lo eliminara, perdón, la hermandad brasilera.
0: No, sí, yo
1: en el fútbol no la tengo.
0: Y me gustó
1: la puedo tener en temas culturales, pero en el fútbol
0: me gustó
1: no la
0: disposición de Noruega, sí, sí, dije bien, vamos arriba a Noruega.
1: Pero con Argentina a nivel de fútbol, la verdad es que sí empatizo. Tuve mis grandes discrepancias con Messi, sobre todo por el rol que él juega fuera de la cancha, porque siento que es una persona que podría dar mucho más a nivel representativo del país, que es el que da.
0: Sí, como embajador, como
1: exacto,
0: de
1: cultural, como embajador
0: deportivo.
1: De UNICEF, que vaya a estrecharle la mano a Donald Trump, como hizo.
0: Ah, claro.
1: La verdad es que tuve mis discrepancias. Pero me pasa que Messi sale a la cancha y a mí se me olvida todo.
0: Es tremendo jugador, da gusto
1: verlo.
0: Porque
1: es un fuera de serie, porque no puedo creer haber nacido y ser contemporánea de él. Entonces realmente me pasa que...
0: Lo cual no quita.
1: Que me olvido de todo. Ahora, sí reconozco que es un jugador que juega duro, pero también le dan como a mansalva. Nelson, el otro día los de Cabo Verde le dieron a morir a Messi, ¿eh? Le dieron a morir. Bueno. No es que le juegan blandito a Messi tampoco, mira qué.
0: Bueno, pero es que a veces no hay otra alternativa. ¿Quién fue cuando le ganamos que se lo cuarteó, lo empujó al agujo?
1: Sí.
0: Jugamos contra él.
1: No tenés mucha alternativa, pero por eso siento que no sé si es tan cuidado el jugador. No sé si es tan cuidado.
0: Y
1: ¿eh?
0: Después el otro que no me gustó nada tampoco, pero está cantado que van a ir a una final, me parece a mí, Francia.
1: No, lo de Mbappé. Si me
0: Francia,
1: vas a hablar de Mbappé, ahí sí voy a coincidir con vos.
0: No, qué racista que es, ¿no? La verdad.
1: Sí.
0: Es un racista.
1: Bueno, pero lo de Mbappé no sorprende.
0: Es un racista
1: porque
0: que ejerce un racismo de los franceses europeos hacia todo lo demás. Sí. Es decir, ¿no? Hay clases inferiores como esos indios, esos indígenas que jugaron contra él el otro día. Esos indios, realmente una cosa, ¿no? Acusan a todo el mundo de racismo y ponen el grito en el cielo cuando Cavani le mandó una carta afectuosa en negrito, no sé qué, armaron un lío bárbaro. Y con este tipo, la verdad, que bueno, también otro mimado de la FIFA, ¿no? Y así estamos, ¿no? Lamentablemente. Entonces digo, está. Le regalaron un gol, el penal ese, sí. Si era para los paraguayos, no lo cobraban. ¿Está? No lo veía el VAR, no lo veía, bueno, hasta un compatriota latinoamericano, como teníamos ahí, un chileno en el VAR.
1: Sí, un penalcito, coincido.
0: Miraba para otro lado y acá no pasó nada. Así que, increíble, ¿no? Con todo el poder que tiene, creo que el que gana más es él, que tiene, está cotizado unos 31 millones de dólares, una cosa por el estilo. Y de ahí, poquito para abajo, casi todos los demás que están en la selección de Francia. Imagínate vos hacerse los malos y guapiar y no poder ganarle a Paraguay. Que tuvieron que recurrir
1: 1-0.
0: Tuvieron que recurrir a otra mano de Dios, la mano del pinochetista ese que estaba ahí en la cabina del VAR, para darle un penal y que ganara Francia. Yo que sé, me parece horrible lo que está pasando. Distinto a lo de Argentina, porque bueno, fueron a la larga.
1: Qué partidazo, creo sí. Que hasta ahora no pude ver ayer México-Inglaterra porque estaba en el Antel Arena viendo a la selección uruguaya de básquetbol, que hizo un gran partido ante Cuba y bueno, terminó clasificando primero junto con Argentina, pero bueno, no vamos a hablar de básquetbol, vamos a hablar de fútbol nomás. Entonces no pude ver México-Inglaterra, pero me dijeron que fue un partidazo también, un 3-2,
0: sí,
1: pero
0: sí.
1: Para mí hasta el momento de los que yo había visto, Argentina-Cabo Verde fue el partido. 3 goles en el alargue, eso no lo hemos visto todavía en el Mundial. Totalmente cambiante.
0: Y qué buena disposición, qué cosa de igual a igual que tenían estos tipos, ¿no? Qué bien que juegan.
1: Es la revelación del Mundial, ¿no? Cabo Verde,
0: no sé,
1: seguro.
0: No sé cuánta plata hay un tal Cabral ahí, que yo no lo distingo, no lo distinguí mucho, pero dicen que la rompió. Y que entró valiendo 2 pesos y se va del Mundial valiendo millones.
1: Impresionante. Bueno, y el golero, el recibimiento que tuvieron fue impresionante también.
0: El golero estaba sin cuadro cuando vino a la selección de Cabo Verde. Supongo ahora que tiene para elegir. Le tiene que estar lloviendo oferta de todos lados. Hasta ahora me parece que si no es el mejor golero del campeonato.
1: Sí, yo creo que Rubio lo quiere. Me contó ayer.
0: Lo fue a buscar, ya lo está.
1: Fue a buscar.
0: Ya viajó a Cabo Verde, está en camino. Sí, claro.
1: Bueno, y hoy hay un partidazo, ¿no? Ahora a las 4 de la tarde, Portugal-España, creo que a priori.
0: El clásico ibérico.
1: Es uno de los más esperados. ¿Por quién vas?
0: Ah, yo qué sé. No,
1: ¿Te subís a ese barco de que el que le vaya bien a Cristiano y que avance Portugal? ¿O?
0: No, también. Empatizo poco con los españoles.
1: Con Cristiano y con España yo...
0: Sí. Empatizo poco, porque también se quejaron de que les pegamos, sí. De que los maltratamos, de que volvíamos a ser aquellos indios que íbamos a ser... Una cosa horrible también de la mirada colonial de España de toda la vida, que no se dieron cuenta que con Artigas y otra gente en 1800... De 11 al 20, por ahí nos independizamos de ellos, ¿no? Nos sacamos a los ponchazos de acá, del Río de la Plata. Y como se vieron realmente, en el partido con Uruguay está el tema este de Muslera, pero más allá, si Muslera no se mandaba esa macana, a mí me da la impresión que hasta podíamos haberle ganado. Me da la impresión, los estábamos recontrapresionando. Esa presión que le encanta a Bielsa se estaba ejerciendo fantásticamente bien, sobre todo en el primer tiempo. Así que hasta ahí, hasta el gol, estábamos bárbaros. Y eso le molestó a todos los hinchas españoles, al periodismo deportivo español, que dijeron, salieron a pegarte, salieron a presionarte, no te dejaron jugar y fueron muy, pero muy superiores a vos. Eso es lo que no te podés bancar. Es una España arrogante, que se lleva al mundo por delante, y no me la banco, que gane Portugal.
1: Bueno, a mí me pasa lo mismo con España. Es un país en el que soy totalmente fan de España. Es un país que a mí me enamora. Bueno, si acabas de abrir el programa.
0: ¿Quién no quiere la música brasileña? ¿Quién no quiere a María Bethania, a Gal Costa, a Caetano Veloso?
1: De repente yo no me identifico tanto con
0: Joaquín Sabina, Serrat.
1: Claro, yo no me identifico tanto con la música brasileña como de repente te identificás vos, o Uma Kunaima.
0: En ese sentido,
1: pero sí me pasa con la música de España, que yo siento que es mi música en el mundo, la
0: ¿quién
1: música
0: no quiere
1: de España?
0: Un Spinetta, un Charlie, vamos.
1: Claro, pero a nivel futbolístico...
0: ¿Quién no lo quiere?
1: No me termina de cerrar. La verdad, hoy yo no hincho por ninguno. Que gane el que tenga que ganar, porque Cristiano Ronaldo tampoco es una persona con la que empatizo. Entonces, que gane cualquiera. Creo que
0: empaten.
1: Es un partido que me voy a sentar.
0: Que empaten,
1: se vayan a largo y
0: que empaten y que estén pateando penales hasta mañana de mañana.
1: Exacto. Ay, pero bueno, ya quedaron ahí conformados. Después en la noche tenemos Estados Unidos-Bélgica. Mañana
0: bueno,
1: Argentina-Egipto.
0: Ojo al piojo, hay un lío bárbaro porque... Había un jugador que fue echado en el partido anterior de Estados Unidos, no me preguntes
1: quién. Sí, la figura, el Moreno, el número 10, creo que eso, el 20, el que hizo el gol.
0: Bueno, sí.
1: ¿Pero qué pasó?
0: Roja y hoy no podía jugar.
1: ¿Y qué puede jugar ahora?
0: No, llamó Donald Trump a Infantino. Llamó
1: Pará,
0: Donald Trump.
1: Pará, me estoy desayunando.
0: Le
1: que me
0: pidió,
1: decís.
0: Esta es noticia, déjame
1: ¿pero qué, iba a jugar?
0: Le levantaron la sanción.
1: No puedo creer lo que me estás diciendo.
0: Puede jugar, Carolina, mirá, uno no te va a inventar una cosa así.
1: No, entiendo que no me vas a inventar una cosa así, pero no lo he escuchado.
0: ¿Dónde miércoles es que está eso? Bueno, está por todos lados.
1: Pablo también dice.
0: Sí, está en todos lados. Es de ahora, de mañana. Llamó por teléfono, además, bueno... Y los periodistas consultaron a ver si era cierto, no sé qué, y Trump dijo, sí, yo llamé a Infantino, ya está.
1: Pero esto es...
0: Es un caso de corrupción flagrante, es una cosa...
1: La FIFA le perdona una roja a Balón, no puedo creerlo.
0: Bueno, porque además el pedido de Donald Trump al otro le dijo... Mirá que no fue tan grave como para que le sacaran roja, ¿eh? Por favor, si se la pueden sacar, se los agradezco.
1: Optó por suspender durante un año la sanción al jugador de 25 años, lo que significa que el máximo valor de la selección anfitriona estará disponible para jugar. Yo no puedo creer. No lo puedo creer.
0: Pobre Carolina.
1: Trump afirma que el organismo mundial tomó la decisión correcta al levantar la sanción y añadió que de haberse aplicado habría dejado una gran mancha en el torneo. Ah, bueno, ya está. Bueno, no sabía, Martincito Nasif, esto.
0: Presidente de la FIFA es Donald Trump. El dueño de la FIFA es Donald Trump. El dueño del mundo es Donald Trump. Una cosa maravillosa.
1: Buenísimo lo que acota Martín acá. La UEFA se quejó ante la FIFA al grito de entre delincuentes no.
0: Sí. Bueno, tremendo, en esa estamos. ¿Cómo no voy a querer que termine este campeonato, Carolina?
1: La verdad es una porquería
0: este mundial.
1: Es una porquería que levante la Copa Estados Unidos, entonces, que es lo que merece, sí. Para que sea más otra mancha, ¿viste?
0: Sí.
1: Tremendo.
0: Yo tendría que haberme ido esta semana que pasó a Colombia con Racing. Allá empatamos con el Caldas y le ganamos al Magia ayer. Así que... Por suerte me reencuentro en el Estadio Centenario en un partido que saca chispas.
1: Tremendo.
0: ¿Usted sabe con quién juega Peñarol el domingo?
1: ¿Con quién? ¿Con quién juega?
0: Ah, pero
1: contame.
0: Hoy no sabe nada.
1: Con Racing, ya sé, lo tengo claro.
0: Hoy Carolina estuvo concentrada.
1: ¿Vas a ir al Estadio Centenario?
0: Claro,
1: sí,
0: que voy.
1: Muy bien.
0: Estoy desesperado porque mucho rato
1: Estamos todos ahí, mucho tiempo sin ver.
0: No, como que no, claro que voy. Sí, después se me pasa un poco, no tengo tanta ansiedad. Capaz que si juegan después, capaz que no iba. Todo depende. Bueno,
1: hay que ver cómo va a estar el clima también, ¿eh? ¿Por qué? Con este frío está bravo para ir al Centenario, ¿no? Pero bueno. Veremos qué onda. Bueno,
0: no,
1: déjame contar porque vos después te vas a enroscar ahí, vas a hablar cosas.
0: No me enrosco nada.
1: Y yo quiero contar con qué abrimos el programa, porque la gente no está tan acostumbrada a escuchar la música que le gusta a Carolina en el Tungelé. Está más acostumbrada a escuchar la música que le gusta a Nelson.
0: Bueno,
1: Paula.
0: Pero usted lo que pasa es que tampoco...
1: Yo alguna cosita
0: tampoco quiere que le agreguen más tarea.
1: Alguna cosita he metido por ahí en la vuelta, pero... Hoy, a propósito de que se viene este partido de España y Portugal, abrimos el programa escuchando a Leiva con este tema que se llama Gigante, que da nombre a su último disco.
0: Está bueno.
1: Leiva es un gran músico español que, si no lo conocen, vayan a buscarlo. Es el productor del último disco de Sabina y del documental también. Figura ahí en el documental de él, que está cerrando en este momento una gira por toda España. Y que anuncia que va a ser un parate. Hay un documental de Leiva, si les interesa su historia, también en YouTube, que está muy, pero muy bueno. Y ahora después, cuando nos vayamos a la tanda, nos vamos a ir escuchando La Virgen de la Humanidad de Vetusta Morla, mi banda favorita.
0: Que la va a ver.
1: Que ya, la ya voy
0: me enteré
1: a ir a ver.
0: Que ya tiene entrada en Barcelona.
1: Exactamente.
0: No sé para qué mes.
1: Vetusta Morla, que su último concierto lo hizo en septiembre del 2024 y se tomó un parate, un respiro. Y vuelve ahora, el 2 de octubre va a dar su primer concierto luego de 2 años en Barcelona.
0: Que creo que lo fuiste a despedir.
1: Yo fui al penúltimo concierto del 24 en Chiclana de la Frontera, ahí cerquita de Cádiz. Y bueno, y ahora voy a ir a ver el primero que van a dar en Barcelona.
0: ¿Fue aquellos con que te sacaste una tremenda fotografía en el Antel Arena?
1: No, me saqué una foto con ellos acá, en Estrecho. Porque cuando Vetusta Morla vino a Uruguay, que vino a la Trastienda hace como 3 o 4 años, cuando ellos llegaron a Uruguay los sacaron a pasear y a recorrer la Ciudad Vieja. Y yo lo iba siguiendo en Instagram, que estaban paseando por la Ciudad Vieja. Y en un momento veo que estaban almorzando y subieron una foto y era Estrecho. Y nosotros estamos al lado de Estrecho. Crucé hasta ahí, entré, lo saludé y me saqué una foto.
0: Y
1: esas cosas que tiene nuestro país, que son mágicas, ¿no?
0: Y de ahí para adelante ni te cuento.
1: No, pero ¿sabes qué?
0: Te voy a ver a Barcelona.
1: Álvaro Morla, Álvaro Morla, que es uno de los líderes de Vetusta, se ha comunicado conmigo por Instagram porque yo le conté cuando viajé desde Uruguay y son una banda que es fantástica, es maravillosa, y él muy agradecido, como diciendo, no puedo creer que alguien esté tan loco de viajar desde Uruguay hasta España para vernos. Así que bueno, veremos, capaz que en algún momento, mirá, si lo engancho, le podemos conseguir alguna notita,
0: claro,
1: a ver.
0: Claro. No, brevemente y arrancamos con eso. Hay una, bueno, o sea, en principio no se sabe, no es seguro todavía que venga el Papa acá en estas salidas que hace para el exterior, qué sé yo. Hay una invitación muy concreta hecha por el presidente de la República, por Yamandú Orsi. Y bueno, sé que quieren que vaya a Florida porque ahí está San Cono y porque ahí hay un envío muy grande de católicos y qué sé yo, seguramente va a dar misa por ahí, seguramente va a dar misa también un poco más al norte, esperemos que no sea Melo de vuelta, que no se arme el despelote del baño del Papa.
1: Por favor.
0: Que Chabrones lo documentó muy bien.
1: Por favor, te pido.
0: Claro, yo creo que, es más, creo que Melo no lo quiere ni en foto al Papa ya, ¿no? Después de eso que pasó. Bueno, pero ¿qué pasa? También le están programando otras actividades y aparentemente como jefe de Estado, que es del Vaticano, lo quieren recibir en el Parlamento, en el Poder Legislativo, para que haga un discurso ahí, yo qué sé. Bueno, es común, bastante común que vengan otros presidentes, algunos importantes, que den algunas palabras en el Parlamento. Sobre todo antes se hacía mucho, ahora nada. Pero salió cortando grueso Amado. Dijo que hay un pedido de 20 legisladores para que el Parlamento reciba al Papa. Y salió cortando grueso, Amado. Nuestro Estado no se arrodilla ante ninguna fe y no quiere que el Papa vaya al Parlamento. Y ha generado un lío, claro. El tema es, si va a ser un discurso tipo misa, como los que va a ser en Florida o en Melo o donde cante, no sé, Huacal, en Tres Cruces, ¿no? Abajo la cruz, no sé. Bueno, yo qué sé. ¿Tá? Es un país laico, pero está en toda su libertad de hacerlo. Ahora, si va a ir al Parlamento a dar una misa, una homilía, hasta ahí no se la llevo. Si va a ir como un estadista, un presidente del Vaticano, analizar un poco la situación mundial, qué es lo que está pasando, las guerras, no sé qué, no sé cuándo, mensaje de paz, no sé, bueno, lo que quiera, vaya y pase, ahí podría ir, ¿no?
1: Total.
0: Pero acá resurge otra vez la vieja pulseada, esa que a veces es un poco más fuerte, a veces menos fuerte. Amado salió cortando fuerte por su condición de masón.
1: Claro.
0: ¿No? Que ya no es imposible esconderla, porque además ha escrito como 4 libros de masones, los masones uruguayos, la historia de la masonería uruguaya, qué sé yo, de los masones en la época de la dictadura, no sé qué, todo en base a fuentes de oficial de la masonería, ¿no? Así que acá está el tema, ¿no? Dice, no, un católico, un papa acá en el Parlamento, no, somos un país laico, o sea, es un poco la historia. Es que ahí está un poco entablada la polémica, pero cortó grueso, Amado cortó grueso. Nuestro Estado no se arrodilla ante ninguna fe.
1: Me parece muy bien.
0: Así que bueno, era un poco distinto esto que de todo lo que anda en la vuelta, que no hubo mucha vuelta porque realmente sí, el Mundial ahora está acaparando mucho espacio en todos los medios, todos los portales, y bueno, va un poco por ahí. ¿Qué pasó con Pablo? ¿Se me disfrazó de Diego? No, estaba Dieguito.
1: Porque en realidad es Dieguito el que estaba en la mesa.
0: Bienvenido, Diego.
1: Pero Pablito le estaba haciendo una suplencia mientras que sucedía una asamblea en los pasillos.
0: Ah, muy bien, muy bien. Bueno,
1: Vamos
0: arriba. Vamos ahí con Vetusta Morla.

0: Ya volvemos con el Tungelé.
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0: Bueno, eventos importantes que están un poco en la agenda, y un tema que ustedes saben que a nosotros nos gusta mucho, pues todo lo que tiene que ver con integrar países que en realidad están divididos por fronteras de lo que debería ser un país más grande. Acá hemos tenido mucha cobertura de muchas cosas de la integración. Nosotros mismos, a nivel de gestión cultural, bueno, hemos tratado de armonizar cosas con, ya sea nuestro país, con Argentina o con Paraguay, o con de repente Paysandú, con Entre Ríos. Nos hemos movido mucho por aquella concepción un poco medio de patria grande que nos legó José Gervasio Artigas. Y bueno, de tanto en tanto, estas movidas a través de las fronteras, este caso concreto, el movimiento de las fronteras culturales, que está en la vuelta desde el 2010. Y así como han habido intensos encuentros de estas características, de integración de este tipo, por el lado cultural, artístico, en fin. Y ha tenido impulso, bueno, ya desde acá, desde Uruguay o desde Argentina o desde cualquier otro país, Paraguay, en fin, alguna provincia de Argentina, algún estado de Brasil. Acá el impulso me da la sensación de que es 100% Brasil. Y es muy lindo un mapita que tienen ahí, porque están prácticamente todas y cada una de los estados brasileños que tienen fronteras con Argentina, Paraguay, Bolivia, Perú, Colombia, en fin, ¿no? Venezuela. Y de ahí ya tenemos gráficamente una idea. Pero bueno, estoy en contacto con Ricardo Almeida y Katia Goulart, que además tienen una moderación importante en una serie de conferencias que van a tener lugar dentro de muy poquito, ya a partir de mañana. Así que qué mejor que consultarlos a ellos para que nos hagan un desarrollo, bueno, lo más amplio que se pueda, dentro de los minutos que disponemos, de el cometido concreto de estas fronteras culturales y de la experiencia hecha hasta el momento, desde el 2010 para acá. ¿Cuáles serían algunos ítems que sería importante destacar antes de meternos en el evento que tenemos ya en la puerta, ¿no? En la puerta para entrar? Así que bueno, bienvenido Ricardo y Katia. Un gusto tenerlos acá en línea junto a nosotros.
1: Un gusto, un gusto. Voy a
2: Bueno.
1: empezar, ya paso para Ricardo. ¿Puede ser, Ricardo?
2: Sí, claro, estamos
1: ¿Está bien?
2: juntos.
1: Muy
2: Nelson,
1: bien.
2: mucho gusto.
0: Bueno, bienvenido.
2: Mucho gusto hablar contigo y con tu audiencia. El movimiento Fronteras Culturales nació en la frontera Brasil con Uruguay en 2010. Habíamos una idea de algunos amigos de trabajar los territorios fronterizos, ¿no? O transfronterizos. Y en esta época Brasil tenía un ministerio bastante fuerte, hoy también tiene. Pero en aquella época estaba Pepe Mujica en Brasil y Lula, discúlpame,
0: Al
2: Lula en
0: revés.
2: Brasil y Pepe Mujica
0: Sí.
2: en Uruguay. Y nos reunimos en la frontera Livramento Rivera, después hicimos algunas reuniones en Melo, en Jaguarão, Rio Branco, en Bagé, y empezamos a reinterpretar los conceptos de frontera, que las fronteras no son límites. Las
0: Claro.
2: fronteras son territorios que pueden ser considerados territorio singular, ¿no? Que no se repite en otras regiones. Entonces, era una iniciativa muy interesante de reflexiones y de acciones. Y en 2011, Pepe Mujica y Dilma Rousseff firmaron un protocolo de intenciones culturales. En mayo de 2011, que fue el primer y único de América del Sur, ¿no? Hasta hoy, y que es una referencia para nosotros. Y de ahí empezamos a reconocer las iniciativas culturales. Nosotros llamamos de iniciativas, que son acciones, ¿no? No son solamente reflexiones. Las reflexiones ocurren a partir de las iniciativas reales y cada uno tiene sus reflexiones. Algunos dicen que no hay frontera, otros dicen que sí, que hay, pero la frontera no es un límite. Entonces hay varios conceptos, ¿me comprendes?
0: No, hay como una frontera no tan finita como esa calle principal, esa avenida principal que separa Santana del Libramento de Rivera, ¿no? Sino que hay una sensación de que hay un territorio que va unos kilómetros para dentro de Brasil y unos kilómetros para dentro de Uruguay, y que hay muchos vínculos, yo qué sé, desde el mate, el gaucho y el gaullo, ¿no? Eso es lo que hace un poco a esta parte concreta del norte. Y se ha estudiado mucho últimamente lo relativo a la voz del portuñol, ¿no? Es decir, que efectivamente va bastante kilómetros más adentro de Brasil y más adentro de Uruguay, esta manera de comunicarnos entre los que básicamente están en el entorno de esta frontera de la que estábamos hablando. Estos son unos indicios, ¿no? Como que hay teoría, hay práctica, la práctica del portuñol, por ejemplo, es evidente, ¿no? Golpea, ¿no? En forma muy, muy, muy intensa y muy fuerte. Y bueno, y a partir de ahí, sería un territorio bastante más amplio entonces del que le pone un freno a la frontera.
1: Bueno, y si me permite, entonces yo soy Katia, hablo aquí
0: Adelante,
1: de Rio
0: Katia.
1: Grande, ¿no? Desde Rio Grande, ¿no? Trabajé muchos años ahí en Jaguarón,
0: Ajá,
1: en la
0: claro.
1: UNIPAMPA, la Universidad Federal de Pampa, ¿no? Y desde ahí empecé también mis investigaciones, ¿no? Y me parece un punto central que dijo Ricardo, ¿no? Que motivó toda nuestra integración, no solamente en esta región del Pampa, ¿no? Sino que en toda la América del Sur, ¿no? Con otras fronteras que Brasil hace con otros países, ¿no? A partir de esa relación, de esa relación de la vivencia, del cotidiano y también de la producción cultural que está en la literatura, está en la danza, está en la música, está en las acciones del cotidiano de la gente que vive en la frontera, es que empezamos a repensar el concepto de frontera, que me parece fundamental esa articulación a partir desde adentro, ¿no? Es decir, si un concepto de frontera fue creado, ¿no? A partir de los estados nacionales, a partir de un centro del poder, nosotros resignificamos a partir de la vivencia de aquellos que viven la frontera, de aquellos que piensan la frontera desde adentro, ¿no? Eso me parece un punto muy importante.
0: Bueno, uno de
2: Una
0: los...
2: cosa importante,
0: Sí,
2: creo, Nelson,
0: te
2: es
0: escucho.
2: diferenciar lo que es político y lo que es cultural,
0: Claro.
2: porque el político continúa, los límites están definidos en tratados, en mapas, ¿no? Pero el cultural la gente hace. Por ejemplo, la milonga ultrapasa las fronteras,
0: Claro.
2: ¿sí? El mate. El candombe está en toda la frontera de Brasil, como también en Porto Alegre. Hoy identificamos candombe en Paraguay, ¿no? Identificamos candombe en Minas Gerais. Entonces, es así que circulan. Yo creo que Artigas, de cierta forma, llevó el candombe a Paraguay, no sé, pero
0: Fueron fueron fueron
2: es un
0: los
2: fato, es un
0: fueron
2: fato.
0: fueron los soldados afroafricanos puros incluso
2: Claro.
0: que están ahí todavía los descendientes, están en Paraguay. Sí.
1: Entonces, interesante, ¿no? Que ese hilo, un hilo rojo, pero ese hilo rojo vital, es decir, de la sangre de la vivencia, del cotidiano y de la cultura, ¿no? Es que motiva esa integración nuestra con los demás compañeros de otras regiones, ¿no? Y ese es el central que motivó también, ¿no? La organización de fronteras culturales desde acá, del sur. Desde la comarca pampeana, de Uruguay en especial, ¿no? Después con Argentina, con Paraguay, hasta adelante, es verdad, entonces hacia el norte, ¿no? De las regiones fronterizas, incluso con compañeros de México, ¿no? Ese es el punto central, a pensar las relaciones de frontera desde adentro, desde nosotros, ¿no? Que vivimos y pensamos la frontera cotidianamente, ¿no?
0: Lo que me gusta mucho es que es una integración que, bueno, que va por lo grande, por lo mediano y por lo chico y hasta por lo chiquitito, ¿no? Es decir, cuando
2: Claro.
0: hay un río como el Uruguay, ¿no? Que separa pueblos de las viejas misiones orientales, de las actuales misiones occidentales, bueno, y hay una actividad cultural que tenga que ver, o patrimonial o lo que sea, que tenga que ver justamente con esas dos ciudades que están pegadas por una parte del río, es fantástico. Pero después también puede ser de provincia a estado, ¿no? Es decir, cualquiera de los estados que tienen ustedes, que vecinos de los argentinos, ¿no? Bueno, o claro, o en este caso departamentos nuestros, como Rivera, Artigas, Cerro Largo y el estado de Río Grande del Sur, ¿no? Es decir, una cosa media como que. Y bueno, y de ahí si hay que ampliar y hacer de país a país, bueno, ni hablar también, ¿no?
1: Exactamente,
2: Nosotros
1: porque
2: somos.
1: el caso es que Brasil tiene fronteras ahí con 10, ¿no? Países de Hispanoamérica, ¿no? Entonces, por lo menos, este contacto es que buscamos con compañeros que están en otras regiones fronterizas. Y a la discusión sobre el concepto de frontera es una base, es un hilo. Pero en verdad, desde ahí pensamos y reflexionamos, ¿no?, con ellos sobre sus actividades culturales. Entonces, buscamos integrarnos, ¿no? Esa es la idea. La integración latinoamericana a partir de esas regiones de frontera. Y ahí
2: Una
1: está la
2: cosa
1: preparación de
2: importante.
1: 16 años, 16 años de fronteras culturales, ¿no, Ricardo? Que venimos a organizando.
2: Sí, nosotros decidimos empezar por las fronteras porque la gente que no vive en la frontera piensa cosas así, solamente el nacional, no piensa el
0: Claro.
2: cultural, ¿no? Y también la gente dice, yo no tengo frontera, pero nosotros tenemos, solo que nuestra comprensión de frontera no es un límite, es un poco complejo. Pero hay dos uruguayos que influencian nuestro movimiento. Uno es Joaquín Torres García, ¿sí?
0: Claro.
2: Que él puso el mapa al revés, ¿no? Nuestro
0: Ya.
2: norte es el sur. Y eso es fundamental para la reflexión que hacemos. Y el otro uruguayo es Ángel Rama, no sé si tú los conoces
0: ¿Cómo
2: o
0: es?
2: lo conociste.
1: ¿Cómo no? Ángel
2: De las
1: Rama, claro.
2: comarcas culturales, ¿no?
0: Ajá,
2: Y
0: sí.
2: él no creo que no desarrolló todo su trabajo, todos sus estudios, porque murió en un accidente de avión, ¿no?
0: Rama,
2: Y
0: claro,
2: pero él
0: sí,
2: tenía una idea
0: en
2: de
0: Venezuela.
2: los territorios culturales.
0: Sí, claro.
1: Exactamente.
0: Sí, bien.
1: Exactamente, y por eso pensamos, entonces, a partir de algunas bases teóricas también, ¿no? De reflexión, de teoría que va hacia acción, ¿no? Entonces, empezamos en este momento, 16 años, ¿no? De fronteras culturales, pensamos justamente, ¿no? Y organizamos este evento, ¿no? Con compañeros de distintas regiones, ¿no? Desde Guatemala, de México, de, ¿no? Claro, evidentemente aquí de Uruguay, de Argentina. Entonces estamos con este movimiento,
0: Acá
1: empezamos con el
0: arrancaron,
1: evento mañana.
0: acá se fueron un poco más lejos de la región de la que estábamos hablando, porque
2: Sí, empezamos por Uruguay.
0: uno de los temas es la inteligencia artificial, ¿no? Y en relación con la inteligencia ancestral y la memoria de los pueblos. Ese es un tema. Recién cuando Katia nombraba Guatemala y, ¿no? Y más hacia el norte, México, en fin, bueno, tiene que ver un poco con esto.
1: Exactamente,
0: Sí.
1: porque en verdad pensamos el evento a partir de cuatro ejes temáticos que buscan justamente dar visibilidad, ¿no?, a convergencia que tenemos entre nosotros, ¿no? Y además, evidentemente, abrir nuevas reflexiones, ¿no? Siempre con el propósito de integración. Entonces, este es un tema, ¿no? El caso de la inteligencia ancestral y las memorias de los pueblos, ¿no? Es desde adentro, ¿no? Desde la cosa más popular mismo, ¿no? De nuestras raíces culturales, ¿no? Entonces, por eso el primer tema está en este eje, ¿no?
0: Está
2: Este,
0: bien.
2: esta cuestión de la inteligencia ancestral tiene a ver un poco con Torres García y el mapa, ¿no?
0: Ajá.
2: Porque hoy la gente habla solamente de la inteligencia artificial, que no es artificial porque sabemos que ella
0: Claro.
2: trabaja con la memoria de las computadoras, ¿no? De los grandes big techs del mundo y con nuestra memoria. Entonces hicimos una provocación para que la gente pare un poco, ¿no? Un mundo más, menos líquido, un poco más sólido, para pensar que hay otro tipo de memoria, ¿no? ¿Qué pasó en nuestra América? ¿Qué pasó en nuestros pueblos? ¿Qué, no? Y no solamente pensar en el futuro en abstracto, ¿no? Somos un pueblo que tiene orígenes, ¿no? Tiene contribuciones anteriores.
0: Sí, sin
2: Exacto.
0: duda. Otro de los temas, las culturas en la lucha contra la violencia, que esto está muy vigente, bueno, prácticamente en cualquier tipo de relación o interrelación cultural a través de las fronteras de los países de los que estamos hablando.
1: Exactamente,
0: Estamos en
1: exactamente.
0: un mundo copado por la violencia, ¿no? ¿Cómo podemos, de alguna manera, desde la cultura, generar un cambio, ¿no?
1: Sí, exactamente. Entonces,
2: Bueno,
1: sin el
2: invitamos a...
1: primer tema, perdón, Ricardo, solamente para volver así, sin el primer tema, ¿no? Invitamos a Juliana Tupinambá, ¿no? Que es directora del Museo Nacional de los Pueblos Indígenas del Brasil. E Berenice Tabor, que é a gestora cultural do povo Maia Quiché de Guatemala,
2: Em espanhol,
1: né?
2: muchacha.
1: Agora, para esse segundo tema, que é as culturas em la lucha contra a violência, chamamos duas pessoas muito experientes também nesse debate, que é Juca Ferreira, ex-ministro de Cultura do governo Lula, não? E que foi assessor nesse momento com Gilberto Gil, e depois assumiu a Secretaria e o Ministério da Cultura, não? De Brasil, assim como também de São Paulo, depois a Secretaria de Cultura de São Paulo, a Secretaria de Belo Horizonte, da
2: Belo
1: Cultura, não? Que
2: Horizonte.
1: tem uma grande experiência, não? E o outro é Jorge Melquizo. Melquizo é secretário de Cultura Cidadã e ex-secretário de Desenvolvimento Social de Medellín. Os projetos não da cultura tanto de Juca cá no Juca Ferreira Brasil sociólogo não tiveram grandíssima importância no desenvolvimento dos pontos de cultura de integração de desenvolvimento culturais em la luta contra a violência não também Jorge Melquizo que Jorge Melquizo foi fundamental na transformação social que houve em Medellín que era a cidade mais violenta do mundo não e que cambiou essa realidade a partir de ações culturais. Então, traíamos nessa mesa duas importantíssimas figuras que são do campo da política e da cultura. Então, são importantes nessa discussão e nos contemplarão com suas charlas nesse momento não, com o público. Queres agregar algo, Ricardo?
2: Sí, Juca Ferreira era, como te decías, Kátia, era secretario ejecutivo de Gilberto Gil cuando lanzaron en Brasil un programa muy importante que se llama Cultura Viva, que reconoce las culturas, que la cultura no viene.

0: de afuera, ¿no? Puede venir, pero el programa proponía reconocer las culturas que ya están en los territorios. Y eso influenció mucho a Fronteras Culturales, a nuestro trabajo. Y Jorge Berguiso, que hizo un trabajo muy bonito en Medellín, como decía Cacha, que era una ciudad muy violenta y hoy es una referencia porque invirtieron las prioridades, ¿no? Porque, mira, Nelson, la cultura no es solamente arte. La cultura es pertenencia, la cultura es hacer parte de una comunidad o de un país, ¿sí? Entonces, es un sentimiento, como se dice a la celeste, ¿no? Entonces, eso que estamos tratando, es de esto que estamos hablando, porque cuando la gente, por ejemplo, tú hablabas del portuñol, ¿no? Nosotros decimos los portuñoles porque son varios, ¿no?
1: Exactamente.
0: En la frontera de Rivera, por ejemplo, un señor ahí que trabaja en la calle, vendedor, ¿no? Ambulante, decía, entonces ustedes están diciendo que está cierto lo que yo hablaba errado, porque él
1: Qué
0: hablaba el
1: bueno,
0: portuñol,
1: claro.
0: él hablaba el portuñol, el portuñol hacía parte de su vida, porque cuando iba a comprar el libramento, hablaba en portugués, cuando iba a hablar con su familia, hablaba en mezclado o en español. La vida en la frontera es más o menos así, un poco más compleja, ¿no? Que no vive en la frontera.
1: Sí, y es prácticamente anterior a la instalación de los países actuales, ¿no? Desde que España y Portugal estuvieron en esta parte de América, ahí tenemos el arranque del portuñol, ¿no? Nada más y nada menos.
0: Claro.
1: Tiene algunos cientos de años el manejo de la lengua ahí en la frontera, ¿no? Increíble, pero bueno.
0: Ahí Santa Teresa con Chuy, ¿no?
1: Claro.
0: Ahí los campos neutrales se llamaban. ¿Por qué se llamaban campos neutrales? ¿No? Era un campo que pertenecía a Portugal y España al mismo tiempo, ¿no? Era
2: Bueno, y
0: negociado.
2: pertenecía a los indígenas, ¿no? A los pueblos
0: Sí,
2: originarios también que
0: claro.
2: estaban ahí, ¿no? Tiene que ver también con esto, ¿no? La idea de ser neutral es que cualquier uno de los dos podían invadir, pero también es que había otra gente ahí, ¿no? Los que eran dueños de la tierra también. Y esto también hace parte de ser neutral para los que dicen que es neutral, ¿no? También eso, ¿no?
1: Está
2: Es
1: esta
2: un poco eso de
1: historia.
2: los conceptos motivan a pensar porque el cotidiano nos lleva, ¿no? A esa realidad. No, no, hay que
1: Claro,
2: cuestionarlo siempre, ¿no?
1: está muy bien, está
2: Entonces,
1: muy bien.
2: nuestras... Perdón, te dejo hablar mejor.
1: No, no, no, que está muy bien, que sí, que es importante por el lado de la reflexión. Vaya, vaya, sí. Bueno, ustedes se agregaron que también por el lado de la acción, en fin, que es todo muy, muy redondo ya a esta altura. Pero les quería preguntar por el otro tema. Esto de la inteligencia artificial es un evento virtual, ¿no? Y la inteligencia artificial, inteligencia central y la memoria de los pueblos, es mañana a partir de las 20 horas, hora de Brasil, Uruguay y
0: Sí.
1: Argentina. Son casi siempre a las 20 horas. El de las culturas en la lucha contra la violencia ya es el 8 de julio. Ahí
2: El
1: está.
2: miércoles, justo
1: Exacto.
2: miércoles, es la secuencia, ¿no? El evento empieza justo a ma mañana, ¿no?
1: Mañana,
2: 10 de
1: martes.
2: junio,
1: Perfecto.
2: martes,
1: Perfecto.
2: exactamente, hasta el 10 de julio.
1: Ahí
2: Los 15
1: está.
2: días, las 20 horas. A las 20
1: No.
2: horas empieza el evento, del día 7 al día 10.
1: Claro, y voy a esto de las culturas de los biomas, porque acá sería bueno que lo especificaran un poquito, porque acá está más lo del biomas, bueno, tiene que ver más con la cuestión biológica de la naturaleza, ¿no? En el territorio, la cuestión ecológica, ¿no? Esto es muy
0: Sí,
1: interesante.
0: es así. Mira, Nelson, hay otro pensador brasileño que se llama Paulo Freire
1: Claro, por
0: que,
1: supuesto.
0: y otro que es muy influyente en nuestras actividades, que él dice que las palabras generadoras generan integración, ¿sí? Aproximación de la gente. Entonces tenemos que elegir palabras

0: Milton Santos, que él dice que el territorio no es solamente la naturaleza, son las comunidades también, son las
1: Claro.
0: memorias, es la vida que está ahí. Entonces, cuando hablamos de los biomas, no estamos hablando solamente de la naturaleza, estamos hablando de las comunidades, ¿me comprende? Y también de la naturaleza. Porque la pregunta es si nosotros pertenecemos a la naturaleza o la naturaleza nos pertenece, ¿no? Entonces, nosotros creemos que no somos partes de la naturaleza.
1: Sí, ni hablar. Como lo pensaban nuestros
0: Disculpame.
1: ancestros, claro, sí. Bueno, me
0: Y
1: resulta.
0: ahí mira, hay una cuestión muy importante. No sé cómo estamos en nuestro tiempo,
1: Bien,
0: pero
1: bien.
0: los invitados es una muchacha muy joven del Comité Chico Méndez de la Amazonía, ¿no? Chico Méndez es un luchador por la
1: Sí, por
0: Amazonía,
1: supuesto, sí, lo
0: en
1: conocemos.
0: la frontera con Perú y Bolivia, ella viene. ¿Tá? Y el compañero Marco von Borstein, que es de la frontera México con Guatemala. Los ríos mayas, ellos tienen un movimiento muy lindo que el río une, el río nos separa, las fronteras no nos separan, las fronteras nos unen, ¿comprende?
1: Bueno, esto sería es atrapante, ¿eh? El 9 de julio y el 10 estamos, bueno, una mediación tuya, Ricardo, tiene que ver con las políticas culturales transfronterizas, un poco de lo que hemos estado hablando ahora, seguramente. Bueno, con la profundidad del caso, que es lo que amerita. ¿Qué hace la gente para conectarse virtualmente con este evento cualquiera de estos días?
0: Todas las informaciones están en nuestro sitio web que se llama Fronteras Culturales, todo junto, .org,
1: Ahí está.
0: ORG.
1: Ahí está.
0: Y ahí es, como se dice, bilingüe, ¿no? Está en portugués y en español.
1: Espectacular.
0: Y también las charlas serán en portugués y español muchas veces ahí, porque hay compañeros que son hispánicos y hay otros que Claro. somos brasileños, ¿no? Entonces un poco tendrá un poco no, tendrá mucho, ¿no? Este viés de las dos lenguas y quizás una tercera que es el portuñol eventualmente, ¿no? Que estaremos ahí también, estará también presente probablemente las preguntas, las conversaciones y nosotros vemos ese convivio lingüístico, ¿no? De un modo muy expresivo, representativo de nuestra propia utopía, ¿no? De poder dialogar en las dos lenguas, ¿no? Con un pensamiento de comunión, es decir, con un pensamiento de integración en la diferencia. Hace parte la diferencia, ¿no? La interculturalidad también nos une, ¿no? Que conocer el otro es también, ¿no? Ampliar mi propia cultura. Y eso es lo que nos motiva, ¿no? Es nuestra utopía, en verdad, yo diría, ¿no? Pasa por este camino, ¿no? Camino de integración es reconocer la diferencia. ¿En qué estamos también? Por eso cuando empezamos diciendo, mira, en el propio grupo hay situaciones distintas de vivir la frontera, ¿no? Un compañero de Yapoque y un compañero acá de la frontera Uruguay, que vivimos, ¿no? En Uruguay, acá y Brasil, ¿no? Son experiencias distintas, pero de modo muy significativa, integradoras. Es lo que vemos en la conversación con los compañeros siempre que nos reunimos. Y un poco de eso creo que va a estar ahora este evento, ¿no? Este evento que es a celebrar.
1: Bueno,
0: Depende ahí.
1: hay que ir todos estos días, desde el martes hasta el viernes a las 8 de la noche. Hay que tener ahí, los que nos están escuchando, la disciplina de engancharse a las 8 de la noche a través de fronterasculturales.org. Así que esa es un poco la invitación y el convite. Y Katia, así no tiene nada que ver con nada, pero entre paréntesis te pregunto, ¿tenés algo que ver con el expresidente Goulart?
0: Ah, mucha gente me pregunta. Yo tengo un parentesco lejano,
1: Ajá,
0: por tíos.
1: está
0: Sí,
1: bien.
0: es mismo apellido, ¿no? Es verdad. Sí, incluso ahora yo estoy haciendo la traducción de un libro de un escritor argentino que se llama José Gabriel Ceballos. Yo estoy exactamente haciendo la traducción de un libro que se llama Caso Goulart, Daños Colaterales. Y es un libro, es una novela, cuyo protagonista

0: Django, ¿no?
1: Claro.
0: Y su vida ahí en Uruguay,
1: claro,
0: y en
1: claro.
0: Argentina, es una novela vampirista de
1: claro.
0: un escritor de Argentina, ¿no? Él trabaja muchísimo con, que es vampirista también, ¿no? Entonces trabaja mucho con personajes de esa región, ¿no? Que transitan ahí entre Uruguay y Argentina, ¿no? Él es correntino, este escritor.
1: Qué bueno, bueno, tiene que ver con las fronteras culturales, de alguna manera.
0: Total, total. La investigación, mi investigación, yo soy profesora, ¿no? Entonces mi investigación en el campo de la literatura pasa justamente, ¿no? Por eso estoy vinculada al proyecto también, ¿no? Las acciones pasan por diversos caminos, ¿no? Desde la enseñanza de la escuela, al señor vendedor de las cosas ahí en Rivera, ¿no? Y como decía...
1: Ricardo,
0: ¿no? Y eso estamos, ¿no?
1: Ajá. Bueno, mucho éxito con estas jornadas. Las seguimos.
2: Bueno,
1: en
2: muchas gracias.
1: Momento.
2: Saludos
0: muchas gracias,
2: a los uruguayos que nos escuchan, principalmente de Montevideo y otras ciudades, mundo afro, los ajá. músicos,
1: claro.
2: los escritores del portuñol, de los portuñoles. Gracias, Nelson.
1: Kaula. Bueno, que pasen muy bien, ¿eh?
0: Muchísimas gracias.
1: Muchas gracias, a usted. Hasta
2: abrazo.
1: La próxima.
3: Adiós. Ya volvemos con el Tunguilé.
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0: Bueno, hay una obra a mí me resultó muy, muy interesante. Hemos dado rápidamente con el autor y por suerte lo tenemos acá en este día tan frío. Además, realmente tiene un valor extra, tiene un plus extra el que nuestro invitado haya accedido a estar por acá. Bueno, se trata de Alberto Reyes, que es un gran pianista uruguayo con una trayectoria realmente imponente, desarrollada básicamente en Estados Unidos, creo
1: Sí,
0: yo,
1: sí,
0: ¿no?
1: sí.
0: Pero el hombre, bueno, ha hecho conciertos en Nueva York, en Moscú, nos quedamos cortos, París, qué sé yo, tenemos que tirar un montón de nombres ahí arriba de la mesa. Toda una actividad llevada adelante con mucho nivel, con una alta categoría, ni hablar, con muchos lauros, en fin, la verdad que desde el punto de vista de la obra estrictamente musical. Pero además, bueno, le gusta el turf también al
1: Sí,
0: hombre.
1: es cierto.
0: Y ha llegado a ser hasta traductor en la ONU, nada más y nada
1: Sí,
0: menos. Así
1: eso
0: que
1: es.
0: hay mucha vida ahí para.
1: Sí.
0: Después de este libro que está fantástico, quizás tendría que aparecer algo relativo a las memorias, me parece a mí, porque hay mucha cosa para contar ahí, ¿eh?
1: Bueno, escribí unas memorias con el título muy musical de preludio, coral y fuga. El preludio era la parte de mis estudios aquí en Montevideo, el coral era mi carrera como pianista y la fuga era mi pase de pianista profesional a intérprete, a otra profesión. Así me fugué, digamos, de un poco del
0: Están muy
1: piano.
0: bien, los capítulos
1: Entonces,
0: están muy bien ubicados, ¿no?
1: sí.
0: Bueno, ¿de cuándo es ese libro?
1: El preludio, coral y fuga, o
0: Sí.
1: el preludio, coral y fuga es del 2023. Creo
0: Ah,
1: que salió en
0: recién, mira, bueno.
1: 2023,
0: Bueno,
1: sí.
0: ya lo vamos a agarrar.
1: Ok.
0: Ya lo vamos a agarrar y nos metemos en eso también. Bueno, lo que tiene que ver es con una obra. Es un ensayo muy bien contado, muy, muy claro, con capítulos nada, nada extensos, que redondean rápidamente una idea, donde hay mucha historia. Está bien definido acá, ¿no? El patrimonio perdido, que evidentemente suena a un reclamo evidente y clarísimo, y tiene un subtítulo: Auge y decadencia de la música clásica en el Uruguay. Y es una historia perfectamente contada, en la que no faltan orígenes, en la que no faltan autores extranjeros que fueron. Todos los que eran famosos en el mundo pasaron por acá, ¿no? Se debe haber
1: Sí,
0: escapado
1: unos
0: alguno,
1: pocos.
0: unos pocos.
1: Horowitz, por ejemplo, el
0: Claro.
1: gran pianista, Rachmaninoff, el gran compositor, pero de los pocos, realmente de los
0: ¿Después los
1: pocos.
0: demás?
1: Sí, todos vinieron, todos tocaron, todos fascinaron a nuestro público y además formaron a un público que era muy seguidor de la música clásica.
0: Hay tempranamente, casi ahí en los albores de la independencia y hasta antes, en la época de la colonia. Y después, esta es una plaza fuerte. Prácticamente ya en el siglo XIX, quienes estaban actuando en puntos importantes del planeta, ya en esa época estaban actuando acá.
1: Es cierto, es cierto.
0: Y habían localidades para miles de personas y hasta se vendían 500 entradas más, ¿no?
1: Sí, es cierto.
0: Porque lo que
1: Sí.
0: generaba una atención del público
1: Eso es.
0: brutal.
1: Sí, yo digo allí que Montevideo nunca fue una periferia del mundo de la música
0: Exacto,
1: clásica.
0: es una gran
1: Era parte del
0: definición.
1: circuito, un circuito que se vio, por supuesto, muy favorecido por el barco a vapor y por las comunicaciones. Y eso de que se vendían entradas así, por sobre la capacidad de un teatro, ocurrió exactamente cuando se inauguró nada menos que el Teatro Solís. El Teatro Solís tenía un número exacto de plazas que correspondía al contrato que se había firmado con los arquitectos, más o menos 1584 o algo así. Y creo que la venta llegó a más de 2000 y allí se dio la orden de parar la venta. Yo no sé, por no haber investigado lo suficiente, qué ocurrió esa noche. Si ocurrió algo similar a lo que pasó acá con un triste concierto de Luciano Pavarotti en el Estadio Centenario.
0: Me acuerdo
1: que también se sobrevendió, que había problemas con las localidades y que Pavarotti se indignó, etcétera, etcétera.
0: No vengo nunca más a este país de mierda, algo así dijo.
1: Exacto. No sé si eso ocurrió en la inauguración del Solís, pero
0: volvió.
1: Sí, y la gente esperó el final del concierto afuera, porque después iba a haber espectáculo con fuegos artificiales, etcétera, etcétera, y se quedaron hasta las 2 de la mañana, allí esperando que terminara la función de Hernani.
0: En la época colonial ya empieza mucha cosa importante, un poco vía Brasil, Río de Janeiro,
1: sí,
0: italianos, ¿no?
1: Exactamente.
0: Es fantástico en el libro porque es impensado, uno dice, tan antes, sí. Y de Brasil, ¿no? Porque...
1: Exacto, bueno, eso fue algo muy peculiar, porque en Brasil se instaló una corte real europea.
0: Claro.
1: Cuando huyó Portugal, claro. Exactamente. Cuando huyó la monarquía portuguesa por la invasión de Napoleón, se vinieron a Río, pero se vinieron con todo. Se vinieron con toda la corte, se vinieron con artistas de teatro, con músicos, con compositores.
0: Mudaron el país, como quien dice.
1: Sí,
0: ¿no?
1: Exactamente. Claro. Se mudaron, se instalaron acá. Y debemos recordar que pocos años después se produce la invasión de Lecor, que cuando Montevideo termina en manos de Lecor. Y aquí se establece entonces una pequeña réplica de esa vida artística o vida musical de Río de Janeiro. Entonces empiezan a venir, como usted dijo exactamente, los italianos, porque los italianos habían colonizado musicalmente Portugal primero. Eran la gran moda de la música era la ópera italiana. La corte se viene de Lisboa a Río. Aquí viene la ópera italiana, y cuando Río se traslada, a Montevideo en el sentido de la ocupación, también se trasladan los italianos a cantar ópera. Ahora, no se presentan óperas completas, al principio solamente... Para ahí hubo que esperar hasta la independencia. En 1830 se canta la primera ópera completa de Rossini. Pero sí, eran los italianos que venían a través de Portugal y Brasil y que preceden a la independencia nacional.
0: Bueno, y ahí que se genera un público, ¿no? Sí. Era el gran espectáculo.
1: Sí, exactamente.
0: Es lo que amerita el que se haya traído un Solís.
1: Sí,
0: hecho un Solís.
1: Claro que sí. La idea de la construcción del Solís empieza, creo que en el año 1842. O 41, y se suspende por la Guerra Grande. Después de la Guerra Grande, en el 52 se reanudan las obras y se inaugura más tarde. Pero esa idea de la construcción de un teatro provenía de del gusto que el público montevideano ya se había formado por la ópera italiana, y esa ópera comenzó a venir a un local que se llamaba la Casa de Comedias, que fue el primer teatro de Montevideo, que tuvo varias encarnaciones.
0: Ya aparecían ahí las tonadillas, dice usted.
1: Exactamente,
0: ¿no?
1: las tonadillas españolas eran el espectáculo que después se ve sustituido por la ópera, que es más complejo, más atractivo también, porque sume una cantidad de recursos de escenografía, de vestuario, etcétera. Más atractivo para el público, por supuesto. Y la propia Casa de Comedia se fue ampliando y se fue renovando. Después pasó a ser el Teatro San Felipe, pero todo el mundo la conocía como la Casa de Comedias. Y después, cuando nace el Teatro Solís, se convierte en el gran centro de la ópera italiana y de la música no lírica, no vocal, de la música sinfónica también.
0: Ya empieza una cuestión más sinfónica, ¿no?
1: Exacto.
0: Claro. El canto aparece después, entreverado dentro de la sinfonía, no era lo primordial, ¿no?
1: Eso es. Sí, la música sinfónica, la primera música sinfónica que se oye es oberturas e intermezzos de óperas. Primero se comienza por ahí. Después se empieza a traer el repertorio puramente sinfónico. Y el gran ídolo, por supuesto, de ese repertorio fue Beethoven. Beethoven tiene muchas premiers en Montevideo a partir de 1860 por ahí. Y obviamente el público, que ya estaba bien formado con buenos compositores, empieza Rossini siendo el ídolo, después vienen Bellini y Donizetti, después viene Verdi. Entonces ya estamos a un nivel de calidad musical insuperable. Y Beethoven entonces encuentra un campo fértil aquí para ser escuchado y para convertirse también en uno de los favoritos del público.
0: Esos grandes nombres, al principio decíamos, bueno, pocos faltaron, ¿no?, a la cita de los que andaban triunfando en el mundo, ¿no?, por decirlo de alguna manera. ¿Cuál es? Tírenos una idea de, ¿no?, la cantidad y la calidad de esas visitas, ¿no?, y esas presencias, ¿no?
1: Sí. Nos favorece también nuestra situación geográfica. Estamos a 9 horas en barco de Buenos Aires, digamos, ahora, claro, mucho menos con el buquebús, por supuesto. Y eso favoreció mucho, porque el desarrollo económico de Buenos Aires, sobre todo hacia fines del siglo XIX, principios del siglo XX, que es igualado por nuestro desarrollo económico, pero a una escala mucho menor, obviamente. Eso hace que, con la gran inmigración italiana a la Argentina, se consolide más aún la llegada de esas grandes compañías de ópera. Toscanini, Arturo Toscanini, antes de ser el famoso Arturo Toscanini en Europa, se hizo ídolo en Uruguay. Es una circunstancia muy extraña, obviamente. Toscanini no había agarrado la batuta para dirigir una ópera hasta, las fechas, y mi memoria son enemigos acérrimos, ¿okay? Pero digamos 1903, 1904, Toscanini viene con una compañía italiana a Río, la compañía y los músicos se rebelan contra el director en ese momento, el director se indigna, hay un gran problema, y le piden a Toscanini, que era el maestro repetidor, digamos, el maestro ensayista, que al piano se sentaba y ensayaba con todos, conocía la obra mejor que nadie, etcétera, etcétera, lo invitan a él a tomar la batuta. Y Toscanini tiene un éxito fenomenal. De la noche a la mañana es el gran héroe. Y después esa compañía venía a Montevideo. Entonces es por eso que Toscanini, mucho antes de ser Toscanini, la gran figura, el gran famoso, ya en Montevideo era ídolo.
0: Acá le dieron la oportunidad.
1: Sí, exactamente. Esas son las
0: es como
1: cosas.
0: Los técnicos del fútbol famosos cuando se tienen que ir porque les va mal.
1: No hablemos de técnicos.
0: Y traen al de la tercera, ¿no? Sí. En los clubes, ¿no?
1: Sí, exacto. Pero Toscanini era mucho más que un jugador de tercera.
0: Por favor.
1: ¿No?
0: Nos faltó una... Otra influencia, la herencia operística francesa, es otro de los capítulos, ¿no?
1: Sí,
0: como esto que venía de Río, los italianos, bueno, está esta cosa francesa de un Montevideo muy francés.
1: Sí, ¿cómo no?
0: Es decir,
1: ¿cómo no? Sí, la inmigración francesa fue enorme. Empieza realmente después de las guerras napoleónicas, claro, después de que Napoleón ya ha sido vencido. Y vienen a buscar su vida en las Américas y vienen a Argentina. Pero ¿qué pasa con Argentina? Rosas tiene una política muy hostil hacia las figuras francesas. Entonces, la gran mayoría
0: de los franceses... Estaban rodeando a Rivera acá. Los franceses estaban seguros.
1: Sí, exacto. Sí. Entonces, esos franceses...
0: La defensa, el gobierno de la defensa.
1: El gobierno de la defensa. Creo que los censos del sitio de la Nueva Troya, digamos, el grupo nacional extranjero más grande eran los franceses. Franceses, porque habían venido, digamos, expulsados por Rosas, impulsado por Rosas, y habían creado acá una verdadera cultura francesa también, y habían provocado que vinieran en gira las compañías francesas de ópera y de opereta también. Y la opereta francesa se convierte en un género muy, muy popular en Montevideo, muy popular. El teatro de Bouffe Parisien era un gran teatro de París, que hizo por lo menos dos giras en Montevideo, con temporadas completas, presentaban 6, 7 títulos, llenaban el Solís en esa época. Era incluso antes del Solís, llenaban la Casa de Comedias aquí. Así que tuvo una enorme influencia la comunidad francesa.
0: Así que para toda esa época de oro de la ópera, que es otro de los capítulos del libro, bueno, la música sinfónica, qué sé yo, bueno, la creación del Sodre, tiene antecedentes muy lejanos.
1: Sí, sí.
0: Y muy universales, estábamos muy metidos en el mundo.
1: Exactamente, exactamente. Y además no, como dicen los mexicanos, no le hacíamos el feo al mundo, en realidad. Después, posteriormente, sí, hubo un movimiento, digamos, social o sociopolítico que empezó a reivindicar lo autóctono. Uh-huh. Que allí se le empezó a hacer el feo al mundo, digamos. Pero en ese momento, no. Éramos una sociedad bastante homogénea, con influencia afro, como usted sabe muy bien, siendo el experto en esto, la influencia afrodescendiente era importante aquí, en Montevideo, sobre todo. No tanto la influencia indígena.
0: Y ahí aparecen los autores, bueno, los nacionalistas, digamos.
1: Exacto,
0: ¿no?
1: Los compositores que exactamente
0: adoptan. Fabini.
1: Sí, sí, incluso Morté, con sus tamboriles para piano, que es una obra muy famosa. Felisberto Hernández también escribe.
0: Yo creí que era menos obra la concepción esta de lo nacional dentro de la música clásica, ¿no? En algún momento con Federico García Vigil, lo conversamos y ahí me cambió un poco la cabeza. Era bastante más de lo que uno pensaba. Y mirando el libro es impresionante, hay un montón de obras.
1: Sí, claro que sí, claro que sí. Porque toda la atmósfera en el mundo de la música clásica estaba muy influida por el nacionalismo, muy influida por el nacionalismo. Por ejemplo, para mencionar España, Albéniz, Granados, es música ultranacionalista. Janáček, por ejemplo. El nacionalismo era muy fuerte, muy importante. Los rusos también. Rimsky-Korsakov, no tanto ya Tchaikovsky, pero Mussorgsky. La música había adoptado ciertos elementos de los vocabularios, digamos, folclóricos, nacionales, ciertas armonías, ciertas progresiones armónicas, ciertas ideas melódicas, ciertos intervalos melódicos que lo hacían acercarse mucho a lo popular de esa región, de ese lugar. Al incorporarse a la música culta, se crea este movimiento que es el nacionalista. Y acá también, por ejemplo, los acordes de guitarra o los guitarreos imitados en otros instrumentos aparecen en nuestra música de Fabini, por ejemplo.
0: Es muy rico el trabajo. Yo quisiera detenerme. Hay una primera parte en la que, bueno, aparecen los primeros ídolos del teclado, el auge de los recitales, la música de cámara, enseñanza musical, los compositores. Hay listas enormes de
1: sí,
0: gente,
1: yo tenía
0: autores
1: mucho
0: nuestros.
1: Miedo. Le digo, Nelson, yo tenía mucho miedo de aburrir al lector con esas listas. Pero consideré muy importante incluirlas.
0: Muy extremadamente necesario.
1: No necesariamente como libro de texto, sino también para abrumar un poquito al lector escéptico.
0: Son impresionantes.
1: ¿No? Para que vean.
0: Mucha
1: cantidad. Así era. Sí, es mucha cantidad. Hubo un enorme patrimonio, un enorme acervo artístico, musical, de música clásica, digamos, en el Uruguay. Y aquí están todos los nombres que he podido recopilar, las fuentes, por supuesto el libro de Ayestarán,
0: claro,
1: que es un maravilloso, maravilloso libro. Otro libro maravilloso es el de Susana Salgado, que se llama El Teatro Solís, 150 años de ópera, conciertos, ópera, ballet y conciertos en Montevideo, ¿no? Es un libro de, creo que desde 2002 o 2003, publicado solo en Estados Unidos en inglés. No creo que haya una traducción, tendría que haber. Tendría que ser uno de los proyectos de nuestras autoridades culturales, traducir al español un libro que es una obra de investigación excelente, excelente. Ella era una digna discípula de Ayestarán. Uh-huh. y se lanzó con esta obra, que gran riqueza, ¿no?
0: Tenemos que ir a una pausa. Me gustaría un poco lo que son sus aportes en el libro del origen del Sodre y de qué momento extraordinario, ¿no? Uh-huh. Para este tipo de música que se desarrollaba, sí, que diera lugar nada más y nada menos que un estudio auditorio, pero a partir de una radio, porque si tenías uh-huh. tener un estudio auditorio, tenías que tener algo para pasar en la radio, sí. Y si querías tener una radio, tenías que tener, porque contenido. No había disco, tenías que tener un estudio. Es fantástico las autoridades de la época a los que se les ocurrió inventar el Sodre.
1: Eran unos genios, iluminados, totalmente iluminados. Sí, claro que sí.
0: Ahora, después de una pausita, me cuentan un poco eso y seguimos avanzando un poco más en el trabajo.
1: Cómo no.
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0: Bueno, muy, muy recomendable, ¿no? Y fiel reflejo, bueno, un poco cuando nosotros éramos niños, adolescentes y hasta un poquito más grandes, ¿no? No tan adolescentes, era común en nuestras casas, en nuestros barrios, que la radio le prestara mucha atención a la actual nuestra, a la actual clásica, que en aquellos momentos era la CXC, como sigue siendo ahora, y era un medio de difusión, era una radio extremadamente escuchada, creo que además tenía canal libre internacional y llegaba, yo creo que hasta Paraguay, igual que Radio Oriental y Radio Rural, es decir, que muy, muy potente, muy, muy escuchada. Pero claro, eso es reflejo de algo que estaba pasando en el Uruguay y que era esas cantidades que por miles iban a un teatro y se quedaban sin entrada, se agotaban, así que había todo un reflejo de la sociedad de la época que ameritó todo eso, y es más, casi hasta los 80, un poco más, yo solía venir a los estudios viejos del Sodre, lo que quedó de la radio, todo el teatro quemado, le decíamos las catacumbas y el laberinto para llegar hasta la radio, y retiraba, realmente, tú te acuerdas, Alberto, retirábamos un boletín que estaba toda la programación, todavía en los 80, desde las 7 de la mañana hasta las 12 de la noche,
1: Eso
0: todas
1: es.
0: las óperas, las sinfonías, todo
1: Sí,
0: eso.
1: sí, sí,
0: Que
1: sí,
0: debo
1: sí.
0: tener guardado alguno todavía. Pero digo, nos está hablando de una realidad
1: Sí,
0: muy fuerte.
1: había mucha afición. Creo que usted o tú, si me permites
0: Sí,
1: que nos
0: bien.
1: tuteemos, mencionaste algo clave allí, medio escondidito. El incendio del estudio auditorio fue un parteaguas.
0: Ahí empezó la cosa,
1: Allí,
0: claro.
1: no es que haya empezado, pero fue lo más simbólico. No puede elegirse nada más simbólico que nuestra principal institución dedicada a la música clásica, no solamente el estudio auditorio, sino también la institución del Sodre, sufrieran una pérdida atroz, una pérdida casi total, y allí es donde la cosa se frena, porque la orquesta sinfónica, yo siempre he pensado que en las ciudades, en las grandes capitales donde la música clásica es muy escuchada y donde el público es muy aficionado, la espina dorsal de la vida musical es la orquesta sinfónica, porque una orquesta sinfónica da la oportunidad de que se oiga música clásica una vez por semana, casi siempre el mismo día en que hay función de la sinfónica local, y eso atrae a un público y le da la costumbre, además, de asistir a un concierto sinfónico una vez por semana. Hay ciudades como Nueva York, por supuesto, donde el público es tan grande que el mismo programa se hace 4 días a la semana. Pero igual sigue siendo un cambio de programa por semana, ¿no? Esa es la espina dorsal de la música clásica para mí. Y una vez que acá nuestra orquesta pierde su hogar, pierde su lugar de ensayo, pierde su lugar habitual de
0: Un
1: reunión.
0: precioso teatrito, además,
1: Sí,
0: el viejo
1: el
0: Urquiza,
1: viejo
0: una
1: Urquiza, una
0: hermosura,
1: belleza de teatro,
0: sí, con una
1: claro.
0: acústica bárbara.
1: Sí, exacto. Una vez que eso se pierde, hay algo que se quiebra también. No sé, en el espíritu de la gente, en esa falta de continuidad, en esa búsqueda, yo lo llamo 30 años de deambular por el desierto, buscando al final un hogar que recién se plasma, se
0: Sí,
1: hace
0: muy
1: realidad,
0: recientemente.
1: muy reciente,
0: Sí.
1: muy
0: Estamos
1: reciente.
0: todos muy acostumbrados al actual estudio de auditorio, nos
1: Sí.
0: encanta,
1: Sí,
0: maravilloso,
1: pero es muy
0: lo
1: nuevo.
0: asumimos como,
1: ¿Sí?
0: pero no está ahí por generación espontánea,
1: No,
0: y
1: no,
0: hace
1: no, no, no.
0: poquito que está ahí, muy
1: Exactamente,
0: poquito.
1: hace muy poco. Y una vez que ocurrió eso, ya empieza a aflojar esa afición, empieza a aflojar esa costumbre de escuchar música clásica. Y de escuchar nuestra música clásica hecha por nuestros músicos, transmitida por la radio también, porque la radio cumplió allí el papel fundamental de
0: Acá en
1: democratización
0: el
1: de
0: libro
1: acceso,
0: tú
1: ¿no?
0: pones la cantidad de conciertos que se hicieron en un año.
1: Sí, sí,
0: Es
1: sí, sí.
0: impresionante.
1: Las horas de transmisión de música clásica, las horas de transmisión a partir de la Discoteca Nacional, que era una institución que llegó a tener, ahora no sé qué número tiene, pero en el año en que yo me fijo específicamente 1961 en este libro, tenía más de 25.000 discos. Mm. Es decir, cada disco contenía varias obras, ¿no? Era,
0: se grababa, la gente que venía al estudio auditorio, se grababa.
1: También hay todo un...
0: Todos estos grandes maestros, estos monstruos que vinieron, están todos registrados.
1: Hay un acervo.
0: Hasta hoy se están digitalizando cintas.
1: Exacto, exacto. Y los melómanos, los discófilos, digamos, tienen a Uruguay, también al Teatro Colón, como ese el dorado al que hay que llegar, porque allí vamos a descubrir las grandes riquezas de nuestra música, que no se grabaron en Europa, versiones de Kleiber, versiones de Kondrashin, versiones de pianistas como Claudio Rau, de violinistas como David Oistrakh, leyendas de la música internacional que han tocado acá, han grabado y los cortó. A mí me preguntan cuando se enteran de que soy uruguayo en Estados Unidos, los discófilos, ¿y usted no tendrá acceso a alguna grabación de Cortó? Sabemos que dio como, entre las dos visitas, que debe haber dado como 10 o 12 conciertos. ¿Usted no puede conseguirme alguna? ¿No? Yo le digo, no, lamentablemente no tenemos grabaciones de Cortó a las que se pueda.
0: Mucha cosa se quemó en el famoso incendio.
1: Sí, exactamente.
0: Y mucho disco también.
1: Mucho disco se quemó. Cintas eran, claro.
0: Sí, sí.
1: Las cintas se quemaban, ¿no? Pero la idea de fundar esa radio, que fue algo que se hizo en el gobierno de Campistegui, ¿no? Pero la idea ya venía, la idea de fomentar, digamos, la música culta o la música clásica desde principios del siglo. Figuras como Rodó, como Valle y Ordóñez, por supuesto, pero también Bas Ferreira.
0: Sí, esas lumbreras.
1: Sí, Carlos Roxlo, que era un blanco, ¿no? No era exclusivo de un partido. Eso es lo que quiero recalcar.
0: No, claro.
1: No era exclusivo de ningún partido político. Era la atmósfera que se vivía y lo que se quería hacer del Uruguay, ¿no? Y en el año 1929,
0: pero hay que meterse un poco en esas mentes, ¿no? Qué genio, ¿no? Porque digo, está bien, ¿qué es primero, el huevo o la gallina? ¿El teatro o la radio? Bueno, vamos a poner una radio, pero para poner una radio tenemos que ver qué pasamos.
1: Sí, exacto.
0: Y claro, entonces para eso tenemos que tener un teatro y que venga gente a actuar.
1: Exacto.
0: Y grabar, ¿no? Exacto. Y pasarlo en directo, transmitirlo en directo.
1: Sí.
0: Es decir, no te dejaban las cosas hechas por la mitad.
1: No, eran realmente
0: mentes muy capacitadas para hacer eso.
1: Sí, sí, sí.
0: Y además tenían presupuesto. Estamos hablando de el Ministerio de Cultura de la época, que era el Ministerio de Instrucción Pública.
1: Así se llamaba.
0: Y que invertía mucha plata en estas cosas.
1: Eso se andaba
0: con chiquita, ¿no? Todo lío que tenemos ahora con el presupuesto que le sacamos a uno, que le ponemos al otro, que no. ¿Cómo fomentaban eso? ¡Qué genios! Realmente unos genios.
1: Sí. Admirable, y hay que sacarse el sombrero con esa generación, ¿no? Quiero mencionar aquí a Gigliani,
0: sí,
1: que es parte del libro también.
0: Hay un capítulo,
1: para él, porque él fue, en el sentido práctico, activo, el que llevó adelante el proyecto del Sodre. Él fue el que lo presentó al Parlamento, él fue el que lo negoció todos sus pasos, hasta la financiación, que fue muy controvertida, obviamente, cuestiones de dinero.
0: Frugoni se quejaba un poco, ¿no? Veo acá en el libro, porque decía, va a faltar plata para los espectáculos en los barrios, dice, para que vaya la música clásica a los barrios, pues se la van a dar todo al Sodre, ¿no?
1: Y
0: saltó un poco.
1: También saltó porque uno de los mecanismos de financiación era cobrar una licencia, un permiso a todos los propietarios de aparatos de radio, de receptores. Entonces protesta. La radio va a ser una de las pocas maneras de que la cultura se difunda en el Uruguay y llegue a todas las capas, a todos aquellos que son dueños de un receptor. ¿Por cómo vamos a grabar esto cuando es su gran acceso a la cultura? Y ganó. Es decir, en el proyecto final, la financiación no incluye un impuesto o una licencia, un permiso por cada propietario. Ese modelo es un modelo inglés. En Inglaterra todavía, si usted quiere tener una tele, usted le tiene que pagar un derecho a la BBC para recibir los contenidos, no solo de la BBC, sino de todo lo demás. Pero la BBC se financia con los permisos y licencias de quienes tienen aparatos en su casa. Por supuesto, hay otras fuentes de financiación. Pero ese modelo que se quiso imponer acá también no tuvo éxito gracias a gente como Frugoni, justamente. Sí se grababa la importación de aparatos para la venta.
0: Claro.
1: Sí, a ese nivel sí se grababan los aparatos, pero no a nivel del propietario en su casa.
0: Aquellos aparatos enormes con patitas que parecían un televisor, ¿no?
1: De
0: grande,
1: exacto.
0: ¿No? Como después pasó con el televisor, estaba toda la familia reunida
1: alrededor,
0: ahí,
1: sí.
0: En torno al aparato. Bueno, estamos en otros tiempos, estamos en otro mundo.
1: Sí.
0: ¿Por qué la decadencia? Porque hay elementos que tienen que ver con las épocas. Hay momentos que los países, las sociedades tienen buena oreja, ¿no? Buen gusto para la música, para el arte. Y hay momentos donde, evidentemente, en esa pulseada que hay entre la industria y lo comercial y lo frívolo, pasa a priorizar un poco, ¿no?
1: Sí.
0: Es decir, de repente hasta masacrado por redes como ahora,
1: sí.
0: O medios o lo que sea, ¿no? Y ahí sería un poco la época en la que estamos, ¿no? Es decir, yo creo que hay. Aquello era un muy buen gusto masivo.
1: Sí,
0: eso masivo. Es. Y ahora tenemos un mal gusto masivo.
1: También.
0: ¿No? Es un poco.
1: Sí.
0: Pero concretamente, desde la perspectiva de este trabajo suyo acá,
1: ¿qué ocurrió?
0: ¿Qué pasó?
1: ¿Qué ocurrió? Uy, es complejo, es multidimensional, ¿no? En primer lugar, no empezó a pasar solamente acá la idea de, desde la óptica de la sociología, comenzar a rechazar la alta cultura. Esto no es uruguayo, llegó al Uruguay, por supuesto que llegó al Uruguay, pero se inició ya en los Estados Unidos a fines del siglo XIX, cuando la ópera particularmente, que era muy popular en Estados Unidos, empezó a dividirse. Hubo una bifurcación de la ópera. Por un lado, una ópera que se hizo muy popular y que se cantaba en inglés y que era objeto de todo tipo de cambios, todo tipo de añadidos, todo tipo de tergiversaciones artísticas. Y la reacción que fue, no, la ópera tiene que hacerse en su idioma original, tiene que escucharse sin que haya tanto relajo en el público, tiene que adoptarse otra conducta, la conducta de quedarse callados en los conciertos, funciones de ópera. Se empieza a bifurcar un poco allí y empiezan a incidir las grandes mentes, los grandes pensadores, entre aquellos que dicen que la cultura tiene que ser totalmente democrática, tiene que reflejar al pueblo que la escucha y al pueblo que la crea a veces, y otros que dicen que no, hay que preservar lo que es la búsqueda de la perfección, la búsqueda de lo mejor que se ha pensado y se ha dicho, que es la posición de la alta cultura tal como fue definida por un poeta y ensayista inglés, Matthew Arnold. Eso, allí, al dividirse eso, empiezan a ampliarse sobre todo aquellas ramas de la oposición a la alta cultura. Y aparecen, después, por ejemplo, en Francia aparece un sociólogo muy, muy conocido, muy influyente, que fue Bourdieu, que dice que la alta cultura es una señal de distinción personal y una manera de apartarse y de separarse de clases inferiores.
0: Como un elitismo.
1: Exactamente. La alta cultura es elitista. Pero además, si nos contentáramos con una definición de ese tipo, bueno, a lo mejor todos podemos estar de acuerdo en algún lugar, según nuestra circunstancia, podemos estar. En muchas sociedades es totalmente elitista la música clásica, en otras no tanto. En la nuestra no lo fue, claro, como tú mismo has dicho. Sí. Era algo masivo. Pero bueno, una vez que los pensadores empiezan a tomar la música y la alta cultura, no por su valor artístico o estético, sino por las connotaciones sociales y políticas que la acompañan, ¿no? Allí es cuando la cosa se empieza a calentar. Allí se calienta mucho eso y empiezan a haber posiciones de ataque a la alta cultura, pero no solamente ahora por el lado de lo que es elitista y lo que es elitista para los seguidores de Bourdieu. Es a la vez una imposición, es como una dominación de la sociedad por parte del poder elitista, y que usan a la alta cultura para seguir dominando. Un concepto, para mí en lo personal, es ridículo. Es decir, yo tuve acceso a la alta cultura a partir de una origen de clase media baja.
0: Exacto.
1: De clase media baja. Pero tuve acceso a la lectura, tuve acceso a las grandes obras. A mí me fascinaron. Es decir, yo no me sentía oprimido por otra clase cuando me aproximaba a la gran literatura, al gran teatro, a la gran música, ¿no?
0: Todos los obreros del frigorífico nacional que estaba instalado en el cerro, y sus familias y sus hijos, escuchaban la radio, las X6. Sí,
1: exacto.
0: Eran oyentes.
1: Exacto. Típicos, en nuestro caso nunca fue algo elitista. Después vinieron otros ataques muy interesantes y muy absurdos. Por ejemplo, los ataques racistas, digamos, por racismo, no ataques racistas. Claro, es cierto que la música culta, la música clásica, fue mayoritariamente europea occidental. Es muy cierto. Pero también es cierto que en sociedades, aún no sociedades perfectamente integradas como en Estados Unidos, la práctica de la música clásica por parte de los afrodescendientes es enorme, está muy difundida, pero ha habido una especie de queja de que no hay tantos creadores, tantos compositores afrodescendientes, lo cual se ha demostrado que no es tan así, porque como reacción a ese ataque, a esa crítica, los historiadores, musicólogos y las grandes instituciones han empezado a investigar, y han surgido una gran cantidad de compositores afrodescendientes norteamericanos, estadounidenses, como Florence Price. Y ahora prácticamente es difícil ir a un programa sinfónico sin que haya alguna obra de un compositor afrodescendiente.
0: Así que ese era uno de los temas.
1: Pero sí, se atacó por ese lado. Y también desde un punto de vista, a mi juicio, erróneo, exigiendo que las audiciones para integrar una orquesta, que en Estados Unidos y creo que en Europa también, se hacen detrás de un telón, para que no se vea quién es el candidato. Se escucha el candidato y se lo juzga según su interpretación, según su ejecución. Los críticos ahora dicen que no, que eso justamente va a perpetuar, etcétera, etcétera, que hay que tener en cuenta el origen étnico del ejecutante, del candidato, y que tiene que verse, y que tendría que

0: haber cuotas que favorecieran la inclusión, etcétera, etcétera. Es decir, que el criterio no fuera exclusivamente...
1: Tenemos menos de un minuto. En el caso concreto de Uruguay, ¿cuál es
0: ¿qué pasó? Bueno,
1: el gran tema?
0: El gran tema fue que acá hubo una prédica muy, muy, muy fuerte contra la música europeizante. Ajá. Que la llevó a cabo Corión Aronian, nuestro compositor y musicólogo. Él fue una gran influencia en los ámbitos académicos, enorme influencia. Ajá. En los ámbitos académicos. Y después viene, es inevitable señalarlo también, la parte política de el ascenso al poder de un grupo que desea democratizar la cultura, pero no democratizarla como la democratizó el vallismo, que democratizó la cultura, sino democratizar algo llevándolo a nivel de esa masa popular e introduciendo, por ejemplo, el tango en la filarmónica, introduciendo el candombe en la filarmónica, introduciendo la murga en la filarmónica. Es decir, es una idea de democratización que no tiene nada que ver con la calidad, simplemente tiene que ver con la integración étnica de los públicos y de los asistentes, ¿no? Y eso se logra reduciendo el nivel de calidad, digamos. No es tema, lo dice María Simón en un artículo de Brecha espléndido que salió en abril, que yo me estoy metiendo en un tema muy espinoso y que es no todo es lo mismo, dice ella, o como decía Nelly Goitiño, el Solís para todos, pero no el Solís para todo. Gran frase, ¿no? Estamos entrando en ese debate que ya es espinoso.
1: Bueno, momento espinoso para el cierre del programa, pero bueno, le agradezco mucho todo el rato acá. El tungue se termina por este lunes.
0: Gracias,
1: un gusto. El libro gracias. Se llama El patrimonio perdido, auge y decadencia de la música clásica en el Uruguay, de Alberto Reyes, el autor, bueno, gran pianista, gran, si lo hubo y lo sabrá. Así que fue un gusto tenerlo por acá.
0: Muchas gracias.
1: Que pase muy bien.
0: Gracias, gracias.

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0: Muy buenas tardes para todos. Bienvenidos a Parte del Aire, este programa que les va a estar acompañando en la próxima hora aquí en Radio Cultura. Está Peto Rodríguez en los controles. Estamos abriendo la semana, una semana que va a ser frío. Estamos en invierno. Para algunos se terminaron las vacaciones, para otros no. Hay una cantidad, una movida teatral impresionante, pero además hay circo, hay cine, hay exposiciones. De todo eso les vamos a estar hablando en la semana como lo hacemos habitualmente. Tenemos 8 grados de temperatura en la capital del país. Vamos a esperar para esta madrugada 3 grados. Mucho frío. Mañana levanta la temperatura. Eso hay que decirlo también. 13 grados de máxima mañana. En la mañana claro y algo nuboso con heladas agrometeorológicas. Y en la tarde-noche algo nuboso, periodo de nuboso. Y el miércoles levanta aún más la temperatura. 17 grados. ¿Será el veranillo de San Juan atrasado? No lo sabemos. Así que vamos a tener una semana ahí, con frío, pero no tanto. La semana anterior sí que estuvo bastante fresca. Tenemos nota en un ratito y tenemos muy buena música para comenzar a acompañarles mientras ustedes nos escriben a través de nuestro WhatsApp 092-490-290.
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Lea Benzazón alcanza, junto a Luz Ferreira estaba Lea cantando aquí en el 1290M en mediospublicos.uy. Antes Martín Buscaglia y antes Alejandro Ferradas. Estamos compartiendo muy buena música. En un ratito nada más vamos a tener una invitada que nos va a contar algo que les va a servir a todos ustedes. Kevin Johansen, no digas quizás.

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1: La señal indicará las 19 horas, 24 minutos, 0 segundos. 19, 24, cuando ganamos la primera estrella, la señal indicará que esto es una señal.
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0: estamos transitando esta tarde de invierno. No tan gélido como uno esperaba, pero la verdad es que hace frío. Bueno, quiero comentarles que entre el 7 y el 10 de julio hay un movimiento Fronteras Culturales que celebra su 16º aniversario y va a reunir en un encuentro virtual artistas, productores, educadores populares, investigadores de diferentes pueblos y países. Entonces dijimos, ¿qué hacemos? Y lo mejor es llamar a alguien que tiene que ver con todo este movimiento, que además va a estar participando. Es educadora, consultora, mentora además de innovación social, integrante por supuesto de este movimiento, y estoy al habla con Laura Mota. Bienvenida, buenas tardes, Laura.
1: Buenas tardes, ¿qué tal? ¿Cómo están?
0: Muy bien, un placer charlar contigo de estas fronteras culturales, que ya el nombre dice mucha cosa, ¿no? Es muy abarcativo, y después uno cuando empieza a leer la grilla que va a estar llevándose a cabo entre el 7 y el 10, ya mañana, a partir de mañana, dice, ah, bueno, sí, las fronteras se traspasan, pero justamente ustedes lo que tratan de, eso es lo que intuyo, es diluir esas fronteras, ¿no?
1: Exacto, sí. Es vernos a toda América como una gran nación, un gran pueblo, en donde las fronteras nacionales no son aquellas que los pueblos se han dado,
0: claro,
1: y que la cultura trasciende a la frontera.
0: Bien, allí en el programa, en la cartilla de prensa, dicen que el evento está inspirado en la famosa ya reflexión del cineasta argentino Fernando Birri, que popularizó Eduardo Galeano, ¿para qué sirve la utopía?
1: Exacto. La verdad es que en general a todos nos convoca mucho la frase que popularizó Galeano, claro, ¿no? Que la utopía sirve para caminar. Uh-huh. Y sobre todo pensando en ese otro concepto que le da Galeano, en donde él pone no solamente el tema de caminar, el tema de los sueños, ¿no? ¿Qué soñamos? ¿Qué queremos? Uh-huh. ¿Qué queremos de nuestro futuro? Y entonces esa posibilidad de soñar, de imaginarnos en nuevos escenarios, de poder construir también a partir de la colaboración y la participación de todos futuros mejores.
0: Ahora, Laura, cuando uno levanta la mira y dice, bueno, somos un barrio, ¿no? Por lo menos en Latinoamérica, tenemos nuestras regiones, nos vamos entremezclando. Pero si no arreglamos la casa primero, es muy difícil compartir con el barrio algunas cosas. ¿Cómo se llega a eso?
1: Bueno, yo no sé si es tan lineal.
0: A ver.
1: Si podemos pensar que nosotros solos en la casa o en el país podemos arreglar las cosas sin la interacción con el resto de los países y de la región. Uh-huh. Hoy por hoy, más que nunca, podemos decir que estamos en un mundo tan interconectado y tan dependiente unos de otros, que es imposible pensarse solos y aislados.
0: Claro.
1: Entonces, generar buenas conexiones, y no solamente conexiones que son impuestas a través de las grandes industrias, las grandes corporaciones, sino a través de las vivencias y las culturas de los pueblos.
0: También me estaba refiriendo a políticas públicas, ¿no? Tener como un diagrama, un tanto ordenada la casa, y de ahí en adelante poder interactuar, mostrando lo mejor de nosotros y tratando de atraer lo mejor de los demás.
1: Eso sin duda, que las políticas públicas son fundamentales en lo que hace a la cultura, como a tantas otras cosas, ¿no? La política pública lo que hacen es de alguna manera posibilitar que se generen en mejores condiciones propuestas valiosas en los diferentes lugares. Entonces es necesario, sí.
0: Muy bien. Bueno, contanos un poco quiénes van a estar. Después vamos a hablar de tu participación también como moderadora. pero veo gente de Brasil, de Guatemala, obviamente de Colombia, de México.
1: Sí, la verdad es que es muy interesante la programación que se logró. En el día de mañana, que ya empieza a las 20 horas, empezamos con inteligencia ancestral y la memoria de los pueblos. Y esto surge a partir de la contraposición de qué significa la IA. Tanto hablamos de la IA como la inteligencia artificial, ¿por qué no hablar de la inteligencia ancestral, que muchas veces queda desvalorizada frente a cosas que parece que tienen que ser universales? Claro. Y sin embargo, hay una inteligencia que viene de los pueblos latinoamericanos que tenemos que reivindicar y poner en valor. Y por eso es que se acude también a la memoria de los pueblos y que no se pierda eso. Claro. Porque una de las cosas que estaba sucediendo, y lo voy a poner en una cuestión que nosotros todos los días nos enfrentamos, que es el tema de la comida, por ejemplo. Todos provenimos de diferentes lugares donde tenemos comidas más típicas, ¿no? Y llegó un momento en que lo valioso eran las comidas universales, las que se encontraban en todos lados, las cadenas de comida, inclusive la comida rápida, perdiendo aquello que es el valor de la comida de característica de los pueblos. Hoy asistimos a un nuevo contexto en donde se está valorizando mucho más, pero en forma gourmet, las comidas de los pueblos. Y creo que en eso lo que tenemos que hacer es no solamente apuntar a una comida gourmet, sino a la memoria ancestral de la producción y de la elaboración en la comida, por ejemplo. Pero como este ejemplo, hay otros muchos en otros campos de la cultura, ¿no?
0: Claro. Bien, esto va a ser mañana 7 de julio a las 20 horas, que es la hora de Uruguay, de Brasil y de Argentina, ¿no?
1: Ahí está. Y para esta sesión tenemos dos invitadas que van a ser quienes van a estar exponiendo por esta temática. Uh-huh. Una es Juliana Tupinambá, directora del Museo Nacional de Pueblos Indígenas de Brasil.
0: Bien.
1: Y tendrá para hablar ella sobre este tema de la memoria de los pueblos, la ancestralidad y demás. Uh-huh. También va a estar Benedice Zita Boy, historiadora y gestora cultural del pueblo maya Quiché de Guatemala. Uh-huh. Y allí también tenemos una historia y un pueblo con una memoria y tanto que decir y que aportar, que seguramente va a ser sumamente interesante.
0: Que tanto conservan, sí, también, ¿no?
1: Exacto.
0: He tenido la oportunidad de estar en Guatemala y realmente me llamó la atención eso, ¿no? Cómo conservan mucho de las cosas de sus ancestros con honor, además, desde la comida hasta la vestimenta, los colores, la forma de los pueblos, de las ciudades, cómo se manejan. Si bien también están universalizados como estamos todos, ellos mantienen allí esa cultura muy fresca.
1: Exacto. Y en las formas de relacionarse también, claro, creo que hay mucho ahí para aprender.
0: Y hay un mediador allí, alguien que modera.
1: Sí, José Miguel Casanova de México. Como verán, estamos tratando de que en cada uno de los espacios haya una diversidad de participantes de diferentes países, de diferentes culturas, que aporten desde su mirada.
0: Bien, esto es gratuito, puede entrar cualquier persona a partir de las 20 horas mañana Allí está México, allí está Brasil, allí está Guatemala, y allí puede ver desde cualquier parte del mundo, pero ahora estamos invitando a los que nos están escuchando a entrar a un lugar donde después les vamos a decir cuando termine la nota, así no hacemos lío. Eso sí, es el primero, bien. Eso es lo que abre entonces, mañana.
1: Exactamente.
0: Después, pasado, vienen las culturas en la lucha contra la violencia, también a partir de las 20 horas.
1: Exacto, sí. Fíjate que en América Latina el tema de la violencia es un tema que es recurrente. Uh-huh. Hemos asistido a diversas demostraciones de cómo la violencia influye no solamente en el quehacer diario de la gente, que es muy importante, uh-huh, sino también en esa universalización que hay de, por ejemplo, el narcotráfico y demás, que han cambiado la forma de vivir y de relacionarse en los pueblos, ¿no?
0: Claro.
1: Entonces, trabajar sobre este tema de la lucha contra la violencia desde los ámbitos culturales, creo que es bien importante, porque siempre lo que se piensa cuando se trata de la lucha contra la violencia se trata de la represión, de más cárceles, de más penas. Y bueno, también hay otras formas de encarar la violencia.
0: Va a estar Juca Ferreira de Brasil y Jorge Melguizo de Colombia.
1: Exacto, sí. Juca Ferreira, que fue ministro de Cultura y es asesor de presidencia, uh-huh, de Brasil. Y Jorge Melguizo, que es el secretario de Cultura Ciudadana y es secretario de Desarrollo Social de Medellín en Colombia. Creo que son dos muy buenos exponentes. Sabemos que esta temática, particularmente en Colombia, fue muy, muy fuerte y, uh-huh, y fueron encontrando caminos, ¿no? Y bueno, y lo mismo digo de Brasil, como otros pueblos en nuestra América que también van recorriendo ese camino de la violencia y encontrando soluciones, salidas, otras alternativas más que aquellas primeras que surgen.
0: Bien, con la moderación de Katia Goulart de Brasil. Esto es mañana entonces a las 20 horas. Pasamos a el miércoles 9 de julio, 20 horas también.
1: Exacto.
0: Y ahí aparece usted, señora, que va a moderar. Cuéntenos.
1: Exacto, sí, ahí estoy yo como moderadora. En el anterior está Katia Goulart, que es de Brasil, profesora, y activista también en estos temas. El día jueves, que es el día en que pasó, que es de culturas de biomas y caminos hacia el futuro. Acá tenemos un tema que es sustantivo para América Latina, que tiene que ver con la preservación de nuestro ambiente y las políticas extractivistas que hay en toda América Latina. Allí va a participar Gonzalo del Comité de Chico Méndez del Estado Fronterizo de Acre, en Amazonas, uh-huh, de Brasil. Y Marcos von Bolstein del Movimiento Ríos Mayas en la frontera entre México y Guatemala.
0: Bien.
1: Creo que en ambos casos tienen mucho que decir respecto a lo que está pasando en América Latina y en la protección del medio ambiente y de los biomas característicos, que no es solamente el territorio digamos, es la gente que lo habita y cómo es de alguna manera condicionada por ese medio ambiente, que ha sido el medio ambiente en el cual se ha vivido, se ha crecido y se ha generado cultura.
0: Perfecto. Eso entonces el jueves. Y viene el cierre el 10 de julio, el viernes a las 20 horas también, políticas culturales transfronterizas.
1: Y ahí el Uruguay tiene particularmente bastante que decir, porque somos un país que junto con Brasil tenemos un acuerdo que firmó durante el gobierno de Mujica, de este acuerdo de frontera, en el cual se ha trabajado bastante cómo vincular estos espacios de frontera mediante políticas culturales, ¿no? Y creo que en ese sentido tenemos que tratar de continuar y extender eso de hacer acuerdos entre países que nos permitan avanzar en las políticas culturales conjuntas, ¿no? Y particularmente, obviamente, en frontera. Y aquí tenemos a Fátima Soto, que es una artista comunitaria y educadora del Consejo de Educación Popular de América Latina del Caribe, ella es de México.
0: Bien.
1: Y Alina Rubín es coordinador de la Red Latinoamericana de Culturas y Políticas Culturales de Brasil. Va a estar coordinando, mediando, Ricardo Almeida, que es el alma motor de todo este movimiento.
0: Perfecto. Creo que todos los temas son interesantes. Uno se puede prender con uno y después ir al otro o al que más le interesa, pero yo creo que todos los días son para disfrutar de estas charlas con moderadores a través de un solo sitio, fronterasculturales.org. Allí ingresan y ¿qué pasa?
1: Allí van a digamos a poder interactuar a partir de streaming, ¿no? Por un canal de YouTube.
0: Ajá.
1: Se suscriben y entonces pueden además de escuchar los valiosos aportes, pueden hacer preguntas, intervenciones. Obviamente, como va a estar mucha gente de todos lados de América Latina, se va a estar seleccionando alguna de las intervenciones como para también ampliar lo que hayan dicho los disertantes. Y por otro lado, también le hemos pedido la colaboración a otras personas que están vinculadas al movimiento para que también expresen sus inquietudes y que los disertantes puedan también aportar en ese sentido.
0: Perfecto. Laura, un gusto charlar contigo. Desearle suerte no sirve de nada porque realmente está todo bien armado. Yo creo que la gente va a entrar a partir de mañana y va a seguir hasta el viernes interiorizándose con todos estos planteos que vienen de distintos lugares, pero que todos tienen un fin común, que es el caminar, como decía la frase, ¿no? Para eso sirve la utopía.
1: Exacto.
0: Gracias
1: muchísimas gracias.
0: No, gracias por tu tiempo. Ha sido un gusto escucharte. Quedó clarísimo entonces. E invitamos de nuevo a la gente a entrar a fronterasculturales.org y allí tienen todo lo concerniente a cómo participar gratuitamente de estos encuentros. Gracias, Laura.
1: Bueno, será un gusto encontrarlos a todos allí.
0: ¿Cómo no? Gracias, Laura, un gusto.
1: Adiós.
0: Laura Mota, entonces, nos ha contado cómo será este 16 aniversario de Fronteras Culturales. ¿Para qué sirve la utopía? Desde mañana 7 de julio al 10, a las 20 horas, este evento virtual que ustedes no se pueden perder. Fronterasculturales.org, allí están todas las respuestas.
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Muy bien, No te va a gustar junto a Jorge Drexler, De nada sirve. Y antes escuchábamos No te vayas, niña mía, Jaime Rossi, Estela Mañone, sonando en la tarde de Radio Cultura. Seguimos con la misma temperatura que les decía hoy, pero que seguramente va a mejorar mañana. Tenemos 8 grados en este momento. Mañana vamos a llegar a 13 grados de temperatura en la capital del país. Seguimos disfrutando de buena música. Mirá quién vino, quien hace unas horas cumplió años. Estoy hablando de Hugo Faturuso.

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1: Bueno, comenzamos a retirarnos. Ha sido un gusto trabajar para ustedes. Junto a Peto Rodríguez hicimos el programa, el primero de la semana. Tuvimos entrevistas, tuvimos buena música, tuvimos información. Pero lo mejor está por venir. Mañana a las 5 de la tarde los esperamos aquí en Radio Cultura. Los dejo con muy buena música, con este radar que nos va a traer de vuelta mañana a las 17 a hacer con ustedes parte del aire. Hasta mañana.

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2: La señal indicará las 19 horas, 28 minutos, 0 segundos. ¡1928! ¡Linda ciudad, Ámsterdam, ¿no? La señal indicará que esto es una señal.
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2: La señal indicará las 19 horas, 50 minutos, 0 segundos. 1950, silencio en el Maracaná. La señal indicará que esto es una señal.
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